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Siendo las 7 y 15 de la noche, les saludo en este momento especial donde juntos, en esta oportunidad que todos los días disfrutamos de 7 a 8 de la noche, vamos compartiendo y vamos creciendo en conocimiento, no solamente espiritual, sino también desde todas las realidades temáticas y distintos momentos que se han organizado para cada uno de ustedes. En esta noche donde juntos escuchamos música para la vida, nos encontramos escuchando este gran, pero gran tema, Hay un gozo, de Edwin Orejuela. Aquella voz que siembra, aquella voz que llega a nuestros corazones con esta alegría y con este gozo que va enseñándonos a cada uno de nosotros todo lo que Él mismo nos va colocando. Hay que estar alegres, hay que estar gozosos y con la esperanza que nuestra emisora diocesana Vox Dei le da a cada uno de ustedes, llega con un corazón sincero, con un corazón alegre, con un corazón capaz de sentir la presencia de Dios en nuestras vidas. Sigamos disfrutando este momento especial con esta hermosa acompañamiento de Edwin Orejuela, donde juntos seguimos acompañando en esta noche donde damos inicio a un fin de semana lleno de alegría, lleno de gozo, porque hoy es viernes donde hay gozo.

y muchos, muchos que se encuentran alistándose para este fin de semana, que van como tristes, que se van como aquella canción que hoy dice el huerfanito. Así que vamos a ver quién va, pero en camino, en estos hermosos vallenatos que nos van llenando en esta hora de la noche, también recuerdos que nos van trasladando a distintos lugares de esta sociedad. Así que juntos sigamos disfrutando este momento especial.

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1: Siendo las 7:35 de la noche, un saludo muy especial a todos ustedes quienes en esta hora de la noche reportan sintonía, están conectadísimos, disfrutando este momento especial donde juntos vivimos cada momento de alegría. En estas melodías, muchas variadas donde podemos juntos crecer, música para todos, para los niños, para los jóvenes, para los adultos de nuestra casa, donde juntos iniciamos este fin de semana con ese gozo, con esa alegría. Y ahora escuchando esta melodía de Alex Campos, donde juntos vamos ahora a escuchar esta música alegre, música juvenil, música que nos llena el alma y nos llena y nos disfruta siempre todo nuestro testimonio. Así que vamos a escuchar con alegría y gozo.

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0: Y siendo las 7:58 de la noche en este programa donde juntos estamos viviendo con alegría este momento especial, este momento de alegría, siendo las 7:58 de la noche, donde vamos terminando este acompañamiento musical, acompañamiento donde hemos escuchado música para los niños, música para los jóvenes, música para los adultos y también para los más grandecitos de nuestras casas, aquellos nonitos, nuestros abuelitos, que con un grande abrazo hoy les envío desde el Centro de Comunicaciones a todos ustedes. Ustedes son nuestros fieles oyentes, aquellos que durante tanta historia de fe que también nuestra emisora diocesana ha tenido durante tantos años, 21 años de emisora, 70 años del periódico La Verdad, pero juntos como una familia de más de miles de años como cristianos, como católicos, como hijos de Dios. Así que somos una sola familia que Dios nos ha regalado y nos ha hecho hermanos en Cristo Jesús. En esta noche saludo de manera especial a quienes han reportado sintonía en estos momentos especiales. Saludo a Albeiro Rocas, quien nos envía este saludo, a Luisa, también a Luz Estela, también a Carmen Alicia. Hoy quien en esta noche nos han enviado su saludo, su reporte de sintonía y especialmente disfrutando esta buena música, esta música para el alma, música para el corazón, música para la vida. Así que con estas melodías finales me despido a todos ustedes deseándoles una feliz, feliz, feliz noche. A continuación tenemos un espacio, un programa muy, pero muy especial para cada uno de ustedes dirigidos de parte de esa voz de la embajadora de la alegría, Raquel San Juan, y preparados todos juntos porque tendremos en esta noche este momento especial orando ante los brazos de Jesús. Todos invitadísimos, a partir de las 9 de la noche tendremos este momento especial de nuestra emisora diocesana Vox Dei, que llega a cada uno de ustedes con esta compañía de no solamente la voz de un sacerdote, la voz de un predicador, sino es la voz de Jesucristo que nos habla directamente desde aquí, desde el Santísimo. Así que juntos vivamos este momento especial.
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1: Señor Hijo Jesucristo, por tu inmensa gloria te glorificamos, señoras y señores. Y le subimos a partir de este momento todo el volumen a la frecuencia de la esperanza y la paz, porque hemos iniciado los ritmos para Dios y lo hicimos con la buena cumbia, cumbia nuestra, cumbia colombiana. Esta canción se llama Cumbia para Dios y con ella le damos inicio oficialmente a los ritmos para Dios. Así que es una noche bastante musical donde usted tendrá la oportunidad de interactuar con nosotros, de agradecer al Señor por la semana que nos ha regalado y por el mes de agosto que ya va terminando, porque es un espacio de agradecimiento a través de la música con una dinámica bien bonita. Usted a través de una nota de voz al 320-862-53, que es nuestra línea WhatsApp, va a tener la oportunidad de mandar la nota de voz y de solicitar un ritmo para Dios. ¿Cuál es un ritmo? Usted me dirá, Raquelita, mi ritmo para Dios de agradecimiento por las cosas buenas, maravillosas, lindas que me ha regalado Dios y la vida. Quiero que me coloque un vallenato. Y pues la ruleta escoge un vallenato al azar. Por ejemplo, otro oyente, Raquelita, yo creo que no, que me suena una ranchera, para darle gracias al Señor por la semana, por el mes de agosto, por sus bendiciones. Y vamos a ver qué ranchera sale al aire, porque es a través de la ruleta. Esos son los ritmos para Dios. ¿Qué ritmos tenemos? Tenemos ranchera, salsa, vallenato, tropical, tenemos popurrís, tenemos baladitas, tenemos, a ver qué otra cosa, el vallenato ya lo mencioné, la ranchera también. Ah, bachata, cumbia, bambuco. Oiga, todo lo que tenemos, por eso se llama ritmos para Dios. Además de compartir con todos ustedes, mis queridos amigos oyentes de la frecuencia de la esperanza y la paz, de compartir con ustedes a esta hora de la noche temas de actualidad y por supuesto lo que se viene preparando para disfrutar en comunidad de nuestra diócesis de Cúcuta y también convocatorias a nivel nacional. Yamile Parra, un saludito para ella, Dios me la bendiga, Yamilita. Hola. Eso, Yamilita. Luisa Rigaut, por aquí está conectadita Luz Estela también, que nos saluda.
2: Buenas noches. ¿Qué es esa música tan bonita de mi voz de
1: ahí? Bueno, ahí estaba nuestro amigo Juaco, el padre Joaquín Aparicio, Edison Joaquín Aparicio, María Teresa, un saludito para María Teresa. ¿Qué nos dice María Teresa? Hola. Bueno, por ahí no sé qué es lo que estaba escuchando como radio. Nos vamos con un rock and rollazo y continuamos disfrutando de los ritmos para Dios, porque hasta rock and roll hay para Dios. De hecho, se llama rock and rollando para Dios. Les acompaña en esta magnífica noche tu voz amiga Raquel San Juan, la embajadora de la alegría.

0: Ahí tenemos este primer ritmo para Dios, rock and rollando para Dios en los ritmos para Dios de 8 a 9 de la noche. Les estaremos acompañando a ustedes disfrutando, por supuesto, de esta buena música. Recuerden programar su ritmo para Dios al 320-862-543. Y me voy antes de darle paso a las notas de voz que van llegando. Ustedes saben que los ritmos para Dios están acompañados en la noche de los juegos bíblicos. Así que me voy con trivia. Atención. A ver qué responden nuestros oyentes. ¿A quiénes Jesús llamó Boanerges o hijos del trueno? Vámonos con hijos del trueno mejor. ¿A quiénes Jesús llamó hijos del trueno? A Jacob y Juan. B, a Judas Iscariote y Simón el Celote. O C, a Simón y Andrés. Repeat again. Voy a volver a repetir. ¿A quién Jesús llamó Boanerges o hijos del trueno? Atención, a Jacob y Juan. B, a Judas Iscariote y a Simón el Celote. O C, a Simón y Andrés. ¿Ustedes qué dicen? Si ustedes quieren saber y de pronto irse a Investigation, les digo que se encuentra en Marcos, en el capítulo 3. Marcos capítulo 3 se encuentra la respuesta correcta a esta primera trivia de la noche. Y hablando de primera trivia, me voy con el primer oyente que participa, Albeiro Rojas. Buenas noches, don Albeiro. Hola.
1: Bendiga por el tiempo, drama.
0: Es, gracias.
1: Para darle gracias a Dios por este mes que ya está terminando. Que venga sea lleno de bendiciones para todos.
0: Amén.
1: Para solicitarle ahí una transmisión en ritmo para Dios en bachata.
0: Bachata.
1: Buenas noches.
0: Listo. Bachatica, nos vamos con bachata y con esto abrimos nuestro espacio, señoras y señores, de los ritmos para Dios. Es viernes de compartir, viernes de fin de semana, viernes de agradecer. Vamos a activar en este momento la ruleta. Búscanos, ruleta. Una bachata.
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1: Sí, señor, todas las noches nuestra emisora diocesana Vox Day te acompaña. Ahí tenemos el primer ritmo para Dios, que le da gracias a Dios a través de una bachatica. Y 8:19 minutos, por aquí tenemos a nuestra amiga Luz Estela, que dio la respuesta a la trivia, al primer juego bíblico de la noche. Tranquilos que a medida que vayamos resolviendo, vamos a colocar otras trivias para seguir compartiendo y disfrutando en esta noche los ritmos para Dios. Luz Estela Luna, cuéntenos, mi querida Luz Estela, notita de voz.
2: Muy buenas noches, Rafaelita. En ritmo para Dios, quiero un popurrí.
1: Un popurrí.
2: Dios nos la bendiga mucho, mucho.
1: Ah, bueno, un popurrí. Vamos a apuntarlo por aquí para que nos suene ahorita más adelante un popurrí a nuestra amiga Luz Estela. Y Luz Estela nos ha dado una respuesta. Ella dice que la respuesta es Santiago y a su hermano Juan, hijos de Zebedeo. Ella dice que lo encontró en Marcos 3:17. Vamos a repetirla nuevamente, a ver por aquí. ¿A quiénes Jesús llamó hijos del trueno? Nuestra amiga dice que... Ah, vamos a ver por acá. Juan y a Santiago. Juan y a Santiago. Dice Jacobo y Juan, Judas Iscariote y Simón el Celote, y Simón y Andrés. Bueno, Jacobo lo tiene, no sé si será por Santiago, pero en la cita bíblica es correcta, 3:17, Marcos 3:17, la cita bíblica que nos reporta nuestra querida Luz Estela Luna Morales. Y ven por aquí con Ana Rosa, ¿qué nos dice Ana Rosa?
3: Sí.
1: Buenas noches. Gracias.
3: Me llamó a Santiago, su hermano Juan, hijo de Zebedeo.
1: Ah, para la respuesta.
3: Los hijos del trueno.
1: Los hijos del trueno.
3: A Santiago, a su hermano Juan, hijo de Zebedeo, que me llamó Pedro. Por ejemplo, hijo del tren, eso se llamó hijo del tren, en Santiago, hermano Juan.
1: Bien, muy bien. Un aplauso para nuestra amiga oyente en la frecuencia de la esperanza y la paz. Ella es Ana Rosa Villamizar. Gracias, doña Ana Rosa, por participar en esta primera trivia de la noche de los Juegos Bíblicos en los Ritmos para Dios. Muy bien. Y aquí tenemos a Carmen Alicia Mora. Carmen Alicia.
4: En Ritmos para Dios. Me gustaría una rancherita.
1: Una ranchera, listo, nos vamos con los ritmos para Dios de inmediato, porque les tengo un tema de interés de actualidad. Ustedes me dirán si les interesa que les hable sobre una situación de una mujer que cayó en la nueva era y revela cómo esta práctica terminó destruyendo su matrimonio. Yo se los estaré contando la historia de Luz Ivonne, una madre de familia mexicana católica y una conductora de programa de EWTM junto con su esposo Tomás, que acompañaba a otras parejas, pero su historia está marcada por una profunda crisis personal y matrimonial que la llevó al divorcio y que ella misma atribuye en parte a su acercamiento a prácticas e ideologías de la nueva era. Interesante. Muy interesante. Así que nos vamos en este momento en nos vamos por aquí a escuchar nuevamente a nuestra amiga Luz Estela, que nos pidió, creo que un popurrí, que nos dice Luz Estela.
2: Muy buenas noches, Raquelita. En ritmo para Dios, quiero un popurrí. Mi Dios me la bendiga mucho, mucho.

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1: Continuamos en Los Ritmos para Dios, 8 de la noche, 28 minutos, en la frecuencia de la esperanza y la paz. Recuerden pedir, solicitar con tiempito su ritmo para Dios a través de una nota de voz al 320-862-53. Y me voy con la siguiente trivia de estos juegos bíblicos de la noche. Uy, no, esta está muy difícil. Esta está buena, esta está buena, vea. ¿Quién predicó tan largo? ¡Ay, Dios mío! ¿Quién predicó tan y tan largo que un joven que estaba sentado en una ventana se durmió y se cayó? ¿Y saben esa historia? Bueno, entre la trivia tenemos a tres personajes. A, Pablo. B, Pedro. C, Jesús. A ver, ¿qué nos dicen ustedes en los juegos bíblicos de Los Ritmos para Dios? ¿Quién predicó tan, pero tan largo que un joven que estaba sentado en una ventana se durmió y se cayó? A, Pablo. B, Pedro. C, Jesús. Antes de irme del siguiente ritmo para Dios, quiero comentarles algo sobre el tema de la nueva era para entrar con este testimonio. ¿Qué fue lo que le pasó a esta conductora que además trabajaba en un medio de comunicación católico y terminó separándose porque empezó involucrándose con el tema de la nueva era? La nueva era es un movimiento sociocultural y espiritual que mezcla ideas de diferentes religiones, filosofías y prácticas esotéricas. Bueno, les quiero contar la historia de Luz Ivón, esta madre de familia mexicana, como les decía, católica y conductora en programas de EWTN, y junto con su esposo, Tomás, acompañaban otras parejas, pero su historia está marcada

0: a las heridas que ella cargaba por su propia vida. Años después decidió dejar a su esposo y a la pareja que permaneció, y la pareja permaneció separada y divorciada durante unos 5 años. Al recordar las razones por las que decidió tomar esta decisión, cuenta que se sentía ahogada, ahorcada. Luz dice: quería salir corriendo de lo que yo creía era mi prisión y mi verdugo. Sin embargo, con el tiempo comprendió que la situación era más profunda y reconoció que eran mis heridas, dijo ahí, eran mis heridas emocionales, lo que poco a poco me habían provocado asfixia interior. Pero de regreso les voy a hablar de qué trata, para que conozcamos un poquito de ella, de Luz Yvonne. ¿Qué fue lo que pasó con la influencia de la nueva era y qué fue lo que sucedió con su divorcio? Eso se los voy a comentar en tema de actualidad en Los Ritmos para Dios. Me voy en este momento con más oyentes que nos solicitan sus Ritmos para Dios. Buenas noches, mi querida Carmen Alicia.
1: Buenas noches, Raquelita. Buenas noches. En Ritmos para Dios me gustaría una rancherita.
0: Muy bien, una rancherita. Vamos a activar la ruleta ganadora musical. ¿Qué nos dice la ruleta?

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1: Continuamos avanzando en nuestro espacio de los ritmos para Dios. 8:36 en la frecuencia de la Esperanza y la Paz. Les recuerdo la trivia para esta noche, la siguiente, porque ya la primera la adivinaron. ¿Quién predicó tan largo que un joven que estaba sentado en una ventana se durmió y se cayó? Cuénteme, ¿usted sabe quién fue? ¿Sería Pablo? ¿Sería Pedro? ¿Sería Jesús? Adivinen, manden la nota de voz y adivinen. Por eso son los juegos bíblicos. La que exige, la dinámica que exige que usted vaya a la Biblia e investigue es la de la embarcación de Pedro. Esta es adivinanza para ver quién le pega a la respuesta. ¿Listo? ¿Quién predicó tan y tan largo que un joven que estaba sentado en una ventana se durmió y se cayó? ¿Sería Pablo? ¿Sería Pedro? ¿Sería Jesús? ¿Usted quién considera que es? 8:36, continúo con este tema del testimonio de esta persona que trabajó con EWTN. Una mujer que cayó en la nueva era y revela cómo prácticamente terminó destruyendo el matrimonio. ¿De qué trata esto? Pues les cuento que la influencia de la nueva era dio mucho para su divorcio. Luz Ivone asistía diariamente a misa, recurría con frecuencia a la confesión y mantenía una vida constante de oración. No obstante, el cáncer llegó a su vida y aunque posteriormente logró vencerlo, le dejó la depresión como secuela, ¿no? Le dejó esa depresión a ella. Influenciada por la recomendación de una persona cercana y en medio de este periodo de depresión diagnosticada, Luz aseguraba que cayó en las garras de los engaños de la nueva era, convencida de que sus prácticas la sacarían de esa desventura. Su fe en Dios dijo, nunca desapareció, pero reconoce que llegó a cuestionarlo y reclamarle. Abro comillas. A mí me dicen que tú eres el Todopoderoso y que todo lo curas. Sin embargo, se preguntaba por qué Dios no la sanaba a ella. En eso conoció y comenzó a practicar diversas corrientes como el Reiki, las terapias con imanes, ojo con esto, mire, terapias con imanes, el poder de los cuarzos, el yoga, el tai chi, cursos de milagros. Oiga, no sabía ni que existían esas cosas, es que cursos de milagros. Constelaciones familiares, yo sé que estas sí la han escuchado porque muchas personas me han preguntado por eso, el tema de las constelaciones familiares. De hecho, en algún momento el periódico La Verdad sacó un artículo sobre esa cuestión y la sanación basada en enseñanzas de René May, así como la ascensión de los Ilayas, el Your Life, entre otras. Luz Ivón explicó que en un inicio estas prácticas se sentían como una sanación milagrosa a sus problemas. Sin embargo, reconoce que en ese momento su alma estaba perfectamente anestesiada por el otro, por el padre del engaño. Ustedes saben quién es, ¿no? El padre del engaño, de la mentira y de la división. Aunque no abandonó su fe católica, comenzó a combinarla con prácticas de la nueva era, Virgen Santísima. En ese contexto llegó a creer que Dios me quería feliz y que si su esposo no la hacía feliz, debía dejarlo, sin importar que hubiera un compromiso matrimonial, unos hijos de por medio y también una familia. Ay, Dios mío, esta historia está tenaz. Con el tiempo comenzó a cuestionar prácticas o aquellas prácticas y a preguntarse, ¿esto realmente me acerca más a Jesús? Esa pregunta, asegura Ivón, fue muy importante en su proceso de conversión y la llevó a buscar formación católica más profunda. Para dejar atrás aquella etapa, relata que realizó retiros de sanación y de liberación, además de oraciones de liberación y de renuncia junto a su familia. Después de 5 años de separación y divorcio, Luz Ivón y Tomás, o sea su esposo, se reconciliaron y reconstruyeron su matrimonio. Hoy comparten su experiencia con otras parejas y ella advierte, desde su propia historia, que nada de esto es el camino de la sanación y que la única sanación y plenitud está en Cristo, quien es el camino, la verdad y la vida. De regreso les voy a hablar una cosita ahí de la batalla espiritual contra la nueva era, porque me voy por aquí con más oyentes a través de nuestra línea WhatsApp. Dice Melba Carvajal. Hola Melba, muy buenas noches. Melba Carvajal dice: Raquelita, la respuesta es Pablo. Dice Pablo, Melba Carvajal. Mientras tanto, Carmen Alicia Mora, ¿qué nos dice? Carmencita, cuéntenos usted.
2: La respuesta a la trivia es Pablo.
1: Vea, Carmen Alicia, que dice que es Pablo.
2: El joven se llamaba Eutico. Y está en Hechos de los Apóstoles 29.
1: Listo, vamos a mirar a ver. Y tenemos a Luz Estela, que también nos dice por acá: hola, buenas noches, Raquelita. Yo digo que Pedro. Bueno, vamos a revelar la respuesta correcta para irme con el siguiente juego bíblico. ¿Quién predicó tan y tan, tan largo que un joven que estaba sentado en una ventana se durmió y se cayó? ¿Será Pablo? ¿Será Pedro? ¿Será Jesús? Pues si usted dijo que está en Hechos 27:12, o sea, en Hechos, y dijo que Pablo, sí señor, su respuesta fue correcta y le pegó a la trivia bíblica. Ya ha pegado la trivia bíblica, nos vamos con más música en Ritmo para Dios. ¿Qué tal si disfrutamos de un buen bambuco a esta hora de la noche, pero dedicada a la Madre del Salvador?
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2: Avanzamos, avanzamos en los ritmos para Dios. Muy bien, y me voy con el siguiente juego. La siguiente trivia bíblica para esta noche. Ustedes adivinen, piensen a ver de pronto cuál es. Y se viene la siguiente trivia. ¿Cuál rey era un joven buen mozo, apuesto y alto? Ay, yo sé quién es. Tuve un compañero en la universidad que tenía ese nombre. ¿Cuál rey era un joven buen mozo, apuesto y alto? A, David. B, Saúl. C, José. A ver, adivinen, adivinen. Me manda notita de voz al 320-862-53. Recuerden también solicitar su ritmo para Dios. ¿Cuál era el rey? ¿Cuál rey? Era un joven buen mozo, apuesto y alto. A, David. B, Saúl. C, José. Aprovechen porque puede ser la última. La última trivia, porque nos vamos acercando al final, al antecito de las 9. Vamos despidiendo con una muy buena canción. Y también pueden pedir, también pueden, alcanzan. Yo creo que un par de oyentes todavía alcanzan a mandar su nota de voz solicitando su ritmo para Dios. En temas de actualidad, en la frecuencia de la esperanza y la paz, en los ritmos para Dios, les queremos comentar a nuestros oyentes, les comentamos que este fin de semana tendremos la visita a una nueva comunidad parroquial para que ustedes se acerquen, quienes hacen parte del club de amigos, saluden, se encuentren con el equipo de trabajo de Box Day, comenten, digan, hagan sugerencias, pero sobre todo también los que quieren ser parte de la familia del club de amigos de nuestra emisora Box Day. Estaremos este fin de semana, la Sagrada Eucaristía será en la parroquia Santa Teresa de Calcuta. Así que la familia de los medios de comunicación diocesanos van a estar allí el domingo 30 de agosto, o sea, pasado mañana, en la parroquia Santa Teresa de Calcuta, ubicada en el barrio Siglo XXI, para la celebración de la Santa Misa a las 7 de la mañana. Así que nos pueden acompañar presencialmente, que sería lo genial, o también seguir la transmisión en vivo a través de emisora Box Day en el dial 1120 AM, y también a través del canal de YouTube de nuestra diócesis de Cúcuta, Facebook e Instagram y X en nuestra diócesis de Cúcuta. Tema de actualidad para compartir con nuestros oyentes. Y antes de irme con más música, por acá tenemos a Luz Marina Valero.
3: Buenas noches. Buenas noches. Que Dios me la bendiga.
2: Amén.
3: Me coloqué una canción del Padre Álvaro, en ritmos para Dios.
2: No se solicita, Luz Marina, la canción como tal. O sea, no se pide la canción porque es una ruleta que escoge cualquier canción. Es el género. Por eso se llama ritmos para Dios. Cuando nosotros queremos solicitar una canción en particular, como usted lo acaba de hacer, aprovechemos los martes, que los martes todo el día, desde las 4 de la mañana hasta las 9 de la noche, son de martes 2x1. Es un ritmo porque esa es la dinámica, y que pues al azar sale cualquier canción. Ana Rosa. Sí, dígame.
3: La pregunta. Yo creo que es el Rey David. El Rey David era que era muy alto y azul, muy bonito.
2: El Rey David. Bueno, nuestro oyente dice que el Rey David. Pero resulta que tengo entendido, según dicen, dicen por ahí que el muchacho era como bajito. Pero entonces acá nos dice que era un rey joven, buen mozo, apuesto y alto. No sé, joven, buen mozo, apuesto y alto. A mí particularmente ese nombre me encanta, me parece hermoso, me parece súper lindo. Dice por acá NN, no sé por qué sale como NN y me toca a registrar esto por acá porque no me puede salir ese nombre en el WhatsApp. Dice el Rey Saúl, dice esta oyente. Melba Carvajal dice, yo digo que es el Rey Saúl. Sí, vamos a ver. Rey Saúl. Y por aquí dicen ritmos para Dios, el Rey David, dice la familia Correa. La respuesta, señoras y señores, es... En esta trivia, ¿cuál era el joven buen mozo, apuesto y alto? Si usted la encontró en Primera de Samuel 9:2 y dijo que la respuesta era Saúl, la respuesta es correcta. Sí, señor. 8 de la noche, 50 minutos, en la frecuencia de la esperanza y la paz. Estos son los ritmos para Dios.
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Y viene danzando para el señor. Este es uno de los estrenos musicales en esta semana en nuestra emisora Voz de Ella. Ellos son del Salvador. Alto mando es el señor. Gozo en mi corazón. 8:53 PM. Vamos finalizando poco a poco ya nuestro espacio de los ritmos para Dios. Y pues en cuanto al tema y a esta historia de Luis Ivón, que pues la nueva era terminó

0: 8:54 minutos, hablando de esta historia, de este testimonio de Lucy Bond, que bueno, terminó acabando su matrimonio por colocar todo en las manos de la nueva era. Ella habla sobre la batalla espiritual contra esta situación. Lucy Bond considera que actualmente los católicos viven una batalla espiritual que muchas veces no estamos sabiendo pelear, por lo que invitó a los fieles a formarse, a adquirir mejores herramientas espirituales, pero también a trabajar en sus heridas. Desde su propia experiencia sostiene que hay una total conexión entre la nueva era que cualquiera de sus elementos con un rompimiento matrimonial y otras desgracias. Dice por acá, me atrevo a ser enfática al decir que todos los que caemos en la nueva era es porque estamos en una fuerte crisis personal. Algo dentro de nosotros se está desacomodando y estamos en búsqueda de algo que creemos que es bien. Luz Yvonne Ren ha participado de diversos contenidos en EWTN relacionados con la fe, el matrimonio y la familia, y actualmente es la conductora de EWTN Radio Católica Mundial en el programa Siempre Alegres. 8:55 de la noche, me voy por aquí. Luz Estela, dice que José, dijo Luz Estela. A ver, bueno, dijimos que era Saúl, ¿no? Ya lo encontramos por acá, es que estoy leyendo ya tardecito. Carmen también le pegó. Dice por acá Gloria Lozada, un abrazo para Gloria. Y terminamos saludando a nuestra amiga Orfelina Vázquez, noches, conectada Raquelita, con nosotros.
1: Bendiga, Enrique, para Dios. Una ranchera, que Dios le llena muchas bendiciones en esta noche.
0: Vamos a ver si alcanzamos.
1: Todos los que laboran en la voz de Orfelina Vázquez de Burbaco.
0: Orbelina, muchísimas gracias. Dios me le bendiga abundantemente. Y bueno, vamos a ver si alcanzamos a colocarla acá, la rancherita, nuestra amiga Orfelina, en los ritmos para Dios. Finaliza en este momento tu voz, amiga Raquel San Juan. Muy pendientes a la transmisión de Facebook Live, a los pies del Maestro, perdón, en los brazos de Jesús. Estos fueron los ritmos para Dios.

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0: Buenas y santas noches para todos ustedes, queridos radioescuchas de La Voz Dei 101.120 AM. Esta noche en su programa En los brazos de Jesús los saludamos Raquel San Juan y quien les habla Fray Santiago Arango. Los invitamos para que esta noche nos pongamos en los brazos de Jesús sacramentado. Entreguemos a Él nuestra vida, nuestro corazón, nuestros sueños e ilusiones. Recuerden que pueden enviar sus intenciones y sus comentarios a nuestra línea de WhatsApp 320-800-6253. Los invito para que en esta noche de adoración y de recogimiento alabemos y adoremos al Rey de la vida, aquel que nos ha llamado, que nos sigue amando, que nos amó primero. Bendito, alabado y adorado seas Jesús en el Santísimo Sacramento del altar.
1: Sea para siempre bendito, alabado y adorado.
0: Mi Jesús sacramentado, mi dulce amor y mi consuelo.
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0: Amado Señor Jesús, en esta noche nos postramos ante tu presencia para bendecirte, para alabarte, para glorificarte, para darte gracias por todos los prodigios que obras en nuestra vida. En este momento, a ti que nos escuchas desde tu hogar, desde tu lugar de trabajo, te invito para que ceses en tus actividades y te recojas en lo íntimo de tu corazón para alabar y bendecir a Jesús sacramentado, para pedir el don de la sanación, para pedirle el don de la sabiduría, para pedirle que nos siga bendiciendo, que nos siga llenando de su presencia, de su amor. Pidamos la efusión del Espíritu Santo en esta noche de viernes. El Espíritu Santo que acude en nuestra ayuda y nos ayuda a gritar, Abba, Padre. Pidámosle al Espíritu Santo que se derrame en nuestros corazones, que ponga en nuestros labios las palabras oportunas para alabar, para bendecir a Jesús Eucaristía. Te invito para que allí, desde tu hogar, desde el silencio, desde la intimidad de tu cuarto, de tu corazón, abras tus manos como quien espera recibir un regalo del cielo. Y conmigo ores pidiendo el Espíritu Santo. Ven Espíritu Divino, manda tu luz desde el cielo. Padre amoroso del pobre, don en tus dones espléndido, luz que penetra las almas, fuente del mayor consuelo. Ven dulce huésped del alma, descanso de nuestro esfuerzo, tregua en el duro trabajo, brisa en las horas de fuego, gozo que enjuga las lágrimas y reconforta en los duelos. Entra hasta el fondo del alma, divina luz, y enriquécenos. Mira el vacío del hombre si tú le faltas por dentro. Mira el poder del pecado cuando no envías tu aliento. Riega la tierra en sequía, sana el corazón enfermo. Lava las manchas, infunde calor de vida en el hielo. Doma el espíritu indómito, guía al que tuerce el sendero. Reparte tus siete dones según la fe de tus siervos. Por tu bondad y tu gracia, dale al esfuerzo su mérito. Salva al que busca salvarse y danos tu gozo eterno. Amén. Ven, ven Espíritu Santo, ven por medio de la poderosa intercesión del Inmaculado Corazón de María, tu amadísima esposa. Ven, ven Espíritu Santo, ven por medio de la poderosa intercesión del Inmaculado Corazón de María, tu amadísima esposa. Ven, ven Espíritu Santo, ven por medio de la poderosa intercesión del Inmaculado Corazón de María, tu amadísima esposa. Sigamos invocando al Espíritu Santo desde lo profundo de nuestro corazón, suplicándole que venga a asistirnos en la oración, que ponga en nuestros labios la palabra oportuna para alabar, para bendecir, para glorificar a Jesús Eucaristía.

0: Sigue derramando, Espíritu Santo, tu unción aquí, sobre nosotros. Pedimos de manera especial que te derrames en gracia y en bendición sobre aquellas personas que necesitan de ti en medio de la enfermedad y de la dificultad. Te pedimos de manera especial por la salud de Nelly Otálora y también por las intenciones de aquellas personas que en este momento nos escriben.
1: Fray, en este momento saludamos a nuestros oyentes conectados en la transmisión de Facebook Live, quienes permanecen unidos y encontrando esa presencia de Jesús aquí ante Jesús Eucaristía, en los brazos de Jesús. Queremos acoger en esta noche la intención de oración de salud de la señora Araminta Naranjo. También queremos orar por Juan Camilo Castro para que el Señor le proteja. Oramos por la familia Montoya. Encomendamos en oración a la familia de Carmen Castellanos, especialmente por liberación. Oramos y encomendamos ante la presencia de Jesús Eucaristía a Carmen Sofía. Oramos por Ana Lucero Ruiz Galvis, especialmente por su embarazo. Acogemos en esta noche de oración la salud de la señora Teresa Rosso y también a la familia López Villamizar. Encomendamos en los brazos de Jesús a la familia Castellanos, Anaya Camacho, Castellanos Camacho y demás intenciones. Oramos también por la familia Molina Serrano, Molina Gómez y demás intenciones. Oramos también por Rosa Julia Mendoza. Nos unimos en oración en los brazos de Jesús por Jason Jesús Santiago Melo y Luis Evelio Barbosa. Oramos en esta noche, entregamos ante Jesús Eucaristía las vocaciones sacerdotales, religiosas. Oramos por los enfermos, también por el Papa León XIV. Nos unimos en oración por Guillermina Gómez y por todos los enfermos. Oramos especialmente por la salud de la señora Guillermina. Encomendamos a todos los niños de las catequesis para que el Señor guarde sus corazones. Oramos también por las dificultades económicas de Diosa María Mendoza. Oramos en los brazos de Jesús por Sergio y Daniel Hernández, quien tienen un problema fuerte por allí de adicción al alcohol. Oramos también por la salud, el descanso, la salud de Luis Ángel Carrillo, en los brazos de Jesús, la salud de Josefa Galvis. Oramos en esta noche por Omar Yesid Ortiz, Jailin Ibarra y demás intención, en los brazos de Jesús, al mundo entero. También encomendamos la salud de José Luis Rivera y todos los enfermos. Oramos también por la Alicia Sarmiento y por la familia Uribe. Este es el primer, como quien dice, el primer grupo de intenciones que queremos encomendar en los brazos de Jesús. De igual manera, por Patricia Rangel, quien se une en oración por Mauricio Castellanos, por Gloria Inés. Oramos por Teresa González Rosso. Oramos en esta noche por la salud de Rosalba Martínez. Encomendamos en los brazos de Jesús a Cristian Ignacio Rojas, especialmente por liberación. También oramos por Joya Quiñones, me imagino que es la familia Joya Quiñones, quien se une en oración y demás intenciones. Oramos por Rosalvita y Lucy, les encomendamos en oración la salud de la familia Correa Peñalosa y familia Caicedo, le encomendamos en los brazos de Jesús. Fray,
0: muchas gracias. Raquel, también oremos en esta noche de manera especial por todas aquellas personas que son presa de la drogadicción, por todas aquellas personas que nos hemos acostumbrado a ver habitando las calles, por aquellos y aquellas que también son esclavos de la prostitución, por los enfermos, por aquellos que en este momento no tienen voz para adorar a Jesús en la Eucaristía. Oremos con el Salmo 40. Dichoso el que cuida del pobre y desvalido, en el día aciago lo pondrá a salvo el Señor. El Señor lo guarda y lo conserva en vida, para que sea dichoso en la tierra, y no lo entrega a la hazaña de sus enemigos. El Señor lo sostendrá en el lecho del dolor, colmará los dolores de su enfermedad. Yo dije, Señor, ten misericordia, sáname, porque he pecado contra ti. Mis enemigos me desean lo peor, a ver si se muere y se acaba su apellido. El que viene a verme habla con fingimiento, disimula su mala intención, y cuando sale afuera la dice. Mis adversarios se reúnen a murmurar contra mí, hacen cálculos siniestros. Padece un mal sin remedio. Se acostó para no levantarse. Incluso mi amigo, de quien yo me fiaba, que compartía mi pan, es el primero en traicionarme. Pero tú, Señor, apiádate de mí, haz que pueda levantarme para que yo les dé su merecido. En esto conozco que me amas, en que mi enemigo no triunfa de mí. A mí, en cambio, me conservas la salud. Me mantienes siempre en tu presencia. Bendito el Señor, Dios de Israel, ahora y por siempre. Amén. Amén. Gloria al Padre, al Hijo y al Espíritu Santo, como era en el principio, ahora y siempre, por los siglos de los siglos. Amén. Seas bendito, Jesús, en la Eucaristía, porque nos conservas la salud del cuerpo y del alma. Seas bendito por todos los milagros que has obrado en nuestra vida, aquellos que en este momento estás obrando y que nosotros aún no sabemos, aquellos que obrarás, aquellos milagros que tú tienes preparados para nuestra vida. Gracias, Jesús. Gracias por enviarnos al Espíritu Santo. Gracias por permitirnos mirarte frente a frente y contemplar tu presencia eucarística. Ante este milagro grande de tu presencia en medio de nosotros, no queda más que continuar cantando con el salmista: Dios es nuestro refugio y nuestra fuerza, poderoso defensor en el peligro. Por eso no tememos aunque tiemble la tierra y los montes se desplomen en el mar, que hiervan y bramen sus olas, que sacudan a los montes con su furia. El Señor de los ejércitos está con nosotros. Nuestro alcázar es el Dios de Jacob. El correr de las acequias alegra la ciudad de Dios. El Altísimo consagra su morada. Teniendo a Dios en medio no vacila. Dios la socorre al despuntar la aurora. Los pueblos se amotinan, los reyes se rebelan, pero Él lanza su trueno y se tambalea la tierra. El Señor de los ejércitos está con nosotros. Nuestro alcázar es el Dios de Jacob. Venid a ver las obras del Señor, las maravillas que hace en la tierra. Pone fin a la guerra hasta el extremo del orbe. Rompe los arcos, quiebra las lanzas, prende fuego a los escudos. Rendíos, reconoced que yo soy Dios, más alto que los pueblos, más alto que la tierra. El Señor de los ejércitos está con nosotros. Nuestro alcázar es el Dios de Jacob. Gloria al Padre, al Hijo y al Espíritu Santo, como era en el principio, ahora y siempre, por los siglos de los siglos. Amén. Bendito, bendito y alabado sea, Señor, porque estás con nosotros, porque eres nuestro escudo, porque eres nuestro baluarte, porque nada y a nadie tememos, porque tu presencia en esta noche nos bendice, nos abraza, nos acoge en tus brazos de amor.

0: Continuamos orando por cada una de sus intenciones. Oramos también de manera especial por las intenciones en el corazón de Maite, de Mildred, de Mayeli. Y oramos también por las intenciones de la familia del colegio de la Presentación Santa Teresa, que también nos escuchan en esta noche de viernes y que están aquí alabando y bendiciendo a Jesús en la Eucaristía con nosotros. Adelante, Raquel, ayúdanos a orar por esas intenciones que nuestros radioescuchas escriben en esta noche.
1: Fray, continuamos acompañando a nuestros oyentes en este maravilloso espacio de oración con la presencia de Jesús Eucaristía desde los estudios de nuestra emisora diocesana Vox Dei. Continuamos presentándole a nuestros hermanos oyentes sus intenciones, sus necesidades, sus familias, sus acciones de gracias al finalizar prácticamente el mes de agosto y siendo fin de semana. Encomendamos en oración a la familia Ferrer Becerra por sus hijos, por la salud, protección, trabajo. Queremos orar en esta noche también, dándole gracias a Dios por el día de hoy, pedir perdón por las faltas que este oyente ha cometido, por los enfermos, los secuestrados, los bebés no deseados, por las mamás que han cometido esta situación. Oramos por la familia Patiño Moreno y Correa Patiño y demás intenciones. Queremos en este momento también habilitar la línea fija para quienes quieran comunicarse al aire y expresar su oración, su intención de oración ante la presencia de Jesús Eucaristía. Recuerden que es de los pocos programas que expone al Santísimo para que aprovechen y dirijan su oración a Jesús sacramentado. Oramos por Angélica María para que el Señor le conceda un trabajo. Oramos en esta noche también por la salud y protección y prosperidad de los hermanos Cárdenas Rangel. Vamos en este momento a escuchar una nota de voz que nos dejan también con su momento de oración en los brazos de Jesús. Muy buenas noches, doña Luz Marina Valero Botello.
2: Raquelita, buenas noches, quiero venir con los brazos de Jesús a la familia Valero Botello y familia Bravo Valero, por todos los enfermos, Raquelita, y por todos la familia de la Botello. Muchas gracias, bendecida noche, gracias.
0: Sigamos poniendo ante Jesús Eucaristía nuestro corazón, nuestras intenciones. Lectura del Santo Evangelio según San Marcos. En aquel día les dijo: llegada ya la tarde, pasemos al otro lado. Y despidiendo a la muchedumbre, le llevaron según estaba en la barca, acompañado de otras.

0: ¿aún no tenéis fe? Y sobrecogidos de gran temor, se decían unos a otros: ¿quién será este que hasta el viento y el mar le obedecen? Palabra del Señor.
1: Gloria a ti, Señor Jesús.
0: En esta noche podemos sentir que nuestra barca también se tambalea ante las tempestades de la vida. Tal vez ha sido una semana pesada. Tal vez sentimos que nuestra barca estuvo a punto de hundirse y no veíamos, no sentíamos la fuerza del Señor. En el Evangelio vemos a unos discípulos atemorizados. Ellos temían perder el camino. Temían que el viento y la tempestad llevara la barca por caminos desconocidos. Habían olvidado que dormía en medio de ellos quien había dicho: yo soy el camino. Vemos en el Evangelio a unos discípulos que temían perder la vida ante las fuerzas de la naturaleza que nos desconciertan. Ellos habían olvidado que dormía con ellos en la barca aquel que había proclamado ser la vida. Ellos, ante los vientos de incertidumbre, ante las voces que les decían que no habría salvación, habían olvidado que dormía en medio de ellos en la barca aquel que había dicho que era la verdad. ¿Cuántas veces en nuestra vida olvidamos las palabras de Jesús: yo soy el camino, la verdad y la vida? ¿Cuántas veces tiene más poder la tempestad, la incertidumbre? Tal vez en este momento sientas que la barca se hunde, pero aquí, con nosotros, en medio de nosotros, está aquel que, gritando a la tempestad, le ordenó callar. Señor, en esta noche, ordena callar aquellos pensamientos que hacen ruido dentro de nosotros. Ordena callar, Señor, nuestros impulsos. Ordena que enmudezca el pecado. Ordena, Señor, que amaine el viento del miedo, de la zozobra, de la desesperanza. Con tu voz poderosa, Señor, ordena callar en nuestra vida aquello que nos aleja de ti. En esta noche, Señor, ordena a las fuerzas contrarias a las nuestras que nos dejen en paz, porque tú estás en medio de nuestra barca. Porque en esos momentos donde te sentimos dormir, tú estás más presente que nunca. Por eso, Señor, ante el prodigio que obras con los discípulos, por eso, Señor, al reconocerte dueño y soberano de todo, podríamos solamente volver a cantar con el salmista diciendo: grandes, grandes y maravillosas son tus obras, Señor Dios omnipotente. Justos y verdaderos tus caminos, oh Rey de los siglos. ¿Quién no temerá, Señor, y glorificará tu nombre? Porque tú solo eres santo. Porque vendrán todas las naciones y se postrarán en tu acatamiento, porque tus juicios se hicieron manifiestos. Grandes y maravillosas son tus obras, Señor Dios omnipotente. Gloria al Padre, al Hijo y al Espíritu Santo, como era en el principio, ahora y siempre, por los siglos de los siglos. Amén. Déjenos también, con sus intenciones, algún comentario, alguna oración sobre esta hermosa palabra.

0: por todas esas cosas grandes que obras en nuestra vida, Señor. Te alabamos, te bendecimos, te damos todo nuestro amor. Sigamos poniendo ante la presencia de Jesús de Eucaristía aquellas intenciones que escriben para nosotros, nuestros radioescuchas. Adelante, Raquel, ayúdanos a orar por ellas y también a saber esos sentimientos que pudo despertar en muchos corazones la lectura de la palabra de Dios.
1: Así es, Fray. Vamos en este momento a pasar el siguiente grupo de intenciones y también escuchar qué ha quedado en el corazón al escuchar la palabra del Señor en este momento, nuestros oyentes, a esta hora de la noche. Queremos encomendar en oración a Ángela Viviana López Carrillo, quien se encuentra hospitalizada, también por María Inés Velandia y demás intenciones. Oramos por la señora Alba María Albarracín, especialmente por su pronta recuperación. Escuchemos en este momento la reflexión que nos da en este instante Graciela Amado. Muy buenas noches, Graciela.
2: Buenas noches, Padre, para colocar en los brazos de Jesús a mis hijos, para que Dios nuestro Padre Celestial los cuide, les proteja, les dé la salud, buen trabajo. También a César Alonso, a Enrique, a Cristian. También para pedirle al Señor de los milagros que me ayude con Julián Santiago, que es un niño muy desobediente. Para que me cuida Dylan, a Mateo, me los ayude en el colegio, me lo guíe por el buen camino, y también para que se me haga, para que me puedan hacer una cirugía que tengo pendiente y es urgente por tener una mano. Para pedirle al Señor que nos ayude, nos proteja. Buenas noches.
1: Nos unimos a la intención de nuestro oyente de Graciela Amado. Ahora le damos la oportunidad también de expresión y de oración a Luz Estela Luna. Buenas noches.
3: Gracias, Señor, por tu amor y tu misericordia para con nosotros, tus hijos, que sufrimos, Señor, realidades, pero tu amor y tu misericordia son eternas y nos acompañan siempre, nos dan las fuerzas necesarias. Gracias, Señor, por esta emisora Voz de Él. Gracias, Señor, por este programa En los Brazos de Jesús, que a muchas personas nos ha consolado, nos ha fortalecido, nos ha ayudado a ser mejores cristianos. Gracias, Señor, porque a través de estos programas hemos aprendido a amarte, Señor, a ti y al prójimo también. Gracias, Señor.
1: Acogemos también en este momento a la intención de oración de Diosa María Mendoza, también de Miriam Carrillo, de Nina Contreras. Oramos por Edwin Peña y sus intenciones, por Tato, que en esta noche se une en oración en la transmisión de Facebook Live. Acogemos la intención de oración en esta noche de Estela Carrillo. Oramos también por las intenciones de Nancy Uribe, de Carmen Alicia Aguilar Molina, Alba Romero, Elvira Ropero, Estela Durán, José Ángel Fuentes Bautista, por Amba Romero, Reina Reyes, Pavón Rosa. Encomendamos la intención de María Belén Gutiérrez, de Ángela Contreras, de Ludy Ballesteros Becerra. Oramos también por la intención de oración de la familia Gamboa Ballesteros, especialmente por salud y protección. Acogemos en este momento otra intención de oración a través de una nota de voz.
4: Buenas noches, Raquel, con los brazos del Señor. Por Omar, llévanos con la intención de los dolores fuertes, articulares, de la artrosis de las rodillas.
1: Acogemos esta intención de oración por dolores en las articulaciones, artrosis en las rodillas. Oramos por Olga Teresa Maldonado.
5: Buenas noches. Para pedirle el favor que me coloque en los brazos de Jesús. Primero, para darle gracias y también para pedirle a mi Señor que me ayude con una deuda que hay en mi familia y para que me ayude con esa. Y que el Señor, yo que tengo todas esas necesidades en mi familia, la salud, la conversión, la paz a mi familia y a todos nosotros pecadores, para que el Señor nos ayude en llevarnos ahí esos dificultades en sus brazos benditos, porque Él es el único que conoce y puede ayudarnos a llevar esa cruz que tan a veces tan pesada nos toca, pero que Él nos prometió ayudarnos a llevar la cruz.
1: Así es, acogemos la intención de oración de Olga Teresa Maldonado Fray.
0: Continuamos orando por cada una de sus intenciones, por aquellas que quedan en sus corazones, con todos estos sentimientos de gratitud, de acción de gracias a Jesús sacramentado, que nos ha llenado de su presencia en esta noche, que nos ha escuchado amorosamente, que nos ha regalado su Espíritu Santo, para que nuestros labios supieran expresar en la oración aquellos sentimientos. Unámonos al cántico del Magnificat, proclamando las grandezas del Señor en nuestra vida, en la vida de tantas personas, porque el Señor escucha esta oración y escucha nuestras súplicas sinceras para distribuir bienes y gracias abundantes para todos sus hijos amados, especialmente para aquellos que tanto las necesitan. Proclama mi alma la grandeza del Señor. Se alegra mi espíritu en Dios mi Salvador, porque ha mirado la humillación de su esclava. Desde ahora me felicitarán todas las generaciones, porque el Poderoso ha hecho obras grandes por mí. Su nombre es santo, y su misericordia llega a sus fieles de generación en generación. Él hace proezas con su brazo, dispersa a los soberbios de corazón, derriba del trono a los poderosos y enaltece a los humildes. A los hambrientos los colma de bienes y a los ricos los despide vacíos. Auxilia a Israel su siervo, acordándose de su misericordia, como lo había prometido a nuestros padres, en favor de Abraham y su descendencia por siempre. Gloria al Padre, al Hijo y al Espíritu Santo, como era en el principio, ahora y siempre, por los siglos de los siglos. Amén. Continuemos orando a Jesús en la Eucaristía por cada una de nuestras intenciones, pero ahora les propongo que oremos de manera especial por las intenciones del Romano Pontífice, del Papa León XIV. Padre nuestro, que estás en el cielo, santificado sea tu nombre, venga a nosotros tu reino, hágase tu voluntad en la tierra como en el cielo. Danos hoy nuestro pan de cada día. Perdona nuestras ofensas, como también nosotros perdonamos a los que nos ofenden. No nos dejes caer en tentación y líbranos del mal. Oremos también por las intenciones del corazón de nuestro obispo, Monseñor José Libardo. Pidamos por la diócesis de Cúcuta, por todo aquello que recae sobre los hombros de aquel sucesor de los apóstoles que el Señor nos ha concedido para que nos enseñe, para que nos confirme en la fe. Padre nuestro, que estás en el cielo, santificado sea tu nombre. Venga a nosotros tu reino. Hágase tu voluntad en la tierra como en el cielo. Danos hoy nuestro pan de cada día. Perdona nuestras ofensas, como también nosotros perdonamos a los que nos ofenden. No nos dejes caer en tentación y líbranos del mal. Oremos de manera especial por nuestros párrocos, por nuestros sacerdotes, los de la diócesis de Cúcuta, pero también los de la diócesis de Colombia y del mundo, en especial por aquellos que atraviesan momentos de dificultad, de enfermedad, de crisis, de soledad, aquellos que atraviesan momentos de incertidumbre. Oremos por ellos, por esos pastores que el corazón de Jesús nos da, para que cuiden de nosotros, para que nos administren los sacramentos, para que hagan posible su presencia en la Eucaristía. Padre nuestro, que estás en el cielo, santificado sea tu nombre, venga a nosotros tu reino, hágase tu voluntad en la tierra como en el cielo. Danos hoy nuestro pan de cada día, perdona nuestras ofensas, como también nosotros perdonamos a los que nos ofenden, no nos dejes caer en tentación y líbranos del mal. Oremos por los seminaristas, por los diáconos, por los religiosos y las religiosas que evangelizan, que animan también al pueblo fiel de Dios. Pidámosle al Señor que lo reafirme en su vocación, que lo llene de sabiduría, de gracia, de palabras de sabiduría, para que puedan predicar su palabra a aquellos que más lo necesitan. Padre nuestro, que estás en el cielo, santificado sea tu nombre, venga a nosotros tu reino, hágase tu voluntad en la tierra como en el cielo. Danos hoy nuestro pan de cada día, perdona nuestras ofensas, como también nosotros perdonamos a los que nos ofenden, no nos dejes caer en tentación y líbranos del mal. Pidámosle a Jesús Eucaristía por las familias, por los padres, por las madres, por los hogares cristianos, por los hogares del mundo, para que los padres y las madres sepan cumplir con su labor de educar a sus hijos en la fe, en el amor al prójimo, en la caridad para con los más necesitados. Oremos por ellos diciendo: Padre nuestro, que estás en el cielo, santificado sea tu nombre, venga a nosotros tu reino, hágase tu voluntad en la tierra como en el cielo. Danos hoy nuestro pan de cada día, perdona nuestras ofensas, como también nosotros perdonamos a los que nos ofenden, no nos dejes caer en tentación y líbranos del mal. Amén. Bendito, alabado y adorado seas, Jesús, en el Santísimo Sacramento del altar.
1: Sea para siempre bendito, alabado y adorado.
0: Mi Jesús sacramentado, mi dulce amor y mi consuelo.
1: Quien te amará tanto que de amor por ti muriera.
0: Señor, danos sacerdotes.
1: Señor, danos sacerdotes.
0: Señor, danos muchos sacerdotes.
1: Señor, danos muchos sacerdotes.
0: Señor, danos muchos sacerdotes santos.
1: Señor, danos muchos sacerdotes santos.
0: Señor, danos religiosos.
1: Señor, danos religiosos.
0: Señor, danos muchos religiosos.
1: Señor, danos muchos religiosos.
0: Señor, danos muchos religiosos santos.
1: Señor, danos muchos religiosos santos.
0: Señor, danos religiosas.
1: Señor, danos religiosas.
0: Señor, danos muchas religiosas.
1: Señor, danos muchas religiosas.
0: Señor, danos muchas religiosas santas.
1: Señor, danos muchas religiosas santas.
0: Señor, danos familias.
1: Señor, danos familias.
0: Señor, danos muchas familias.
1: Señor, danos muchas familias.
0: Señor, danos muchas familias santas.
1: Señor, danos muchas familias santas.
0: Señor, haznos cristianos santos.
1: Señor, haznos cristianos santos.
0: En este momento nos unimos a las últimas intenciones de esta noche. Antes de terminar nuestro programa, unámonos a las intenciones que tenemos en nuestros corazones, a las intenciones de aquellos que han pedido nuestra oración, de aquellas personas que se han encomendado a nosotros, que confían en que nosotros oramos por ellos. Y despidámonos de Jesús en la Eucaristía. Despidámonos de Él. Pidámosle que esta noche bendiga nuestro sueño, bendiga a aquellas personas que no podrán dormir, aquellos que hoy se encontrarán con Él, aquellos que se encuentran pasando por momentos de dolor. Bendito, alabado y adorado sea Jesús en el Santísimo Sacramento del altar.
1: Sea para siempre bendito, alabado y adorado.
0: Mi Jesús sacramentado, mi dulce amor y mi consuelo.
1: Quien te amará tanto que de amor por ti muriera.
0: El Señor nos bendiga y nos guarde en el nombre del Padre, del Hijo y del Espíritu Santo. Amén. Que el Señor nos conceda una buena noche y una santa muerte. Bendiciones para todos y nos veremos dentro de 8 días en este su programa, En los brazos de Jesús. Bendiciones abundantes.

preparemos nuestro corazón y oremos con la coronilla de la sangre preciosa de nuestro Señor Jesucristo, como una manera de glorificar a Dios por la inmensidad de su amor que nos mostró al entregar a su Hijo unigénito en la cruz.

0: coronilla de la sangre preciosa.
1: Por la señal de la Santa Cruz de nuestros enemigos, líbranos, Señor Dios nuestro, en el nombre del Padre, y del Hijo, y del Espíritu Santo. Amén.

0: Ven, Espíritu Santo, llena los corazones de tus fieles y enciende en ellos el fuego de tu amor. Envía tu Espíritu, Señor, y nos darás nueva vida y renovarás la faz de la tierra. Oremos. Oh Dios, que has iluminado los corazones de tus hijos con la luz del Espíritu Santo, concédenos ser dóciles a ese mismo Espíritu para gustar siempre el bien y gozar de sus consuelos. Por Jesucristo nuestro Señor.
1: Amén.
2: Creo en Dios,
1: Padre Todopoderoso, Creador del cielo y de la tierra. Creo en Jesucristo, su único Hijo, nuestro Señor, que fue concebido por obra y gracia del Espíritu Santo. Nació de Santa María Virgen, padeció bajo el poder de Poncio Pilato, fue crucificado, muerto y sepultado, descendió a los infiernos, al tercer día resucitó de entre los muertos, subió al cielo y está sentado a la derecha de Dios Padre Todopoderoso. Desde allí ha de venir a juzgar a los vivos y a los muertos. Creo en el Espíritu Santo, la Santa Iglesia Católica, la comunión de los santos, el perdón de los pecados, la resurrección de la carne y la vida eterna. Amén.
3: Inclinemos la cabeza.
1: Que la sangre preciosa que brota de la sagrada cabeza de nuestro Señor Jesucristo, templo de la divina sabiduría, tabernáculo del divino conocimiento y luz del cielo y de la tierra, nos cubra ahora y siempre. Amén.
0: Oh preciosísima sangre de Jesucristo,
4: sana las heridas del sacratísimo corazón de Jesús.
0: Padre nuestro que estás en el cielo, santificado sea tu nombre. Venga a nosotros tu reino. Hágase tu voluntad en la tierra como en el cielo.
4: Danos

0: a los que nos ofenden. No nos dejes caer en la tentación y líbranos del mal. Amén.
1: Dios te salve María, llena eres de gracia. El Señor es contigo, bendita tú eres entre todas las mujeres y bendito es el fruto de tu vientre, Jesús.
0: Santa María, Madre de Dios, ruega por nosotros pecadores, ahora y en la hora de nuestra muerte. Amén.
1: Dios te salve María, llena eres de gracia. El Señor es contigo, bendita tú eres entre todas las mujeres y bendito es el fruto de tu vientre, Jesús.
0: Santa María, Madre de Dios, ruega por nosotros pecadores, ahora y en la hora de nuestra muerte. Amén.
1: Dios te salve María, llena eres de gracia. El Señor es contigo, bendita tú eres entre todas las mujeres y bendito es el fruto de tu vientre, Jesús.
0: Santa María, Madre de Dios, ruega por nosotros pecadores, ahora y en la hora de nuestra muerte. Amén.
1: Gloria al Padre, y al Hijo, y al Espíritu Santo.
0: Como era en el principio, ahora y siempre, por los siglos de los siglos. Amén.
2: Inclinemos la cabeza.
0: Que la sangre preciosa que brota de la sagrada cabeza de nuestro Señor Jesucristo, templo de la divina sabiduría,

0: Amén.
1: Primer misterio. La mano derecha de nuestro Señor Jesucristo es clavada.
2: Por la llaga preciosa de tu mano derecha y por el dolor causado por el clavo que la atravesó, que la sangre preciosa que brota de allí salve a los pecadores del mundo entero y convierta a muchas almas.
0: Amén.
2: Oh preciosísima sangre de Jesucristo,
0: sana las heridas del Sacratísimo Corazón de Jesús.
2: Padre nuestro que estás en el cielo, santificado sea tu nombre. Venga a nosotros tu reino. Hágase tu voluntad en la tierra como en el cielo.
0: Danos

0: el mal. Amén.
1: Dios te salve María, llena eres de gracia, el Señor es contigo, bendita tú eres entre todas las mujeres y bendito es el fruto de tu vientre, Jesús.
0: Santa María, Madre de Dios, ruega por nosotros pecadores, ahora y en la hora de nuestra muerte. Amén.
1: Sangre preciosa de Jesucristo,
0: sálvanos a nosotros y al mundo entero.
1: Sangre preciosa de Jesucristo,
0: sálvanos a nosotros y al mundo entero.
1: Sangre preciosa de Jesucristo,
0: sálvanos a nosotros y al mundo entero.
1: Sangre preciosa de Jesucristo,
0: sálvanos a nosotros y al mundo entero.
1: Sangre preciosa de Jesucristo,
0: sálvanos a nosotros y al mundo entero.
1: Sangre preciosa de Jesucristo,
0: sálvanos a nosotros y al mundo entero.
1: Sangre preciosa de Jesucristo,
0: sálvanos a nosotros y al mundo entero.
1: Sangre preciosa de Jesucristo,
0: sálvanos a nosotros y al mundo entero.
1: Sangre preciosa de Jesucristo,
0: sálvanos a nosotros y al mundo entero.
1: Sangre preciosa de Jesucristo,
0: sálvanos a nosotros y al mundo entero.
1: Sangre preciosa de Jesucristo,
0: sálvanos a nosotros y al mundo entero.
1: Sangre preciosa de Jesucristo,
0: sálvanos a nosotros y al mundo entero.
1: Gloria al Padre, y al Hijo, y al Espíritu Santo.
0: Como era en el principio, ahora y siempre, por los siglos de los siglos. Amén.
2: Inclinemos la cabeza.
3: Que la sangre preciosa que brota de la sagrada cabeza de nuestro Señor Jesucristo, templo de la divina sabiduría, tabernáculo del Dios,

0: Segundo misterio, la mano izquierda de nuestro Señor Jesucristo es clavada.
1: Por la llaga preciosa de tu mano izquierda y por el dolor causado por el clavo que la atravesó, que la sangre preciosa que brota de allí libere las almas en el purgatorio y proteja a los moribundos contra los ataques de los espíritus infernales.
2: Amén.
1: Oh preciosísima sangre de Jesucristo,
2: sana las heridas del Sacratísimo Corazón de Jesús.
1: Padre nuestro que estás en el cielo, santificado sea tu nombre. Venga a nosotros tu reino. Hágase tu voluntad en la tierra como en el cielo.
2: Danos

0: a los que nos ofenden. No nos dejes caer en la tentación y líbranos del mal. Amén.
1: Dios te salve María, llena eres de gracia. El Señor es contigo, bendita tú eres entre todas las mujeres y bendito es el fruto de tu vientre, Jesús.
0: Santa María, Madre de Dios, ruega por nosotros pecadores, ahora y en la hora de nuestra muerte. Amén.
1: Sangre preciosa de Jesucristo,
0: sálvanos a nosotros y al mundo entero.
1: Sangre preciosa de Jesucristo,
0: sálvanos a nosotros y al mundo entero.
1: Sangre preciosa de Jesucristo,
0: sálvanos a nosotros y al mundo entero.
1: Sangre preciosa de Jesucristo,
0: sálvanos a nosotros y al mundo entero.
1: Sangre preciosa de Jesucristo,
0: sálvanos a nosotros y al mundo entero.
1: Sangre preciosa de Jesucristo,
0: sálvanos a nosotros y al mundo entero.
1: Sangre preciosa de Jesucristo,
0: sálvanos a nosotros y al mundo entero.
1: Sangre preciosa de Jesucristo,
0: sálvanos a nosotros y al mundo entero.
1: Sangre preciosa de Jesucristo,
0: sálvanos a nosotros y al mundo entero.
1: Sangre preciosa de Jesucristo,
0: sálvanos a nosotros y al mundo entero.
1: Sangre preciosa de Jesucristo,
0: sálvanos a nosotros y al mundo entero.
1: Sangre preciosa de Jesucristo,
0: sálvanos a nosotros y al mundo entero.
1: Gloria al Padre, y al Hijo, y al Espíritu Santo.
0: Como era en el principio, ahora y siempre, por los siglos de los siglos. Amén.
2: Inclinemos la cabeza.
0: Que la sangre preciosa que brota de la sagrada cabeza de nuestro Señor Jesucristo, templo de la divina sabiduría, tabernáculo del divino conocimiento y luz del cielo y de la tierra, nos cubra ahora y siempre. Amén.
2: Tercer misterio. El pie derecho de nuestro Señor Jesucristo es clavado.
1: Por la llaga preciosa de tu pie derecho y por el dolor causado por el clavo que lo atravesó, que la sangre preciosa que brota de allí proteja los fundamentos de la Iglesia Católica contra los planes del reino oculto y los hombres malignos.
0: Amén.
1: Oh preciosísima sangre de Jesucristo,
0: sana las heridas del Sacratísimo Corazón de Jesús.
1: Padre nuestro que estás en el cielo, santificado sea tu nombre. Venga a nosotros tu reino. Hágase tu voluntad en la tierra como en el cielo.
0: Danos hoy nuestro pan de cada día. Perdona nuestras ofensas,

0: final. Amén.
1: Dios te salve María, llena eres de gracia, el Señor es contigo, bendita tú eres entre todas las mujeres y bendito es el fruto de tu vientre, Jesús.
0: Santa María, Madre de Dios, ruega por nosotros pecadores, ahora y en la hora de nuestra muerte. Amén.
1: Sangre preciosa de Jesucristo,
0: sálvanos a nosotros y al mundo entero.
1: Sangre preciosa de Jesucristo,
0: sálvanos a nosotros y al mundo entero.
1: Sangre preciosa de Jesucristo,
0: sálvanos a nosotros y al mundo entero.
1: Sangre preciosa de Jesucristo,
0: sálvanos a nosotros y al mundo entero.
1: Sangre preciosa de Jesucristo,
0: sálvanos a nosotros y al mundo entero.
1: Sangre preciosa de Jesucristo,
0: sálvanos a nosotros y al mundo entero.
1: Sangre preciosa de Jesucristo,
0: sálvanos a nosotros y al mundo entero.
1: Sangre preciosa de Jesucristo,
0: sálvanos a nosotros y al mundo entero.
1: Sangre preciosa de Jesucristo,
0: sálvanos a nosotros y al mundo entero.
1: Sangre preciosa de Jesucristo,
0: sálvanos a nosotros y al mundo entero.
1: Sangre preciosa de Jesucristo,
0: sálvanos a nosotros y al mundo entero.
1: Sangre preciosa de Jesucristo,
0: sálvanos a nosotros y al mundo entero.
1: Gloria al Padre, y al Hijo, y al Espíritu Santo.
0: Como era en el principio, ahora y siempre, por los siglos de los siglos. Amén.
2: Inclinemos la cabeza.
0: Que la sangre preciosa que brota de la sagrada cabeza de nuestro Señor Jesucristo, templo de la divina sabiduría, tabernáculo del divino conocimiento y luz del cielo y de la tierra, nos cubra ahora y siempre. Amén.
2: Cuarto misterio. El pie izquierdo de nuestro Señor Jesucristo es clavado.
1: Por la llaga preciosa de tu pie izquierdo y por el dolor causado por el clavo que lo atravesó, que la sangre preciosa que brota de allí nos proteja en todos nuestros caminos contra los planes y ataques de los espíritus malignos y sus agentes.
0: Amén.
1: Oh preciosísima sangre de Jesucristo,
0: sana las heridas del Sacratísimo Corazón de Jesús.
1: Padre nuestro que estás en el cielo, santificado sea tu nombre. Venga a nosotros tu reino. Hágase tu voluntad en la tierra como en el cielo.
0: Danos hoy nuestro pan de cada día. Perdona nuestras ofensas, como también nosotros perdonamos a los que nos ofenden. No nos dejes caer en la tentación, y líbranos del mal. Amén.
1: Dios te salve María, llena eres de gracia, el Señor es contigo, bendita tú eres entre todas las mujeres, y bendito es el fruto de tu vientre, Jesús.
0: Santa María, Madre de Dios, ruega por nosotros pecadores, ahora y en la hora de nuestra muerte. Amén.
1: Sangre preciosa de Jesucristo,
0: sálvanos a nosotros y al mundo entero.
1: Sangre preciosa de Jesucristo,
0: sálvanos a nosotros y al mundo entero.
1: Sangre preciosa de Jesucristo,
0: sálvanos a nosotros y al mundo entero.
1: Sangre preciosa de Jesucristo,
0: sálvanos a nosotros y al mundo entero.
1: Sangre preciosa de Jesucristo,
0: sálvanos a nosotros y al mundo entero.
1: Sangre preciosa de Jesucristo,
0: sálvanos a nosotros y al mundo entero.
1: Sangre preciosa de Jesucristo,
0: sálvanos a nosotros y al mundo entero.
1: Sangre preciosa de Jesucristo,
0: sálvanos a nosotros y al mundo entero.
1: Sangre preciosa de Jesucristo,
0: sálvanos a nosotros y al mundo entero.
1: Sangre preciosa de Jesucristo,
0: sálvanos a nosotros y al mundo entero.
1: Sangre preciosa de Jesucristo,
0: sálvanos a nosotros y al mundo entero.
1: Sangre preciosa de Jesucristo,
0: sálvanos a nosotros y al mundo entero.
1: Gloria al Padre, y al Hijo, y al Espíritu Santo.
0: Como era en el principio, ahora y siempre, por los siglos de los siglos. Amén.
2: Inclinemos la cabeza.
0: Que la sangre preciosa que brota de la sagrada cabeza de nuestro Señor Jesucristo, templo de la divina sabiduría, tabernáculo del divino conocimiento y luz del cielo y de la tierra, nos cubra ahora y siempre. Amén.
2: Quinto misterio. El costado de nuestro Señor Jesucristo es traspasado.
1: Por la llaga preciosa de tu sagrado costado y por el dolor causado por la lanza que lo traspasó, que la sangre preciosa y el agua que brotan de allí sane a los enfermos, resucite a los muertos, resuelva nuestros problemas presentes y nos muestre el camino para llegar a Dios para la eterna gloria.
0: Amén.
1: Oh preciosísima sangre de Jesucristo,
0: sana las heridas del sacratísimo corazón de Jesús.
1: Padre nuestro que estás en el cielo, santificado sea tu nombre. Venga a nosotros tu reino. Hágase tu voluntad en la tierra como en el cielo.
0: Danos

0: mal. Amén.
1: Dios te salve María, llena eres de gracia, el Señor es contigo, bendita tú eres entre todas las mujeres y bendito es el fruto de tu vientre, Jesús.
0: Santa María, Madre de Dios, ruega por nosotros pecadores, ahora y en la hora de nuestra muerte. Amén.
1: Sangre preciosa de Jesucristo,
0: sálvanos a nosotros y al mundo entero.
1: Sangre preciosa de Jesucristo,
0: sálvanos a nosotros y al mundo entero.
1: Sangre preciosa de Jesucristo,
0: sálvanos a nosotros y al mundo entero.
1: Sangre preciosa de Jesucristo,
0: sálvanos a nosotros y al mundo entero.
1: Sangre preciosa de Jesucristo,
0: sálvanos a nosotros y al mundo entero.
1: Sangre preciosa de Jesucristo,
0: sálvanos a nosotros y al mundo entero.
1: Sangre preciosa de Jesucristo,
0: sálvanos a nosotros y al mundo entero.
1: Sangre preciosa de Jesucristo,
0: sálvanos a nosotros y al mundo entero.
1: Sangre preciosa de Jesucristo,
0: sálvanos a nosotros y al mundo entero.
1: Sangre preciosa de Jesucristo,
0: sálvanos a nosotros y al mundo entero.
1: Sangre preciosa de Jesucristo,
0: sálvanos a nosotros y al mundo entero.
1: Sangre preciosa de Jesucristo,
0: sálvanos a nosotros y al mundo entero.
1: Gloria al Padre, y al Hijo, y al Espíritu Santo.
0: Como era en el principio, ahora y siempre, por los siglos de los siglos. Amén.
2: Inclinemos la cabeza.
0: Que la sangre preciosa que brota de la sagrada cabeza de nuestro Señor Jesucristo, templo de la divina sabiduría,

0: Amén.
1: Oh preciosísima sangre de Jesucristo,
0: sana las heridas del Sacratísimo Corazón de Jesús.
1: Oh preciosísima sangre de Jesucristo,
0: sana las heridas del Sacratísimo Corazón de Jesús.
1: Oh preciosísima sangre de Jesucristo,
0: sana las heridas del Sacratísimo Corazón de Jesús.
2: Dios te salve,
3: Reina y Madre de Misericordia, vida, dulzura y esperanza nuestra. Dios te salve, a ti llamamos los desterrados hijos de Eva. A ti suspiramos, gimiendo y llorando en este valle de lágrimas. Ea pues, Señora, abogada nuestra, vuelve a nosotros esos tus ojos misericordiosos, y después de este destierro, muéstranos a Jesús, fruto bendito de tu vientre, oh clemente, oh piadosa, oh dulce Virgen María, ruega por nosotros, Santa Madre de Dios, para que seamos dignos de alcanzar y gozar las promesas de nuestro Señor Jesucristo. Amén.
1: Oremos. Oh preciosísima sangre de nuestro Señor Jesucristo, te honramos, te veneramos, te adoramos por la obra de tu eterna alianza que trae paz a la humanidad. Sana las heridas del Sacratísimo Corazón de Jesús. Consuela al Padre Todopoderoso en su trono y lava los pecados del mundo entero. Que todos te veneren, oh preciosa sangre. Ten misericordia de nosotros.
0: Amén.
1: Sacratísimo Corazón de Jesús,
0: ten misericordia de nosotros.
1: Corazón Inmaculado de María,
0: ruega por nosotros.
1: San José, Esposo de María,
0: ruega por nosotros.
1: San Pedro y San Pablo,
0: rueguen por nosotros.
1: San Juan al pie de la cruz,
0: ruega por nosotros.
1: Santa María Magdalena,
0: ruega por nosotros.
1: Todos los ejércitos de la oración e intercesores celestiales,
0: rueguen por nosotros.
1: Todos los grandes santos de nuestro Señor,
0: rueguen por nosotros.
1: Todas las huestes celestiales, Legión de María,
0: rueguen por nosotros.
4: Letanías de la preciosa sangre de Jesucristo.
1: Señor, ten piedad de nosotros.
0: Señor, ten piedad de nosotros.
1: Cristo, ten piedad de nosotros.
0: Cristo, ten piedad de nosotros.
1: Señor, ten piedad de nosotros.
0: Señor, ten piedad de nosotros.
1: Cristo, escúchanos.
0: Cristo, escúchanos con bondad.
1: Dios Padre Celestial,
0: ten piedad de nosotros.
1: Dios Hijo Redentor del mundo,
0: ten piedad de nosotros.
1: Dios Espíritu Santo,
0: ten piedad de nosotros.
1: Santísima Trinidad, un solo Dios,
0: ten piedad de nosotros.
1: Oh preciosísima sangre de Jesucristo, sangre de salvación,
0: cúbrenos a nosotros y al mundo entero.
1: Océano de la sangre de Jesucristo,
0: libéranos.
1: Sangre de Jesucristo, llena de santidad y compasión,
0: libéranos.
1: Preciosa sangre de Jesucristo, nuestra fuerza y poder,
0: libéranos.
1: Preciosa sangre de Jesucristo, alianza eterna,
0: libéranos.
1: Preciosa sangre de Jesucristo, fundamento de la fe cristiana,
0: libéranos.
1: Preciosa sangre de Jesucristo, armadura de Dios,
0: libéranos.
1: Preciosa sangre de Jesucristo, caridad divina,
0: libéranos.
1: Preciosa sangre de Jesucristo, flagelo de los demonios,
0: libéranos.
1: Preciosa sangre de Jesucristo, ayuda de los cautivos,
0: libéranos.
1: Preciosa sangre de Jesucristo, vino sagrado,
0: libéranos.
1: Preciosa sangre de Jesucristo, poder de los cristianos,
0: libéranos.
1: Preciosa sangre de Jesucristo, defensora de la muralla católica,
0: libéranos.
1: Preciosa sangre de Jesucristo, verdadera fe de los cristianos,
0: libéranos.
1: Preciosa sangre de Jesucristo, sangre sanadora,
0: sálvanos.
1: Preciosa sangre de Jesucristo, sangre de unción,
0: sálvanos.
1: Preciosa sangre de Jesucristo, fortaleza de los hijos de Dios.
0: Sálvanos.
1: Preciosa sangre de Jesucristo, capitana de los guerreros cristianos.
0: Sálvanos.
1: Preciosa sangre de Jesucristo, sangre de resurrección.
0: Sálvanos.
1: Preciosa sangre de Jesucristo, bebida de los ángeles celestiales.
0: Sálvanos.
1: Preciosa sangre de Jesucristo, consolación de Dios Padre.
0: Sálvanos.
1: Preciosa sangre de Jesucristo, poder del Espíritu Santo.
0: Sálvanos.
1: Preciosa sangre de Jesucristo, circuncisión de los gentiles.
0: Sálvanos.
1: Preciosa sangre de Jesucristo, paz del mundo.
0: Sálvanos.
1: Preciosa sangre de Jesucristo, luz del cielo y de la tierra.
0: Sálvanos.
1: Preciosa sangre de Jesucristo, arcoíris del cielo.
0: Sálvanos.
1: Preciosa sangre de Jesucristo, esperanza de los niños inocentes.

0: preciosísima sangre de Jesucristo,
1: enséñanos cómo consolar a Jesús.
0: Oremos. Oh preciosa sangre de nuestra salvación, creemos, esperamos y confiamos en ti. Libera a todos aquellos que están en manos de los espíritus infernales, te rogamos. Protege a los moribundos de toda obra de los espíritus malignos y dales la bienvenida a tu eterna gloria. Ten misericordia del mundo entero y fortalécenos para adorar y consolar al Sagrado Corazón. Te adoramos, oh preciosa sangre de misericordia.
1: Amén.
0: Oh preciosísima sangre de Jesucristo,
1: sana las heridas del Sacratísimo Corazón de Jesús.

consagración a la sangre preciosa de Jesucristo. Consciente de mi nada y de tu sublimidad, misericordioso Salvador, me postro a tus pies y te agradezco por las innumerables pruebas de tu gracia que te has dignado derramar en tan ingrata criatura. En especial te doy gracias por haberme liberado por tu preciosa sangre del poder destructivo de Satanás. En presencia de mi querida Madre María, mi ángel guardián, mi santo patrono y de todas las huestes celestiales, me consagro voluntariamente y de todo corazón, oh querido Jesús, a tu preciosa sangre con la que redimiste al mundo del pecado, de la muerte y del infierno. Te prometo, con la ayuda de tu gracia y con todas mis fuerzas, suscitar y promover la devoción a tu preciosa sangre, que es el precio de nuestra redención, para que tu adorable sangre sea honrada y glorificada por todos. De esta forma quiero reparar mi deslealtad a tu preciosa sangre de amor y ofrecerte satisfacción por las muchas profanaciones que los hombres cometen contra el inestimable precio de su salvación. Que mis propios pecados, mi frialdad y todos los actos irrespetuosos que haya cometido en el pasado contra ti, oh sangre santa y preciosa, queden borrados. Mira, oh querido Jesús, te ofrezco el amor, el honor y la adoración que tu Santísima Madre, tus fieles discípulos y todos los santos han ofrecido a tu preciosa sangre. Te pido olvidar mi anterior falta de fe y frialdad, y te pido que perdones a todos los que te hayan ofendido. Báñame, oh divino Salvador, y a todos los hombres.

0: con tu preciosa sangre, para que podamos, oh amor crucificado, amarte de ahora en adelante con todo nuestro corazón, y que honremos dignamente el precio de nuestra salvación.
1: Amén. Bajo tu amparo nos acogemos, oh Santa Madre de Dios. No desprecies las súplicas que te dirigimos en nuestras necesidades. Antes bien,

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0: En nombre del Padre, y del Hijo, y del Espíritu Santo.
1: Amén.
0: El ángel del Señor anunció a María.
1: Y ella concibió por obra y gracia del Espíritu Santo.
0: Dios te salve María, llena eres de gracia, el Señor es contigo. Bendita tú eres entre todas las mujeres, y bendito es el fruto de tu vientre Jesús.
1: Santa María, Madre de Dios, ruega por nosotros pecadores, ahora y en la hora de nuestra muerte. Amén.
0: He aquí la esclava del Señor.
1: Hágase en mí según tu palabra.
0: Dios te salve María, llena eres de gracia, el Señor es contigo. Bendita tú eres entre todas las mujeres, y bendito es el fruto de tu vientre Jesús.
1: Santa María, Madre de Dios, ruega por nosotros pecadores, ahora y en la hora de nuestra muerte. Amén.
0: Y el Verbo de Dios se hizo carne.
1: Y habitó entre nosotros.
0: Dios te salve María, llena eres de gracia, el Señor es contigo. Bendita tú eres entre todas las mujeres, y bendito es el fruto de tu vientre Jesús.
1: Santa María, Madre de Dios, ruega por nosotros pecadores, ahora y en la hora de nuestra muerte. Amén.
0: Ruega por nosotros, Santa Madre de Dios,
1: para que seamos dignos de alcanzar las promesas y gracias de nuestro Señor Jesucristo. Amén.
0: Oremos. Derrama, Señor, tu gracia en nuestros corazones, para que quienes, por el anuncio del ángel, hemos conocido la encarnación de tu Hijo Jesucristo, por los méritos de su pasión y de su cruz, lleguemos a la gloria de su resurrección. Por Jesucristo nuestro Señor.
1: Amén.
0: En el nombre del Padre, y del Hijo, y del Espíritu Santo.
1: Amén.
2: Ofrecimiento del Rosario. Me uno a todos los santos que están en el cielo, a todos los justos que están en la tierra, a todas las almas fieles que están en este lugar. Me uno a vos, oh Jesús, para alabar dignamente a vuestra Santa Madre y alabaros a vos en ella y por ella. Renuncio a todas las distracciones que me vinieren durante este rosario, que quiero recitar con modestia, atención y devoción, como si fuese el último de mi vida. Así sea.
3: Por la señal de la Santa Cruz, de nuestros enemigos, líbranos, Señor Dios nuestro, en el nombre del Padre, y del Hijo, y del Espíritu Santo. Amén.
2: Os ofrecemos, Trinidad Santísima, este credo, para honrar todos los misterios de nuestra fe. Este Padre Nuestro y estas tres Ave Marías, para honrar la unidad de vuestra esencia y la Trinidad de vuestras personas. Os pedimos una fe viva, una esperanza firme y una caridad ardiente.
3: Creo en Dios Padre Todopoderoso, Creador del cielo y de la tierra, y en Jesucristo su único Hijo nuestro Señor, que fue concebido por obra y gracia del Espíritu Santo, nació de Santa María Virgen, padeció bajo el poder de Poncio Pilatos, fue crucificado, muerto y sepultado, descendió a los infiernos, y al tercer día resucitó de entre los muertos, subió a los cielos, y está sentado a la derecha de Dios Padre Todopoderoso. Desde allí ha de venir a juzgar a los vivos y a los muertos. Creo en el Espíritu Santo, en la Santa Iglesia Católica, en la comunión de los santos, el perdón de los pecados, la resurrección de la carne y en la vida eterna. Amén.
4: Padre nuestro que estás en los cielos, santificado sea tu nombre. Venga a nosotros tu reino, hágase tu voluntad así en la tierra como en el cielo.
3: Danos hoy nuestro pan de cada día, perdona nuestras ofensas, así como también nosotros perdonamos a los que nos ofenden, y no nos dejes caer en la tentación, mas líbranos del mal. Amén.
4: Honremos a María, hija bien amada del Padre Eterno. Dios te salve María, llena eres de gracia, el Señor es contigo. Bendita tú eres entre todas las mujeres, y bendito es el fruto de tu vientre, Jesús.
3: Santa María, Madre de Dios, ruega por nosotros pecadores, ahora y en la hora de nuestra muerte. Amén.
4: Honremos a María, Madre admirable de Dios Hijo. Dios te salve María, llena eres de gracia, el Señor es contigo, bendita tú eres entre todas las mujeres, y bendito es el fruto de tu vientre Jesús.
3: Santa María, Madre de Dios, ruega por nosotros pecadores, ahora y en la hora de nuestra muerte. Amén.
4: Honremos a María, esposa fidelísima del Espíritu Santo.
5: Dios te salve María, llena eres de gracia, el Señor es contigo. Bendita tú eres entre todas las mujeres, y bendito es el fruto de tu vientre, Jesús.
3: Santa María, Madre de Dios, ruega por nosotros pecadores, ahora y en la hora de nuestra muerte. Amén.
5: Gloria al Padre, y al Hijo, y al Espíritu Santo,
6: como era en el principio, ahora y siempre, por los siglos de los siglos. Amén. Oh Jesús mío, perdona nuestras culpas, líbranos del fuego del infierno, lleva a todas las almas para el cielo, y socorre especialmente a las más necesitadas de tu misericordia.
4: Misterios gozosos.
7: Rosa Carmen.
4: En el primer misterio gozoso contemplamos la anunciación del ángel y la encarnación del Verbo. La primogénita de todas las criaturas, la síntesis del orden del universo, la madre de la sabiduría, no fue capaz de imaginar cómo sería posible realizarse en ella la encarnación del Verbo. Ninguna cosa es imposible para Dios, le dijo el ángel. De un lado, la humildad perfectísima de una virgen, de otro, el poder absoluto de Dios. La omnipotencia se deja atraer por la humildad. Por este misterio pidamos la intercesión de la Santísima Virgen, para que sea infundida en nuestra alma el mismo don de humildad que ella posee, y una entera confianza en la omnipotencia divina.
5: Padre nuestro que estás en los cielos, santificado sea tu nombre. Venga a nosotros tu reino, hágase tu voluntad así en la tierra como en el cielo.
3: Danos hoy nuestro pan de cada día, perdona nuestras ofensas, así como también nosotros perdonamos a los que nos ofenden, y no nos dejes caer en la tentación, mas líbranos del mal. Amén.
5: Dios te salve María, llena eres de gracia, el Señor es contigo, bendita tú eres entre todas las mujeres, y bendito es el fruto de tu vientre, Jesús.
3: Santa María, Madre de Dios, ruega por nosotros pecadores, ahora y en la hora de nuestra muerte. Amén.
5: Dios te salve María, llena eres de gracia, el Señor es contigo, bendita tú eres entre todas las mujeres, y bendito es el fruto de tu vientre, Jesús.
3: Santa María, Madre de Dios, ruega por nosotros pecadores, ahora y en la hora de nuestra muerte. Amén.
5: Dios te salve María, llena eres de gracia, el Señor es contigo, bendita tú eres entre todas las mujeres, y bendito es el fruto de tu vientre, Jesús.
3: Santa María, Madre de Dios, ruega por nosotros pecadores, ahora y en la hora de nuestra muerte. Amén.
5: Dios te salve María, llena eres de gracia, el Señor es contigo, bendita tú eres entre todas las mujeres, y bendito es el fruto de tu vientre, Jesús.
3: Santa María, Madre de Dios, ruega por nosotros pecadores, ahora y en la hora de nuestra muerte. Amén.
5: Dios te salve María, llena eres de gracia, el Señor es contigo, bendita tú eres entre todas las mujeres, y bendito es el fruto de tu vientre, Jesús.
3: Santa María, Madre de Dios, ruega por nosotros pecadores, ahora y en la hora de nuestra muerte. Amén.
5: Dios te salve María, llena eres de gracia, el Señor es contigo. Bendita tú eres entre todas las mujeres, y bendito es el fruto de tu vientre, Jesús.
3: Santa María, Madre de Dios, ruega por nosotros pecadores, ahora y en la hora de nuestra muerte. Amén.
5: Dios te salve María, llena eres de gracia, el Señor es contigo, bendita tú eres entre todas las mujeres, y bendito es el fruto de tu vientre, Jesús.
3: Santa María, Madre de Dios, ruega por nosotros pecadores, ahora y en la hora de nuestra muerte. Amén.
5: Dios te salve María, llena eres de gracia, el Señor es contigo, bendita tú eres entre todas las mujeres, y bendito es el fruto de tu vientre, Jesús.
3: Santa María, Madre de Dios, ruega por nosotros pecadores, ahora y en la hora de nuestra muerte. Amén.
5: Dios te salve María, llena eres de gracia, el Señor es contigo, bendita tú eres entre todas las mujeres, y bendito es el fruto de tu vientre, Jesús.
3: Santa María, Madre de Dios, ruega por nosotros pecadores, ahora y en la hora de nuestra muerte. Amén.
5: Dios te salve María, llena eres de gracia, el Señor es contigo, bendita tú eres entre todas las mujeres, y bendito es el fruto de tu vientre, Jesús.
3: Santa María, Madre de Dios, ruega por nosotros pecadores, ahora y en la hora de nuestra muerte. Amén.
5: Gloria al Padre, y al Hijo, y al Espíritu Santo,
6: como era en el principio, ahora y siempre, por los siglos de los siglos. Amén. Oh Jesús mío, perdona nuestras culpas, líbranos del fuego del infierno, lleva a todas las almas para el cielo, y socorre especialmente a las más necesitadas de tu misericordia.
4: En el segundo misterio gozoso, contemplamos la visitación de María a su prima Santa Isabel.
8: Magnificat, anima mea Domine.
4: Inmediatamente resonó allí la voz de la madre del Verbo encarnado. Toda la familia del Bautista se vio llena de gracias y bendiciones celestiales en una primera manifestación de la inagotable riqueza de beneficios y misericordias que Jesús traía al mundo. Por este misterio, pidamos la intercesión de la Santísima Virgen para obtener la gracia de estar siempre atentos a la voz de María en nuestro interior y de una ardiente caridad para con nuestro prójimo.
3: Padre nuestro que estás en los cielos, santificado sea tu nombre. Venga a nosotros tu reino. Hágase tu voluntad así en la tierra como en el cielo.
5: Danos hoy nuestro pan de cada día. Perdona nuestras ofensas, así como también nosotros perdonamos a los que nos ofenden. Y no nos dejes caer en la tentación, mas líbranos del mal. Amén.
3: Dios

0: tu vientre, Jesús.
1: Santa María, Madre de Dios, ruega por nosotros pecadores, ahora y en la hora de nuestra muerte. Amén.
0: Dios te salve María, llena eres de gracia, el Señor es contigo, bendita tú eres entre todas las mujeres, y bendito es el fruto de tu vientre, Jesús.
1: Santa María, Madre de Dios, ruega por nosotros pecadores, ahora y en la hora de nuestra muerte. Amén.

0: Bendito es el fruto de tu vientre, Jesús.
1: Santa María, Madre de Dios, ruega por nosotros pecadores, ahora y en la hora de nuestra muerte. Amén.
0: Dios te salve María, llena eres de gracia, el Señor es contigo. Bendita tú eres entre todas las mujeres, y bendito es el fruto de tu vientre, Jesús.
1: Santa María, Madre de Dios, ruega por nosotros pecadores, ahora y en la hora de nuestra muerte. Amén.
0: Dios te salve María, llena eres de gracia, el Señor es contigo. Bendita tú eres entre todas las mujeres, y bendito es el fruto de tu vientre, Jesús.
1: Santa María, Madre de Dios, ruega por nosotros pecadores, ahora y en la hora de nuestra muerte. Amén.
0: Dios te salve María, llena eres de gracia, el Señor es contigo. Bendita tú eres entre todas las mujeres, y bendito es el fruto de tu vientre, Jesús.
1: Santa María, Madre de Dios, ruega por nosotros pecadores, ahora y en la hora de nuestra muerte. Amén.
0: Dios te salve María, llena eres de gracia, el Señor es contigo. Bendita tú eres entre todas las mujeres, y bendito es el fruto de tu vientre, Jesús.
1: Santa María, Madre de Dios, ruega por nosotros pecadores, ahora y en la hora de nuestra muerte. Amén.
0: Dios te salve María, llena eres de gracia, el Señor es contigo. Bendita tú eres entre todas las mujeres, y bendito es el fruto de tu vientre, Jesús.
1: Santa María, Madre de Dios, ruega por nosotros pecadores, ahora y en la hora de nuestra muerte. Amén.
0: Dios te salve María, llena eres de gracia, el Señor es contigo. Bendita tú eres entre todas las mujeres, y bendito es el fruto de tu vientre, Jesús.
1: Santa María, Madre de Dios, ruega por nosotros pecadores, ahora y en la hora de nuestra muerte. Amén.
0: Dios te salve María, llena eres de gracia, el Señor es contigo. Bendita tú eres entre todas las mujeres, y bendito es el fruto de tu vientre, Jesús.
1: Santa María, Madre de Dios, ruega por nosotros pecadores, ahora y en la hora de nuestra muerte. Amén.
2: Gloria al Padre, y al Hijo, y al Espíritu Santo.
1: Como era en el principio, ahora y siempre, por los siglos de los siglos. Amén.
2: Oh Jesús mío, perdona nuestras culpas, líbranos del fuego del infierno, lleva a todas las almas para el cielo, y socorre especialmente a las más necesitadas de tu misericordia.
3: En el tercer misterio gozoso, contemplamos el nacimiento del niño Jesús en Belén.

0: El cielo y la tierra celebran el nacimiento del Salvador. Y en la gruta de Belén, la Santísima Virgen tomó reverentemente al niño Jesús y lo estrechó a su pecho. Imaginemos los sentimientos de devoción, de ternura y de amor que experimentó María al ver en sus brazos al Señor del mundo, el Hijo del Eterno Padre que se había dignado hacerse también hijo de ella, eligiéndola por madre entre todas las mujeres. Por este misterio y por la intercesión de la Santísima Virgen, pidamos la gracia de conservar siempre todas las palabras que nos sean dichas por el Espíritu Santo en nuestro interior y meditarlas en nuestros corazones.
1: Padre nuestro que estás en los cielos, santificado sea tu nombre. Venga a nosotros tu reino, hágase tu voluntad así en la tierra como en el cielo.
2: Danos hoy nuestro pan de cada día, perdona nuestras ofensas, así como también nosotros perdonamos a los que nos ofenden. Y no nos dejes caer en la tentación, mas líbranos del mal. Amén.
1: Dios te salve María, llena eres de gracia, el Señor es contigo. Bendita tú eres entre todas las mujeres, y bendito es el fruto de tu vientre, Jesús.
2: Santa María, Madre de Dios, ruega por nosotros pecadores, ahora y en la hora de nuestra muerte. Amén.
1: Dios te salve María, llena eres de gracia, el Señor es contigo. Bendita tú eres entre todas las mujeres, y bendito es el fruto de tu vientre, Jesús.
2: Santa María, Madre de Dios, ruega por nosotros pecadores, ahora y en la hora de nuestra muerte. Amén.
1: Dios te salve María, llena eres de gracia, el Señor es contigo. Bendita tú eres entre todas las mujeres, y bendito es el fruto de tu vientre, Jesús.
2: Santa María, Madre de Dios, ruega por nosotros pecadores, ahora y en la hora de nuestra muerte. Amén.
1: Dios te salve María, llena eres de gracia, el Señor es contigo. Bendita tú eres entre todas las mujeres, y bendito es el fruto de tu vientre, Jesús.
2: Santa María, Madre de Dios, ruega por nosotros pecadores, ahora y en la hora de nuestra muerte. Amén.
1: Dios te salve María, llena eres de gracia, el Señor es contigo. Bendita tú eres entre todas las mujeres, y bendito es el fruto de tu vientre, Jesús.
2: Santa María, Madre de Dios, ruega por nosotros pecadores, ahora y en la hora de nuestra muerte. Amén.
1: Dios te salve María, llena eres de gracia, el Señor es contigo. Bendita tú eres entre todas las mujeres, y bendito es el fruto de tu vientre, Jesús.
2: Santa María, Madre de Dios, ruega por nosotros pecadores, ahora y en la hora de nuestra muerte. Amén.
1: Dios te salve María, llena eres de gracia, el Señor es contigo. Bendita tú eres entre todas las mujeres, y bendito es el fruto de tu vientre, Jesús.
2: Santa María, Madre de Dios, ruega por nosotros pecadores, ahora y en la hora de nuestra muerte. Amén.
1: Dios te salve María, llena eres de gracia, el Señor es contigo. Bendita tú eres entre todas las mujeres, y bendito es el fruto de tu vientre, Jesús.
2: Santa María, Madre de Dios, ruega por nosotros pecadores, ahora y en la hora de nuestra muerte. Amén.
1: Dios te salve María, llena eres de gracia, el Señor es contigo. Bendita tú eres entre todas las mujeres, y bendito es el fruto de tu vientre, Jesús.
2: Santa María, Madre de Dios, ruega por nosotros pecadores, ahora y en la hora de nuestra muerte. Amén.
1: Dios te salve María, llena eres de gracia, el Señor es contigo. Bendita tú eres entre todas las mujeres, y bendito es el fruto de tu vientre, Jesús.
2: Santa María, Madre de Dios, ruega por nosotros pecadores, ahora y en la hora de nuestra muerte. Amén.
1: Gloria al Padre, y al Hijo, y al Espíritu Santo,
3: como era en el principio, ahora y siempre, por los siglos de los siglos. Amén. Oh Jesús mío, perdona nuestras culpas, líbranos del fuego del infierno, lleva a todas las almas para el cielo, y socorre especialmente a las más necesitadas de tu misericordia.
0: En el cuarto misterio gozoso, contemplamos la presentación del niño Jesús en el templo y la purificación de María.

0: delante del sumo bien, no puede haber una posición de neutralidad, o la adhesión o el rechazo. Si seguimos los caminos del Evangelio, se dará con nosotros lo mismo que le sucedió a Jesús. Por este misterio y la intercesión de la Santísima Virgen, pidamos la gracia de cumplir la ley con perfección, aceptando con amor y resignación las contradicciones que podamos causar en los otros por nuestros dones o virtudes.
1: Padre nuestro que estás en los cielos, santificado sea tu nombre. Venga a nosotros tu reino. Hágase tu voluntad así en la tierra como en el cielo.
2: Danos hoy nuestro pan de cada día. Perdona nuestras ofensas, así como también nosotros perdonamos a los que nos ofenden. Y no nos dejes caer en la tentación, mas líbranos del mal. Amén.
1: Dios te salve María, llena eres de gracia, el Señor es contigo. Bendita tú eres entre todas las mujeres, y bendito es el fruto de tu vientre, Jesús.
2: Santa María, Madre de Dios, ruega por nosotros pecadores, ahora y en la hora de nuestra muerte. Amén.
1: Dios te salve María, llena eres de gracia, el Señor es contigo. Bendita tú eres entre todas las mujeres, y bendito es el fruto de tu vientre, Jesús.
2: Santa María, Madre de Dios, ruega por nosotros pecadores, ahora y en la hora de nuestra muerte. Amén.
1: Dios te salve María, llena eres de gracia, el Señor es contigo. Bendita tú eres entre todas las mujeres, y bendito es el fruto de tu vientre, Jesús.
2: Santa María, Madre de Dios, ruega por nosotros pecadores, ahora y en la hora de nuestra muerte. Amén.
1: Dios te salve María, llena eres de gracia, el Señor es contigo. Bendita tú eres entre todas las mujeres, y bendito es el fruto de tu vientre, Jesús.
2: Santa María, Madre de Dios, ruega por nosotros pecadores, ahora y en la hora de nuestra muerte. Amén.
1: Dios te salve María, llena eres de gracia, el Señor es contigo. Bendita tú eres entre todas las mujeres, y bendito es el fruto de tu vientre, Jesús.
2: Santa María, Madre de Dios, ruega por nosotros pecadores, ahora y en la hora de nuestra muerte. Amén.
1: Dios te salve María, llena eres de gracia, el Señor es contigo. Bendita tú eres entre todas las mujeres, y bendito es el fruto de tu vientre, Jesús.
2: Santa María, Madre de Dios, ruega por nosotros pecadores, ahora y en la hora de nuestra muerte. Amén.
1: Dios te salve María, llena eres de gracia, el Señor es contigo. Bendita tú eres entre todas las mujeres, y bendito es el fruto de tu vientre, Jesús.
2: Santa María, Madre de Dios, ruega por nosotros pecadores, ahora y en la hora de nuestra muerte. Amén.
1: Dios te salve María, llena eres de gracia, el Señor es contigo. Bendita tú eres entre todas las mujeres, y bendito es el fruto de tu vientre, Jesús.
2: Santa María, Madre de Dios, ruega por nosotros pecadores, ahora y en la hora de nuestra muerte. Amén.
1: Dios te salve María, llena eres de gracia, el Señor es contigo. Bendita tú eres entre todas las mujeres, y bendito es el fruto de tu vientre, Jesús.
2: Santa María, Madre de Dios, ruega por nosotros pecadores, ahora y en la hora de nuestra muerte. Amén.
1: Dios te salve María, llena eres de gracia, el Señor es contigo. Bendita tú eres entre todas las mujeres, y bendito es el fruto de tu vientre, Jesús.
2: Santa María, Madre de Dios, ruega por nosotros pecadores, ahora y en la hora de nuestra muerte. Amén.
3: Gloria al Padre, y al Hijo, y al Espíritu Santo,
2: como era en el principio, ahora y siempre, por los siglos de los siglos. Amén.
3: Oh Jesús mío, perdona nuestras culpas, líbranos del fuego del infierno, lleva a todas las almas para el cielo, y socorre especialmente a las más necesitadas de tu misericordia.
0: En el quinto misterio gozoso, contemplamos la pérdida y hallazgo del niño Jesús en el templo. Tan pronto se dieron cuenta de su desaparición, María y José se pusieron inmediatamente a buscar a Jesús. Ejemplo excelso para nosotros. Si por culpa o no llegásemos a perder a Jesús, busquémoslo con toda prontitud. Por este misterio y la intercesión de la Santísima Virgen, pidamos la gracia de jamás perder a Jesús. Pero si esto se diere, pidamos la gracia de buscarlo con la misma diligencia que ella y San José tuvieron.
2: Padre nuestro que estás en los cielos, santificado sea tu nombre. Venga a nosotros tu reino, hágase tu voluntad así en la tierra como en el cielo.
1: Danos hoy nuestro pan de cada día, perdona nuestras ofensas, así como también nosotros perdonamos a los que nos ofenden. Y no nos dejes caer en la tentación, mas líbranos del mal. Amén.
2: Dios te salve María, llena eres de gracia, el Señor es contigo. Bendita tú eres entre todas las mujeres, y bendito es el fruto de tu vientre, Jesús.
1: Santa María, Madre de Dios, ruega por nosotros pecadores, ahora y en la hora de nuestra muerte. Amén.
2: Dios te salve María, llena eres de gracia, el Señor es contigo. Bendita tú eres entre todas las mujeres, y bendito es el fruto de tu vientre, Jesús.
1: Santa María, Madre de Dios, ruega por nosotros pecadores, ahora y en la hora de nuestra muerte. Amén.
2: Dios te salve María, llena eres de gracia, el Señor es contigo. Bendita tú eres entre todas las mujeres, y bendito es el fruto de tu vientre, Jesús.
1: Santa María, Madre de Dios, ruega por nosotros pecadores, ahora y en la hora de nuestra muerte. Amén.
2: Dios te salve María, llena eres de gracia, el Señor es contigo. Bendita tú eres entre todas las mujeres, y bendito es el fruto de tu vientre, Jesús.
1: Santa María, Madre de Dios, ruega por nosotros pecadores, ahora y en la hora de nuestra muerte. Amén.
2: Dios te salve María, llena eres de gracia, el Señor es contigo. Bendita tú eres entre todas las mujeres, y bendito es el fruto de tu vientre, Jesús.
1: Santa María, Madre de Dios, ruega por nosotros pecadores, ahora y en la hora de nuestra muerte. Amén.
2: Dios te salve María, llena eres de gracia, el Señor es contigo. Bendita tú eres entre todas las mujeres, y bendito es el fruto de tu vientre, Jesús.
1: Santa María, Madre de Dios, ruega por nosotros pecadores, ahora y en la hora de nuestra muerte. Amén.
2: Dios te salve María, llena eres de gracia, el Señor es contigo. Bendita tú eres entre todas las mujeres, y bendito es el fruto de tu vientre, Jesús.
1: Santa María, Madre de Dios, ruega por nosotros pecadores, ahora y en la hora de nuestra muerte. Amén.
2: Dios te salve María, llena eres de gracia, el Señor es contigo. Bendita tú eres entre todas las mujeres, y bendito es el fruto de tu vientre, Jesús.
1: Santa María, Madre de Dios, ruega por nosotros pecadores, ahora y en la hora de nuestra muerte. Amén.
2: Dios te salve María, llena eres de gracia, el Señor es contigo. Bendita tú eres entre todas las mujeres, y bendito es el fruto de tu vientre, Jesús.
1: Santa María, Madre de Dios, ruega por nosotros pecadores, ahora y en la hora de nuestra muerte. Amén.
2: Dios te salve María, llena eres de gracia, el Señor es contigo. Bendita tú eres entre todas las mujeres, y bendito es el fruto de tu vientre, Jesús.
1: Santa María, Madre de Dios, ruega por nosotros pecadores, ahora y en la hora de nuestra muerte. Amén.
2: Gloria al Padre, y al Hijo, y al Espíritu Santo,
3: como era en el principio, ahora y siempre, por los siglos de los siglos. Amén. Oh Jesús mío, perdona nuestras culpas, líbranos del fuego del infierno, lleva a todas las almas para el cielo, y socorre especialmente a las más necesitadas de tu misericordia.

Dios te salve, Reina y Madre de Misericordia, vida, dulzura y esperanza nuestra. Dios te salve, a ti clamamos los desterrados hijos de Eva, a ti suspiramos gimiendo y llorando en este valle de lágrimas. Ea pues, Señora, abogada nuestra, vuelve a nosotros esos tus ojos misericordiosos, y después de este destierro, muéstranos a Jesús, fruto bendito de tu vientre, oh clemente, oh piadosa, oh dulce Virgen María. Ruega por nosotros, Santa Madre de Dios, para que seamos dignos de alcanzar las promesas y gracias de nuestro Señor Jesucristo. Amén.

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1: Me imagino que si les pregunto si aman a alguien, me dirían que sí. Que aman a su hermano, a su hermana, a sus padres, a sus novios, esposos. Y un montón. Pero si concentráramos todo ese amor que tenemos por todas las personas en uno solo, jamás se igualaría al amor que Dios nos tiene, ni cerca. Nos cuesta entender el amor de Dios porque nuestro amor es limitado. Nos impacientamos, nos distanciamos. Somos muy limitados. Pero Dios siempre nos espera. Siempre nos está buscando. Y Él no se cansa nunca, nunca de perdonarnos. Dios siempre te está buscando. Dios hace salir el sol todas las mañanas para llamar tu atención. A veces en una canción, en un abrazo, el Señor te está diciendo que te ama constantemente. Ese que te soñó, que te pensó, ese Dios te ama incondicionalmente. Y yo no sé en qué momento de tu vida estarás hoy. No sé cómo te encontrás lejos, cerca de Dios. Pero te voy a invitar a que en la siguiente canción puedas descansar en la verdad, la gran verdad, de que Dios te ama con todo el amor de un Dios grande y misericordioso. Así que te invito a que puedas disponer el corazón para recibir estas palabras de parte del mismo Dios.

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0: estará bien.
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Oh Dios misericordioso, que todavía me permites vivir, dame fuerza para que pueda vivir una vida nueva, la vida del Espíritu sobre la cual la muerte no tiene poder. Y mi corazón se ha renovado y he iniciado una vida nueva ya aquí en la tierra, la vida del amor de Dios. Sin embargo, no olvido que soy la debilidad en persona, pero no dudo ni por un momento en la ayuda de tu gracia, oh Dios.

El Señor, a través de su iglesia, nos invita a reparar por los pecadores, y lo comunica también por medio de su sierva Santa Faustina. Reza incesantemente esta coronilla que te he enseñado. Quien quiera que la rece recibirá gran misericordia a la hora de la muerte. Los sacerdotes se la recomendarán a los pecadores como la última tabla de salvación. Hasta el pecador más empedernido, si reza esta coronilla una sola vez, recibirá la gracia de mi misericordia infinita. Deseo que el mundo entero conozca mi misericordia. Deseo conceder gracias inimaginables a las almas que confían en mi misericordia. Te saludo, misericordiosísimo corazón de Jesús. Viva fuente de toda gracia, único amparo y refugio nuestro, en ti tengo la luz de la esperanza. Te saludo, corazón piadosísimo de mi Dios, insondable, viva fuente de amor, de la cual brota la vida para los pecadores y los torrentes de toda dulzura. Te saludo, herida abierta del Sacratísimo Corazón, de la cual salieron los rayos de la misericordia y de la cual nos es dado sacar la vida únicamente con el recipiente de la confianza. Te saludo, inconcebible bondad de Dios, nunca penetrada e insondable, llena de amor y de misericordia, siempre santa y como una buena madre inclinada sobre nosotros. Te saludo, trono de la misericordia, Cordero de Dios, que has ofrecido la vida por mí, ante el cual mi alma se humilla cada día

coronilla a la divina misericordia. Por la señal de la Santa Cruz de nuestros enemigos, líbranos, Señor Dios nuestro. Padre nuestro, que estás en el cielo, santificado sea tu nombre. Venga a nosotros tu reino. Hágase tu voluntad en la tierra como en el cielo. Danos hoy nuestro pan de cada día. Perdona nuestras ofensas, como también nosotros perdonamos a los que nos ofenden. No nos dejes caer en la tentación y líbranos del mal. Dios te salve María, llena eres de gracia, el Señor es contigo. Bendita tú eres entre todas las mujeres y bendito es el fruto de tu vientre Jesús. Santa María, Madre de Dios, ruega por nosotros pecadores, ahora y en la hora de nuestra muerte. Amén. Creo en Dios Padre Todopoderoso, Creador del cielo y de la tierra. Creo en Jesucristo, su único Hijo, nuestro Señor, que fue concebido por obra y gracia del Espíritu Santo. Nació de Santa María la Virgen, padeció bajo el poder de Poncio Pilato, fue crucificado, muerto y sepultado. Descendió a los infiernos, al tercer día resucitó de entre los muertos, subió a los cielos y está sentado a la derecha de Dios Padre Todopoderoso. Creo que de allí ha de venir a juzgar a los vivos y a los muertos. Creo en el Espíritu Santo, la Santa Iglesia Católica, la comunión de los santos, el perdón de los pecados, la resurrección de los muertos y la vida eterna. Amén. Contemplemos los misterios de dolor. Jesús ora y se siente solo en el huerto. Jesús es humillado por nuestros pecados en la flagelación. Se burlan de Jesús y lo declaran rey, coronándolo de espinas. La cruz pesada de nuestro pecado es llevada por Jesús. Traspasan sus manos y sus pies con clavos y muere como pago de nuestras faltas.

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0: constituiste mensajero de esperanza y paz, camino, verdad y vida de la humanidad. Permite, Señor, que a través de Vox Dei, la frecuencia de la esperanza y la paz, demos gloria a Dios para el bien del pueblo de la diócesis de Cúcuta. Te pedimos, Señor, que ilumines con tu luz este nuevo día en que nos disponemos a comunicar tu mensaje de paz y esperanza. Abre, Señor, el corazón de tus hijos para que tu voz resuene en los hogares, en el trabajo, en el campo y la ciudad. Inspira a todas las personas de buena voluntad a que contribuyan con la oración, la acción y la ayuda material para que nuestra iglesia diocesana a través de esta emisora pueda predicar el Evangelio. Ahora, Señor, te aclamamos.
1: Oh Dios, tú eres mi Dios, por ti madrugo. Mi alma está sedienta de ti. Mi carne tiene ansia de ti, como tierra reseca, agostada, sin agua. Como te contemplaba en el santuario viendo tu fuerza y tu gloria, tu gracia vale más que la vida, te alabarán mis labios. Toda mi vida te bendeciré y alzaré las manos invocándote. Me saciaré de manjares exquisitos y mis labios te alabarán jubilosos. En el lecho me acuerdo de ti y velando medito en ti, porque fuiste mi auxilio y a la sombra de tus alas canto con júbilo. Mi alma está unida a ti y tu diestra me sostiene. Gloria al Padre, al Hijo y al Espíritu Santo, como era en el principio, ahora y siempre, por los siglos de los siglos. Amén.
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cuando no hay caminos que recorrer. No olvides que en los momentos más duros, en la dificultad más grande, cuentas con alguien, alguien que te ama.

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0: Queridos hermanos, vamos a rezar el Santo Rosario en familia.
1: Por la señal de la Santa Cruz, de nuestros enemigos, líbranos, Señor Dios nuestro, en el nombre del Padre, del Hijo y del Espíritu Santo. Amén.
0: Señor, ten piedad. Cristo, ten piedad. Señor, ten piedad. Creo en Dios Padre, Todopoderoso, Creador del cielo y de la tierra. Creo en Jesucristo, su único Hijo, nuestro Señor, que fue concebido por obra y gracia del Espíritu Santo. Nació de Santa María Virgen. Padeció bajo el poder de Poncio Pilato. Fue crucificado, muerto y sepultado. Descendió a los infiernos. Al tercer día resucitó de entre los muertos. Subió a los cielos y está sentado a la derecha de Dios Padre, Todopoderoso. Desde allí ha de venir a juzgar a vivos y muertos. Creo en el Espíritu Santo, la Santa Iglesia Católica, la comunión de los santos, el perdón de los pecados, la resurrección de los muertos y la vida eterna. Amén.
2: Santísima Virgen María, lleva nuestras oraciones, nuestras peticiones y nuestras súplicas a los pies de la cruz.
0: Cantemos ahora juntos en honor al Espíritu Santo.

0: Padre nuestro que estás en el cielo, santificado sea tu nombre. Venga a nosotros tu reino. Hágase tu voluntad así en la tierra como en el cielo.
1: Danos hoy nuestro pan de cada día. Perdona nuestras ofensas, como también nosotros perdonamos a los que nos ofenden. No nos dejes caer en tentación y líbranos del mal. Amén.
0: Dios te salve, María. Llena eres de gracia. El Señor es contigo. Bendita tú eres entre todas las mujeres y bendito es el fruto de tu vientre, Jesús.
1: Santa María, Madre de Dios, ruega por nosotros pecadores, ahora y en la hora de nuestra muerte. Amén.
0: Dios te salve, María, llena eres de gracia, el Señor es contigo. Bendita tú eres entre todas las mujeres, y bendito es el fruto de tu vientre, Jesús.
1: Santa María, Madre de Dios, ruega por nosotros pecadores, ahora y en la hora de nuestra muerte. Amén.
0: Dios te salve María, llena eres de gracia, el Señor es contigo. Bendita tú eres entre todas las mujeres, y bendito es el fruto de tu vientre Jesús.
1: Santa María, Madre de Dios, ruega por nosotros pecadores, ahora y en la hora de nuestra muerte. Amén.
0: Dios te salve María, llena eres de gracia, el Señor es contigo.

0: Bendita tú eres entre todas las mujeres, y bendito es el fruto de tu vientre, Jesús.
1: Santa María, Madre de Dios, ruega por nosotros pecadores, ahora y en la hora de nuestra muerte. Amén.
0: Dios te salve María, llena eres de gracia, el Señor es contigo. Bendita tú eres entre todas las mujeres, y bendito es el fruto de tu vientre, Jesús.
1: Santa María, Madre de Dios, ruega por nosotros pecadores, ahora y en la hora de nuestra muerte. Amén.
0: Dios te salve, María, llena eres de gracia. El Señor es contigo. Bendita tú eres entre todas las mujeres, y bendito es el fruto de tu vientre, Jesús.
1: Santa María, Madre de Dios, ruega por nosotros pecadores, ahora y en la hora de nuestra muerte. Amén.
0: Dios te salve María, llena eres de gracia, el Señor es contigo. Bendita tú eres entre todas las mujeres, y bendito es el fruto de tu vientre, Jesús.
1: Santa María, Madre de Dios, ruega por nosotros pecadores, ahora y en la hora de nuestra muerte. Amén.
0: Dios te salve María, llena eres de gracia, el Señor es contigo. Bendita tú eres entre todas las mujeres, y bendito es el fruto de tu vientre, Jesús.
1: Santa María, Madre de Dios, ruega por nosotros pecadores, ahora y en la hora de nuestra muerte. Amén.
0: Dios te salve María, llena eres de gracia, el Señor es contigo. Bendita tú eres entre todas las mujeres, y bendito es el fruto de tu vientre, Jesús.
1: Santa María, Madre de Dios, ruega por nosotros pecadores, ahora y en la hora de nuestra muerte. Amén.
0: Dios te salve María, llena eres de gracia, el Señor es contigo. Bendita tú eres entre todas las mujeres, y bendito es el fruto de tu vientre, Jesús.
1: Santa María, Madre de Dios, ruega por nosotros pecadores, ahora y en la hora de nuestra muerte. Amén.
0: Gloria al Padre, y al Hijo, y al Espíritu Santo.
1: Como era en el principio, ahora y siempre, por los siglos de los siglos. Amén.
2: Oh mi buen Jesús, perdona nuestros pecados, líbranos del fuego del infierno, lleva todas las almas al cielo, especialmente a las más necesitadas de tu infinita misericordia.
3: Jesús, José y María,
4: os doy el corazón y el alma mía.
5: Segundo misterio gozoso:
6: la visita de María Santísima a su prima Santa Isabel.

0: Padre nuestro que estás en el cielo, santificado sea tu nombre. Venga a nosotros tu reino. Hágase tu voluntad así en la tierra como en el cielo.
1: Danos hoy nuestro pan de cada día. Perdona nuestras ofensas, como también nosotros perdonamos a los que nos ofenden. No nos dejes caer en tentación y líbranos del mal. Amén.
2: Dios te salve María, llena eres de gracia, el Señor es contigo. Bendita tú eres entre todas las mujeres y bendito es el fruto de tu vientre, Jesús.
1: Santa María, Madre de Dios, ruega por nosotros pecadores, ahora y en la hora de nuestra muerte. Amén.
2: Dios te salve María, llena eres de gracia, el Señor es contigo. Bendita tú eres entre todas las mujeres y bendito es el fruto de tu vientre, Jesús.
1: Santa María, Madre de Dios, ruega por nosotros pecadores, ahora y en la hora de nuestra muerte. Amén.
2: Dios te salve María, llena eres de gracia, el Señor es contigo. Bendita tú eres entre todas las mujeres y bendito es el fruto de tu vientre, Jesús.
1: Santa María, Madre de Dios, ruega por nosotros pecadores, ahora y en la hora de nuestra muerte. Amén.
2: Dios te salve María, llena eres de gracia, el Señor es contigo. Bendita tú eres entre todas las mujeres y bendito es el fruto de tu vientre, Jesús.
1: Santa

0: Amén.
1: Dios te salve María, llena eres de gracia, el Señor es contigo. Bendita tú eres entre todas las mujeres, y bendito es el fruto de tu vientre, Jesús.
0: Santa María, Madre de Dios, ruega por nosotros pecadores, ahora y en la hora de nuestra muerte. Amén.
1: Dios te salve María, llena eres de gracia, el Señor es contigo. Bendita tú eres entre todas las mujeres, y bendito es el fruto de tu vientre, Jesús.
0: Santa María, Madre de Dios, ruega por nosotros pecadores, ahora y en la hora de nuestra muerte. Amén.
1: Dios te salve María, llena eres de gracia, el Señor es contigo. Bendita tú eres entre todas las mujeres, y bendito es el fruto de tu vientre, Jesús.
0: Santa María, Madre de Dios, ruega por nosotros pecadores, ahora y en la hora de nuestra muerte. Amén.
1: Dios te salve María, llena eres de gracia, el Señor es contigo. Bendita tú eres entre todas las mujeres, y bendito es el fruto de tu vientre, Jesús.
0: Santa María, Madre de Dios, ruega por nosotros pecadores, ahora y en la hora de nuestra muerte. Amén.
1: Dios te salve María, llena eres de gracia, el Señor es contigo. Bendita tú eres entre todas las mujeres, y bendito es el fruto de tu vientre, Jesús.
0: Santa María, Madre de Dios, ruega por nosotros pecadores, ahora y en la hora de nuestra muerte. Amén.
1: Dios te salve María, llena eres de gracia, el Señor es contigo. Bendita tú eres entre todas las mujeres, y bendito es el fruto de tu vientre, Jesús.
0: Santa María, Madre de Dios, ruega por nosotros pecadores, ahora y en la hora de nuestra muerte. Amén.
1: Gloria al Padre, al Hijo y al Espíritu Santo,
0: como era en el principio, ahora y siempre, por los siglos de los siglos. Amén.
2: Oh mi buen Jesús, perdona nuestros pecados, líbranos del fuego del infierno, lleva todas las almas al cielo, especialmente a las más necesitadas de tu infinita misericordia.
3: Jesús, José y María,
4: os doy el corazón y el alma mía.
5: Tercer misterio gozoso:
6: el nacimiento del niño Dios.
7: Les anuncio una gran alegría.

0: Padre nuestro que estás en el cielo, santificado sea tu nombre. Venga a nosotros tu reino. Hágase tu voluntad así en la tierra como en el cielo.
1: Danos hoy nuestro pan de cada día. Perdona nuestras ofensas, como también nosotros perdonamos a los que nos ofenden. No nos dejes caer en tentación y líbranos del mal. Amén.
2: Dios te salve María, llena eres de gracia, el Señor es contigo. Bendita tú eres entre todas las mujeres, y bendito es el fruto de tu vientre, Jesús.
1: Santa María, Madre de Dios, ruega por nosotros pecadores, ahora y en la hora de nuestra muerte. Amén.
2: Dios te salve María, llena eres de gracia, el Señor es contigo. Bendita tú eres entre todas las mujeres, y bendito es el fruto de tu vientre, Jesús.
1: Santa María, Madre de Dios, ruega por nosotros pecadores, ahora y en la hora de nuestra muerte. Amén.
2: Dios te salve María, llena eres de gracia, el Señor es contigo. Bendita tú eres entre todas las mujeres, y bendito es el fruto de tu vientre, Jesús.
1: Santa María, Madre de Dios, ruega por nosotros pecadores, ahora y en la hora de nuestra muerte. Amén.
2: Dios te salve María, llena eres de gracia, el Señor es contigo. Bendita tú eres entre todas las mujeres, y bendito es el fruto de tu vientre, Jesús.
1: Santa María, Madre de Dios, ruega por nosotros pecadores, ahora y en la hora de nuestra muerte. Amén.
2: Dios te salve María, llena eres de gracia, el Señor es contigo. Bendita tú eres entre todas las mujeres, y bendito es el fruto de tu vientre, Jesús.
1: Santa María, Madre de Dios, ruega por nosotros pecadores, ahora y en la hora de nuestra muerte. Amén.
2: Dios te salve María, llena eres de gracia, el Señor es contigo. Bendita tú eres entre todas las mujeres, y bendito es el fruto de tu vientre, Jesús.
1: Santa María, Madre de Dios, ruega por nosotros pecadores, ahora y en la hora de nuestra muerte. Amén.
2: Dios te salve María, llena eres de gracia, el Señor es contigo. Bendita tú eres entre todas las mujeres, y bendito es el fruto de tu vientre, Jesús.
1: Santa María, Madre de Dios, ruega por nosotros pecadores, ahora y en la hora de nuestra muerte. Amén.
2: Dios te salve María, llena eres de gracia, el Señor es contigo. Bendita tú eres entre todas las mujeres, y bendito

0: verte. Amén.
1: Dios te salve María, llena eres de gracia, el Señor es contigo. Bendita tú eres entre todas las mujeres y bendito

0: verte. Amén.
1: Dios te salve María, llena eres de gracia, el Señor es contigo, bendita tú eres entre todas las mujeres, y bendito es el fruto de tu vientre, Jesús.

0: Amén.
1: Gloria al Padre, al Hijo y al Espíritu Santo.
0: Como era en el principio, ahora y siempre, por los siglos de los siglos. Amén.
2: Oh mi buen Jesús, perdona nuestros pecados. Líbranos del fuego del infierno. Lleva todas las almas al cielo, especialmente a las más necesitadas de tu infinita misericordia.
3: Jesús, José y María,
4: os doy el corazón y el alma mía.
5: Cuarto misterio gozoso:
6: la presentación del niño Jesús en el templo.

0: Padre nuestro que estás en el cielo, santificado sea tu nombre. Venga a nosotros tu reino. Hágase tu voluntad así en la tierra como en el cielo.
1: Danos hoy nuestro pan de cada día. Perdona nuestras ofensas, como también nosotros perdonamos a los que nos ofenden. No nos dejes caer en tentación y líbranos del mal. Amén.
2: Dios te salve María, llena eres de gracia. El Señor es contigo. Bendita tú eres entre todas las mujeres, y bendito es el fruto de tu vientre, Jesús.
1: Santa María, Madre de Dios, ruega por nosotros pecadores, ahora y en la hora de nuestra muerte. Amén.
3: Dios te salve María, llena eres de gracia, el Señor es contigo. Bendita tú eres entre todas las mujeres, y bendito es el fruto de tu vientre, Jesús.
1: Santa María, Madre de Dios, ruega por nosotros pecadores, ahora y en la hora de nuestra muerte. Amén.
2: Dios te salve María, llena eres de gracia, el Señor es contigo. Bendita tú eres entre todas las mujeres, y bendito es el fruto de tu vientre, Jesús.

0: muerte. Amén.
1: Dios te salve María, llena eres de gracia, el Señor es contigo. Bendita tú eres entre todas las mujeres, y bendito es el fruto de tu vientre, Jesús.
0: Santa María, Madre de Dios, ruega por nosotros pecadores, ahora y en la hora de nuestra muerte. Amén.
2: Dios te salve María, llena eres de gracia, el Señor es contigo. Bendita tú eres entre todas las mujeres, y bendito es el fruto de tu vientre, Jesús.
0: Santa María, Madre de Dios, ruega por nosotros pecadores, ahora y en la hora de nuestra muerte. Amén.
1: Dios te salve María, llena eres de gracia, el Señor es contigo. Bendita tú eres entre todas las mujeres, y bendito es el fruto de tu vientre, Jesús.
0: Santa María, Madre de Dios, ruega

0: Jesús.
1: Santa María, Madre de Dios, ruega por nosotros pecadores, ahora y en la hora de nuestra muerte. Amén.
2: Dios te salve María, llena eres de gracia, el Señor es contigo. Bendita tú eres entre todas las mujeres, y bendito es el fruto de tu vientre Jesús.
1: Santa María, Madre de Dios, ruega por nosotros pecadores, ahora y en la hora de nuestra muerte. Amén.
0: Dios te salve María, llena eres de gracia, el Señor es contigo. Bendita tú eres entre todas las mujeres, y bendito es el fruto de tu vientre, Jesús.
1: Santa María, Madre de Dios, ruega por nosotros pecadores, ahora y en la hora de nuestra muerte. Amén.
3: Gloria al Padre, y al Hijo, y al Espíritu Santo.
1: Como era en el principio, ahora y siempre, por los siglos de los siglos. Amén.
4: Oh mi buen Jesús, perdona nuestros pecados, líbranos del fuego del infierno, lleva todas las almas al cielo, especialmente a las más necesitadas de tu infinita misericordia.
5: Jesús, José y María,
6: os doy el corazón y el alma mía.
7: Quinto misterio gozoso:
8: la pérdida y hallazgo del niño Jesús.

0: Padre nuestro que estás en el cielo, santificado sea tu nombre. Venga a nosotros tu reino. Hágase tu voluntad así en la tierra como en el cielo.
1: Danos hoy nuestro pan de cada día. Perdona nuestras ofensas, como también nosotros perdonamos a los que nos ofenden. No nos dejes caer en tentación y líbranos del mal. Amén.
0: Dios te salve María, llena eres de gracia, el Señor es contigo. Bendita tú eres entre todas las mujeres y bendito es el fruto de tu vientre Jesús.
1: Santa María, Madre de Dios, ruega por nosotros pecadores, ahora y en la hora de nuestra muerte. Amén.
0: Dios te salve María, llena eres de gracia, el Señor es contigo. Bendita tú eres entre todas las mujeres y bendito es el fruto de tu vientre Jesús.
1: Santa María, Madre de Dios, ruega por nosotros pecadores, ahora y en la hora de nuestra muerte. Amén.
0: Dios te salve María, llena eres de gracia, el Señor es contigo. Bendita tú eres entre todas las mujeres y bendito es el fruto de tu vientre Jesús.
1: Santa María, Madre de Dios, ruega por nosotros pecadores, ahora y en la hora de nuestra muerte. Amén.
0: Dios te salve María, llena eres de gracia, el Señor es contigo. Bendita tú eres entre todas las mujeres y bendito es el fruto de tu vientre, Jesús.
1: Santa María, Madre de Dios, ruega por nosotros pecadores, ahora y en la hora de nuestra muerte. Amén.

0: Dios te salve María, llena eres de gracia, el Señor es contigo. Bendita tú eres entre todas las mujeres, y bendito es el fruto de tu vientre, Jesús.
1: Santa María, Madre de Dios, ruega por nosotros pecadores, ahora y en la hora de nuestra muerte. Amén.
0: Dios te salve María, llena eres de gracia, el Señor es contigo. Bendita tú eres entre todas las mujeres, y bendito es el fruto de tu vientre, Jesús.
1: Santa María, Madre de Dios, ruega por nosotros pecadores, ahora y en la hora de nuestra muerte. Amén.
0: Dios te salve María, llena eres de gracia, el Señor es contigo. Bendita tú eres entre todas las mujeres, y bendito es el fruto de tu vientre, Jesús.
1: Santa María, Madre de Dios, ruega por nosotros pecadores, ahora y en la hora de nuestra muerte. Amén.
0: Dios te salve María, llena eres de gracia, el Señor es contigo. Bendita tú eres entre todas las mujeres, y bendito es el fruto de tu vientre, Jesús.
1: Santa María, Madre de Dios, ruega por nosotros pecadores, ahora y en la hora de nuestra muerte. Amén.
0: Dios te salve María, llena eres de gracia, el Señor es contigo. Bendita tú eres entre todas las mujeres, y bendito es el fruto de tu vientre, Jesús.
1: Santa María, Madre de Dios, ruega por nosotros pecadores, ahora y en la hora de nuestra muerte. Amén.
0: Dios te salve María, llena eres de gracia, el Señor es contigo. Bendita tú eres entre todas las mujeres, y bendito es el fruto de tu vientre, Jesús.
1: Santa María, Madre de Dios, ruega por nosotros pecadores, ahora y en la hora de nuestra muerte. Amén.
0: Gloria al Padre, y al Hijo, y al Espíritu Santo.
1: Como era en el principio, ahora y siempre, por los siglos de los siglos. Amén.
0: Oh mi buen Jesús, perdona nuestros pecados, líbranos del fuego del infierno, lleva todas las almas al cielo, especialmente a las más necesitadas de tu infinita misericordia.
2: Jesús, José y María,
3: os doy el corazón y el alma mía.
0: Dios te salve, Reina y Madre de Misericordia, vida, dulzura y esperanza nuestra. Dios te salve. A ti clamamos los desterrados hijos de Eva. A ti suspiramos gimiendo y llorando en este valle de lágrimas. Ea pues, Señora abogada nuestra, vuelve a nosotros esos tus ojos misericordiosos. Y después de este destierro, muéstranos a Jesús, fruto bendito de tu vientre. Oh clemente, oh piadosa, oh dulce y siempre Virgen María, ruega por nosotros, Santa Madre de Dios, para que seamos dignos de alcanzar las promesas y gracias de nuestro Señor Jesucristo. Amén.
2: Por las intenciones del Santo Padre.
0: Padre nuestro que estás en el cielo, santificado sea tu nombre. Venga a nosotros tu reino. Hágase tu voluntad así en la tierra como en el cielo.
1: Danos hoy nuestro pan de cada día. Perdona nuestras ofensas, como también nosotros perdonamos a los que nos ofenden. No nos dejes caer en tentación y líbranos del mal. Amén.
4: Dios te salve María, llena eres de gracia, el Señor es contigo. Bendita tú eres entre todas las mujeres, y bendito es el fruto de tu vientre, Jesús.
1: Santa María, Madre de Dios, ruega por nosotros pecadores, ahora y en la hora de nuestra muerte. Amén.
4: Dios te salve María, llena eres de gracia, el Señor es contigo. Bendita tú eres entre todas las mujeres, y bendito es el fruto de tu vientre, Jesús.
1: Santa María, Madre de Dios, ruega por nosotros pecadores, ahora y en la hora de nuestra muerte. Amén.
4: Dios te salve María, llena eres de gracia, el Señor es contigo. Bendita tú eres entre todas las mujeres, y bendito es el fruto de tu vientre, Jesús.
1: Santa María, Madre de Dios, ruega por nosotros pecadores, ahora y en la hora de nuestra muerte. Amén.
0: Gloria al Padre, y al Hijo, y al Espíritu Santo.
1: Como era en el principio, ahora y siempre, por los siglos de los siglos. Amén.
0: San Miguel Arcángel, defiéndenos en la pelea. Sé nuestro amparo contra la maldad y las acechanzas del demonio. Reprímele, oh Dios, como rendidamente te lo suplicamos. Y tú, oh príncipe de la milicia celestial, armado del poder divino, precipita al infierno a Satanás y a todos los espíritus malignos que para la perdición de las almas andan por el mundo. Amén.
2: Santo ángel de mi guarda, mi dulce compañía, no me desampares ni de noche ni de día, hasta que me pongas en paz y alegría con todos los santos, Jesús, José y María.
0: Bendita sea tu pureza, y eternamente lo sea, pues todo un Dios se recrea en tan graciosa belleza. A ti, celestial princesa, Virgen Sagrada María, yo te ofrezco en este día alma, vida y corazón. Mírame con compasión, no me dejes, madre mía. Oh señora mía, oh madre mía, yo me ofrezco enteramente a vos, y en prueba de mi filial afecto, os consagro en este día mis ojos, mis oídos, mi lengua, mi corazón, en una palabra, todo mi ser, ya que soy todo vuestro, oh madre de bondad. Guardadme, defendedme y utilizadme como hijo y posesión vuestra. Amén. San José querido, hoy también nos acordamos de ti. Cuídanos y protégenos, como cuidaste y protegiste a la Inmaculada Virgen María y al Divino Niño Jesús. Oh San José, sé nuestro guía y nuestro protector. Amén.
2: Dios mío, yo te amo. Bendice a la familia.
1: Dulce Madre, no te alejes. Tu vista de nosotros no apartes. Ven con nosotros a todas partes y solos nunca nos dejes. Y ya que nos amas tanto como verdadera Madre, haz que nos bendiga el Padre, el Hijo y el Espíritu Santo. Amén.
0: Jesús, José y María, bendecid nuestras familias. Amén.
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11: Los saludo muy cordialmente en Dios. Oro por sus intenciones y necesidades. Los bendigo y los invito a escuchar la palabra de Dios para este día. Del Evangelio según San Mateo. En aquel tiempo dijo Jesús a sus discípulos esta parábola. Un hombre al irse de viaje llamó a sus siervos y los dejó al cargo de sus bienes. A uno le dejó 5 talentos, a otro 2, a otro 1. A cada cual según su capacidad, luego se marchó. El que recibió 5 talentos fue enseguida a negociar con ellos y ganó otros 5. El que recibió 2 hizo lo mismo y ganó otros 2. En cambio, el que recibió 1 fue a hacer un hoyo en la tierra y escondió el dinero de su señor. Al cabo de mucho tiempo viene el señor de aquellos siervos y se pone a ajustar las cuentas con ellos. Se acercó el que había recibido 5 talentos y le presentó otros 5, diciendo, «Señor, 5 talentos me dejaste. Mira, he ganado otros 5». Su señor le dijo, «Bien, siervo bueno y fiel, como has sido fiel en lo poco, te daré un cargo importante. Entra en el gozo de tu señor». Se acercó luego el que había recibido 2 talentos y dijo, «Señor, 2 talentos me dejaste. Mira, he ganado otros 2». Su señor le dijo, «Bien, siervo bueno y fiel, como has sido fiel en lo poco, te haré un cargo importante. Entra en el gozo de tu señor». Se acercó también el que había recibido 1 talento y dijo, «Señor, sabía que eres exigente, que siegas donde no siembras y recoges donde no esparces. Tuve miedo y fui a esconder tu talento bajo tierra. Aquí tienes lo tuyo». El señor respondió, «Eres un siervo negligente y holgazán, con que sabías que ciego donde no siembro y recojo donde no esparzo, pues debías haber puesto mi dinero en el banco para que al volver yo pudiera recoger lo mío con los intereses. Quítenle el talento y désenlo al que tiene 10, porque al que tiene se le dará y le sobrará, pero al que no tiene se le quitará hasta lo que tiene. Y a ese siervo inútil échenlo fuera, a las tinieblas, allí será el llanto y el rechinar de dientes». Palabra del Señor. Gloria a ti, Señor Jesús. Muy queridos hermanos, hemos escuchado en el Evangelio esa parábola de los talentos. A uno se le dio 5, a otro 2 y a otro 1. Los que recibieron 5 y 2 pudieron entregar la cosecha, el fruto de ese esfuerzo y de esa gestión. El que recibió 1 simplemente lo enterró. Y cuando le pidieron cuentas, pues fue echado fuera porque no había producido nada. ¿Esto qué quiere decir para nuestra vida? Todos hemos recibido de Dios dones, capacidades, carismas, que estamos llamados a ponerlos al servicio de los demás, al servicio de la Iglesia, en la misión que Dios le ha confiado a cada uno. ¿Qué es lo que nos pide Dios? No ahorrarnos el trabajo, cumplir la misión con disponibilidad y generosidad, no ahorrar esfuerzos en lo que Dios nos ha pedido, y todos esos carismas están puestos para el servicio, para la caridad, para compartir nuestra experiencia de fe, de esperanza, para vivir en un ambiente de oración que nos permita aportar lo mejor de nosotros mismos a los demás, construyendo persona, familia, sociedad, vida cristiana, vida de iglesia. Cada uno de nosotros, fortalecido por la gracia de Dios, avance en ese camino del bien. Sea consciente de lo que ha recibido de Dios y entréguelo generosamente. En nuestra vida hay que entregar todo y algo más para construir el reino de Dios, del cual somos instrumentos en el nombre del Señor. Y la bendición de Dios Todopoderoso, Padre, Hijo y Espíritu Santo, descienda sobre ustedes. Bendigamos al Señor, demos gracias a Dios.
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0: En el nombre del Padre, y del Hijo, y del Espíritu Santo.
1: Amén.
0: El ángel del Señor anunció a María.
1: Y ella concibió por obra y gracia del Espíritu Santo.
0: Dios te salve María, llena eres de gracia, el Señor es contigo. Bendita tú eres entre todas las mujeres, y bendito es el fruto de tu vientre Jesús.
1: Santa María, Madre de Dios, ruega por nosotros pecadores, ahora y en la hora de nuestra muerte. Amén.
0: He aquí la esclava del Señor.
1: Hágase en mí según tu palabra.
0: Dios te salve María, llena eres de gracia, el Señor es contigo. Bendita tú eres entre todas las mujeres, y bendito es el fruto de tu vientre Jesús.
1: Santa María, Madre de Dios, ruega por nosotros pecadores, ahora y en la hora de nuestra muerte. Amén.
0: Y el Verbo de Dios se hizo carne.
1: Y habitó entre nosotros.
0: Dios te salve María, llena eres de gracia, el Señor es contigo. Bendita tú eres entre todas las mujeres, y bendito es el fruto de tu vientre Jesús.
1: Santa María, Madre de Dios, ruega por nosotros pecadores, ahora y en la hora de nuestra muerte. Amén.
0: Ruega por nosotros, Santa Madre de Dios,
1: para que seamos dignos de alcanzar las promesas y gracias de nuestro Señor Jesucristo. Amén.
0: Oremos. Derrama, Señor, tu gracia en nuestros corazones, para que quienes, por el anuncio del ángel, hemos conocido la encarnación de tu Hijo Jesucristo, por los méritos de su pasión y de su cruz, lleguemos a la gloria de su resurrección. Por Jesucristo nuestro Señor.
1: Amén.
0: En el nombre del Padre, y del Hijo, y del Espíritu Santo.
1: Amén.
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2: Hola, hola, ¿qué tal? Muy buenos días para todos ustedes, queridos oyentes que nos acompañan a esta hora de la mañana. Darles un muy, pero muy buenos días en esta mañana de sábado 29 de agosto del 2026. Ya estamos finalizando mes, ya el Señor nos ha regalado la oportunidad de vivir nuevamente el mandato de nuestra iglesia de vayan y hagan discípulos, siendo casa y escuela de comunión. Vamos a ver qué nos ofrece para este mes que viene nuestra iglesia de ir a ser discípulos, pero ¿qué más? ¿Qué más podemos ofrecer? Hay que tener la valentía de entregarlo siempre todo y un poco más, nos decía nuestro obispo. Por eso, bienvenidos, bienvenidos, bienvenidos a los clásicos de Alabanza Voz Day. También con las pildoritas que tenemos para darles el día de hoy. Aprovecho la oportunidad para saludarlos a todos los que nos dejan su reporte de sintonía. Nuestra línea telefónica aún no está habilitada. Yo les estaré avisando cuando ya esté habilitada nuestra línea telefónica. Aún no está habilitada. Entonces aprovecho la oportunidad para saludarlos y nos dejan su reporte de sintonía a esta hora de la mañana por nuestra línea de WhatsApp, Ismenia Castro Grimaldo, que a esta hora de la mañana ya ahí está conectadísima con nosotros. Y bueno, recuerden que van a ser solamente 5 llamadas. Yo les estaré informando en qué momento habilitaré la línea telefónica para que usted llame, se comunique con nosotros y pida esa pildorita para el día de hoy. A ver qué tienen por decirle. Algunos piden la primera, otros piden la última. Otros están ahí en el medio, pero siempre esperan a que se les diga algo. Por eso, bienvenido. Recuerde que les habla el seminarista Haider Parada, seminarista de año de pastoral del Centro de Comunicaciones de nuestra diócesis de Cúcuta. Bienvenidos a estos clásicos de alabanza aquí en Voz Day, la emisora de la diócesis de Cúcuta, 1120 AM, la frecuencia de la esperanza y la paz.
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0: y en el cielo se oye y en la tierra se canta. Aprovechamos para hacer estos reportes de sintonía. Saludamos de manera especial en este sábado al señor Silvano Rey desde la vereda El Pórtico. Saludamos a Irma Carrascal en el municipio de Los Patios, Marina Rey, a toda su familia. Bueno, ahí tenemos la intención de oración del señor Silvano, la dejaremos para el rezo de las laudes. Vamos a guardarla por aquí, listo. Saludamos a Belén Pérez, quien también hace su reporte de sintonía a esta hora de la mañana con su intención. También guardaremos por ahí a Jesús Marcucci. Muy buenos días desde el barrio El Contento. Ismenia Castro Grimaldo nos dice: en el cielo se oye, en Ospina Pérez se escucha Bots Day. Bueno, les tengo la noticia de última hora, la noticia de última hora. Déjenme, ya les voy a contar de qué se trata. Y redobles de tambores. Bueno, a partir de este momento queda habilitada nuestra línea telefónica para los 5 primeros oyentes que quieran pedir. ¡Uy! Pero estaban ahí esperando. Ya tenemos la primera llamada. Ya tenemos la primera llamadita del día. En el cielo se oye.
1: Y en el Zulia se canta.
0: Y en el Zulia se canta. Muy buenos días. ¿Con quién tenemos el gusto?
1: Con Benjamín Ortiz del Zulia.
0: Benjamín Ortiz, ¿cómo se encuentra?
1: Bien, gracias a Dios, estoy aquí en la cama sentado haciendo oración.
0: Qué bueno, don Benjamín, nos alegra mucho saludarlo en esta mañana.
1: Pidiéndole mucho a mi Dios por todo lo que está sucediendo, por todo lo que sucede en todo el mundo.
0: Así es, sí señor, son momentos difíciles.
1: Sí señor.
0: ¿Y cómo se encuentra la familia?
1: Por mi familia, por toda mi familia, por los que están bien y los que estamos en recuperación.
0: Así sea, que el Señor los acompañe y les conceda la salud y la pronta recuperación.
1: Que el Señor los bendiga a usted ahí en la mesa.
0: Amén, amén, muchas gracias. ¿Y la familia cómo está?
1: Bien, gracias a Dios.
0: Qué bueno, qué bueno. Don Benjamín, aprovechamos la oportunidad también para saludar a Heidi, ¿no? Heidi es su hija.
1: Sí, señor.
0: Ah, claro, ella siempre también hace su reporte de sintonía. Bueno, don Benjamín, ¿y quién le hace el desayunito a esta hora de la mañana? ¿Pone a Heidi o a la mujer?
1: No, mi esposa, porque Heidi está estudiando.
0: Tiene que aprovechar los sábados a estudiar.
1: Sí, sí, señor.
0: Ah, bueno, don Benjamín. Benjamín, ¿qué pildorita desea usted para el día de hoy?
1: La pildorita para el día de hoy, ¿verdad? Número 5.
0: La número 5. Tenemos por aquí a Benjamín Ortiz desde el municipio de El Zulia. Hace unos días por ahí vi que estaban en un concierto en la parroquia con el padre Álvaro.
1: Ah, sí, el jueves.
0: Sí, lo, sí.
1: Duramos desde las 7 hasta las 8 de la noche.
0: Uy, genial, genial. ¿Y sí, cómo les terminó ahí? Fuimos, 70 años, ¿no?
1: Sí, señor. Fuimos desde las 5 de la tarde a hacer la... que había esto de... cuando hace una oración.
0: La oración eucarística.
1: Sí, después de la Santa Eucaristía y ahí con el padre Álvaro hasta las 8.
0: Qué bueno, qué bueno, don Benjamín.
1: Sí, estuvo muy lindo, muy de sí, claro. Gente. Señor.
0: Bueno, don Benjamín, Dios me lo bendiga, que tenga un excelente día. Saludos domingo, a toda su gracias. Familia.
1: Gracias, lo mismo.
0: Y ahí esté atento sí, para saber qué le dice la pildorita para el día de hoy.
1: Señor.
0: Bueno, Dios me lo bendiga, que sea. Se mejore y esté muy bien.
1: Señor, bueno.
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0: Bueno, ahí teníamos a don Benjamín Ortiz desde el municipio del Zulia y ya estamos recibiendo la segunda llamadita de la mañana. No se vaya a desconectar, ya la pasamos al aire. En el cielo se oye.
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0: Muy buenos días, ¿con quién tenemos el gusto?
3: Muy buenos días, bendecidos para bendecir, con Luz Marina Botello del barrio Belén.
0: Luz Marina Botello desde Belén, ¿cómo se encuentra usted en esta mañana?
3: Bendecida por Dios de la Santísima Virgen.
0: Qué bueno, me alegra mucho, Luz Marina, ¿y qué se encuentra haciendo usted tan temprano? Cuéntenos, aparte de escuchar Voz Day, que es muy obvio, ¿no? Todo el mundo se levanta a escuchar Voz Day.
3: Ahorita pues me levanté temprano porque voy al mercado y hacer el desayunito.
0: Ay, qué bueno. ¿Y dónde va a hacer mercado? ¿A la plaza de mercado o algún lugar?
3: Sí, señor, aquí en la plaza de mercado de Belén.
0: Ah, no, súper bueno. Yo a veces he visto que como que alrededor de la parroquia también como que hacen venta de mercado.
3: Sí, ese es el mercado campesino que sale el día domingo.
0: Ah, no, qué bueno, sí, señor. Qué bueno, Luz Marina, me alegra muchísimo. Entonces, cuénteme de manera especial cuál es la pildorita que usted desea para el día de hoy.
3: El número 4.
0: La píldora número 4. Listo, perfecto. Bueno, Luz Marinita, que le quede delicioso ese desayuno. ¿Y qué piensas hacer de desayuno? Cuéntenos.
3: Arepitas, cafecito y huevitos revueltos.
0: Uy, no, me guarda.
3: Pero viene.
0: Bueno, Luz Marinita, que Dios me la bendiga, que tenga un excelente día.
3: Bueno, feliz y bendecido día para todos. Amén. Dios les bendiga. Amén. Bueno, hasta luego.
0: Bueno, y ahí teníamos a Luz Marina Botello desde Belén con la píldora número 4. Y bueno, ya ahí están, pero conectadísimos en este día nuestros queridos oyentes. En el cielo se oye.
3: En Belén se canta.
0: En Belén se canta. Muy buenos días. Otra vez desde Belén. ¿Con quién tenemos el gusto?
3: Buenos días. ¿Cómo amaneció? Con Luz Marina Valero del barrio Belén.
0: Luz Marina. Uy, hoy es el día de las Luz Marina.
3: Sí, señor.
0: Luz Marina Valero, desde Belén. ¿Qué más, Luz Marina? Sí. ¿Cómo amanece usted el día de hoy?
3: Muy bien, dándole gracias a Dios por este día.
0: Bueno, me alegro.
3: Y a mamita María también, sí, por estas bendiciones que nos ha regalado durante este mes.
0: Así es, sí, señora. Y
3: dándole gracias a Dios.
0: Está acabando.
3: Sí, ya. Dando gracias a Dios por el que viene y que ya viene el olor a la yaca también casi.
0: Sí, ya cuando menos esperemos estamos cantando con mi burrito sabanero y sí, hágale las novenas.
3: Ya hágale las novenas, sí, señor.
0: Y madrugue a las 4 de la mañana, ¿no?
3: Sí, señor, gracias a Dios.
0: Qué bueno, Luz Marinita. Bueno, y cuéntenos, ¿qué se encuentra haciendo usted tan temprano?
3: Pues ahorita en este momento, pues el desayuno también.
0: ¿El desayunito? ¿Y qué va a ser de desayunito?
3: Unas arepitas con huevo y un cafecito.
0: Uy, les quité el menú a Luz Marina Botello.
3: Sí.
0: Le copiaron el menú. No, eso está muy bien, eso está muy bien. Todos los adultos un buen desayunito.
3: Claro.
0: Sí. Ah, bueno, Luz Marina. Y me alegra mucho saludarla. Cuéntenos qué pildorita tiene para el día de hoy.
3: La número 3.
0: La número 3. Uy, hoy venimos en reversa. Las 5, las 4, las 3. Nos quedan las 2 y la 1. Bueno, Luz Marinita, que mi Dios me la bendiga, que tenga un excelente día.
3: Bueno, igualmente, excelente bendecido día para toda la familia, la voz de siempre soy muy gracias. Y el oyente de ella. Y bueno.
0: Muchísimas gracias por escucharnos. Dios me la bendiga.
3: Bueno, amén, igual a ustedes también. Amén. Que esté muy bien. Bueno, que Dios los bendiga a todos.
0: Amén, amén.
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0: Bueno, y nuevamente está habilitada nuestra línea telefónica. Nos quedan 2 pildoritas, 2 nomás. Así que súper atentos los que hacen falta porque solamente nos quedan 2 para que alcancen a llamar y comunicarse con nosotros en esta mañana de sábado 29 de agosto del 2026. Está habilitada nuestra línea telefónica. ¡Uy, ya tenemos llamada! Están ahí conectadísimos. En el cielo se oye.
4: En la tierra se canta, en el barrio El Contento.
0: En el barrio El Contento. Muy buenos días, ¿con quién tenemos el gusto?
4: Buenos días, seminarista Haider, con Gladys Ramón del barrio El Contento.
0: Gladys Ramón, qué alegría escucharla.
4: Amén.
0: ¿Cómo se encuentra?
4: Ordicha, pues gracias por la enfermedad del corazón. Estoy un poquito alentadita. Ahí poco a poco tomando la medicina.
0: Sí, hay que tomarse la medicina para que se mejore, porque hay mucha gente que dice, no, yo no me quiero tomar la medicina, que no, hay que tomarse la medicina, porque si no, Dios le ha dado la inteligencia a los científicos
4: para crear la medicina,
0: pues es por algo.
4: Porque tengo 2 estenis y no me tomo la medicina y me tapan y hasta luego.
0: Sí, tienes que tomárselas. Bueno, Gladysita, ¿y está haciendo el desayunito?
4: Sí, ya lo hice.
0: Uy, no, usted se levantó más temprano caldito que todos.
4: Caldito con huevo y la arepita y el café con leche.
0: Uy, no antoje tan temprano. Que aquí estamos en ayunas todavía.
4: Ay, Dios, Padre amado.
0: Bueno, Gladysita, cuéntenos, ¿qué pildorita desea usted para el día de hoy?
4: La 4.
0: La 4 ya la pidieron. Le cuento que ya pidieron la 5, la 4 y la 3 ya las pidieron. Nos queda la 1 y la 2. La 2, listo, la 2. La pildorita número 2 para Gladysita. Bueno, Gladysita, nos alegra mucho saludarle y saber que ya se encuentra mejor.
4: Bueno, amén, amén.
0: Siempre, siempre cuenta con las oraciones del equipo de Voz Day. Que Dios la bendiga, que
4: tenga un excelente día. La compañía mía todo el día en la Voz Day.
0: Así
4: yo vivo
0: es,
4: acompañadita desde las 4:30 de la mañana.
0: Uy, genial. Ya hoy escuché el rosario a las 5 de la mañana.
4: Sí, el rosario, y después el de las 3, y después el de las 6, de las 5, y después la misa.
0: La misa. Bueno, Gladysita, sí. Que mi Dios me la bendiga.
4: Bueno, amén, amén. Bien. Bueno, chao.
0: Bueno, les cuento que nos queda la última llamada, la última. ¿Quién será el afortunado de pedir la última pildorita? Que sería la pildorita número 1. El último en llamar va a ser el primero en escucharla. Ahí tenemos llamada a esta hora de la mañana. En el cielo se oye.
5: En la tierra se canta.
0: Muy buenos días, ¿con quién tenemos el gusto?
5: Soy Mercedes Contreras, aquí al lado de la iglesia San Rafael Arcángel.
0: Merceditas, ¿cómo se encuentra?
5: Pues qué le digo, me agarró una virosis, que me tiene, mejor dicho.
0: No, esa le está dando a todo mundo. Gripa, dolor de cuerpo, fiebre. No, ajá, eso es que no está dando.
5: Sí, señor, estoy pero mal, mal, mal.
0: Sí, no, eso bueno, el Señor nos ayudará a mejorarnos cada día. ¿Y qué más, Merceditas? ¿Qué nos cuenta? ¿Ya hizo el desayunito o está acostadita en la cama?
5: No, hasta ahora me estoy levantándome porque no me tenía con ánimo de levantarme.
0: Sí, claro, me imagino, eso le quita las energías a todo el mundo.
5: Sí. Sí, señor.
0: Bueno, Merceditas, le cuento que le tocará la píldora número 1. Es la última en llamar, pero va a ser la primera en escucharla. Eso es genial.
5: Ah, bueno, muchísimas gracias. Bueno,
0: amén. Ay, bueno, Merceditas, esperamos que se mejore. Y bueno, cuéntenos, ¿alguien gracias. En la casa le ayudará a hacer el desayuno o le toca a usted?
5: Pues ahorita esperamos, mi hermano se levanta y ella me colabora. Vamos a meterme hacia la nevera.
0: Sí, claro, no, si está pestadito.
5: Mueve todo el cuerpo.
0: Claro. Bueno, Merceditas, desde acá, desde la emisora Voz Day, esperamos que se mejore para que pueda seguir haciendo sus labores diarias de la mejor manera. Que Dios me la bendiga.
5: Muchísimas gracias, igualmente. Amén. Igualmente a usted también. Pasen un excelente fin de semana.
0: Muchísimas gracias, Dios me la bendiga.
5: Amén.
0: Bueno, y hemos llegado al final de las llamadas telefónicas por el día de hoy. Vamos a escuchar un poco de este popurrí de alabanza y en contados minutos estaremos con las pildoritas para este día de hoy.
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Bueno, y no podemos olvidarnos de nuestros amigos que nos escuchan a través de nuestra línea de WhatsApp. Saludamos a Gloria Gómez, que nos hace su reporte de sintonía desde la parroquia Santa Lucía. Ismenia Castro Grimaldo también en el cielo se oye. Nosfina Pérez de Calta hace su pedido de pildorita por ahí. Isabel Ortega a esta hora de la mañana también nos hace su reporte de sintonía. Rosalba Valentina nos dice: hola, buenos días, seminarista. En el cielo se oye, en Atalaya se canta. Familia Barbosa Duque, ellos han pedido también su pildorita. Estén muy atentos ustedes que la han pedido ahí a través de la línea de WhatsApp. Cuando sea su momento, esas pildoritas que han pensado. Saludamos a Luz Marina Botello, que nos reporta sintonía desde el barrio Belén. Ya nos hemos comunicado con ella, nos llamó también. Saludamos a Silvano Rey y a Belén Pérez, que nos hacen sus reportes de sintonía a esta hora de la mañana. Que el Señor les bendiga, que todos tengan un excelente, excelentísimo día.

0: Bueno, queridos oyentes,
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0: Ha llegado la hora. La que tanto estaban esperando. El momento de las pildoritas. Así que muy, pero muy, muy atentos. Ya ha llegado la hora. Bueno, entonces a continuación escucharemos las pildoritas muy, pero muy, muy atentos. Y nos vamos con la pildorita número uno para Mercedes Contreras. Atención que la pildorita número uno dice lo siguiente. Nada está definitivamente perdido mientras tengamos ilusión y esfuerzo por encontrarlo. Le repito, nada está definitivamente perdido mientras tengamos ilusión y esfuerzo por encontrarlo. Y ahí teníamos la pildorita número uno para Mercedes Contreras. Nos vamos con la pildorita número dos para Gladys Ramón desde El Contento. Gladysita, atención. Atención porque la pildorita número dos dice lo siguiente. Cuidado, no imites el comportamiento de los que se dedican a hacer el mal, porque el que obra mal puede terminar muy mal. Así que atentos, atentos, Gladysita, a lo que dice la pildorita para el día de hoy. Cuidado, no imites el comportamiento de los que se dedican a hacer el mal, porque el que obra mal puede terminar muy mal.

Y nos vamos con la pildorita número 3 para Luz Marina Valero desde Belén. Atención, Luz Marinita, que debe estar haciendo ya el desayuno ahí en Belén. En Belén hay luz marinas, hay muchas luz marinas. La pildorita número 3 dice lo siguiente: escuchando se aprende mucho, hablando se aprende poco. Escuchando se aprende mucho, hablando se aprende poco. Bueno, ahí teníamos Luz Marinita Valero, la píldora número 3. Nos vamos entonces en este momento con la pildorita número 4. Que yo predico y no me canso de predicar. Píldorita número 4 para Luz Marina Botello, también desde Belén. Por eso le digo que en Belén hay luz marinas. No hay una luz marina, sino que hay muchas luz marinas. Atención, Luz Marinita Botello, píldora número 4. Dice lo siguiente. Dice. Si quieres vivir en paz, debes cuidar y dominar los sentimientos de tu corazón y apartar tus labios de todo lo que sea mentira y engaño. Atención, Luz Marinita, lo que dice la píldora. Y todos los que pidieron la pildorita número 4 por la línea de WhatsApp o la pensaron. Si quieres vivir en paz, debes cuidar y dominar los sentimientos de tu corazón y apartar tus labios de todo lo que sea mentira y engaño. Y tenemos entonces la pildorita número 5 para Benjamín Ortiz desde el municipio del Zulia, que ya se estaba ahí despertando cuando nos llamó, se estaba levantando de su cama. Estaba pero muy muy conectado con nosotros desde muy temprano. Y esta pildorita es muy especial, don Benjamín, porque viene de San Agustín, a quien celebrábamos el día de ayer en nuestra iglesia, esta gran memoria. Y dice lo siguiente, la pildorita número 5. Don Benjamín es el primero en llamar, pero pidió la última pildorita. Mientras haya ganas de luchar, hay esperanzas de vencer. Dice mucho esa pildorita, ¿no, Benjamín? Mientras haya ganas de luchar, hay esperanzas de vencer. Bueno, esas son las pildoritas que teníamos para el día de hoy. Agradecemos a Benjamín Ortiz desde el Zulia, a las Luz Marinas de Belén, Luz Marina Botello y Luz Marina Valero, a Gladys Ramón desde El Contento y a Mercedes Contreras, ahí cerquitica de la parroquia San Rafael, que tenía un poquito de gripa, dice que le agarró un virus, pues esperamos que se mejore, esperamos que se pueda encontrar.

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5: Muy buenos días, amables oyentes de nuestra emisora diocesana Vox Dei. Vamos a disponernos para hacer el rezo de las laudes, presentando al Señor nuestra oración por cada una de las personas que están escuchando el dial 1120 AM, por cada uno de los amigos de nuestra emisora, por los lectores y suscriptores del periódico La Verdad. Presentamos al Señor también nuestra súplica para orar por los enfermos, por quienes están pasando momentos de dificultad. Presentamos al Señor las familias de nuestra diócesis y también este mes de agosto que va finalizando esta celebración de los 70 años de nuestra iglesia particular, por el obispo, sacerdotes, por todos los laicos, por el seminario mayor, por cada una de las instituciones diocesanas que a lo largo de estos años han mostrado este rostro de Cristo en el plano de la evangelización, pero también en el plano de la caridad y de cada una de las actividades que se han realizado para acompañar a la iglesia que peregrina en esta zona.

0: De frontera. Vamos a disponernos para hacer este rezo de las laudes y de esa manera con los salmos elevar nuestra súplica al Señor. Señor, abre mis labios.
1: Y mi boca proclamará tu alabanza.
0: Venid, adoremos al Cordero de Dios, a quien Juan precedió en el martirio.
2: Venid, adoremos al Cordero de Dios, a quien Juan precedió en el martirio.
0: Venid, aclamemos al Señor, demos vítores a la roca que nos salva, entremos a su presencia dándole gracias, aclamándolo con cantos.
2: Venid, adoremos al Cordero de Dios, a quien Juan precedió en el martirio.
0: Porque el Señor es un Dios grande, soberano de todos los dioses, tiene en su mano las cimas de la tierra, son suyas las cumbres de los montes, suyo es el mar porque Él lo hizo, la tierra firme que modelaron sus manos.
2: Venid, adoremos al Cordero de Dios, a quien Juan precedió en el martirio.
0: Venid, postrémonos por tierra, bendiciendo al Señor, Creador nuestro, porque Él es nuestro Dios y nosotros su pueblo, el rebaño que Él guía.
2: Venid, adoremos al Cordero de Dios, a quien Juan precedió en el martirio.
0: Ojalá escuchéis hoy su voz, no endurezcáis el corazón como en Meribá, como el día de Masá en el desierto, cuando vuestros padres me pusieron a prueba y dudaron de mí, aunque habían visto mis obras.
2: Venid, adoremos al Cordero de Dios, a quien Juan precedió en el martirio.
0: Durante 40 años aquella generación me repugnó y dije, es un pueblo de corazón extraviado que no reconoce mi camino. Por eso he jurado en mi cólera que no entrarán en mi descanso.
2: Venid, adoremos al Cordero de Dios, a quien Juan precedió en el martirio.
0: Gloria al Padre, y al Hijo, y al Espíritu Santo, como era en el principio, ahora y siempre, por los siglos de los siglos. Amén.
2: Venid, adoremos al Cordero de Dios, a quien Juan precedió en el martirio.
3: Himno. Varón feliz, de méritos excelsos, que mantiene sin mancha tu pureza, santo eremita, mártir esforzado, magno profeta. Hoy cuando triunfas, valeroso, arranca de nuestro pecho el corazón de piedra, el camino torcido, guía, allana las esperanzas, porque al venir el Redentor piadoso, y libres ya las mentes de torpeza, se digne colocar sus plantas límpidas sobre la tierra. La corte celestial, con alabanzas a ti, Dios trino y uno, te celebra, mientras los redimidos imploramos hoy tu clemencia. Amén.
0: Amén. Amén. Comenzamos nuestra oración con el Salmo 118 y a través de este Salmo presentamos nuestra súplica por todos nuestros hermanos campesinos para que el Señor les acompañe en el cuidado de sus cultivos, de sus animales, para que el Señor les permita siempre recoger el fruto de sus esfuerzos. Antífona, me adelanto a la aurora pidiendo auxilio.
3: Te invoco de todo corazón, respóndeme Señor y guardaré tus leyes. A ti grito, sálvame, y cumpliré tus decretos. Me adelanto a la aurora pidiendo auxilio, esperando tus palabras.
4: Mis ojos se adelantan a las vigilias de la noche, meditando tu promesa. Escucha mi voz por tu misericordia, con tus mandamientos dame vida. Ya se acercan mis inicuos perseguidores, están lejos de tu voluntad.
0: Tu Señor está cerca, y todos tus mandatos son estables. Hace tiempo comprendí que tus preceptos los fundaste para siempre.
3: Gloria al Padre, y al Hijo, y al Espíritu Santo.
2: Como era en el principio, ahora y siempre, por los siglos de los siglos. Amén.
0: Me adelanto
3: a la aurora pidiendo auxilio.
0: Continuamos en nuestra oración ahora con el cántico del Éxodo. Pedimos al Señor a través de este cántico que nos dé a todos siempre la capacidad de reconocer los dones que Dios nos concede en nuestras vidas y de esa manera mantener un corazón agradecido hacia Él. Antífona, mi fuerza y mi poder es el Señor, Él fue mi salvación.
3: Cantaré al Señor, sublime su victoria, caballos y carros ha arrojado en el mar. Mi fuerza y mi poder es el Señor, Él fue mi salvación.
4: Él es mi Dios, yo lo alabaré, el Dios de mis padres, yo lo ensalzaré. El Señor es un guerrero, su nombre es el Señor.
0: Los carros del faraón los lanzó al mar, ahogó en el Mar Rojo a sus mejores capitanes.
3: Así, al soplo de tu ira, se amontonaron las aguas, las corrientes se alzaron como un dique, las olas se cuajaron en el mar.
4: Decía el enemigo: los perseguiré y alcanzaré, repartiré el botín, se saciará mi codicia, empuñaré la espada, los agarrará a mi mano.
0: Pero sopló tu aliento y los cubrió el mar, se hundieron como plomo en las aguas formidables.
3: ¿Quién como tú, Señor, entre los dioses? ¿Quién como tú, terrible entre los santos, temible por tus proezas, autor de maravillas?
4: Extendiste tu diestra, se los tragó la tierra, guiaste con misericordia a tu pueblo rescatado, los llevaste con tu poder hasta tu santa morada.
0: Lo introduces y lo plantas en el monte de tu heredad, lugar del que hiciste tu trono, Señor, santuario, Señor, que fundaron tus manos, el Señor reina por siempre jamás.
3: Gloria al Padre y al Hijo y al Espíritu Santo,
4: como era en el principio, ahora y siempre, por los siglos de los siglos. Amén.
3: Mi fuerza y mi poder es el Señor, Él fue mi salvación.
0: Seguimos ahora con el Salmo 116 y presentamos esta jornada al Señor, cada una de las acciones que vamos a vivir para que podamos alabar y bendecir su nombre. Antífona: alabad al Señor todas las naciones.
3: Aclamadlo todos los pueblos.
4: Firme es su misericordia con nosotros, su fidelidad dura por siempre.
0: Gloria al Padre y al Hijo y al Espíritu Santo.
3: Como era en el principio, ahora y siempre, por los siglos de los siglos. Amén.
0: Alabad al Señor todas las naciones.
4: Lectura breve tomada del libro del profeta Isaías. El Señor me llamó desde el vientre de mi madre. Cuando aún estaba yo en el seno materno, pronunció mi nombre. Hizo de mi boca una espada afilada. Me escondió en la sombra de su mano. Me hizo flecha bruñida. Me guardó en su aljaba.
0: Responsorio breve. Vosotros mandasteis a preguntar a Juan y él declaró en favor de la verdad.
3: Vosotros mandasteis preguntar a Juan y él declaró en favor de la verdad.
0: Juan era la lámpara que arde y que ilumina.
3: Y él declaró en favor de la verdad.
0: Gloria al Padre y al Hijo y al Espíritu Santo.
3: Vosotros mandasteis preguntar a Juan y él declaró en favor de la verdad.
0: Continuamos ahora, vamos a hacer este cántico evangélico, en la mañana siempre el cántico de Zacarías, y a través de esta oración también presentamos al Señor nuestras familias. Antífona: el amigo del esposo que está para asistirle y atenderle, experimenta viva alegría cuando oye la voz del esposo, así que esta es mi alegría, la cual ahora rebasa todo límite. Bendito sea el Señor, Dios de Israel,
3: porque ha visitado y redimido a su pueblo, suscitándonos una fuerza de salvación en la casa de David, su siervo, según lo había predicho desde antiguo por boca de sus santos profetas. Es la salvación que nos libra de nuestros enemigos y de la mano de todos los que nos odian. Ha realizado así la misericordia que tuvo con nuestros padres, recordando su santa alianza y el juramento que juró a nuestro padre Abraham, para concedernos que libres de temor, arrancados de la mano de los enemigos, le sirvamos con santidad y justicia en su presencia todos nuestros días. Y a ti, niño, te llamarán profeta del Altísimo, porque irás delante del Señor a preparar sus caminos, anunciando a su pueblo la salvación, el perdón de sus pecados. Por la entrañable misericordia de nuestro Dios, nos visitará el sol que nace de lo alto, para iluminar a los que viven en tiniebla y en sombra de muerte, para guiar nuestros pasos por el camino de la paz.
0: Gloria al Padre, y al Hijo, y al Espíritu Santo.
1: Como era en el principio, ahora y siempre, por los siglos de los siglos. Amén.
0: El amigo
1: del esposo que está para asistirle y atenderle, experimenta viva alegría cuando oye la voz del esposo. Así que esta es mi alegría, la cual ahora rebasa todo límite.
0: Oremos a Cristo el Señor, que envió a Juan a preparar sus caminos delante de él, y digámosle: visítanos, Sol, que naces de lo alto.
1: Visítanos, Sol, que naces de lo alto. Tú que hiciste saltar de gozo a Juan cuando estaba en el vientre de su madre, haz que siempre nos alegremos de que hayas venido al mundo.
0: Visítanos, Sol, que naces de lo alto.
4: Tú que nos mostraste el camino de la conversión por la palabra y por el ejemplo del Bautista, ilumina nuestros corazones para que se conviertan a las enseñanzas de tu reino.
1: Visítanos, Sol, que nace de lo alto.
0: Tú que quieres mostrarte a los hombres por la predicación de los hombres, envía a todo el mundo profetas que anuncien tu evangelio.
1: Visítanos, Sol, que nace de lo alto. Tú que quisiste ser bautizado por Juan en el Jordán para llevar a término toda justicia, haz que trabajemos por la justicia de tu reino.
0: Visítanos, Sol, que naces de lo alto. Te presentamos, Señor, en esta mañana a cada uno de los amigos y oyentes de la emisora, de los lectores y suscriptores del periódico La Verdad. Bendice y santifica sus vidas, acompaña siempre cada uno de sus proyectos y que sea tu gracia y misericordia que les sostenga siempre.
1: Visítanos, Sol, que naces de lo alto.
4: A esta hora de la mañana encomendamos también de manera especial todas las intenciones que llegan a nuestra línea de WhatsApp. Encomendamos la familia de la señora Esperanza Martínez. Oramos por las intenciones de Gloria Rico, quien pide oración por Alexander Rosso Rico, por la salud, vida, protección, prosperidad, bendiciones de su empleo, por Gloria Marina Rico, su vida, protección, por la familia Rico Cruz. Encomendamos las intenciones del señor Jesús Marcucci, quien pide por la salud de Gladys Eumelia Ramón. El Señor, que es el médico de los cuerpos y de las almas, les conceda pronta recuperación. Oramos por las intenciones de Paula Suárez Ibarra. Oramos también de manera especial por el trabajo, la protección de Alexander Peña, por toda la familia Peña Pavón, por los sacerdotes, por el párroco de la parroquia María Reina, por los habitantes del barrio Motilones, por los enfermos en clínicas y hospitales. Oramos por las intenciones de la señora Gloria Gómez desde la parroquia Santa Lucía, por las intenciones de Isabel Ortega, Ismenia Castro Grimaldo, Rosalba Valentina, Luz Marina Botello, Silvano Rey Bustos, quien pide de manera especial oración por su yerno Álvaro Adrián Casadiego Torres, por su pronta recuperación, por las intenciones de Belén Pérez, por Emile Pérez Urbina, que el Espíritu Santo le ilumine en esa entrevista de trabajo que tiene el día de hoy, y de manera especial por las intenciones de Lucía Bermúdez.
0: Visítanos, Sol, que naces de lo alto. Dirijamos nuestra oración al Padre que está en los cielos, diciendo: Padre nuestro que estás en el cielo, santificado sea tu nombre, venga a nosotros tu reino, hágase tu voluntad en la tierra como en el cielo.
1: Danos hoy nuestro pan de cada día, perdona nuestras ofensas, como también nosotros perdonamos a los que nos ofenden. No dejes caer en la tentación y líbranos del mal.
0: Oremos. Dios nuestro, que quisiste que San Juan Bautista fuera el precursor de tu Hijo, tanto en su nacimiento como en su muerte, concédenos que así como Él dio su vida para dar testimonio de la verdad y de la justicia, así también nosotros entreguemos generosamente la nuestra al testimonio y servicio del Evangelio. Por nuestro Señor Jesucristo, tu Hijo, que vive y reina contigo en la unidad del Espíritu Santo y es Dios por los siglos de los siglos.
1: Amén.
0: El Señor esté con ustedes.
1: Y con tu espíritu.
0: La bendición de Dios Todopoderoso, Padre, Hijo y Espíritu Santo, descienda sobre ustedes, sus familias y les acompañe siempre.
1: Amén.
0: en la alegría del Señor podemos continuar en paz.
3: Demos gracias a Dios.
0: Les agradecemos a ustedes, amables oyentes, por acompañarnos en este momento de oración y les invitamos para que a continuación, en este mismo espíritu de oración, participemos de la Sagrada Eucaristía desde la parroquia San Antonio de Padua. Feliz y santo día para todos.
2: Gracias, Padre.

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0: Muy buenos días para todos.
1: Buenos días, Padre.
0: Sean bienvenidos a esta celebración de la Sagrada Eucaristía. Vamos a darle gracias a Dios por la vida, por nuestras familias. Démosle gracias al Señor porque nos permite hoy reunirnos en torno a esta doble mesa de su palabra, de su cuerpo y de su sangre, y así expresar al Señor la gratitud por las bendiciones que derrama sobre nosotros. Que con nuestro corazón agradecido podamos continuar siempre nuestra alabanza al Señor. Oramos por la conversión y cambio de Esteban Martínez, por la salud y pronta recuperación de Isolina Prado Serrano. Oramos por la salud de Dora Inés Torrado de Ariza, pidiendo al Señor por su salud física y mental, por la salud de Norberto Pérez Pacheco, Rosa Ramírez Rodríguez, del niño Juan Pablo Aparicio Gómez. En este día damos gracias al Señor por el don de la vida de Jesús Andrés Cabrera Gutiérrez, quien hoy está cumpliendo años, sus 16 años, intención de su querida madre Faride. Vamos a darle un fuerte aplauso a Jesús Andrés, que el Señor le bendiga, que el Señor le conceda siempre salud y sabiduría. También en esta mañana oramos al Señor de los Milagros y a San José Gregorio Hernández por la salud de Rosa Albina Jaimes. Y presentamos al Dios de la vida nuestra súplica por nuestros amigos, familiares y bienhechores difuntos, por el eterno descanso de Luis Fernando Sánchez Sánchez, Marleni Ruiz Ruiz, Angélica Pérez, María Otilia Ruiz, María Celina Pacheco, Elio Pérez, Cleofe La Rota, todas las almas, por el eterno descanso de Elías Pinto, conocido como Amistaita, en el último día de su novenario, intención de sus vecinos, por el eterno descanso de María Salomé Márquez, Pascual Luna Ardila, en sus 16 años de encuentro con el Señor, intención de sus hijos, nietos y demás familiares, por el eterno descanso de Rafael Garza Ojeda, en sus 30 años de encuentro con el Señor, intención de su esposa, hijos y nietos, por el eterno descanso de Mariela Arocha, al cumplir 7 meses de encuentro con el Señor, intención de Jorge Enrique Arocha, hermanos y familia, por el eterno descanso de Fabriciano Ortega, al cumplir 5 años de encuentro con el Señor, por el eterno descanso de Omar Ricardo Rincón, al cumplir 2 años de encuentro con el Señor, intención de su familia Ortega Rodríguez, por el eterno descanso de Florelisa Rojas Martínez, intención de Ana Miriam Romero Barrientos, por el eterno descanso de Félix Palacios, de María Elizabeth Palacios Vargas, intención de la familia Palacios Vargas. Concédele, Señor, el descanso eterno.
1: Pide para ellos la luz perpetua.
0: Concédele, Señor, el descanso eterno.
1: Pide para ellos la luz perpetua.
0: Descansen en paz.
1: Así sea.
0: Hoy la Iglesia nos invita a celebrar esta memoria del martirio de San Juan Bautista. Pidámosle al Señor que nos regale la gracia de permanecer fieles en los mandamientos, de permanecer fieles a nuestros compromisos adquiridos y que de esa manera nuestra vida se convierta en testimonio de fe. En el nombre del Padre, del Hijo y del Espíritu Santo.
1: Amén.
0: La gracia y la paz de parte de Dios nuestro Padre y de Jesucristo el Señor esté siempre con ustedes.
1: Y con tu espíritu.
0: En silencio pidamos perdón a Dios por nuestros pecados. Humildes y penitentes como el publicano en el templo, digamos juntos: yo confieso ante Dios Todopoderoso y ante ustedes, hermanos, que he pecado mucho de pensamiento, palabra, obra y omisión, por mi gran culpa. Por eso ruego a Santa María Siempre Virgen, a los ángeles y a los santos, y a ustedes, hermanos, que intercedan por mí ante Dios nuestro Señor. Dios Todopoderoso tenga misericordia de nosotros, perdone nuestros pecados y nos lleve a la vida eterna.
1: Amén.

0: Oremos. Oh Dios, tú has querido que San Juan Bautista fuera el precursor de tu Hijo en su nacimiento y en su muerte. Concédenos que así como él murió mártir de la verdad y de la justicia, luchemos nosotros valerosamente por la confesión de tu verdad, por nuestro Señor Jesucristo, tu Hijo, que vive y reina contigo en la unidad del Espíritu Santo y es Dios por los siglos de los siglos.
1: Amén.
0: Tengan la bondad de sentarse, escuchemos la palabra de Dios.
2: Del libro de Jeremías. En aquellos días recibí esta palabra del Señor. Cíñete los lomos, ponte en pie y diles lo que yo te mando. No les tengas miedo, que si no, yo te meteré miedo de ellos. Mira, yo te convierto hoy en plaza fuerte, en columna de hierro, en muralla de bronce, frente a todo el país, frente a los reyes y príncipes de Judá, frente a los sacerdotes y la gente del campo. Lucharán contra ti, pero no te podrán, porque yo estoy contigo para librarte. Oráculo del Señor. Palabra de Dios.
1: Te alabamos, Señor.

0: Mi boca contará tu auxilio.
1: Mi boca contará tu auxilio.
0: A ti, Señor, me acojo. No quede yo derrotado para siempre. Tú eres justo. Líbrame y ponme a salvo. Inclina a mí tu oído y sálvame.
1: Mi boca contará tu auxilio.
0: Sé tú mi roca de refugio, el alcázar donde me salve, porque mi peña y mi alcázar eres tú. Dios mío, líbrame de la mano perversa.
1: Mi boca contará tu auxilio.
0: Porque tú, Dios mío, fuiste mi esperanza y mi confianza. Señor, desde mi juventud, en el vientre materno ya me apoyaba en ti, en el seno tú me sostenías.
1: Mi boca contará tu auxilio.
0: Mi boca contará tu auxilio y todo el día tu salvación. Dios mío, me instruiste desde mi juventud y hasta hoy relato tus maravillas.
1: Mi boca contará tu auxilio.

0: El Señor esté con ustedes.
1: Y con tu espíritu.
0: Lectura del Santo Evangelio según San Marcos.
1: Gloria a ti, Señor.
0: En aquel tiempo, Herodes había mandado prender a Juan y lo había metido en la cárcel encadenado. El motivo era que Herodes se había casado con Herodías, mujer de su hermano Filipo. Y Juan le decía que no le era lícito tener la mujer de su hermano. Herodías aborrecía a Juan y quería quitarlo de en medio. No acababa de conseguirlo porque Herodes respetaba a Juan. Por lo tanto, sabiendo que era un hombre honrado y santo, lo defendía. Cuando lo escuchaba quedaba desconcertado y lo escuchaba con gusto. La ocasión llegó cuando Herodes, por su cumpleaños, dio un banquete a sus magnates, a sus oficiales y a la gente principal de Galilea. La hija de Herodías entró y danzó, gustando mucho a Herodes y a los convidados. El rey le dijo a la joven: pídeme lo que quieras, que te lo doy. Y le juró: te daré lo que me pidas, aunque sea la mitad de mi reino. Ella salió a preguntarle a su madre: ¿qué le pido? La madre le contestó: la cabeza de Juan el Bautista. Ella entró enseguida a toda prisa, se acercó al rey y le dijo: quiero que ahora mismo me des en una bandeja la cabeza de Juan el Bautista. El rey se puso muy triste, pero por el juramento y los convidados no quiso desairarla. Enseguida le mandó a un verdugo que trajese la cabeza de Juan. Él fue, lo decapitó en la cárcel, trajo la cabeza en una bandeja y se la entregó a la joven. La joven se la entregó a su madre. Al enterarse, sus discípulos fueron a recoger el cadáver y lo enterraron. Palabra del Señor.
1: Gloria a ti, Señor Jesús.
0: Tengan la bondad de sentarse. En este día sábado, 9 de agosto, celebramos esta memoria del martirio de San Juan Bautista. Es santo que tenemos dos celebraciones, su nacimiento y su martirio. Y por eso escuchábamos en la oración que decía: quien fue capaz de señalar al Cordero de Dios, que presidió tanto en el nacimiento, que nace antes San Juan, a Jesús, y también quien le presidió en el martirio, muere antes que Jesús, aunque de cierta manera con una mejor suerte. Al menos sus discípulos van y recogen su cadáver y le dan sepultura. Con Jesús es uno que se escondía, quien va y busca la manera de pedir el cuerpo de Jesús, y sus discípulos llegan es luego al sepulcro. Esta palabra que se nos presenta hoy con esta celebración nos viene a recordar una vivencia muy propia de nuestra vida de fe. Pensamos que en la oración todo es pedir, que toda oración es una súplica, y en la súplica pues uno está diciéndole: Señor, bueno, Señor, te pido por esto. No significa que siempre sea por uno, por la familia, por los demás, por tantas situaciones dolorosas, por las realidades que se viven en el país, como la violencia, la situación del terremoto y estas familias que lamentablemente han perdido sus seres queridos, sus enseres. Y el texto nos viene a recordar que en muchas ocasiones nosotros no sabemos qué pedir. Y no sabemos qué pedir porque resulta que si miramos en el corazón qué nos mueve en la vida y qué nos mueve en ese deseo de buscar de Dios, no tenemos todavía la claridad. Y es allí donde tenemos que pedirle al Señor que nos ayude a reconocer qué es lo que mueve nuestro corazón, que nos ayude a ser pacientes para descubrir a qué horizonte queremos caminar, hacia dónde queremos direccionar nuestra vida, porque si no podemos parecer una veleta cualquier viento o cualquier camino parece como bueno y terminamos perdidos en muchas realidades. Cualquier consejo nos parece bueno y terminamos nosotros enredados en nuestras mismas dificultades. Y es lo que sucede en este escenario, porque la chica que habla el Evangelio, que termina ganándose ese deseo de Herodes de quedar bien ante todos como el rey, como el que tiene la autoridad suprema, quien se gana ese favor del rey, pues no sabe la grandeza de ese regalo y termina entonces dejándose llenar el corazón de un odio que no era de ella, porque el texto comienza el por qué la mamá de esta chica, Herodías, de quien sí aparece el nombre, le tenía tanto odio y tanta rabia a San Juan Bautista. Y sin embargo Herodes, quien era el rey y a quien todos tenían que hacerle caso, le hacía caso a San Juan Bautista, porque reconocía en él no una autoridad de los hombres, sino una autoridad de Dios, una verdad que se imponía no con la fuerza, sino con la profecía de la gracia de Dios, una fuerza que incluso estaba encadenada, porque San Juan termina prisionero de Herodes, pero que aún así con esas cadenas seguía incidiendo en los corazones y en las conciencias para preparar ese camino de Jesús. Y entonces encontramos el que no sabe pedir porque no sabe cómo orientar su vida, porque no sabe qué mueve su vida, y la fuerza de la verdad en la profecía de Juan Bautista. Él mismo reconoce que él no es el Mesías y que él es solo una voz que clama en el desierto, que lo importante no es él, sino la voz de Dios que ha venido para preparar ese camino de Jesús. Y es para nosotros entonces este texto de reconocer, bueno, hoy la palabra nos exalta estas actitudes de esta chica y de Juan el Bautista, de cuántas veces nosotros hemos colocado nuestros principios por encima de intereses mezquinos o de intereses malintencionados. ¿Cuántas veces hemos sido capaces de colocar el valor de nuestra vida por encima de cualquier precio económico? Y allí es donde esta palabra vuelve a incidir en nuestra vida para reconocer que no podemos confiar solo en nuestras fuerzas, porque si no caemos en la soberbia de Herodes, aquel que aunque reconocía a Juan y su autoridad, terminó entonces colocando la de él, la autoridad del rey y su palabra, por encima de la del profeta, para quedar bien ante los demás, para que de esa manera la fuerza de su autoridad se hiciera sentir. Que nosotros cuando tengamos cargos de autoridad, los papás en el cuidado y cariño y educación de sus hijos, cuando tenemos personas a cargos, que esa fuerza de la autoridad no termine llenándonos en la soberbia para hacer daño y decidir sobre la vida de los demás, sino que a ejemplo de Juan con sus discípulos, que les enseñala quién es el Cordero y hacia quién tienen que continuar ese proyecto de vida para encontrar las palabras que da vida eterna, nosotros podamos servir con alegría, con la gracia del Señor, y sobre todo para que quienes están a nuestro cargo puedan tener un encuentro con Dios. Al Señor que nos da su palabra, todo honor y toda gloria por los siglos de los siglos.
1: Amén.

0: oren, hermanos y hermanas, para que este sacrificio sea agradable a Dios Padre Todopoderoso.
1: Señor, recibe de tus manos este sacrificio para la alabanza y gloria de su nombre, para nuestro bien y de toda su santa iglesia.
0: Por estos dones que te ofrecemos, concédenos, Señor, seguir rectamente tus caminos que enseñó San Juan, la voz que clama en el desierto y rubricó con gran valor derramando su sangre. Por Jesucristo nuestro Señor.
1: Amén.
0: El Señor esté con ustedes.
1: Y con tu espíritu.
0: Levantemos el corazón.
1: Lo tenemos levantado hacia el Señor.
0: Demos gracias al Señor nuestro Dios.
1: Es justo y necesario.
0: En verdad, es justo y necesario. Es nuestro deber y salvación darte gracias siempre y en todo lugar. Señor Padre Santo, Dios Todopoderoso y Eterno, por Cristo Señor nuestro. En San Juan, su precursor, a quien consagraste como el mayor entre los nacidos de mujer, proclamamos tu grandeza, porque su nacimiento fue motivo de gran alegría, y ya antes de nacer saltó de gozo por la llegada de la salvación humana. Solo él, entre todos los profetas, mostró al Cordero de la Redención. Él bautizó al mismo autor del bautismo para santificar el agua viva, y mereció darle el supremo testimonio derramando su sangre. Por eso, con los ángeles y con los santos, te aclamamos continuamente en la tierra, alabando tu gloria sin cesar.

santo eres en verdad, Señor, fuente de toda santidad. Por eso te pedimos que santifiques estos dones con la efusión de tu Espíritu, de manera que se conviertan para nosotros en el cuerpo y la sangre de Jesucristo nuestro Señor, el cual cuando iba a ser entregado a su pasión voluntariamente aceptada, tomó pan. Dándote gracias, lo partió y lo dio a sus discípulos, diciendo: tomen y coman todos de él, porque esto es mi cuerpo que será entregado por ustedes.

Del mismo modo, acabada la cena, tomó el cáliz, dándote gracias de nuevo, lo pasó a sus discípulos, diciendo: tomen y beban todos de él, porque ese es el cáliz de mi sangre, sangre de la alianza nueva y eterna, que será derramada por ustedes y por muchos para el perdón de los pecados. Hagan esto en conmemoración mía.

0: Ese es el sacramento de nuestra fe.
1: Anunciamos su muerte, proclamamos su resurrección. Ven, Señor Jesús.
0: Así pues, Padre, al celebrar ahora el memorial de la muerte y resurrección de tu Hijo, te ofrecemos el pan de vida y el cáliz de salvación, y te damos gracias porque nos hace dignos de servirte en tu presencia. Te pedimos humildemente que el Espíritu Santo congregue en la unidad a cuantos participamos del cuerpo y la sangre de Cristo. Acuérdate, Señor, de tu Iglesia extendida por toda la tierra, y con el Papa León, con nuestro obispo José Libardo, y todos los pastores que cuidan de tu pueblo, llévala a su perfección por la caridad. Recuerda, Padre, a tus hijos, Cleofe Larrota, Luis Fernando Sánchez Sánchez, Marlene Ruiz Ruiz, Angélica Pérez, María Otilia Ruiz, María Celina Pacheco, Elio Pérez, Elías Pinto, María Salomé Márquez, Pascual Luna Ardila, Rafael Garza Ojeda, Mariela Arocha, Fabriciano Ortega, Omar Ricardo Rincón, Flor Elisa Rojas Martínez, Félix Palacios, María Elizabeth Palacios Vargas. A quienes ha llamado este mundo a tu presencia, concédeles que así como han compartido ya la muerte de Jesucristo, compartan también con Él la gloria de la resurrección. Ten misericordia de todos nosotros, especialmente de tus hijos, Jesús Andrés Cabrera Gutiérrez, Charik Valentina Figueroa Contreras, quienes te dan gracias por el don de la vida. Llénalos de tu sabiduría y concédeles la salud. Y así con María la Virgen, Madre de Dios, San José su esposo, los apóstoles y cuantos vivieron en tu amistad a través de los tiempos, merezcamos por tu Hijo Jesucristo compartir la vida eterna y cantar tus alabanzas. Por Cristo, con Él y en Él, a ti Dios Padre Omnipotente, en la unidad del Espíritu Santo, todo honor y toda gloria por los siglos de los siglos.
1: Amén.
0: Llenos de alegría, porque somos hijos de Dios, oremos juntos diciendo: Padre nuestro que estás en el cielo, santificado sea tu nombre. Venga a nosotros tu reino. Hágase tu voluntad en la tierra como en el cielo. Danos hoy nuestro pan de cada día. Perdona nuestras ofensas, como también nosotros perdonamos a los que nos ofenden. No nos dejes caer en la tentación y líbranos del mal. Líbranos de todos los males, Señor, y concédenos la paz en nuestros días, para que, ayudados por tu misericordia, vivamos siempre libres de pecado y protegidos de toda perturbación, mientras esperamos la gloriosa venida de nuestro Salvador Jesucristo.
1: Tuyo es el reino, tuyo el poder y la gloria por siempre, Señor.
0: Señor Jesucristo, que dijiste a tus apóstoles: la paz os dejo, mi paz os doy. No tengas en cuenta nuestros pecados, sino la fe de tu Iglesia. Y conforme a tu palabra, concédele la paz y la unidad, porque vives y reinas por los siglos de los siglos.
1: Amén.
0: La paz del Señor esté siempre con ustedes.
1: Y con tu espíritu.
0: Como hijos de Dios, intercambiemos un saludo de paz.

0: Este es Jesucristo, el Cordero de Dios, que quita el pecado del mundo. Dichosos los invitados a la cena del Señor.
1: Señor, no soy digno de que entres en mi casa, pero una palabra tuya bastará para sanarme.
0: El cuerpo y la sangre de Cristo nos guarden para la vida eterna.
1: Amén.

0: Oremos. Al celebrar el martirio de San Juan Bautista, concédenos, Señor, venerar lo que significan los sacramentos de salvación que hemos recibido y gozar más aún de su acción en nosotros. Por Jesucristo nuestro Señor.
1: Amén.
0: Vamos a orar por nuestros amigos, familiares y bienhechores difuntos.

0: Omar Ricardo Rincón, Flor Elisa Rojas Martínez, Félix Palacios, María Elizabeth Palacios Vargas, Cleofe La Rota, todas las benditas almas, Luis Fernando Sánchez Sánchez, Marlene Ruiz Ruiz, Angélica Pérez, María Otilia Ruiz, María Celina Pacheco, Elio Pérez y todos los fieles difuntos, por la misericordia de Dios, descansen en paz.
1: Así sea.
0: Vamos a encomendar este sábado también, bajo el amparo de la Virgen María, digamos todos, bajo tu amparo nos acogemos, Santa Madre de Dios, no desprecies las súplicas que te dirigimos en nuestras necesidades, antes bien líbranos de todo mal y peligro, oh Virgen gloriosa y bendita.
1: Amén.
0: María Madre de los Desamparados,
1: ruega por nosotros.
0: María Madre de los Desamparados,
1: ruega por nosotros.
0: Vamos a cantarle el cumpleaños a Charik Valentina Figueroa Contreras, quien está cumpliendo 17 años, y a Jesús Andrés Cabrera Gutiérrez. Invitamos a los cumpleañeros, si están, a pasar al frente para cantar el cumpleaños.

0: aplauso para los cumpleañeros, miren. Estos jovencitos que están en la flor de la vida, que el Señor les conceda la sabiduría, el Señor les dé mucha salud. El Señor esté con ustedes.
1: Y con tu espíritu.
0: La bendición de Dios Todopoderoso, Padre, Hijo y Espíritu Santo descienda sobre ustedes, sus familias y les acompañe siempre.
1: Amén.
0: Creyentes en el Señor pueden ir en paz.
1: Gracias a Dios.
0: Feliz y santo día para todos.
1: Gracias, Padre.

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0: La creatividad es la inteligencia divirtiéndose. Albert Einstein. Muy, pero muy buenos días. Con mucha alegría le damos la bienvenida a este su programa Irradiando Colores. Hoy ya terminando este mes de agosto. Ya empieza a oler a yaca. Ya la próxima semana estamos en septiembre. De manera que le enviamos un abrazo rompecostillas a todos nuestros amigos que como todos los sábados se conectan a este su programa y nos dejan entrar a sus hogares. Por eso les agradecemos mucho. Este es el programa del Movimiento de Cursillos de Cristiandad para todos los ambientes de la diócesis de Cúcuta y del mundo entero. Es un espacio donde vamos a encontrar oración, vida de santos, buena música y temas de gran interés. Nuestro espacio Noticolores para dar información sobre lo que acontece en el Movimiento de Cursillos de Cristiandad. Así que prepárense, amigos, y disfruten con nosotros este programa. Y acompañado, como siempre, de hermosas mujeres, hermosas damas, Dios me da esa gracia siempre de estar bien acompañado. Y hoy me acompaña Elianita. Elianita, muy buenos días.
1: Hola, Leito, buen día. ¿Cómo estás hoy?
0: Bien, excelente.
1: Ay, me alegra mucho. Le enviamos un saludo a los cursillistas del grupo San Rafael, las Rafaelitas.
0: Ajá. Todos sabemos que hoy, bueno, mejor, hoy sábado 29 de agosto, vamos a conducir este espacio bajo el enfoque de actualidad y sociedad y vamos a hablar sobre la primera encíclica del Papa León XIV, Magnifica Humanitas, y trata sobre la custodia de la persona humana en la era de la inteligencia artificial. Usted, amigo oyente, puede participar diciéndonos cómo está utilizando las herramientas de la IA en su diario vivir. Puedes participar con una nota de voz al WhatsApp 320-862-53. Nos indican su nombre, el lugar donde nos escuchan y nos comparten. Gracias por ubicarnos en esta franja de la mañana. Y por dejarnos entrar a sus hogares, a su lugar de trabajo y poder acompañarlos en el inicio de su jornada. Nos disponemos en manos de Dios para glorificar su nombre.

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3: Son las 8:12 minutos y esos segundos de colores donde San Pablo nos enseña. Así que, hermanos, os ruego por las misericordias de Dios que presentéis vuestros cuerpos en sacrificio vivo, santo, agradable a Dios, que es vuestro culto racional. Romanos 12, versículo 1.
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0: Y es un momento muy especial para iniciar este día, pidiendo la gracia del Espíritu Santo para que nos ilumine, nos dé sabiduría para hacer las cosas lo mejor posible para Dios y para nuestros hermanos. Así, querido amigo, amiga, si quieres acompañarnos cerrando los ojos, invocando esta hermosa oración.
1: Ven, Espíritu Santo, llena los corazones de tus fieles y enciende en ellos el fuego de tu amor. Envía tu Espíritu y se hará una nueva creación y renovarás la faz de la tierra.
2: Oh Dios, que has instruido los corazones de tus fieles con la luz del Espíritu Santo, concédenos que sintamos rectamente con el mismo Espíritu y gocemos siempre de su consuelo, por Cristo nuestro Señor. Amén.
1: Creemos, Señor, que estás aquí presente. Aunque nuestros ojos no te vean, te siente nuestra fe. Aparta de nosotros los pensamientos extraños, haz que comprendamos las verdades que en esta meditación quieres enseñarnos, que nos decidamos a practicarlas. Tus siervos te escuchan, habla, Señor, a nuestra alma.
2: Santa María, medianera de todas las gracias, concédenos que escuchemos y que sigamos la voz del Señor. Amén.

0: Después de meditar la oración al Espíritu Santo, los invito a que nos dispongamos. El Señor hoy nos regala del libro de San Marcos, en el capítulo 6, el martirio de Juan el Bautista. Ya todos conocemos el acontecimiento de la muerte de Juan el Bautista. Y recordemos que Juan fue encarcelado y muerto, no por política, sino por decir la verdad, por anunciar la verdad, esa verdad que a veces duele. Muchas veces a nosotros, al interior de nuestras familias, sobre todo en los matrimonios, uno habla de la verdad y nos sentimos heridos porque no nos gusta que nos digan la verdad, pero todos estamos llamados por el bautismo a esa triple virtud, llamémoslo, de Cristo, a ser sacerdotes, profetas y reyes. Y Juan el Bautista hizo eso. Tomó la palabra para anunciar un pecado y, bueno, esto le costó la vida. Hoy el Señor nos recuerda que nosotros, como la dimensión nuestra apostólica y de cristianos, es muy exigente, sobre todo en el discipulado, la fidelidad a la verdad, incluso cuando implica incomprensión, rechazo o persecución. Hoy el Señor nos invita a que seamos esos verdaderos testigos de Dios. Anunciemos la verdad y denunciemos la mentira. Por eso, Señor, te pedimos que nos ayudes. No es fácil para nosotros. Hay veces nos falta esa fuerza del Espíritu Santo para ser sus buenos testigos. Hoy el mundo necesita de la verdad, de anunciar la verdad. Vivimos en un mundo, en una sociedad de mentiras, donde casi todo el mundo miente. Se miente a nivel laboral, a nivel familiar. Siempre queremos quedar bien. Y estamos cambiando la mentira por la verdad. Por eso te pedimos, Señor, que nos llene de su gracia, de su amor, de valentía, para que cuando tengamos que anunciar la verdad, seamos fieles a su palabra. La voz de Juan se convirtió en una voz incómoda para quienes preferían acomodarse a sus propios intereses. Por eso, ayúdanos, Señor, ayúdanos que de hoy en adelante, a través de esta celebración, nos hagamos fieles a la verdad y a la justicia. Amén.
1: Amén. ¿Es el ejemplo de vida que nos acompaña en el programa de hoy?

0: Bueno, y llega nuestra querida directora, nuestra coordinadora. Se puso esta mesa lo más de hermosa. Paolita, buenos días. Que la saludo a esta hora. Yo sé que llegó hace ratito. Pero...
1: Hola, Leito, gracias.
0: Bueno, y hoy tenemos un santo muy hermoso y precisamente Liana nos trae esa santa que quiere compartir con nosotros. Lilianita, ¿qué santo nos trae hoy?
1: Sí, señor Leito, le traigo una santa italiana, pero gracias a Dios tiene un nombre fácil de pronunciar. La santa es Santa Sabina de Roma. Nació en una familia de patricios en Roma, Italia, en una época en que apenas se organizaba el primer cristianismo. Santa Sabina tenía una esclava de nombre Serapia. En el trato cotidiano, la ama se interesó por las creencias religiosas de su sirvienta y le pidió que le explicara mejor. De este modo, Santa Serapia, la sierva, llevó a la conversión a su patrona. Y esto es muy lindo porque esos roles tan diferentes que tenían y la ama interesarse por aprender y ella la llevó a la conversión, es muy, muy bonito. Fue bautizada y solía acudir clandestinamente a los servicios religiosos que los cristianos celebraban en las catacumbas de Roma, donde conoció y convivió con gente muy diferente a la que encontraba entre los de su condición social, porque ella era una persona en aquellos tiempos de alta alcurnia. Entonces, allí se dio cuenta que todos eran iguales en sus convicciones y se dio cuenta y entendió que todos somos iguales ante los ojos de Dios. Sin embargo, pues llegó un mal día en que Santa Serapia fue capturada por las autoridades romanas que perseguían a los cristianos en aquellos tiempos y siendo conducida a su muerte a través del martirio. Al poco tiempo, y pues a pesar de ser una dama de alcurnia, Santa Sabina también fue arrestada. Y posteriormente, de la misma manera que Santa Serapia, fue presentada ante el prefecto de Roma. Y este señor, Elpidius, le dio la oportunidad de salvarse, si negaba a Cristo. Entonces, ella dijo que no, ella se negó. Y se ha conservado como una frase en cierta tradición, las cuales, pues, estas palabras son bastante llenadoras, por lo menos para mí, y son: Cristo es mi Dios, solo al sirvo y adoro. Y por esta reacción, se fue como a una afrenta, y Sabina fue decapitada y sus bienes fueron confiscados. Durante el pontificado del Santo Padre, del Papa San Celestino I, se mandó a construir el Aventino en Roma, la Basílica de Santa Sabina. El culto de esta santa se propagó a lo largo de la Edad Media. A Santa Sabina se le considera la santa patrona de Roma, pero también de las amas de casa y de los niños con dificultades para caminar. Santa Sabina nos enseña que en la fe no existen diferencias de clases y que siempre el que conoce un poco más debe compartir ese conocimiento con los demás. Ella murió martirizada y la tradición marca el 29 de agosto del año 126 como la fecha de su muerte. Sus reliquias están en la Basílica de Santa Sabina, fundada en el año 425 en Aventino de Roma, con San José, patrono de nuestra diócesis de Cúcuta, San Pablo, patrono de los concilios de cristiandad, y de la mano de Santa Sabina de Roma, les pedimos que
2: rueguen por nosotros.
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4: 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Primera carta de Corintios, capítulo 14, versículo 2.
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en nuestra sección En Clave de Fe, hoy les traemos este recomendado musical y es de nuestra gran intérprete católica Atenas, y el tema se llama Vida en Abundancia. Esta canción nació por allá hacia el año 2011 en el marco de un retiro espiritual de Semana Santa, y pues ella, Atena, junto a las demás compositoras, no imaginaban que años después iba a impactar tanto este tema. Incluso pues fue incluido dentro del álbum musical de Atenas y nos llega hoy como recomendado musical. ¿Y por qué? Hoy queremos conectarlo con lo que será nuestro momento de verdad en cuanto al tema que tenemos para hoy, de cómo estamos utilizando las herramientas de la inteligencia artificial. Y en estas hermosas letras podemos deleitarnos en cada una de ellas, porque podemos reconocer que esa vida en abundancia que buscamos, esa plenitud está, es en la presencia del Señor. Que aunque hoy los medios tecnológicos puedan ayudarnos a gestionar muchísimas cosas, solo como seres humanos estamos impregnados y cargados de amor para dar. Podemos encontrar información a través de todas estas plataformas y herramientas, pero no pueden decirnos qué hacer con nuestra vida, porque solo ella o esa respuesta la encontramos en esa conexión que tenemos con el Señor. Estamos llamados no simplemente a existir, sino a vivir plenamente confiados en Dios y descubriendo que nuestra vida tiene un propósito. Por eso los invitamos a quedarse en Acá ni Rayando Colores. 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

0: Bueno, ha llegado el momento central de nuestro programa, el momento de verdad. Es el momento donde aquí disfrutamos mucho en esta mesa de trabajo porque compartimos el tema que traemos para el día de hoy. También compartimos con nuestros queridos oyentes porque siempre les damos participación. Porque este programa no es solamente del movimiento, es también de todos ustedes que muy fieles todos los sábados nos acompañan. Y hoy hemos querido compartir con ustedes un tema de mucha actualidad, como es la primera encíclica del Papa León XIV, Humanitas Vitae. Humanitas Vitae, en la que como jefe de la Iglesia Católica hace algunas advertencias y que como católicos cristianos debemos conocerlas. Una de las cosas muy bonitas que tenemos nosotros los cristianos es que tenemos una iglesia que nos enseña, que nos pone al día. Hablaba esta semana Pavo con una amiga y casualmente pues ella es de otra denominación religiosa y me decía eso: oiga, qué chévere la Iglesia Católica cómo se preocupa por todos los temas, ¿no?
1: Sí.
0: Y fíjese que nosotros hay veces los mismos cristianos católicos pensamos que la iglesia no hace nada, que es como una iglesia dormida, y no, la iglesia está siempre presente en todos los acontecimientos de la vida. Discernimiento sobre todos los tiempos y todos los aconteceres que pasan en el mundo. Por eso hoy queremos recordarles que el Papa León XIII hace 135 años nos entregó a los católicos una encíclica llamada La Revolución Industrial.
1: Rerum Novarum.
0: Que trataba sobre los problemas que presentaba la industrialización. Uh-huh. ¿Y qué vio el Papa ahí? Que las máquinas estaban reemplazando a la mano laboral. Y esto era un problema grande para la humanidad. Pues 135 años después, uh-huh, otro Papa León, pero ya León XIV, nos entrega esta encíclica.
1: Magnífica Humanitas. Que significa magnífica humanidad.
0: Magnífica humanidad, exactamente. Y Pau, hoy vamos a desarrollar este tema, pero también tenemos para nuestros oyentes un regalo.
1: Así es, Leito, gracias a toda la gestión que el Centro de Comunicaciones nos permite y en conexión con la librería Las Paulinas, nos han obsequiado para que nosotros le obsequiemos el documento de esta encíclica. Súper, son dos deditos míos.
0: Sí.
1: No es súper extensa, pero es con una riqueza espiritual que puede ser para usted, querido oyente que nos está escuchando hoy. Nos comparte su participación en cuanto a cómo usted está hoy utilizando las herramientas de la inteligencia artificial en su diario vivir. Puede contárnoslo con una anécdota o con una expresión corta y ahí entra a participar en el sorteo de este libro para que ustedes puedan ilustrarse más, puedan empaparse más en cuanto a estas palabras que nos exhorta el Papa León XIV.
0: Paolita, entonces la pregunta es...
1: ¿Cómo están utilizando las herramientas de la inteligencia artificial para su diario vivir?
0: Bueno, ustedes pueden participar enviándonos una nota de voz al 320-800-6253. Nos indican desde su nombre, desde dónde nos llaman. Y aquí tomaremos nota para que todos participen al final. La sortearemos y quedará en manos de uno de ustedes. Bueno, mi Pau, usted es muy amiga de la inteligencia artificial y no vino la Sandy, que
1: no,
0: esa sí es hija de Chapitín.
1: De Gepetto. pues vea, Leito, a mí me ocurría algo y Sandy me molesta, porque yo era muy renuente a eso, ¿no? Me causaba primero un poco como de temor de cómo así alguien iba a reemplazar lo que yo estaba pensando, lo que yo quería expresar, ¿no? Entonces yo era como que muy no, y era muy juzgadora de quien lo usaba. Yo, ¿y usted por qué hace eso? ¿Flojo? ¿Por qué? No sé qué. Incluso dentro de esas expresiones con mi amiga Sandibel, pues me decía, no, o sea, hay que buscar la manera en que no dependamos de él, pero nos ayuda a aligerar algunas cosas, ¿no? Y entonces incluso acá fue dentro del programa que empecé como ahí a acudir a nuestro amigo Gepetto, como muy cariñosamente le decimos, a una de estas IAs o inteligencias artificiales, para ayudarnos como en cuanto a la producción de imágenes, a darle esos toques finales. Y luego, posteriormente, en un taller que hicimos acá en el Centro de Comunicaciones, nos ayudaron como también a verle como ese lado bueno de cómo trabajar de la mano, ¿no? No depender absolutamente de que hágame esto y ya cómo quedó, sino desde mis capacidades, cómo puedo apoyarme en estas herramientas. Y eso es lo que el Papa León nos exhorta en esta encíclica, ¿no? No lo sataniza, no lo pone como, lo tilda como malo, sino por el contrario reconoce que es una herramienta muy buena, pero que no va a reemplazarnos, ni debe reemplazarnos, tampoco ella debe hacernos perder nuestra dignidad. Todo eso también dentro de la secuencia de redes sociales y demás, por likes y esto si determina o no, si soy digno o no, sino por el contrario, que sea una herramienta de apoyo. Y ahí le cuento, eso es como mi experiencia. Ya me he reconciliado ahí un poco con esa idea.
0: Así es, Paito. Y esta...

0: y pues para mí es un área bastante importante, pero el tiempo a veces no da. Y qué gran ayuda fue en ese momento, y ahí empecé a agarrarle cariño. Y no es ni siquiera que él haga las cosas por uno, sino ese apoyo. Y yo también cometía, por decir, ese error de que no, pero ¿cómo va a ser eso por mí? Pero desde que me empecé a apoyar en la IA, yo siento que se le agilizan a uno ciertas cosas que lleva tiempo hacerlas y que de pronto por las mismas tareas diarias uno no alcanza. Entonces, desde ahí yo dije, okay, ahora sí, voy a entablar esa amistad muy cordial con las IAs. Y hace poquito fue que empecé a usar a nuestro amigo Gepeto, como le dice Pau.
1: Leito, mire, dentro de esta encíclica magnífica Humanitas, el Papa plantea que los grandes hallazgos de los seres humanos también debe construirse desde la lógica de desarmar la inteligencia artificial cuando es utilizada con fines no éticos o en contra del principio fundamental de la doctrina social de la Iglesia, que es la dignidad humana. Siempre en todo hallazgo, el hombre es quien debe estar centrado y no desplazado. Y no la cultura del descarte, como también nos hablaba el Papa Francisco en sus encíclicas.
2: Así es, Paola, y casualmente usted está hablando del capítulo tercero de esta encíclica. Dice, la técnica y dominio, la grandeza de la persona humana ante las promesas de la IA. A mí me preocupa mucho, Pavo, porque yo me guío mucho por mi nieto. Ya nosotros, ya los que tenemos una edad, pues casitamente por ahí utilizamos lo básico de las IA. Pero yo veo, por ejemplo, que hoy en día los muchachos en el estudio, la pereza de investigar. Entonces ahora todo lo consultan a la IA y eso es...
1: Como salió, tareas. Salió.
2: Sí, copiar y pegar. Entonces, por ejemplo, eso en cuanto al estudio. Pero lo que más le preocupa al Papa es la utilización de la IA, sí, en la guerra. Sí. Lo que usted decía, Paola, la deshumanización del ser humano, la pérdida de la dignidad está en riesgo por esta tecnología de las IA. Y lo peor de todo es que esta IA está en manos de muy pocos. O sea, el dominio sobre el mundo va a ser una cosa difícil.
1: Sí.
2: Y esto no solamente... Podemos pensar que es dentro de 50 años que va a ocurrir, ¿no? Esto
1: ya está sucediendo.
2: Ya. Y dentro de 5 años esto va a ser un caos completo.
1: Dentro de estos llamados que el Papa nos hace, usted lo dice, Leito, y es otro de los principios de la doctrina social de la Iglesia, que es el bien común.
2: El bien común.
1: Todos los bienes deben estar puestos para todos. Por eso en el momento en que algo se reserva solo para unos pocos, eso va en contravía de lo que estamos llamados como una sociedad justa. Entonces, por eso es uno de los principios que nos ayuda a discernir, identificar si esto está para bien mío o por el contrario, pues a una destrucción. Por eso preguntarnos qué función le estamos asignando y cómo puede ayudarnos a construir a la persona respetando siempre su dignidad, promoviendo el bien común y reflexionando sobre el fin que tiene en este uso de herramientas, es lo que empieza a trazarnos a nosotros el camino, ¿no? Por eso todo aquello que va en contra de la dignidad de la persona debe ser rechazado y reconducido para que pueda orientarse hacia ese gran segundo principio que nombramos del bien común.
2: Paito, me encanta la parte bíblica aquí, porque el Papa hace dos comparaciones.
1: Sí.
2: La torre de Babel y la reconstrucción
1: de Jerusalén.
2: Recordemos que allá en el libro del Génesis, en el capítulo 11, donde se narra la construcción de la Torre de Babel, ¿sí?
1: Sí.
2: Exactamente lo que está pasando hoy con la IA. O sea, unos pocos construyendo una torre, desafiando inclusive los designios de Dios. Uh-huh. Es decir, ¿cómo se llama eso? La autoconstrucción del ser humano por sus propios medios, y se les olvida de que todo
1: creador.
2: Esto es creador. Y la otra parte es la reconstrucción de Jerusalén, que es como la parte buena a la que nos invita el Papa. Y cita a Nehemías.

0: el capítulo, creo que es, no sé, el capítulo 3. Nehemías después, ya en los últimos tiempos del destierro a Babilonia, él se preocupa por la reconstrucción de Jerusalén y va y hace una visita a Jerusalén y ve que las murallas, todo quedó destruido, todo lo acabaron, y dice, no, esto hay que reconstruirlo. Pero no lo hizo él utilizando sus propios medios y sus propias capacidades, ¿no?
1: Primero
0: oró, muy hermoso. Muy y luego reunió a las familias y a cada familia le asignó parte de un muro. Mire, ustedes se pueden encargar de este muro, estas personas y estas familias se encargan del otro, y así reconstruye a Jerusalén para beneficio de todos.
1: Y hay algo lindo que nos dice el Papa, y es eso, ¿no? Volvernos como esos constructores de una Jerusalén y no de torres de Babel.
0: Es que eso es lo que preocupa, casualmente, que todos estos beneficios de la vida no destruyan al ser humano, sino más bien que nos unan, todos unidos en torno a una herramienta como estas, que desde luego va a ser muy útil para la humanidad, ¿cierto? En el ámbito de la salud, en el ámbito de la educación, la ciencia.
1: Sí.
0: Que todos nos beneficiemos y no unos pocos.
1: Así es. Leito, tenemos reportes de sintonía, saluditos a esta hora de la mañana. Nuestra amiga Esperanza Navas, desde Aniversario 1, está muy conectada con Irradiando Colores. Nuestro Rafa Sanabria, desde La Bella Villa, y su familia Sanabria Núñez, allí muy conectados. Nuestra querida Estelita Rodríguez nos envía un abrazo fuerte de colores. Nuestro amigo Álvaro Támara, un saludo para todo el equipo de trabajo, el excursillo número 68, claro que sí. Alvarito, un abrazo también para usted. Nuestro querido amigo Orlando Landazábal nos dice, la IA estoy utilizándola en algunas ocasiones en temas humanos cristianos que construyen, acercan y dignifican nuestro diario vivir. Vea, la tiene clara, Orlandito, cómo y para qué usar la IA. Nuestra amiga Natalie del grupo Divino Niño, que ayer nos enviaron ese reporte de su reunión que nos anima muchísimo a todos, nos saluda desde Boconó y un agradecimiento por estos temas que llevan y permiten la reflexión. Nuestra amiga Mercedes Herrera desde la Don Juana, claro que sí, llegan las ondas de Vox Day hasta nuestro bello corregimiento de la Don Juana, ella es cursillo número 9 de Pamplona. Nuestra querida amiga Marta Reyes, compañera mía, amiga, cursillo número 44. Evaristo Carrillo, reporta La Mancha Amarilla, sintonía desde las calles de Cúcuta. Nos dice Mercedes que ella utiliza las herramientas tecnológicas compartiendo diariamente el Evangelio con más de 30 personas, el Rosario Virtual, es lo que los medios que ella se apoya para poder llegar a más personas en su evangelización. Y Natalie nos dice que le ha servido muchísimo como herramienta para las invitaciones de las reuniones de grupo, de las reuniones del movimiento, en el apoyo de las imágenes que tienen o requieren algún mensaje en específico de diseño. Bueno, Tatiana Orellanos, cursillo 69, también reportando su sintonía, y así nos van contando nuestros oyentes cómo están utilizando las herramientas de la IA en su diario vivir.
0: Pau, y también nos reporta sintonía nuestro gran amigo Emel Arevalo. Dice, aquí estoy trabajando en mi empresa utilizando esta herramienta de la IA. Un abrazo para Emel y todos los cursillistas, damas y caballeros del cursillo 70 que están a esta hora sintonizando nuestra programación. Elianita, cuéntenos qué tenemos de reportes para el concurso de esta encíclica.
2: Bueno, Leito, reportes, pues la verdad tenemos poca participación, pero siempre son interesantes los mensajes que nos dejan. Voy a ir primero con saluditos. Reporta sintonía Paula Carvajal, Carmen Alicia Mora, Alberto Manga, mi papá, un saludo enorme, siempre me escucha los sábados allá desde Ureña, Ana Cecilia Delgado, Marilyn Regalado nos enviaba un saludito, una nota de voz, pues con la reflexión de la meditación del Evangelio que usted nos dio, que tristemente vivimos en un mundo que actualmente está muy alejado de Dios y que pues nosotros siendo de colores tenemos esa ardua tarea de fermentar nuestros ambientes.
0: Pero mire, Lianita, precisamente tiene razón
2: Marilyn.
0: Un saludo para Marilyn y su esposo Giovanni. Que, es que casualmente el Evangelio de hoy también es eso, ¿cierto? Como Juan el Bautista declarando, denunciando, ¿sí?, las injusticias de este mundo, pues,
2: sí,
0: lo llevó al martirio. Pero nosotros como cristianos no podemos callarnos ante estas dificultades. Y eso es lo que está haciendo el Papa con esta encíclica. Nos está haciendo un llamado a todos los cristianos a estar pendientes para el discernimiento. Por eso sería importante que ustedes echaran una pasadita y compraran esta encíclica, que no vale mucho, pero vale la pena que todos la leamos. Y Leanita, ¿qué otros reportes tenemos?
2: Tengo por acá un saludo muy especial que no puedo dejar de darlo. Es desde otro departamento. Saludos a todos los hermanos cursillistas, en especial a mi hermana Claudia Núñez y su esposo Rafael Sanabria, y a los dirigentes y cursillistas del cursillo número 69 desde Corozal, Sucre.
0: ¿Quién nos reporta desde Corozal?
2: Eduardo Núñez, el hermano de Claudita.
0: Ah, Eduardo Núñez.
2: Sí, señor, claro que sí. Y bueno, ahorita tengo acá este reporte de Melba Carvajal. Ah, el de Mercedes, pues ya nos lo dio Paulita. Melba Carvajal nos dice que le ha servido mucho la inteligencia artificial, pues ella, para lo necesario, más que todo cuando no conoce un tema. Desde Claret nos saluda Melba.
1: Y eso es importante, ¿no? Porque nos ayuda como a aprender muchísimo más, ¿no? Y algo que también se recordaba es algo que ya veníamos viviendo años anteriores, que eran las noticias falsas, con esas imágenes que distorsionaban, que ponían que el Papa dijo esto y en realidad no era así. Ahí también nos ayuda como que en el momento que estamos aprendiendo
2: a identificar,
1: ver, exacto,
2: a identificar, sí, que nos puede parecer como que no, como que sí, pero sí nos ayuda muchísimo a identificar qué puede ser verdadero.
0: Pau, yo anoche me quedé pensando, estaba leyendo unos temas en por el celular y cerré lo que estaba leyendo. Inmediatamente me llegaron como 10 mensajes en relación con lo que estaba leyendo.
2: Sí, sí.
0: Y fíjese, eso me hizo caer en cuenta algo. Uno cree que uno está leyendo en el celular y resulta que el celular lo está leyendo a uno.
1: Uy, muy buena esa interpretación.
0: Sí.
1: Nos está leyendo a nosotros.
0: Y nosotros no caemos en cuenta, uh-huh, de eso. A mí inmediatamente yo dije, uy, qué iluminación del Espíritu Santo al Papa. Porque es que Esto es, no sé, como si estuviese oculto, como no caemos en cuenta. Uh-huh. Pero esto es delicado. Tenemos que pararle bola.
1: Así le digo yo cuando me reúno con una amiga. Le digo yo, espere, pongamos los celulares bien lejos para que no nos escuche lo que vamos a hablar, porque luego nos empieza a aparecer todo lo que estábamos hablando. Y es muy cierto, Leito.
2: No, y ustedes no han visto videos o memes que llaman hoy en día, donde llega, está el hijo y llega la mamá y le dice, hijo, ¿este video es de verdad o es IA? Y, o sea, pues obviamente es una burla, pero no, o sea, como que uno se queda, oye, de verdad. Porque pues los abuelos, es muy duro en involucrarse con la tecnología. Y yo, ay, no, eso sí me parte el alma a mí, porque mire que por lo menos mi mamá fue muy renuente a la tecnología. En cambio, mi papá sí, mejor dicho, ese, cuando agarró un celular Android, eso se esforzó por aprender. Y hoy en día es un ducho, a veces hasta le enseña cosas a uno.
1: Pero vea lo que dice Ile, ¿no? Y cuánta razón tenía o tiene la mamá que pregunta. Y es lo que debemos hacer nosotros, ¿es cierto o no es cierto? ¿Me edifica o no me edifica? ¿Me construye como persona o me destruye? Y son las preguntas que claves que debemos hacernos al momento de utilizar estas herramientas.
2: Sí, Mau, señora.
0: Y hay algo que uno no cae en cuenta también. Uno, por ejemplo, usted me hizo que días, no bueno, una corrección, sino un comentario sobre la canción de Yatra. Yo no acabé en cuenta que era de la IA. Y uno sí, que se las da como avispadito, ¿no?
2: Sí, sí,
0: que
2: sí. Todas en la sala. Yo vi eso y yo dije, uy, no lo no, puedo
1: yo,
2: creer.
1: Yo también.
0: Yo dije...
1: Y si Leito lo puso es porque sí. Es de...
0: Y caí, ¿no? Y así, y sí, eso es como los riesgos de todo esto. Pau, yo creo que ya eso era como...
1: De sortear.
0: De sortear porque el tiempo... Como decimos nosotros, marca su
1: sí,
0: color.
1: Aunque nos reportaron muchísima sintonía, gracias a todos, nos alegra mucho poder escuchar que estamos desde Villa del Rosario hasta Ureña, desde Claret,
2: La Don Juana.
1: La Don Juana, nos alegra mucho el corazón, pero tomamos solo 5 participaciones y ya nos va a ayudar a escoger un número de los que puntualmente nos aportaron algo desde su experiencia personal con el uso de las herramientas de la IA. Y ya nos va a dar ese número ganador del 1 al 5. Por favor.
3: Del 1 al 5.
1: La mano inocente del Centro de Comunicaciones.
3: Pues vámonos con el número divino, el 3.
1: El 3. 1, 2, 3. Nuestro amigo Orlando Landazábal. Vea, quedó en buenas manos este documento. Sí, sí, sí. Sabemos que le sacará mucho provecho. Gracias, Ile, por recopilar ahí las participaciones.
2: Sí, señora.
0: Bueno, y para cerrar esto, pues quiero leerles una frase que me encontré. Dice, cuando la técnica se orienta a la promesa de un ser humano potenciado hasta el punto de superar sus límites constitutivos, se corre el riesgo de olvidar que lo humano no es un problema a resolver, sino una realidad a custodiar. Por eso... Gracias a ustedes, queridos oyentes, que estuvieron atentos, participaron. Bueno, quedó en manos de Orlando Landazábal este documento y se lo entregaremos inmediatamente. Bueno, mi Pau, ¿algo para cerrar?
1: No, Leito, ese mensaje del Papa, hay que ser constructores de esa Jerusalén y no de Torres de Babel.
0: Excelente.
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0: Bueno, Pau, usted nos tiene una invitación ya para cerrar.
1: Sí, Leito, nuestro asesor espiritual, el presbítero Daniel Argenis Carreño Fuentes, nos convoca a todos para unirnos en la próxima Hallacatón que tendremos el próximo sábado 5 de septiembre. Es decir, tienen toda esta semanita para ir ubicando a nuestros amigos dirigentes del secretariado e ir haciendo los encarguitos porque vamos por esas 1000 hallacas.
0: O sea que esta semana hacemos un
1: Dieta.
0: poquito de dieta para
1: Para comernos
0: zamparnos
1: cinco,
0: tres
1: ¿vale?
0: allá.
2: Sí.
0: Uy, no, usted me ganó, yo hice tres hallaquitos del fin de semana.
1: Así es, Leito.
0: Bueno, Elianita, ¿y qué invitación nos tiene también?
2: Bueno, como todos los sábados, los seguimos invitando a la escuela de formación porque allí es un lugar donde seguimos creciendo en nuestra fe, fortaleciendo nuestra amistad y renovando nuestro compromiso con Cristo. Los invitamos a participar de estas escuelas para que compartan, aprendan y se dejen llenar por la alegría del Evangelio. Los esperamos con los brazos abiertos. ¿A qué hora? A las 6:30 p.m. ¿Y por qué a las 6:30 p.m.? Porque a esa hora iniciamos el Santo Rosario. Y luego a las 7 nos dirigimos a las instalaciones del Colegio Menor, perdón, del Colegio Seminario Menor en el barrio Quinta Oriental.
0: Queremos ver allá todos los cursillistas número 70, damas y caballeros,
2: Sí, para que
0: para darnos
2: sigan
0: un abrazo.
2: fermentando.

0: Bueno, y les recuerdo el lema pastoral del mes de agosto que ya se termina esta semana. Vayan y hagan discípulos siendo casa y escuela de comunión. Yo quiero agradecerles a todos nuestros queridos oyentes que se han quedado hasta el final del programa escuchando, participando, y los invito para que el próximo sábado nos encontremos, sábado 5 de septiembre, con un programa lleno de sorpresas. No se lo pierdan. Mi Pau.
1: Bueno, Leito, muy feliz y agradecida con el Señor por esta nueva oportunidad. Yo quiero agradecerle infinitamente al grupo San Juan Evangelista en Los Patios, que nos recibió el domingo pasado, sí, junto con su padre, el presbítero Freddy Ramírez, amigo cursillista también. Nos acogieron alrededor de 140 personas que estuvimos viviendo nuestra ultrella diocesana con esa alegría de ser cursillista y de perseverar en nuestro cuarto día. Los acompañó Paola Correa, cursillo número 44.
0: Elianita.
2: Bueno, los acompañó también Ileana Manga, cursillo número 68, y pues feliz y agradecida con Dios por permitirme la oportunidad de estar acá hoy nuevamente acompañándolos.
0: Bueno, y con ustedes José Leonardo Useche, cursillo de 17, yo los invito a seguir conectados a la programación del sábado, de hoy sábado, en Voz Day, la voz de Dios. Ya vienen nuestras hermanas de la Legión de María con su programa A Cristo por María. 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
1: Muy buenos días, queridos oyentes de la emisora Voz Dei, la frecuencia de la esperanza y la paz. Un saludo para todos ustedes que a esta hora de la mañana se encuentran en sus hogares, en los diferentes sitios de trabajo. Un saludo muy especial para los hermanitos legionarios que se encuentran en las distintas parroquias de nuestra diócesis. Y también para los hermanos de la diócesis de Arauca, la diócesis de Tibú, la diócesis de Ocaña, la arquidiócesis de Pamplona y en La Vega. Y a Monseñor José Libardo Garcés Monsalve. Un saludo para todos ustedes que a esta hora de la mañana nos están escuchando también.
2: Muy buenos días, queridos amigos de Voz Dei, la frecuencia de la esperanza y la paz, 1100 AM. Con ustedes, Shirley Blanco. Con mucha alegría les damos la bienvenida a este encuentro de fe, esperanza y amor. Llegamos al último programa de este mes de agosto y queremos hacerlo de una manera muy especial, porque durante este mes hemos hablado de comunión, esperanza, fe, confianza, familia y comunidad.
1: Así es, hermanita Shirley. Saludamos también con mucho cariño a quienes están en casa, a quienes van camino al trabajo, a quienes están realizando sus labores y a nuestros hermanos, a nuestros adultos mayores, a las familias y a todos aquellos que hoy se unen a esta transmisión.
2: Así es, hermanita. Les damos la bienvenida en este espacio de encuentro con Dios y con nuestra Madre María. Y junto a nuestros compañeros queremos acompañarlos una vez más en nuestro programa a Jesucristo por María.

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3: Y cuando son las 9:15 de la mañana, queridos oyentes, los invitamos para que en este momento nos coloquemos en la presencia del Señor a través de la intercesión de la Santísima Virgen María, disponiendo nuestra mente, corazón, a través de la oración.
4: Bajo tu amparo nos acogemos, Santa Madre de Dios. No desprecie las súplicas que te dirigimos en nuestras necesidades. Antes bien, líbranos de todo peligro, oh Virgen gloriosa y bendita. Amén.

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2: Y cuando son las 9:18 de la mañana, escuchábamos esa hermosa melodía de Madre que pueda decir sí, del padre Álvaro Gutiérrez. Queridos oyentes, agosto nos deja muchas enseñanzas. Hemos contemplado a María como madre de la Iglesia, la hemos visto como madre de la esperanza, la hemos contemplado como mujer de fe, que sabe confiar en Dios incluso cuando no comprende todo.
3: Así es, hermanita, nuestro tema de hoy es María nos enseña a caminar juntos de la comunión a la misión. Y hoy queremos unir todas nuestras esperanzas porque hay algo muy importante. La fe verdadera nos lleva a la comunión y la comunión verdadera nos lleva a la misión. O sea, ese es el amor que es entregado hacia el prójimo, que es lo que nos invita María a llevarnos a Jesús.
2: Sí, hermanita Shirley, no podemos decir que amamos a Jesús si vivimos permanentemente enfrentándonos con los demás. No podemos hablar de esperanza si somos nosotros quienes desanimamos. No podemos decir que tenemos fe si no somos capaces de perdonar. No podemos hablar de María si no aprendemos de ella a servir.
3: Hemos aprendido de María a creer, confiar, esperar y vivir en comunión. Ahora Jesús nos invita a salir, a servir y a llevar a su amor a los demás.
2: Claro que sí, hermanita Shirley. Nosotros debemos dar el amor a los demás con paciencia, contemplando nuestros impulsos, siendo resilientes, sirviendo con mucho amor y paciencia, como nos decía mamita María.
3: Así es. Todo esto tiene una conexión muy hermosa con el camino evangelizador de nuestra diócesis de Cúcuta. Vayan y hagan discípulos, siendo casa y escuela de comunión. ¿Cierto? Hay que ir a servir, pero tenemos que ir desde nuestra casa y ir hacia los demás.
2: Misionar.
3: Misionar. Así es, hermanita.
2: La diócesis ha insistido este mes en que la comunidad es fundamental y que la familia es la primera comunidad donde aprendemos a dialogar, perdonar, reconciliarnos y a vivir en paz.
3: Así es, hermanita. La primera comunidad donde nos enseña eso es nuestra familia. Pero, pues, ahora estos últimos tiempos que hemos visto, ya la familia no dialogan. Porque ahora se la pasan, es con el teléfono, cuando no es el teléfono es el televisor, ¿cierto? Y hay muchísimas distracciones, y yo les digo a nuestros queridos oyentes, no nos distraigamos del mundo, ¿sí? Porque el mundo nos quiere distraer para alejarnos de Dios. Y hoy nos invita a que nos hagamos esta pregunta, este tema nos hace esta pregunta, ¿soy en mi familia y comunidad constructor de la comunión? Entonces, por eso los invito, queridos oyentes, si no somos constructores, empecemos a ser constructores de esa comunión, de esa en familia, para que seamos esas personas más caritativas con las demás personas que están a nuestro alrededor. En este caso, nuestro primer metro cuadrado, como lo dicen los cursillistas, ¿no? Entonces, debemos empezar por casa, por casa.
2: Sí, señora. Hay que valorar las diferencias apoyando las dificultades en las comunidades, siendo un puente, porque nosotros debemos ser puentes, practicando la empatía y el trabajo por el buen común.
3: Escuchemos este texto bíblico, hermanita. Hechos de los Apóstoles 1:14. Todos ellos perseveraban en la oración con un mismo espíritu, en compañía de algunas mujeres, de María, la madre de Jesús, y de sus hermanos.
2: ¡Qué hermosa imagen nos presenta este texto! Los discípulos están juntos, María está con ellos, y están haciendo algo fundamental, orando juntos.
3: Así es, hermanita. Debemos primero lo que es la oración, porque yo no puedo ser una persona de fe si yo no oro, si no me encuentro con Dios, si no me fortalezco espiritualmente, porque yo tengo que llenarme, alimentarme espiritualmente, así como nos alimentamos normalmente, que tenemos que tener un desayuno, un almuerzo, una cena, ¿cierto? Para que nuestro cuerpo pueda funcionar como es. El espíritu también debe funcionar como es, y para poder alimentarnos desde la Eucaristía, de la oración, de esa conexión con Dios. Entonces, para que ese podamos fortalecernos y podamos dar esos buenos frutos que Dios quiere con nosotros. No están discutiendo en esta oración, ¿cierto que no? No están compitiendo. Ellos, los discípulos, no estaban compitiendo. No están buscando quién manda tampoco. Están esperando juntos la promesa del Señor, o sea, que Dios se manifieste en ellos.
2: Sí, señora. Y también quiero agregar un poquitico a lo que usted dijo anteriormente, hermanita. Nosotros, desde que nos levantamos, debemos dar gracias a Dios por el nuevo día, consagrarnos a Él. Y empezando espiritualmente, como decía usted, siempre, todo el santo día, y dando gracias por las tres comidas, por todo,
3: por el aire,
2: por el aire,
3: por todo, porque no ha temblado, por todas esas cosas. O sea, hay que mirar que debemos ser agradecidos con Dios porque nos pudimos levantar otro día más, porque tenemos nuestra familia, porque tenemos trabajo, porque tantas bendiciones que uno a veces se cansa de darle gracias a Dios, de darle las gracias a Él, al quien es, quien nos
2: da
3: todo.
2: En todo momento. Y aquí encontramos una primera enseñanza. María nos enseña a permanecer unidos. María no llega al cenáculo para convertirse en protagonista. Ella está allí como madre, acompañando, orando, esperando y uniendo.
3: Así es. En las cosas de Dios, cuando nos empezamos a complementar con Él, no busquemos protagonismos, porque hay algunas personas que les gusta figurar y a Dios no les gusta que nosotros empecemos a figurar, porque esas cosas no son de Dios. Cuando nosotros veamos que está fluyendo esas cosas, digamos, uy, esto no es de Dios, vamos a buscarnos a la oración, porque yo no debo protagonizar. Y esto nos hace pensar que cuántas veces nosotros queremos tener la razón, ¿sí? A veces porque queremos ser protagonistas en todo. ¿Cuántas veces preferimos alejarnos antes que dialogar?
2: Sí.
3: Y recordemos que siempre, en todo, debemos dialogar.
2: Para todo.
3: Porque si nosotros nos vamos así, como que no decimos, bueno, yo sé que cometí el error, y discúlpame, hermanita, o discúlpame, hermanito, o discúlpame, Señor, qué pena yo, ¿sí? Pero a veces pasa esa soberbia que hay, y esa arrogancia de que no, que yo tengo la razón, y no dialogamos. ¿Cuántas veces una pequeña diferencia termina convirtiéndose en una división? A veces por algo, y ya de ahí se acabó la amistad. ¿Por qué? Porque no hubo el diálogo en su momento para poder decir, yo tuve la culpa.
2: Exacto.
3: ¿Sí? María nos dice, permanezcan juntos. Y usted sabe que el maligno siempre quiere dividirnos.
2: Separarnos.
3: Para que no estemos orando. Entonces, para que no estemos con Dios. Y Dios quiere siempre la unidad de todos.
2: Sí, señora. Otra segunda enseñanza. María nos enseña que la comunión nace de la oración. Cuando una familia deja de orar unida, poco a poco puede perder el sentido de Dios. Como decía usted anteriormente, hermanita María C. Nosotros, si no oramos, familia que permanece unida y reza unida, siempre estará unida y jamás será vencida.
3: Así es. Cuando una comunidad deja de orar, fácilmente aparecen protagonismos, rivalidades y divisiones. Pero cuando nos ponemos juntos delante de Jesús, descubrimos que todos somos hermanos.
2: Otra tercera enseñanza que nos da: la comunión prepara para la misión. Los discípulos no permanecieron encerrados para siempre. Después de Pentecostés, salieron, anunciaron, sirvieron, evangelizaron y fueron testigos de comunión los y fueron testigos. La comunión los preparó para salir.
3: Así es. Por eso nuestro tema de hoy es la comunión a la misión. O sea, hay que salir, llevar esa nueva evangelización a todas las personas. No nos reunimos solamente para sentirnos bien. Nos reunimos para recibir a Jesús y después llevarlo a los demás.
2: Queridos oyentes, la Iglesia nos enseña que María no estuvo solamente al lado de Jesús durante su vida terrena. También acompañó con amor de madre a los primeros discípulos, permaneciendo con ellos en oración y en comunión, cuando la Iglesia comenzaba sus primeros pasos.
3: Así es, hermanita, por eso Dios nos influye mucho en este tema de que debemos orar, o sea, debemos prepararnos siempre. Por eso María para nosotros es madre y modelo de la Iglesia, que camina unida, que ora, que espera y que sale a la misión. Y hoy como entonces, ella nos sigue acompañando y conduciendo siempre a Jesús.
2: Hermanos, pasar de la comunión a la misión significa comprender que Dios nos llama a vivir la fe de manera aislada. Somos iglesia, somos comunidad y somos discípulos. Y cada bautizado está llamado a dar testimonio de Cristo según su vocación y sus dones. La enseñanza reciente del Papa León XIV sobre Lumen Gentium recuerda precisamente que todos los bautizados participan de la misión de la Iglesia y están llamados a dar testimonio de Cristo.
3: Así es. Podemos resumirlo en cuatro palabras, hermanita. Recibir. Primero recibimos el amor de Dios. Él siempre nos da todo. Antes de salir a evangelizar, necesitamos encontrarnos siempre con Dios. El otro es vivir. Después de tener que vivir ese amor en comunidad, en la familia, en la parroquia, en nuestro grupo, en nuestro trabajo, con nuestros vecinos, en fin.
2: Sí, señora.
3: Debemos vivirlo, ¿no?
2: Sí. Otro es salir, que es lo que vamos a empezar a realizar ahora, en este mes de octubre, que es misionar. Viene para salir de nuestras comodidades, salir de nuestras preocupaciones, salir de nuestros pequeños círculos, ir al encuentro de quien necesita una palabra de esperanza.
3: Y así es, entonces vamos a el cuarto, o sea, recibir, vivir, salir, y como último sería anunciar. Jesucristo está vivo, nos ama, nos salva, nos invita a caminar juntos. Entonces, sería recibir de Cristo, ¿cierto? Vivir ese momento en comunidad, salir a ese encuentro que es la misión y finalmente es anunciarlo.
2: Sí, señora. Y María nos enseña ese camino. Ella no se queda con Jesús para ella. Lleva a Jesús, a Isabel, a los pastores, a los discípulos y hoy continúa llevándonos a Él.

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1: Quiero decir que sí.
2: Y cuando son las 9:35 de la mañana, escuchábamos la hermosa melodía Dijiste sí, María, del Padre Miguel. En este momento saludamos a todos nuestros oyentes que nos acompañan desde sus hogares, trabajos y comunidades. Ahora queremos escucharlos participando en la pregunta que te hacemos este sábado, después de este mes de caminar con María. ¿A quién me está enviando Jesús?
3: Así es, hermanita. Entonces todos estamos pegaditos a nuestros teléfonos, conectados con nuestra emisora Voz Dei, la frecuencia de la esperanza y la paz, 1120 AM. Y no se pueden comunicar a nuestra línea telefónica 607-588-9674 o a nuestra línea de WhatsApp enviando sus audios o mensajes al 320-862-53.
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2: Y bien, Giancarlos, para que se una con nosotros, ¿qué puede usted respondernos? ¿A quién me está enviando Jesús?
5: Bueno, muy buenos días nuevamente para toda la mesa de trabajo, para todos nuestros oyentes. Bueno, pues en relación a esta magnífica pregunta, ¿a quién me está enviando Jesús? Pues yo considero que me parece que nos está enviando en primera instancia, en lo personal, a nuestro círculo cercano, a los que están en el perímetro nuestro. A veces queremos cambiar el mundo, ¿no? A veces decimos qué bonito es ir a misionar por allá en otro lado, en otra, inclusive hasta ciudad, en otro país. Bueno, pero ¿qué tal si comenzamos desde nuestra propia casa, ¿no? Muchas veces, a veces vamos a la iglesia, obviamente no con el objeto de señalar, pero en la iglesia quizás somos una santa paloma y de pronto nuestro hogar todavía es un infierno, ¿no?
2: Sí.
5: Entonces, pues yo creo que se debería dar como ese envío, primeramente, a los nuestros, entre los esposos, entre los hijos, tratar de acomodar en cierta medida nuestro hogar para de esa manera así pues reflejar, proyectar y tratar de cambiar a los demás. Si no cambiamos nosotros y no nos cambiamos en conjunto con los que nos acompañan en el día a día, pues muy muy difícilmente va a ser generar esa escala de conversión hacia los demás, ¿no? Yo creo que es eso.
2: Sí, señor. Muy bien. Me deja sin palabras, pero yo quiero aportar, sí.
3: Pero así es, sí, así es, sí, hermanita, así es, sí, hermanita. Entonces, nuestra hermanita quiere aportar también, dar su punto de vista de la pregunta, ¿a quién me está enviando Jesús? Hermanita Amparo.
2: Yo lo tomo como legionaria con las personas que visitamos, con los adultos mayores, con los enfermos, cuando uno va a misionar también a los hospitales. Así es como uno debe misionar, debe entregar el amor y ser luz para las personas, que ellos se encuentren en uno lo que necesitan, que ser escuchados, ser amados, que sean valorados, porque hay personas que no se sienten así y por eso es que se sienten solos. Entonces, debemos aprovechar no solamente en el mes de octubre, sino siempre ser misioneros, llevar el mensaje que Dios quiere que nosotros hagamos sentir a las personas.
3: Así es, hermanita. Tiene muchísima razón. Y eso es la Legión de María. Así es. La Legión de María es esa parte, ¿no? Yo quiero de una vez responder a la pregunta también. ¿A quién me está enviando Jesús? Y como lo decía el hermano, nuestro máster, Giancarlos, que sí, que nos envía desde nuestra casa. Debemos, y en nuestro programa, si nos hemos dado cuenta que hemos hablado en este tema, y como tal, este tema nos dice, nos enfatiza, ¿cierto?, a trabajar desde casa. Desde mi casa yo tengo que empezar hacer esa luz. Hacer esa luz que debe iluminar y irradiar a todas las personas, ¿cierto? Uh-huh. Porque esa luz no puede estar debajo de la mesa.
2: No.
3: Hay que sacarla, como dice Jesús en nuestro evangelio. Entonces, hay parte que nosotros tenemos que trabajar. Para trabajar y hacer esa luz, debo alimentarme de Dios. Debo alimentarme de Jesús. ¿Cómo nos alimentamos? Conectándonos con Él, ¿cierto? Bueno, y los sacramentos que también debemos realizarlos. Porque es la manera como me puedo, pero preparar para yo poder saber qué es lo que me está enviando Jesús. Entonces ahí me voy dando cuenta que Jesús, ¿qué es lo que quiere? Jesús quiere que no solamente me salve yo, ¿cierto? Sino que también yo me salve en racimo, como dice la Legión de María en nuestro manual. No, salvemos en manada, ¿sí? O sea, que el tema no es que yo solamente diga, ah, ya me salvé. No, yo tengo que empezar a buscar más personas

0: y a decir, bueno, voy a empezar a dar esa caridad con ese hermano que está a mi lado, ¿sí? Porque debemos ser caritativos. Lo que no es caritativo es lo que es del mundo, ¿sí? Debemos empezar a actuar con caridad. Cuando empezamos a darnos cuenta que no estamos actuando con caridad, pues yo sé que me estoy alejando de Dios, a ese envío que Dios me está queriendo hacer. Si yo empiezo a aislarme, estoy dejando ese envío que Dios quiere de mí. Él me ha enviado a hacer esa luz, a hacer ese testimonio vivo acá en el mundo.
1: Sí, señora.
2: Bueno, creo que por acá tenemos oyente para poder participar de este planteamiento, de esa pregunta. Después de este mes de caminar con María, ¿a quién me está enviando Jesús? Es en realidad, pues esta pregunta, ¿a quién me está enviando Jesús? Vamos a responder. Voz de, muy buenos días, ¿con quién hablamos?
3: Muy buenos días, ¿cómo están? Querida voz de Dios.
0: Muy bien.
3: Hermanitas y vayan Carlitos. ¿Cómo están?
0: Muy bien, hermanita, muy bien. Muchísimas gracias.
1: Buenos días.
3: Bueno, me alegra mucho aquí oyéndolas y participando de esos programas tan hermosos y gozando de la presencia de Papito Dios y Mamita María que nos quiere tanto.
0: Así es, hermanita. Nos ama muchísimo.
3: Sí.
0: Aquí, cuéntanos, hermanita.
3: Aquí de la vereda Miraflores, de Aramalote, Rosa Peñaranda, vereda Miraflores.
0: Ay, doña Rosita Peñaranda. Cuéntanos.
3: Yo quiero... A ver.
0: ¿A quién me está enviando Jesús en este mes?
3: Pues yo digo, en lo que pienso, me está enviando a no tener miedo, ¿no?, de anunciarlo a Él. En estos tiempos tan difíciles que se nos dan tantas cosas que, mejor decir, que nos apartan, que nos alejan, que nos prohíben, que nos... No debemos de tener miedo de anunciarlo, de hacerlo conocer, de hacerlo amar, de llevarlo desde nuestros lugares, hogar y familia, por todo, y la oración permanente pidiéndole a Mamita María que nos ayude, que nos incluya, que hable por nosotros, que somos sus hijos y que nosotros sin ellos, sin Papito Dios y Mamita María, no somos nada ni tenemos nada. Entonces, la palabra de Dios que nos decía hoy, que hoy lo que me gusta mucho, me encanta, que dice, no les tengáis miedo, y si no, yo te meteré miedo de ellos. Entonces uno no tiene por qué tener miedo de hablar de Dios, pedirle que le dé valor y que lo enseñe a ser humilde y a llevar esa palabra como verdadera luz que alumbre a los que están a oscuras, a los que están perdidos, que no se pierda nadie, que seamos una luz en ese camino, porque nosotros no somos sino Jesucristo. Seamos esa lámpara que lleva la semana, inclusive es el primer viernes, ¿no?, la adoración del Santísimo, la noche, el jueves, toda la noche la adoración, y Dios nos da licencia de acercarnos allá a gozar de Él con esa presencia divina donde está tan encerradito, tan calladito oyéndonos y esperando que nosotros hablemos también por Él, porque Él es el que nos... Dios les pague, las quiero mucho, disculpen todo lo mal dicho y lo mal que...
0: No.
3: Y un abrazo para todos mis seres queridos de la voz de Dios en red entre mi familia y todos, mi gramalote querido y mis hermanitas legionarias, mis seres queridos ahí de la voz de Dios, que todos, a todos los amo y los presento ante la presencia de Dios. Dios les pague.
0: Amén, hermanita. Amén. Hermanita Rosita, muchísimas gracias por esa buena respuesta que nos ha dado, ¿no? Sí. Qué hermoso. Y muchísimos saludos a nuestro presidium de allá de Gramalote, ¿no?
2: Así es, un cordial saludo para toda esta hermosa comunidad de Nuevo Gramalote. También por acá, para Yamile Parra, ella nos dice feliz y bendecido día a Jesucristo por María. Para toda la mesa de trabajo, un saludo cordial respecto a la pregunta. Nos dice ella, Jesucristo me ha enviado primero

0: que todo, a ver, primero que todo, a evangelizar a mi familia, conociendo la palabra de Dios y la persona que lo necesite, con un buen consejo, ayudándolo en lo que necesite, y darle amor a los abuelos que tenemos a nuestro lado. Yamile del Carmen Parra, ella nos sintoniza desde Motilones. También por acá participa Luz Janet Jaimes en relación a esta pregunta: ¿a quién me está enviando Jesús? Vamos a escucharla. A ver, reviso por acá que todo esté en orden para poderla oír. Buenos días, Luz.
1: María, Dios te bendiga y te guarde a todas las que están ahí, y allá en Carlitos. ¿A quién me lleva esta pregunta tan hermosa? ¿A qué me lleva? A empezar, seguir perseverando, seguir llenándome de bendiciones, ir llenando a mi familia, seguir llevándolos en ese camino de fe, aunque es duro, porque a veces en las familias, si somos uno o dos que son entregados a lo de Dios, al Santo Rosario, que es tan maravilloso. Pero ahí vamos, y a eso me lleva, ¿sí? A eso me llevan allá, a que sigamos evangelizando. Bueno, mi familia, que a veces se pone durita las cosas, y en especial a mi mamita, que está ya abuelita. Pero a veces, como dice el dicho, hay que seguir perseverando y orando, y seguimos con el Santo Rosario ahí. Y en el mes de octubre, que nos gusta llevarlos a las, aquí donde yo vivo, que son apartamentos, a llevarlos a otras familias, que a veces no saben qué es rezar, qué es orar, qué es hacerle un rosario, esas rositas a mamita María. Entonces, nosotras, no soy legionaria, pero nosotros vamos de grupito, así de apartamento en apartamento, llevándoles esas rosas a esas familias, y le dejamos la virgencita para que ellos la tengan y la contemplen, así como nosotros la contemplamos.
0: Listo. Bueno, es el Luz Janet de Jaimes dándonos su gran aporte en relación a este planteamiento, a esta pregunta: ¿a quién me está enviando Jesús? ¿No? Como diría por ahí este refrán: si por allá llueve, por acá no escampa, ¿no? Yo creo que ella nos comentaba la realidad de su familia, ¿no? Que
2: sí, también, claro. Pues, eso es por todas partes.
0: Sí, por todas partes, ¿no? Uno o dos personajes son los que dan un poquito más de entrega a nuestro Señor, son los que le meten ese compromiso un poco más, y pues los demás son un tanto duritos, pero ahí vamos, ¿no? Misionando y llevando, yendo hacia ellos también, ¿no?
2: Así es. Así es, hermanito.
0: Bueno, también por acá Lucía Bermúdez a esta hora se une también en la sintonía, dándole las gracias a Papito Dios por este nuevo día, y también a ustedes con respecto pues a este programa tan maravilloso, que ya pues no se lo pierde.

0: Y cuando son las 9:52 de la mañana, escuchábamos ese hermoso disco que todos conocemos, María la Blanca Paloma, lo canta Janet Prada.
1: Y como estamos en este tema, lo que hablaban ahorita nuestros oyentes, ¿cierto? Que nos llega a cada uno de nuestro corazón y que se basa en la realidad, ¿cierto, hermanita Amparo? Y es que ahí hablaban de anunciar, y nuestro tema también hablamos de anunciar, ¿cierto? El Evangelio de hoy nos habla que Juan, quien anunciaba la palabra, ¿cierto? El rey Herodes, como estaba de cumpleaños, ¿cierto? Entonces había su festejo. Y la hija, ¿cierto? De Herodías, entonces ella baila y danza y él se queda encantado. Pero le pide la cabeza de Juan, ¿cierto? ¿Por qué? Porque anunciamos, pero como decía aquí la hermanita Carmen de Gramalote, no debemos tener miedo, no debemos tener miedo de anunciar, porque a eso nos ha enviado Dios, a anunciarlo a Él, ¿cierto? Anunciarlo, sí. Y no temer, para que llegue a todos los confines de la tierra, como tal. Entonces, los invitamos, queridos oyentes, a que pongamos en práctica este tema que hemos escuchado y que tratemos de buscar a Dios, tratemos de convertirnos y de seguirlo, que no es fácil, siempre va a ser difícil, pero con la ayuda de Dios siempre vamos a salir adelante. Uh-huh. Y ahora sí, entonces, a nuestros hermanos, quienes quieran dejar su mensaje a la emisora Voz Day, a 1120 AM, la frecuencia de la Esperanza y la Paz, a nuestra línea telefónica 607-588-9674 y a nuestro WhatsApp 320-862-53. Los invitamos a estar siempre conectados.
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3: Noti María.
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0: Enviamos un saludo lleno de cariño y bendiciones a todos nuestros oyentes que celebraron su cumpleaños durante la semana pasada. Que este nuevo año de vida esté marcado por la esperanza y que de la mano de María puedan acercarse cada día más y más a Jesús. Que el Señor ilumine su camino y los llene de paz. ¡Feliz cumpleaños!

0: Bueno, cuando ya son las 9:55 de la mañana, le damos gracias por acompañarnos una vez más. Los esperamos el próximo sábado de 9 a 10 de la mañana por nuestra emisora Voz Day, la emisora de la frecuencia y la esperanza. 1120 AM en este espacio a Jesucristo por María. Queridos amigos, hemos llegado al final de nuestro programa de hoy y también al cierre de este hermoso mes de agosto. Pero recuerden, agosto termina, la misión continúa. Tengamos en cuenta nuestro tema de hoy. Nos vamos con una frase para guardar en el corazón. Con María caminamos juntos, vivimos en comunión y salimos a llevar a Jesús.
1: Gracias por acompañarnos cada sábado en A Jesucristo por María, por sus mensajes, sus oraciones y por permitirnos entrar en sus hogares, por caminar con nosotros. 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
0: ¡Que viva María! Es que queremos también darles a nuestro hermano Freddy, que se ha ido para estudiar y poder ser sacerdote. Queremos también que pedirles muchísimo que hagan oración para que él pueda terminar sus estudios y podamos tener un gran sacerdote. También queremos informarles que nuestro hermano Freddy ha dejado un regalo para ahorita el cumpleaños de la Legión. Entonces, en nuestros próximos programas vamos a estar haciendo la rifa para el día, promocionando como tal, para que puedan llevarse ese regalo. Entonces, queremos que estén conectaditos porque en nuestro próximo programa vamos a iniciar este proceso de la rifa. Y también tenemos el cuadro también de Guadalupe, pero ese va a ser para finalizando el mes de septiembre. Uh-huh. ¿Listo? Ahora sí. ¡Que viva Jesús!
1: ¡Que viva María!

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1: 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Son las 10:21 en esta mañana de sábado. Vamos transcurriendo, vamos avanzando, vamos finiquitando todo lo agendado en esta, en este día, en esta mañana. Es 29 de agosto del año 2026. Ya hemos pasado por el inicio como tal de nuestra programación en esta mañana, 5 de la mañana, ahí junto con todos ustedes, nuestros seminaristas, de manera especial Heider, posteriormente la Santa Eucaristía, el mayor bien de la humanidad, lo mejor que tenemos de nuestra programación. Posteriormente, antes de la Eucaristía, pues está lo que son las píldoras de fe, luego sí ya el Santo Sacrificio de Salvación, luego este programa también maravilloso, especialísimo, de Irradiando Colores. Un espacio también formativo, que se nos habla de diversidad de temas que nos ayudan a profundizar en algunos aspectos. Posteriormente llega la Legión de María. Aquellos guerreros, aquellos soldados que llevan el rosario en su mano y llevan la Eucaristía en su corazón y van paso a paso, llevando también esa invitación de nuestra Madre Celestial de decir sí a ese llamado del Señor. Y ya posteriormente, este break musical para llegar ahora en unos 8 minutos exactamente, en unos 8 minutos, para emitir el programa El Católico Pregunta, la Iglesia Responde. Un espacio fundamental, en lo personal me gusta muchísimo porque realmente necesitamos orientación, necesitamos estarnos formando, a pesar de que quizás una buena parte de nosotros estamos muy inmiscuidos en ambiente clerical, en ambiente religioso, de pronto ahí en comunidad de parroquial, vamos a algunos grupos apostólicos. A veces nos se pasa por alto algunas temáticas, tener mayor certeza en algunos aspectos de nuestra fe. A veces todavía, obviamente, tenemos dudas en algunos aspectos, en algunos puntos. Y pues ya lo dicen las Sagradas Escrituras: mi pueblo perece porque pues no hay quien les instruya, por ignorancia. Y también dicen muy popularmente que católico ignorante, pues el futuro protestante, ¿no? Entonces es necesario estar al día, estarnos catequizando, estarnos formando. Pueden que algunas cositas se nos olviden o que ya las tenemos, ya tenemos nociones, pero es necesario afianzar las mismas para que no nos hagan tambalear por ahí, porque es que hay otras denominaciones que, mejor dicho, van casa por casa, tocando por ahí la puerta, muchos le abren las mismas de par en par, se dejan sembrar la cizaña y queda por ahí carcomiendo, ¿no? Esa duda, esa inquietud que les se plantean muchas veces y que, como no tuvimos respuesta de pronto en ese momento y como quizás no nos animamos a buscar aclaración con nuestros párrocos, con nuestros sacerdotes, pues a veces terminamos bien confundidos. Suele pasar. Tenemos por acá casos cercanos. Incluso yo creo que más de uno tendrá, ¿no? Por ahí dentro de la familia. Nosotros católicos y otra parte por ahí de otro lado. ¿Pero qué es esto? Porque se dejaron endulzar el oído. Entonces es necesaria esa formación. Ah, que es que usted es tal. Bueno, busquemos, cerciorémonos, profundicemos. Ah, que es que ustedes hacen aquello otro. Bueno, vamos al origen de esta práctica de piedad que realizamos, a ver si es como su merced lo dice o cuál es la razón, el por qué. No nos quedemos con las dudas. Recordemos, católico ignorante, futuro protestante, y eso no es lo que queremos. Que nos perdamos del gran banquete, porque es que en la Santa Iglesia Católica tenemos un gran banquetazo, lo tenemos todo. Y hay veces que preferimos ir por allá a comer migajas, ¿no? Ave María, ¿pero qué es esto? Listo, entonces pues ya dentro de un par de minuticos vamos a tener al Padre Juan Sebastián, hablando de una temática bien chévere. Y pues se va a tratar del por qué se le entregó la iglesia a Pedro, por qué se le entregó la iglesia a San Pedro. Un tema que es bastante álgido, ¿no? Y que muchas veces nos acusan por ello. Que por qué la encabeza Pedro, quien le negó 3 veces a Jesús. Que por qué tantas iglesias, ustedes dicen que es una sola. Ahí está, bastante interesante el tema de hoy. Desde ya vamos a haciéndoles la invitación a todos ustedes, queridísimos oyentes, para que si tienen por ahí alguna inquietud, alguna pregunta que les ronda la mente desde hace un buen rato o que se la hicieron conocer hace poco tiempo, nos la planteen a través de notas de voz. A través de nota de voz, no nos la escriban, porque este formato requiere de que le enviemos ese planteamiento a nuestro sacerdote con la misma tonalidad suya, con la misma expresión, con esa misma intención. Y pues de paso, lo conozcan todos los demás radioescuchas, amigos, oyentes de la frecuencia de la esperanza y de la paz. Entonces, reiteramos, 320-862-53, 320-862-53, para que ustedes manden la pregunta, la inquietud, cualquiera que sea, no se queden con ella. Oiga, verdad, yo estaba leyendo la Biblia, este pasaje, este libro, y me encontré con un planteamiento, con un pasaje, con una frase que me llamó mucho la atención, ¿verdad? ¿Por qué hacemos esto? ¿Por qué hacemos aquello otro? Y aquí dice como que pareciese que fuese, en realidad, se deba hacer lo contrario. No se queden con nada, no nos quedemos con nada, ¿vale? Bueno, entonces, no se pueden enviar esa notica de voz, bastante sucinta, pequeña, si tienen alguna pregunta, y nosotros vamos trasladando la misma para que cada sábado nuestro sacerdote, de manera especial, de manera particular, el Padre Juan Sebastián, quien es el formador también del el Seminario Mayor, pues nos puedan despejar esas inquietudes, esas preguntas. Un bendecido sábado para todos y toditos. Gracias siempre por la sintonía, por preferirnos. Más de uno ahí en las labores de casa, ¿no? Sobre todo los fines de semana, en donde empezamos a organizar. De pronto por tanta ocupación durante la jornada laboral de lunes a viernes. Llegamos, salimos bien temprano, llegamos bien tarde y así no nos da como mayor tiempo para organizar todo. Y pues los fines de semana ponemos la casa patas arriba, como decimos. Bañamos las rejas, le echamos un buen duchazo, lavamos los pisos, lavamos los azulejos, el sanitario, lavamos por allá el porche, todo el que se atraviese, los firulás y los michis, hasta el marido. 10:29 minutos, 10:29. Feliz mañana para Janecita Rincón, García, Janet García Rincón, acá llegando a la sintonía, también de Teresita Peñaranda. Hola, buenos días, querido locutor. Hola, querida Teresita. Bendiciones, dándole gracias al Todopoderoso. Oiga, sí, en verdad, está todavía, pues está medio temprano y ya está, pero calentando, bueno, ¿no? Dice... Porque llueve y porque no. Hay que darle gracias al Señor porque llueve y porque no. Así es, por el sol, por la lluvia. Mi papá decía que Dios se aprieta pero no ahoga. Eso sí, aquí trabajando. Nos alegra muchísimo, en sintonía, la mejor emisora que nos evangeliza, que nos hace comprender lo incomprensible. Feliz y bendecido fin de semana. Muchas gracias, Teresita, un abrazo para ti gigante. También llega a la sintonía Aurorita Mora. Hola, buenos días. Dice, qué milagro escucharlo. No, yo estoy siempre por acá, por estos lados. A veces me pierdo un poquito, pero vuelvo y aparezco. Así vamos. Repícala. Bueno, entonces vamos a dar inicio en este momento al Católico Pregunta y la Iglesia Responde. No se les olvide, si tienen por ahí una inquietud, si algún familiar les dijo, les preguntó y ustedes no supieron qué responder, ese es el momento para que nos hagan conocer la nota de voz. Bueno, de esa manera pues vamos trasladando las inquietudes a nuestros sacerdotes. Fundamental tener claridad para cuando lleguen a tocarnos la casita, no nos hagan un 8. Porque eso sí, de seguro llegan por ahí constantemente. O que también ayudemos teniendo claridad en diferentes temáticas, pues vamos a ayudar a dar una mejor evangelización a los nuestros, a los conocidos, incluso a los desconocidos, aquellos que se topan con nosotros en cualquier momento de nuestras vidas. Y podemos orientar en materia de fe de una manera más precisa, más certera y más amena. Bueno, listo. Vamos entonces. El católico pregunta y la iglesia responde.
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0: Hola, Padre Juan Sebastián, para el programa El Católico Pregunta y la Iglesia Responde. Tengo la siguiente cuestión. Si Juan era el discípulo amado, ¿por qué la Iglesia y su fundación fue entregada a Pedro?
1: Si Juan era el discípulo amado, ¿por qué la Iglesia y su fundación fue entregada a Pedro? Especial pregunta que nos hacen. Y resulta que también en internet se puede ver que hay algunos ecos de gente que se interesa por esta realidad que uno puede notar leyendo el Evangelio. Pero ¿qué Evangelio? Primera aclaración: Evangelio según San Juan. ¿Dónde aparece la expresión discípulo amado? En el Evangelio según San Juan. Así que encontré un artículo muy interesante de una página que tiene temas así muy claros frente a la fe. Se llama Merkaba o Merkaba, así como mercar, ¿no? Y yo quiero leerlo porque me parece que es una pregunta seria también y hay que darle respuestas serias. Pues ya tenemos que ser técnicos. La Biblia no se puede leer de buenas a primeras. Hay que ubicar qué libro, qué contexto, qué quiere decir el autor. Entonces esto es un consejo como bíblico, porque nos puede servir a todos. Hay gente que lee la Biblia así como poniéndolo todo en el mismo nivel, como si cada afirmación fuera igual, o revolviendo ideas de un texto con las de otro texto sin aclarar precisamente cuál es el fundamento. Así que quiero que tengamos presentes algunas reflexiones de un autor que aquí precisamente quizás está respondiendo a la pregunta. El autor se llama Felipe Ramos. Y entonces, ¿qué dice? ¿Qué relación hay entre el discípulo amado y Pedro? Las referencias comparativas entre estas dos figuras preeminentes en la Iglesia no siempre han discurrido por los caminos correctos. Miren, una evidencia es esta inquietud que tienen. ¿Cuál es más importante? ¿Por qué el discípulo amado no es la cabeza de la Iglesia? Bueno, por eso nosotros no podemos eludir el tema de la comparación entre ellos, teniendo como esencial y único punto de referencia los datos evangélicos y en particular el Evangelio de San Juan. Entonces aquí también vamos a hacer una segunda aclaración. Decir discípulo amado no es igual a decir San Juan, sino que por la costumbre nosotros hacemos la relación, pero resulta que cuando decimos discípulo amado, igual no estamos diciendo San Juan. Y miren que ya el autor nos va a comenzar a aclarar. Destaquemos en primer lugar la preeminencia del discípulo amado sobre Pedro. En la última cena, Pedro tiene que recurrir a él si quiere enterarse de quién es el traidor. Precisamente la ubicación en la cena lo muestra más cerca, estaba más cerca, Pedro estaba más lejos de Jesús. El discípulo amado también se halla junto a la cruz, mientras que Pedro había huido. Lo tenemos en cuenta. También San Juan nos cuenta. Junto a la cruz de Jesús estaban otras mujeres y María Santísima y el discípulo amado. El discípulo amado también llega primero que Pedro al sepulcro. Los dos van corriendo, pero corre más uno. Solo del discípulo amado se dice que ante el sepulcro vacío vio y creyó. Todo eso está en el capítulo 20 de San Juan. También en el capítulo 21. Jesús afirma que el testimonio del discípulo amado debe permanecer hasta que él vuelva. Capítulo 21 de San Juan. Para que Pedro pueda entrar en casa del sumo sacerdote, tiene que ser recomendado por el discípulo amado. Eso está en la Pasión, según San Juan. En la pesca milagrosa final, la del capítulo 21 igualmente, el primero en reconocer que aquel personaje misterioso en la orilla era el Señor. Bueno, entonces ahí vamos viendo los elementos que claro nos dicen, este hombre es muy importante. La innegable preeminencia mencionada es todo un símbolo para el tiempo posterior de la Iglesia, a la que debe enseñar que la Iglesia oficial no tiene la exclusiva en el discernimiento sobre los verdaderos o falsos o aparentes seguidores de Jesús, ni en las afirmaciones sobre la identidad y presencia del resucitado, ni en el equitamiento mediante la tarjeta de ortodoxos heterodoxos a los seguidores de Jesús. Es una parte más técnica, ¿no? Resulta que, claro, las comunidades que se generan en torno al Evangelio de San Juan son comunidades de un lugar. Las comunidades que funda Pedro son en otro lado, ¿cierto? Y resulta que el Evangelio de Juan sobre todo es posterior. Se escribe mucho tiempo después, así que está queriendo darle validez a este autor que está relacionado con este discípulo. Teniendo en cuenta esta preeminencia y en cierto modo la mayor importancia del discípulo amado sobre Pedro en estos textos que llamamos joánicos, los defensores de una oposición entre ellos, viendo en Pedro la personificación del oficio, ministerio, y en el discípulo amado la encarnación del carisma del espíritu profético, han visto en este hecho el terreno mejor abonado para sus especulaciones. Hay gente que especula, ¿no? Pero no puede hablarse de una concurrencia o competencia del discípulo amado con Pedro. Los textos no dan pie para ello. De lo que se trata es de establecer una comparación entre ellos y en ella reconocer una cierta superioridad del discípulo amado sobre Pedro, pero no es una oposición ni una lucha de poder.
2: Bueno, interesantísimo toda esta explicación que nos da, como siempre, con su pedagogía característica, amena, agradable, del padre Juan Sebastián. Ya seguiremos dando las respectivas respuestas, vamos por partes, en relación a esta pregunta, en relación a por qué se le dio la directriz, la dirección, por qué encabeza a Pedro la iglesia. Aquellos que van llegando a la sintonía, hola, buenos días para todos. La pregunta que se está abordando el día de hoy, 29 de agosto, es ¿por qué se le entregó la iglesia a Pedro? Ya venimos con otra parte de la respuesta que nos da el queridísimo padre de nuestra diócesis de Cúcuta, padre Juan Sebastián.

continuemos con esta interesante reflexión en torno a la relación entre el discípulo amado y Pedro. Acuérdese, no estamos hablando de Juan estrictamente. Decir San Juan no es decir estrictamente el discípulo amado. Es una manera de narrar que va mucho más allá de contraponer dos figuras. Pero ¿qué destacamos? En el cuarto evangelio, esta figura del discípulo amado se muestra bastante activa, claro, y parece tener autoridad sobre el mismo Pedro. Pero, ¿qué acabamos diciendo? No es la intención del texto hacer una competencia de los dos. ¿Qué busca el autor? ¿Qué busca el autor del cuarto evangelio? Busca garantizar la autoridad del mismo evangelio. Fue el último evangelio en escribirse, después de Marcos, Mateo, Lucas. Por eso, si uno lee a San Juan y lo compara con los demás que llamamos sinópticos porque se parecen, pues uno se confunde y dice, bueno, esto es muy distinto, el lenguaje, la manera de hablar es variada. Entonces, no, hay que revisarlo. Entonces resulta que, para destacar que no está aparte de ello, sino que está también con una autoridad que es la de la escuela de San Juan, por eso se habla de la escuela de este apóstol, que tiene también como una gran influencia. Entonces, por eso tiene una manera de expresar que es una autoridad válida, que no se opone a la de Pedro. Por eso, teniendo en cuenta este punto de vista, que es el del redactor y el del evangelista, hablar de concurrencia o competencia con Pedro no solo iría en contra de los textos seriamente analizados, sino también contra la finalidad de los mismos. Si Pedro no es valorado en su calidad de autoridad suprema, si se rebaja su categoría, tanto personal como de ministro de la iglesia, el argumento de autoridad del cuarto evangelio se viene abajo. Por eso no se opone.

0: no quiere decir que es más que Pedro. Ah, ese no es el deseo. Es más, hay unos detalles especiales. El mismo discípulo amado reconoce la prioridad de Pedro al hacerlo entrar primero al sepulcro. Vuelvo a decir, capítulo 20 de San Juan. En el relato se deja entrever claramente no solo el hecho, sino también la razón o el motivo. Pedro es el primer testigo de la Pascua, que ve que el sepulcro está vacío. El pastor supremo de la gran comunidad cristiana. Queda claro en todo caso que la autoridad de Pedro ni se discute siquiera. Entonces probamos ese hecho. En el Evangelio no estamos notando una competencia de los apóstoles. En los demás textos, en Mateo, en Marcos, en Lucas, en los hechos que vemos, hay una autoridad de Pedro que es valorada, que es reconocida. Él congrega la comunidad, él es cabeza de esa comunidad. No está solo, están los demás discípulos, pero Pedro es un personaje destacado. En los sinópticos y en los hechos efectivamente aparecen juntos, pero allí es Pedro la figura decisiva. Juan acompaña a Pedro como su sombra y además como su sombra muda. Si uno lee así, digamos, en el libro de los hechos, Juan no habla, pero están juntos los dos. Como síntesis, podría afirmarse que el discípulo amado es la máxima autoridad a nivel de la comunidad o comunidades joánicas, como decía hace un momento. ¿Dónde se organizaron esas comunidades? Se ubican sobre todo en torno a Éfeso, una ciudad muy importante de ese ambiente. Por eso, en ese sentido, son valorados para decir que es un evangelio fiable. Así que no hay que hacer oposición entre estos grandes apóstoles, ¿no? Y menos leer como inadecuadamente la figura de el discípulo amado.
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2: Bueno, ya vamos a tener una tercera parte de entrega de explicación de nuestro querido sacerdote Juan Sebastián. Vamos a disfrutar de esa melodía para continuar con la respectiva aclaración a este planteamiento que nos han hecho en el día de hoy, o para el día de hoy, y es por qué se le entregó la iglesia a Pedro.

0: hay un elemento que nos pudiera servir para completar esta, como esta reflexión, una reflexión de estudio, una reflexión que, repito, implica nuestra lectura. Hay que buscar unos libros, hay que buscar una buena información, ¿cierto? Porque es exigente a veces conocer muchos elementos de la Biblia, que es de donde brota este interrogante. Quizás la misma respuesta que en este momento se brinda no satisface a todos, o quizás puede ser complicada, pero bueno, animémonos a ser inquietos de la fe, animémonos a leer, animémonos a buscar unos buenos comentarios, porque la Biblia es una riqueza maravillosa, mis hermanos y hermanas. Pero quisiera subrayar un elemento muy humano, ¿no? Miren, bueno, o varios elementos pudiéramos decir. Miren que estas preguntas de este estilo, ¿de dónde brotan? De nuestra mentalidad que se ubica en el poder, ¿cierto? Miren que a veces en la parroquia, y muchos de nuestros oyentes, ustedes queridos oyentes que colaboran, piensan, ¿quién es más importante en la parroquia? Y yo les recuerdo esto, esa pregunta digamos así, más que pregunta, fue una actitud que quisieron los hermanos Zebedeos, que ¿quiénes son? Juan y Santiago. Señor, queremos sentarnos a derecha, a izquierda cuando llegues en tu reino. Y está como mostrando, queremos ser importantes, ¿no? Y Jesús da toda una gran enseñanza para recordar que es el servicio, que es la humildad, que es el último puesto el que Él quiere que nosotros como sus discípulos ubiquemos. Entonces, vamos a hacer siempre ese esfuerzo de no pensar que en la iglesia tal persona es más importante que tal otra. Todos somos importantes, todos somos amados a los ojos de nuestro Padre Celestial. Todos tenemos un puesto, todos tenemos tareas por hacer, todos tenemos una misión. Y a veces qué triste que en las comunidades una persona diga, es que yo soy más importante que esta otra persona, o yo tengo mejores relaciones con el párroco o con el señor obispo porque yo soy más. No, nadie es más. Acordémonos de Jesús que tomaba a los niños, ¿cierto? El que se haga pequeño como un niño, ese es más grande en el reino de los cielos. Entonces, como un aporte, ¿no? Todos somos importantes y hay que ser pequeño a los ojos de Dios. Y otra luz que nos puede servir es a partir de una frase. El afecto personal o la intimidad espiritual no equivalen a un cargo de autoridad o liderazgo institucional. Por eso no podemos comparar al discípulo amado con Pedro, porque ambos tienen tareas distintas, ambos nos reflejan características distintas ante Dios. El uno nos invita a qué? El uno nos invita a la intimidad con Jesús. Hay una cosa muy linda de San Juan. Puso el oído, puso su cabeza en el pecho, en el corazón de Jesús, oyendo sus latidos. Por eso San Juan se le representa bastante cercano al corazón de Jesús, la intimidad con Jesús. Y Pedro nos representa como la actividad, la fuerza de la misión, el servicio en la iglesia. Así que son dos maneras de estar en la iglesia. Ambos nos enseñan eso. Ambos, a cada uno, nos dicen lo mismo. Yo no puedo decir, ay, yo prefiero mejor a Juan, yo prefiero más a Pedro, ay, yo quiero el discípulo amado y no quiero a la cabeza de la iglesia. No, atención. Nosotros tenemos que aprender la oración, la intimidad, la devoción del discípulo amado, pero también la energía, la actividad, el deseo de servir a Jesús, así tan activo como lo tuvo Pedro. Así que esa puede ser nuestra conclusión. Todos somos discípulos y tenemos que tener en el corazón la fuerza de los apóstoles. Hay una afirmación de un autor que habla de pedir el espíritu apostólico, ¿no? Y parte del espíritu apostólico es tener esos sentimientos grandes de estos hombres que compartieron con Jesús. Que el discípulo amado, que San Pedro, intercedan por nosotros. Mil bendiciones.
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1: Ahí las mujeres de Cali tienen sabrosura. Las del departamento del norte en Santander no se quedan atrás. Es que todas nuestras damas, ¿sí o no? Papito Dios hizo una gran maravilla. La ayuda idónea, nuestras mujeres.
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1: Así es, sí señores, desde el Zulia, desde los patios, desde Villa del Rosario. Otros municipios también un poco, un tanto lejos, Convención, Ocaña, Acarí, Ábrego, Bochalema, también de Tibú, a ver, ¿dónde más? El Tarra, Salazar de las Palmas. Desde diferentes partes se sintonizan todos los sábados a La Rocola. La Rocola Do Re Mi a la Valencia. Ustedes bienvenidos a esta maravillosa mañana. Genial, espléndida, radiante, está radiante.
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1: En donde podemos ver bien todos esos paisajes que nos pinta papá Dios. Montañas clariticas. Ve uno esos montes agrestes de tanto arbolito. Buenos días, ¿qué tal? ¿Cómo van pasando esta jornada? ¿Cómo están? ¿Cómo transcurre la mañana? Están, me imagino, modo juicio, modo juicioso, modo juiciositas, las damas, los caballeros, toda la familia que se inmiscuye, ¿no? Los chamacos dicen, ay, mejor quisiera estar en el colegio para no estar barriendo, trapiendo, por acá lavando losa. Toca, toca, muchachones, nos toca, ¿sí o no? Eso que los fines de semana que para estar ahí rascando nada más barriga, no, no, no, no. Ahí tirado en el sofá, no, tampoco. Todo el mundo colabora, ¿no? Que el uno limpia por ahí el polvo, el otro baja las las cortinas, el otro que trapea, el otro encera, el otro va y echa algún brillito a la baldosa. Que el uno se encarga de la cocina, el otro del desayuno, el otro del almuerzo y así, ¿no? Se discriminan las tareas. Eso es en familia, todo, todito. Alivianar cargas, ¿no? Muchas veces queda solamente ahí para la dama, para la señora, para la cabeza de hogar, pobrecita. No, no, no, no. Tras de que de pronto ya está entradita en edad y desgastándose aún más y pudiendo los demás colaborar, pues no hay derecho, no hay derecho. Hoy es 29 de agosto, ya 29 de agosto, el último sábado de este mes del viento. Ave María, ya vamos a entrar a los bre. Septiembre, octubre, noviembre y listo, se fue. Cuando veamos es arrullando nuevamente al niño Dios. Aquí estamos en la Rocola Do Re Mi a la Baré. Cuéntenme a ver qué están haciendo. Están replicando la receta por ahí que vieron en el TikTok, en Instagram.
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1: Ya llegó la familia, aquellos que invitaron ustedes, vénganse este fin de semana, la pasan por acá sabroso. Yo me encargo aquí de todo, saco la barbacoa, saco el asador. Metemos una buena chancla de carne para que comamos aquí entre todos. Matamos algún ovejito. Qué pecadito los ovejitos. Pero bueno, así es la vida. 11 y 16. Aquellos que están en plan de no hacer nada literal, ¿no? Hay unas damas que se amarran bien esa falda y dice, yo los sábados y los domingos nada de cocina. Me hace el favor y me saca afuera. Afuera a algún restaurante. Eso. También hay que exigir.
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1: A los chiquitines, a los niños que están por ahí en la casita también. Buenos días Vamos a disfrutar de buena musiquita. Vamos a disfrutar de buenas melodías. En donde se nos da, en cierta medida, entre comillas, licencia para disfrutar de algunos temas, de algunos éxitos que de pronto pues disfrutamos de vez en cuando y de cuando en vez. De pronto nos se traslada, ¿no? También a la niñez, algún episodio en nuestra vida, hace algunos añitos, la cantábamos a todo pulmón. Esa canción que de pronto me recuerda a mi papá, que me recuerda a mi mamá, que cuando yo estaba por allá, cuando era joven y bella, hoy bello. Durante este espacio también les voy a proponer lo siguiente, vamos a hablar de este tema. No sé si ya lo han visto por ahí en redes sociales. Siempre a mi lado él está. De esto que se llama el farmear aura, ¿no? Farmear aura. ¿Sí les suena o eso le suena como a chino? No, yo creo que sí, eso está pero regado por las redes sociales, por las plataformas digitales. El farmear aura. Estos muchachos, estos jóvenes que empiezan a hacer como unas... como unos bailes ahí todos raros. Unas muecas ahí como que... Yo la primera vez que los vi, yo dije, no, se les zafó un cable a esta gente. Antes, la vez pasada fue lo de los Therians, ¿no? Aquellos jóvenes, sobre todo jóvenes, aunque habían también adultos, que estaban vestidos por ahí que de vestidos o se comportaban como animales, que como gatos, que como perros, que como tigres. Ahora la moda es el farmear aura. Óigame, ¿qué más se les va a ocurrir a toda esta gente? Vamos a hablar un poquito de ello. ¿Qué opinan ustedes? ¿Les parece de pronto bien o realmente estamos, pero como yéndonos a una cloaca mental? ¿Qué dice? ¿Se sorprendió usted al ver de pronto esos primeros videitos? O de paso, si no ha visto relación alguna noticia, búsquela por ahí. Farmear aura. ¿Listo? Nos opinan al respecto. Y de paso me dice, viejo Yanka, vea, como estamos en la rocola, yo quiero echarle la monedita para que me suene esta canción, por favor. Recordemos que en la rocola eran estas máquinas que reproducían música en lugares públicos, ¿no? A cambio de insertar una monedita, uno insertaba la moneda o en algunas ocasiones un billete y le sonaba a uno una canción. Pues vamos a hacer ese ejercicio, a recordar ese tiempo aquel. Por ahí de vez en cuando, ¿no? Se ve algún local con esta máquina. Algunos lo tienen nada más como para de exhibición, para tenerlo ahí, ¿no? De decoración prácticamente. No sirve, otras que sí. Entonces, si usted quiere, pues nos opina al respecto del tema que está en boca ya de todo el mundo, que lo vienen analizando por ahí algunos también psicólogos, padres de familia que también vienen como preocupándose un poquito, nuestra iglesia también, algunos sacerdotes, algunos obispos pronunciándose al respecto del farmear aura. Entonces, pues nos da la opinión que tiene su merced y de paso me dice, ya Carlos, entonces pues adicional para la rocola, quiero echarle la monedita, por favor, para que me suene esta canción y me dice el título, ojalá me dice obviamente el artista también, todos los detalles pertinentes para poderles complacer, ¿listo? Y pasar una mañana amena o un resto de mañana ameno, agradable. Vamos hasta las 12:30 del mediodía. Hasta las 12:30 estaremos colocando estos éxitos. Aquellos que lleguen de primero, pues obviamente les estaremos dando prioridad. Si usted se demora en pedir esa cancioncita, pues muy posiblemente pueda que quede relegada esa solicitud, esa petición, ¿vale? Bueno, mientras tanto, pues vamos dándole la bienvenida por acá. A ver a quién, María Lugo. Hola, Marita. Ella es de más tempranito. Nos ha reportado la sintonía. Nos dice que está con nosotros. ¿Qué más, Marita? ¿Cómo pasa este fin de semana? ¿Está ya bien juiciosita? ¿Está botando la gota gorda, como decimos? ¿O por el contrario, está relajadita? ¿Está más calmadita? ¿Cómo es la cuestión? Buenos días.
5: Hola, Giancarlo, buenos días, ¿cómo me le va? Dios me lo bendiga, aquí, escuchándolo, presente, María Lugo de Torcoromados.
1: Presente, Marita, también de Carmen Fuentes, hola, buenos días. Aquellos oyentes que ya están por acá en nuestro radar. Vale, vamos para que se vayan animando a ponerles buena musiquita. ¿Qué tal les parece? A ver como qué les ponemos mientras ustedes empiezan a activar la rocola, a pedir o mejor a echar esa moneda. Vamos con algo, un clásico. Esta canción de la historia negra, caballero.
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6: Escuchando la

0: Buenas.
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0: Ay, nuestra historia en la voz del elegantísimo, recordadísimo, el señor Joe Arroyo desde La Arenosa. No le pegue, no le pegue a la negra, muchachón. Muy bien, aquí disfrutando de la rocola Torre Mía Lavaré. A esta hora de la mañana sigue subiendo nuestro astro sol. Vamos a llegar a una temperatura de 35 grados centígrados. Más de uno nos ha mandado, gracias por su bondad, nos ha mandado ventiladores virtuales. Más de uno mandando el ventilador allí en el grupo de la familia.
1: Gracias a Dios.
0: El abanico prendido a toda mecha. Hola, buenos días, se dice por acá. Que viene, qué chévere, buen día, Giancarlos. Bueno, no dice Giancarlos, dice Carlos, ¿vale? Me resume el nombre. Bendiciones y a todos los oyentes de Voz Day. Listo, Laurita Prada, buenos días. Reportando sintonía. Parroquia de todos los santos, barrio San Luis, donde está la gente feliz, como una lombriz. Valerie Sofía Carvajal, qué bien, qué chévere ver por aquí en su mensaje. Ella toda la semana bien ocupadita, echando por allá cálculo, echando por allá calculadora, echando por allá, mejor dicho, suma, resta, división, revisando la tarea y demás. Ella bien juiciosita. Dice Giancarlitos, feliz y bendecido el sábado. Yo escucho la rocola Torre Mía Lavaré mientras hago mis tareas. Ah, no les digo, es que hasta los fines de semana ella haciendo la tareita. Desde el barrio Claret, listo. Vea, escuche, escuche, Valerie.
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0: Ahí está, Valerie, diciendo que escucha Box Day y la rocola. También por acá, Rosita Lizcano. Hola, buenos días, Giancarlitos, aquí escuchando. Aquí haciendo almuercito, en el trabajito. Desde la arbolea, dice así, los patios. Bueno, que tenga excelente fin de semana, gracias. Que mamita María le acompañe y le bendiga, chaito. Bueno, Rosita, igualmente, que María la cobije, la rope con ese manto llenito de estrellas. Y usted luzca ese manto por doquier, por donde quiera que vaya. De la casa a la parroquia y de la parroquia a la casa. También Doris Martínez, hola, buenos días, Yanka. Bendecido sábado, unidos. Dice, con este sol, pero brillante, está incandescente, ¿no? Escuchando la rocola, Dios le bendiga.
1: Gracias a Dios, dale gracias a él.
0: A ver, alguien que esté opinando de pronto al respecto de la temática que hemos propuesto sobre el farmear aura, sobre estos jóvenes que están de moda, ¿no? Está regado en las redes sociales unos videos de unos muchachos que se reúnen, empiezan ahí a hacer como un bailoteo, como una figuras ahí todas raras, todas extrañas. Y de paso, pues, no se dicen, adicional, viejo Yanka, le echo unas moneditas para que me haga sonar ahí en la rocola esta canción, así como era antes, ¿no? A la antigüita. Hoy por hoy, pues, todo es digital. A ver, ¿a quién escuchamos? Luz Marinita Valero Boteño, buenos días.
3: Hola, muy buenas tardes. Buenos días, ¿cómo me llevan?
0: Con este sol ya sabe uno, le da uno la sensación de que ya es como mediodía, ¿no?
3: Listo, ya estoy pensando en el mediodía.
0: Sí.
3: Buenas tardes, ¿cómo le va, Giancarlo? Deseándole un excelente y bendecido día, que Dios lo bendiga.
0: Muchas gracias.
3: Y dándole gracias a Dios aquí, nosotros oyendo aquí la roncola Torre Mía Lavaré.
0: La ronco. La roncola.
3: Sí, también un programa hermoso, hermoso. Sí.
0: Ajá.
3: Y bueno, deseándole también una excelente bendecida semana.
0: Ah, muchas gracias.
3: Y bendecido mes, que ya se termina prácticamente.
0: Ya casi, ya estamos alistando, bueno, pues todo el paquetote de bendiciones que papito Dios nos va a entregar para este mes de septiembre. Bastante movidito, bastante activo. Ajá.
3: Que salga mañana para el río, por allá con estos calores, toca ir para el río a bañarse uno, carajo.
0: Está pensando Luz Marinita, claro que sí. Cuando hacen estos soles, mejor dicho, piensa uno, se traslada como a un piscinazo, se traslada uno como para ir con la familia a algún balneario, ¿no? Algunas quebraditas por ahí, obviamente pues con todo el cuidado. También de Margarita Guerrero, hola, buenos días.
4: Feliz
3: para toda la familia de los oyentes, para la mesa de trabajo. Y para ti, San Carlitos, que el Señor lo guarde y te bendiga también y nos haga pasar un lindo momento en este momento de la rocola.
0: Bueno, muchas gracias.
3: Yo le echo a la rocola la monedita.
0: Sí.
3: Para recordar a mi hermanita Carmen cuando yo era niña.
0: Ajá.
3: Que bueno, mi hermana ya partió hace 3 años, nos dejó su recuerdo. A ella le encantaba la canción de la Zaporrita.
0: Ah, Zaporrita, listo.
3: Entonces quisiera escuchar la canción. Bueno, ahí le he hecho la monedita entonces.
0: Eso.
3: Gracias, San Carlitos. Mi amiga Fiorente Luisa Margarita Guerrero, de San Miguel.
0: Le ha echado la monedita a la Zaporrita. Vamos a revisar, a ver dónde que tengo yo esta canción. Se me pierden estas canciones.
1: Gracias a Dios, dale las gracias a él. El pecado perdonó.
0: Listo, creo que ya la he encontrado.
1: También.
0: Perfecto, para de una vez aprovechar porque el tiempo es cortico. Dice Paulita Carvajal, hola, buenos días, Giancarlito, feliz día. Con respecto al farmear Aura, la verdad es que ya no saben qué inventar, ¿no? Yo recuerdo que anteriormente había existido, pero no así. Ah, no, yo, la verdad, yo hasta ahora que lo escucho mencionar, los compañeros de mi colegio bailaban algo parecido. Yo le echo la monedita a la canción Mi Pueblito Natal. Perfecto, entonces pues te ganó de mano un poquito, Paulita. Margarita Guerrero, vamos primeramente con esta canción a la cual le han echado la monedita. Luego me voy ahí con la tuya, con la canción Mi Pueblo Natal. Aquí suena.

no podemos evitar que los ojos se nos aguen cuando decimos ya vamos llegando, vamos hacia ese pueblo natal, hacia ese pueblo que nos vio crecer, que nos vio meternos unos zarpazos cuando andábamos por ahí bicicleta, cuando andábamos por ahí patines, cuando estábamos bien chinitos, bien niños, cuando estábamos desmueletados. Ya vamos llegando a ese pueblo natal. Qué bien, qué chévere, buena canción que han pedido, que a la cual le han echado la monedita. Aquí vamos a recoger varias moneditas, a ver si hacemos alguna obra de caridad con ellas. 11:41 minutos, ya tenemos en este momento.

0: Que solo se consigue cultivando la vida espiritual. Si usted usa TikTok, si usted usa Instagram u otra red social, seguramente ya ha escuchado hablar, ya ha visto el famoso farmear aura. El término se utiliza para describir aquellas acciones que hacen que una persona parezca más segura, interesante o cool, que dicen hoy los muchachos, ¿no? Ante los demás. Si hasta ahorita se va enterando, ponga cuidado entonces. La expresión viene del mundo de los videojuegos, donde farmear significa realizar acciones para acumular recursos, experiencia o puntos. Eso es lo que significa farmear. Realizar acciones para ir acumulando puntos. De ahí nació la idea de ganar puntos de aura. Cuando alguien hace algo impresionante, se dice muchas veces en tono de broma que acaba de ganar un aura. Pero detrás de este término se ha vuelto viral, hay algo más antiguo: el deseo de destacar, de ser reconocidos y causar una buena impresión en los demás. Y precisamente ahí pone el foco nuestro obispo Monseñor Héctor Fabio Henao, de la Conferencia Episcopal. Y él se pregunta, ¿qué hay más allá de lo que mostramos a los demás? Pues para el obispo, querer ser reconocidos no es algo nuevo. Pues en realidad esto es natural, ¿no? Innato de todos los seres humanos, ser reconocidos por algo. Mucho antes de que existieran las redes sociales, ya buscábamos llamar la atención, destacar, conseguir la aprobación de los demás. Lo novedoso son las formas en que ahora lo hacemos. Últimamente he escuchado, dice Monseñor, mucho a los jóvenes hablar de farmear aura o ganar puntos. Al principio me causaba gracia, pero después entendí mucho más de qué va, de proyectar seguridad, de ganar respeto a los demás, de proyectar una imagen de sí mismo. Eso realmente no es nuevo, es algo que existe desde mucho tiempo atrás. Todos queremos aparecer, ser reconocidos, todos queremos ser tenidos en cuenta en cierta medida. El problema, explica el obispo, aparece cuando ese deseo termina atrapándonos. Pero hay una trampa, y es quedarse atrapado en esa proyección de su propia imagen. Por eso quizás la pregunta más importante no sea cuánta aura o cuántos puntos tenemos ante los demás, sino qué estamos cultivando cuando nadie nos está mirando. Ah, qué buen análisis nos hace este obispo. Ya vamos a seguir con lo que él nos ilumina en un artículo que ha publicado. Pues he querido expresarlo a todos ustedes o darlo a conocer, si de pronto no lo han leído por ahí. Seguimos por acá con los reportes de sintonía. Hola, Ludy Ballesteros. Se estaba demorando Ludy. Hola, buenos días. Su merced, ¿qué tal? Ella muy ocupadita.
1: Hola, Giancarlo. Feliz y bendecido sábado en la Rocola, Torre Mía, Lavaré. Ajá. Por acá desde las Américas, reportándole full sintonía, Ludy Ballesteros. Estoy de acuerdo con lo que acaba de hablar usted. El día sábado, el fin de semana, sí. Los oficios del hogar es para compartirlos en familia.
0: Sí, señora.
1: El esposo no deja de ser hombre porque le ayude a la esposa con el trapero, con la escoba, con los oficios de la casa.
0: Totalmente. Antes más bien, en vez de le da, le como lo que estamos hablando, le da puntitos, ¿no? De hombre pasa a ser caballero con esa dama que tiene ahí en la casa, que mejor dicho, se desgasta, se desvive por él, se desvive por la familia, por el hogar. Mejor dicho, hay que sopesar las obligaciones, ¿sí o no, Ludy?
1: Los niños no dejan de ser niños ni niñas si agarran en la escoba, el trapero, limpian telarañas, colaboran en el hogar. Las mamás todos los días de lunes a sábado tienen que madrugar, hacerles la comida, lavarles, arreglarles, encuentran todo acomodadito, entonces justo que el día sábado todos ayuden y colaboren con la mamá.
0: Sí, señora.
1: Yo por aquí pues tengo mi hija, pero ella trabaja y pues estoy sola, pero tengo hermanitas, entonces tengo el almuerzo ya en el jugón, en la estufa, tengo ya haciendo aseo, tengo la ropa, estoy lavando, de cada cosa hago un poquito. Eso se le vuelven a uno las manos miles para atender lo que hay que hacer en el hogar, pero gracias a Dios, bien. Feliz y bendecido sábado para todos, Dios me les bendiga. Le echo la monedita para que me suene la canción.
0: ¿Cuál?
1: De Joe Arroyo, En el cielo no hay hospital. Dios les bendiga a todos. Feliz y bendecido sábado.
0: Listo, muchas gracias, Ludy. Muchas gracias por siempre sus palabras maravillosas. En el cielo no hay hospital, me parece que es de

0: Juan Luis Guerra, vamos a buscarla por acá. Ta, ta, ta, ta. A ver qué se me hizo. Ay, que me tengo que ponerle orden a todas estas canciones. Listo, ya la encontré. Ahora sí, faltaba era echarle la monedita para que apareciera. A ver, ¿quién más? Hola. Buenos días, Nubia. Nubia, bendiciones para todos. Bendiciones, Giancarlo. Bendiciones para ti. Aurorita Mora nos dice... Ta, ta, ta, ta, algo de los billos de los melódicos, porfa. Please. Muy bien, vamos a tenerlo en cuenta. Josefita Galvis, hola, buenos días, querido Giancarlo. Buenos días, querida Josefita. En la Rocola Torre me alabaré. Yo quiero echarle 1,000 pesitos. No importa, así sea 100, 200 pesitos. Una de Pastor López, por favor, en la ausente. ¿Listo? Dios y mamita María le bendiga, muchas gracias. Gloria de Esperanza, hola Glorita, su merced, ¿qué tal? ¿Cómo pinta este fin de semana para ti?
1: Buenos días, Giancarlos. El tema de los jovencitos y jovencitas, como decía mi mamá, eso es falta de oficio.
0: Falta de oficio, falta de ponerlos a lavar loza, ¿no? Falta como de ponerlos a lavar la misma, los mismos chirilos, los mismos trapitos. Falta de ocupación, ¿cierto, Gloria? Parece que sí.
1: Esos son los niños que les hacen todos, le lavan todo y ellos se van, y por eso tienen tiempo para ponerse como elevados.
0: Sí, sí, es que yo me pregunto, si quieren ganar puntos, ¿por qué no ganan puntos en la casa, no? Haciendo alguito, ¿no? Agarrando el recogedor, desyerbando por ahí lo que se está volviendo como maleza. ¿Sí o no?
1: Como en la luna, a ver qué escogen para poder dominar. Pero eso es falta de carácter de los papitos. Para echar una moneda a la rocola con Roberto Carlos, 1,000,000 de amigos. Uy. Muchas gracias, que tenga un buen día.
0: Oígame, están ustedes pero bien... Están escogiendo unos temazazos, ¿no? Maravilloso. Vamos de una vez a disfrutar porque el tiempo se va pasando. Llega por acá el señor Juan Luis Guerra. En el cielo no hay hospital, no hay dolor, no hay llanto. Solamente hay dicha, felicidad, alegría.

0: Yo creo que nosotros ya estamos cumpliendo la meta de tener 1,000,000 de amigos. Somos muchos ya, bendito sea el Señor.
1: Yo quiero un coro de pajaritos.
0: 1,000,000 de amigos, el señor Roberto Carlos. Canción que a la cual le han echado la monedita en esta mañana de La Rocola, mañana casi tarde.
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0: Tenemos muchos, muchos tesoros. Lo dice en la Sagrada Biblia. Quien ha encontrado a un amigo, ha encontrado un tesoro.

0: vamos a desear.
1: Oye, esta canción me hace pensar qué color voy a teñir en esta ocasión, en esta vez la camisa. El año pasado fue azul, en esta oportunidad posiblemente voy a teñirla como de qué, naranja o amarillo. Estas canciones me hacen de también pensar en que ya hay que sacar por ahí las extensiones de la luz. Ave María, para despertarnos, para pegarnos unos buenos corrientazos, hay que tener cuidado. Yo cuando estoy arreglando esas extensiones, cada vez recórcholes. Tome su pringazo. Ya son las 12 del mediodía, 12 del mediodía. Vamos a ponernos un poquito serios. Vamos a unirnos para meditar el Ángelus. A esta hora de la tarde, ya son las 12, 12 en punto.
2: El ángel. En el nombre del Padre, y del Hijo, y del Espíritu Santo.
3: Amén.
2: El ángel del Señor anunció a María.
3: Y ella concibió por obra y gracia del Espíritu Santo.
2: Dios te salve María, llena eres de gracia, el Señor es contigo. Bendita tú eres entre todas las mujeres, y bendito es el fruto de tu vientre Jesús.
3: Santa María, Madre de Dios, ruega por nosotros pecadores, ahora y en la hora de nuestra muerte. Amén.
2: He aquí la esclava del Señor.
3: Hágase en mí según tu palabra.
2: Dios te salve María, llena eres de gracia, el Señor es contigo. Bendita tú eres entre todas las mujeres, y bendito es el fruto de tu vientre Jesús.
3: Santa María, Madre de Dios, ruega por nosotros pecadores, ahora y en la hora de nuestra muerte. Amén.
2: Y el Verbo de Dios se hizo carne.
3: Y habitó entre nosotros.
2: Dios te salve María, llena eres de gracia, el Señor es contigo. Bendita tú eres entre todas las mujeres, y bendito es el fruto de tu vientre Jesús.
3: Santa María, Madre de Dios, ruega por nosotros pecadores, ahora y en la hora de nuestra muerte. Amén.
2: Ruega por nosotros, Santa Madre de Dios,
3: para que seamos dignos de alcanzar las promesas y gracias de nuestro Señor Jesucristo. Amén.
2: Oremos. Derrama, Señor, tu gracia en nuestros corazones, para que quienes, por el anuncio del ángel, hemos conocido la encarnación de tu Hijo Jesucristo, por los méritos de su pasión y de su cruz, lleguemos a la gloria de su resurrección. Por Jesucristo nuestro Señor.
3: Amén.
2: En el nombre del Padre, y del Hijo, y del Espíritu Santo.
3: Amén.
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1: Escuchamos la frecuencia de la esperanza y de la paz. Oigan, buen apetito, buen provecho, buen apetito. Aquellos que ya están haciendo el ejercicio de mandíbula, están ya almorzando, comiendo, que están por ahí consumiendo carnecita, que están consumiendo ya de pronto mute, hallaca, quizás, de pronto cordero, está de pronto alimentándose con cerdito. Y hay otros que se están comiendo lapa. La pasada de hambre. Les damos por acá la bienvenida para Tantan. Hola Tantan. Buenos días, Giancarlitos, presente. Desde San Luis, la familia Contreras. No sé por qué está registrado así como Tantan. No sé a quién se le ocurrió. Vamos a acomodar por aquí nuestro contacto. Un abrazo desde el corazón, del alma. La voz de Day es mi única amiga fiel. Vamos a escucharte. Buenas tardes. Ah, no. Nos manda la réplica de nuestro sonido. Marta Ballesteros. Hola, Martica. La oyente querendona.
7: Muy buenos días, good morning, mi querendón.
1: Bueno, aclaro que estos audios han quedado recepcionados más tempranito, así que muchos de ustedes ya pues han quedado con las notas, los reportes de sintonía con muy buenos días, ¿no? Perdónenos ahí.
7: Do, re, mi, alabaré, le echo la monedita a la rocola para que me suene el pájaro amarillo. Chao, mi querendón.
1: Listo, Martica, vale, ya voy a buscar entonces esta canción. El pájaro amarillo.
0: Gracias a Dios.
1: A ver qué se me hizo. ¿Dónde está? Ok, listo. Hey, Luz Marinita Miranda, hola, buenos días. Perdón. Oye, es que con los buenos días también. Estoy corrigiendo y todavía me equivoco. Buenas tardes, por favor, las avispas. Escuchando la rocola desde el barrio Cundinamarca. Perfecto. Vamos a buscar las avispas. Hay que tener cuidado buscando estas avispas. Perfecto. Gladys Parra, hola, felicitaciones, excelente programación. Regáleme del grupo Nietzsche Sin Sentimiento. Un abrazo gigante. Giancarlos, vale, Gladysita. También de Yanesita García, bienvenida.
8: Yo escucho a la rocola Dorre Mía Lavaré, del barrio Loma de Bolívar. Giancarlito, yo le echo la manita a la cancionista de Noel Petro, no sé si será de Noel Petro, de Sandra Mesa. La que dice Entre Rejas.
1: Entre Rejas.
8: Esta me trae recuerdos cuando mis papás iban para las fiestas familiares.
1: Sí.
8: Y me dejaban sentadita y a mí me tocaba solamente mirarlos bailar. Entonces, me trae muchos recuerdos cuando yo era pequeña. ¿Sí?
1: Vale, perfecto, Yanecita. Ya, vea, le recuerdo, Entre Rejas la canta Lisandro Mesa. Lisandro Mesa es como para que la tenga en cuenta. Para más después, en otros programas. Hola, Giancarlos, con respecto al tema, parece como si les estuvieran dando ataques a los que realizan esos bailes. O como diría el dicho, oye, Lucas, parece que tú y yo estamos locos, Lucas, ¿no? Venga, sí, man. No sé para a dónde vamos a parar, dice por ahí una canción. Si este va a ser nuestro futuro, dicen por ahí, los jóvenes son nuestro futuro. Ave María, Señor, por favor, haz tu milagrito. Buenos días, Giancarlos, que Dios les bendiga. Reportando sintonía desde la avenida El Albarico del municipio del Zulia. Un saludo muy especial para Doña Amparo Celis, en Cúcuta, barrio El Páramo. A su hijo Jesús Amado, Celis. Dice, le echo una moneda a la rocola para la canción Parrandón. Ah, vea pues. Saludos para toda esta familia queridísima. También es Dianita Salcedo. Hola, Giancarlitos. Si nos puedes ayudar, es amigo de la familia, para pasar a sus estados. Bueno, con respecto a esta noticia, Dianita Salcedo, ya esta noticia que está rondando de un niño que necesita como algún tratamiento en Cúcuta, que necesita, sí, estaba revisando por ahí las noticias, que ya el presidente, nuestro presidente de la República, Abelardo de la Espreya, ya se ha apersonado del tema, ya ha dado instrucciones a la ministra de Salud para que le pongan la lupa a la cuestión y de una vez se den los respectivos trámites. Me alegra, yo creo que más de uno pues también ha visto por ahí ya esa cadena del video en donde un niño pues necesita un tratamiento que es de acá de Cúcuta, si mal no estoy. Pero ya el presidente de la República ha dado la orden a la ministra. Me le pone el ojo a este caso particular. Ahí entonces pues esperamos que se pueda ayudar prontamente a este chiquitín. Dicen por acá nuestros estimados oyentes, quiero escuchar una carranguita. A ver, listo. Vale, ahí vamos en orden. A ver, ¿quién más? Hola, Carmencita Rincón, buenas tardes.
9: Hola, Giancarlitos. Bendecido día. La rocola Torre Mior a la Marín.
1: Sí.
9: Yo acá escuchando mi emisora favorita, mi emisora Boston. Y lo mismo que dice la señora... Acabo de hablar, un hombre no se hace porque, o sea, un hombre no se va a volver porque, bueno, la palabra no la digo porque ayudan en la casa, en los que se debe lograr, ¿sí? Porque ahorita hay muchos hijos que verdaderamente no ayudan a la mamá, se la pasan sentados con el celular, se van a almorzar con el celular, no le ponen atención a los padres, ¿sí? Y yo, pues, gracias a Dios, acá estoy también yo con mi esposo.
1: Vale, perfecto. Listo, Carmencita. Vamos entonces de una vez con las canciones que nos han venido pidiendo, que nos han venido solicitando. Vea esta canción, Ave María. No es por asustarlos, pero ya quedan 144 días para que se acabe este año. Ya por ahí he visto en almacenes ya decoraciones de Navidad. ¿Pero qué es esto? No ha llegado septiembre todavía. Aunque ya desde septiembre se siente, dicen por ahí.

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0: Una sabrosura, oigan, pero qué temazos los que ustedes se han solicitado en este transcurrir de mañana tarde en la Rocola Dorre, Dorre mi Alabarín. Barriguita llena, corazón contento, más de uno ya con la cara de ponqué, alegre, contento, dichoso. Ha comido buena, buena comidita que se han realizado entre todos. Así como se reparte lo que es el aseo, también se reparte lo que es la hechura de la comida, ¿no? Del almuercito. Su merced me hace la ensaladita. Yo me propongo por acá a echarle cariñito a la proteína. Otro, por el contrario, va enjuagando los utensilios y así, así la pasamos, es bien chévere. Los planes familiares también se disfrutan en la casa, ahí entre todos. 2:20 rápidamente por acá, a ver. Vamos a explicar un poquito más de todo este tema del aura. ¿Dónde se consigue la verdadera aura? Nos dice nuestro obispo, recuerdo el nombre. El obispo Héctor Fabio Henao, quien es delegado del Episcopado Colombiano, él en sus redes sociales ha tocado este tema, pues que está en boca de todo el mundo, que está en tendencia. Pues él dice, vea, frente a esta cuestión, él propone darle una vuelta al concepto. Si farmear aura consiste en hacer cosas que aumentan nuestra imagen ante los demás, ¿qué pasaría si buscáramos una aura que no dependiera de la aprobación de nadie? Para el obispo, la verdadera aura se encuentra en algo mucho más profundo. Hay una forma de tener la verdadera aura que consiste en perdonar cuando es difícil hacerlo. Escuchar al que lo necesita, ser capaces de salir al encuentro del que es más débil. Esa es la verdadera aura. Dios nos concede la capacidad de crecer en esa aura verdadera y no tanto caer en la trampa de estar manipulado solo por proyectar una imagen. ¿Qué tipo de aura estamos buscando? La reflexión de este obispo, de Monseñor Henao, no busca condenar una expresión que forma parte del lenguaje de muchos jóvenes. Algunos los verán esta tendencia pues como algo ahí para diversión. Otros le ponen un poco más la lupa, algo de seriedad, que es lo que está pasando con los jóvenes. Bueno, el obispo Henao, dice él, más bien utiliza esta tendencia como punto de partida para hablar de algo que todos podemos experimentar, el deseo de ser vistos, reconocidos y valorados. La cuestión está en dónde ponemos nuestra identidad. Quizás la verdadera aura no sea la que conseguimos cuando todos nos están mirando, sino la que nace cuando ponemos nuestra vida en manos de Dios. Teresita Peñaranda, hola, buenas tardes, nos dice ella, Dorre mía la pared, mi monedita va para mi pueblo natal. Ah, bueno, listo, ya la estuvimos sesionando, gracias Teresita, desde muy temprano con nosotros, haciendo parte de esta familia numerosa, excelsa, excelentísima, de la frecuencia de la esperanza y de la paz. Doris Martínez, de igual manera, dice ella, farmear aura. Son grupos de jóvenes que hacen videos con mucho estilo, con una energía muy marcada, a veces con maquillaje de animalitos. Le echo la monedita al cuartetazo. Dale las gracias a Dios. Cuartetazo, a ver. No la tengo en el radar esta canción. Cuartetazo. Ah, de la orquesta Guayaba. Jugo de Guayaba. Dale las gracias a Dios. A ver, Merceditas Carvajal, buenas.
1: Muy buenos días, Giancarlitos.
0: Buenas.
1: Disfrutando de este hermoso programa. Yo voy a echarle 1,000 pesos a la Rocola para pedir la canción El tiempo pasa y se nos va la vida.
0: Ay, ¿cuál será esa? El tiempo pasa y se nos va la vida. ¿Así se llamará? Bueno, voy a echarle la buscadita por acá mejor. Carmen Cita Mora dice ella, buenas tardes, Giancarlo, reportando sintonía, llegando de la farmacia. Ave María, ojalá que no sea nada por ahí de preocupación, que sea solamente un dolecito, un acetaminofén. Yamilita Parra, hola.
2: Hola, Yancaritos, buenos días. Yo escucho la rocola, do, re, mi, a la varé. Pues estoy de acuerdo con la señora Luis Ballesteros. Hoy los hijos de hoy en día, los muchachos hoy no tienen nada que hacer, no les gusta colaborar nada en la casa y por ese motivo no hacen absolutamente nada y se pueden inventar lo que no deben hacer. Con esos aparatos de hoy en día, la tecnología es muy buena para unas cosas, pero hay que saberla utilizar. Pero los jóvenes de hoy en día no la utilizan para algo bueno, sino para cosas que no deben hacer las cosas que hacen con esos aparatos, inventando, digamos, que bobadas. Sí, eso no, yo no lo había escuchado, ahora que usted lo comentó en la emisora. Y de hecho, la monedita, la canción, las tapas están en el suelo. Me gustaría escucharla, me encanta. Feliz y bendecido día, Dios, la tisima entre el día, porque hoy siempre, a ti y a toda tu familia.
0: Bueno, muchas gracias, Yamilita, muy amable, muy gentil. Hasta ahora escucha ella el tema este de la aura, de farmear aura. Bueno, eso es interesante, importante estar ahí como al pendiente. ¿Qué es lo que pasa? Oiga, sí, ¿no? Lo dice Yamilita, tanta tecnología, pero a fin de cuentas como que se le están cruzando los cables a la gente. Ave María. Carmencita Botello, hola.
3: Buenos días, Giancarlos. Bendiciones en este día en la Rojola de Remía, alabaré. Excelente tema el que usted está tratando sobre las auras de los jóvenes. Son jóvenes que están vacíos porque desde niño no les han enseñado valores, no nos han inculcado el amor a Dios, a que hay que trabajar, a que hay que aprender a respetar, a que hay que aprender a que el pan se gana con el sudor de la frente, sí. A respetar a los demás, a ser participativos, a tener ideas, pero que el trabajo es el mejor pan que uno se puede llevar a la boca, como dice la novena San José. El pan que se trabaja es el y con el sudor de la frente, es el que sabe miel en la boca. Que aunque hay días oscuros, también hay días claros, que la lluvia y el sol son cosas de Dios y que así es nuestra vida. Y si les enseñan a los jóvenes eso, créeme que pronto sería mejor, pero no los dejen a sus caprichos y les dan todo, que es lo más grave y lo peor. Buenos días, buena tarde, Giancarlos, y bendiciones. Carmen, no te dio una mano, pero haría pie cuesta.
0: Oiga, Carmencita, nos ha dado toda una catequesis en su merced. Estaba iluminadita por el Espíritu Santo. También de Karina Moreno. Hola, buenas tardes. Dice, buen programa. Un saludo desde el municipio del Zulia. Nuestra Señora de Chiquinquirá. A ver rápidamente porque se nos está acabando por aquí el tiempito. Lady Ávila. Hola, feliz y bendecida tarde, Jean Carlos. Hola, Lady. ¿Qué tal? ¿Cómo va? ¿Ya almorzó o no? ¿Ya quedó llenita? Gladysita Parra, hola, felicitaciones. Bueno, Gladysita. Bueno, pues entonces nos vamos por acá con esta canción. Ya se nos terminó. Lamentablemente no pudimos complacer con las moneditas, con todas las moneditas que nos echaron el día de hoy. Vamos a ver si hacemos alguna obra de caridad con todas ellas. Y solamente podremos sonar esta canción. Me perdonan esta y otra más. Ahí queda algunas solicitudes sin poder complacer la limitante del tiempo. Esperamos comprensión. Dios me les bendiga muchísimo en este fin de semana. Que la pasen súper de lo bien, súper de lo bonito. Allí junto con todos los suyos. Buen provecho. A cuidarnos todos entre toditos. A orar los unos por los otros. Y a pasarla súper bien también. Un feliz descanso de fincho.

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Muy buenas tardes, queridos oyentes. Son las 2 de la tarde. Esto es Vox Day, la frecuencia de la esperanza y de la paz. Saludamos a todos nuestros queridos oyentes que hasta ahora de la tarde van sumándose a la sintonía de Vox Day, esta su emisora diocesana. A todos ustedes, queridos oyentes, los saludamos a esta hora de la tarde donde el clima está un poquito fuerte, tenemos un clima un poquito fuerte, el sol está un poquito tremendo.

0: Queridos oyentes, está respondiendo una llamada que nos hacía nuestro amigo Carlos desde allí, desde el municipio del Zulia, enviando un saludo para todos sus familiares y también allí para todos nuestros queridos oyentes del Zulia. Le enviamos un saludo muy especial a ustedes. Muchas gracias por su sintonía. Recuerden que tendremos este espacio musical. Si usted desea escuchar algún tema musical, alguna canción, nosotros con muchísimo gusto se lo pondremos. Puede escribirnos a la línea de WhatsApp 328-162-53. Deme un segundo, vamos a responder esta llamada telefónica.
1: Amén, Ortiz.
0: Sí, muy buenas tardes.
1: Pues usted me nombró ahorita de otra manera.
0: Ay, don Benjamín, don Carlos, dije yo, era don Benjamín.
1: Sí, señor.
0: Ay, don Benjamín Ortiz, disculpe. Bueno, listo, sí, señor. Bueno, había una confusión con el nombre Benjamín Ortiz, don Benjamín Ortiz. Me confundí, dije, dizque don Carlos. Nos envía allí un saludo desde el municipio del Zulia para todos sus familiares, para todos sus amigos, sus nietos y también para el padre Vicente, que próximamente estará celebrando su cumpleaños. Recuerden, queridos oyentes, que la línea telefónica 320-862-53, 320-862-53, usted puede enviar ese mensaje de donde nos reporta su sintonía y qué tema musical desea escuchar. Mientras tanto, vámonos con Alfarero Palante y ya seguidamente escucharemos el tema de Don Benjamín.

sea fácil. Queridos oyentes, saludamos a esta hora de la tarde a la señora Luces de la Luna. Dice, muy buenas tardes, seguimos en sintonía, feliz y bendecida tarde, que la gracia de Dios y María Santísima le bendiga, proteja siempre. Señora Luz Estela, usted, mi Señor, le bendiga, le proteja y le acompañe siempre. Ella, una de nuestras fieles oyentes, si la memoria no me falla, señora Luz Estela, usted es de la parroquia María Reina de Todos los Santos. Si no estoy mal y la mente no me falla, queridos oyentes, yo soy un poquito para la memoria, los nombres y los lugares no se me quedan. Pero estoy casi seguro de que usted es de Motilones, de la parroquia María Reina de Todos los Santos. Sí, creo que sí, porque su merced me había dicho la vez pasada que estaban de fiestas patronales y usted me pidió la canción Te Vi Pasar, María. Sí, ya me acordé. Ah, sí, me está confirmando. Que es de la parroquia María Reina de Todos los Santos. Allí desde Motilones enviamos un saludito muy especial, señora Luz Estela Luna. Con este calorcito que nos acompaña hoy desde la ciudad de Cúcuta, 2:12 de la tarde. Querido oyente, si desea escuchar su tema musical, puede escribirnos línea WhatsApp y nosotros le pondremos allí su tema musical. Entonces está allí abajo de su ventiladorcito porque el calorcito está muy bueno. Mientras tanto, vamos a seguir escuchando este tema musical. Te Vi Pasar, María. Es un tema que nos han solicitado mucho nuestra querida audiencia. Ya que pues celebramos anteriormente María Reina de Todos los Santos.

Queridos oyentes, escuchamos este tema musical que lo solicitó la señora Luz Estela Luna. Ella nos solicitaba Te he visto pasar, María. Por aquí tenemos otro mensaje. Enviamos nuestro saludo muy especial a la señora Estela Amaya Solano. Oramos por usted, señora Estela, oramos por su intención, oramos por este momento que está pasando, que el Dios de amor, de misericordia, de paz, le reconforte en su vida, reconforte su familia, le conceda fortaleza, que sea su santa y bendita voluntad que se realice en su vida. Le enviamos un saludo y un abrazo y oramos por usted. Dice, muy buenas tardes, reportando. Continúo desde mi lugar de trabajo, Villa del Rosario, Villas de Santander. Allí nos envía Estela Medina, que sigue full sintonía, conectadita aquí con Vox Day, la frecuencia de la esperanza y de la paz. Ella nos dice que sigue continuamente conectadita desde su trabajo. 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Vamos a escuchar ahora, queridos oyentes, este tema musical de La Chica Rosa y ya en segundos, en breves momentos, estaremos regresando.

queridos oyentes, volvimos nuevamente. Saludamos de manera especial a la señora Janet García Rincón. Dice, bendecida tarde, seminarista Heider, para reportar sintonía desde el barrio Loma de Bolívar. Doña Janet, yo me llamo Duarte. Heider salió a hacer un cubrimiento. Pero bueno, no importa, yo también recibo un saludo con mucho cariño. Doña Janet dice, reportando sintonía desde el barrio Lomas de Bolívar, para pedir la canción del padre Aicardi, Cántale a la Vida. Claro que sí, señora Janet, vamos a poner este tema musical. Ella dice que está haciendo calor. Sí, doña Janet, está haciendo un clima terriblemente terrible. Bueno, bendito mi Dios que nos concede pues este solecito, ¿no? Pero sí, el calor está un poco tremendo. He estado calentando estos últimos días de forma un poquito pues tremendita. Señora Janet, entonces vamos a ponerle su tema musical, Cántale a la Vida, del padre Aicardi.

Así es, Cántale a la Vida, este tema musical de El Padre Aicardo. 2 y 26 de la tarde, queridos oyentes, reportando su sintonía desde donde nos escucha a esta hora de la tarde, desde donde está reportando su sintonía. Enviamos un saludo muy especial allí a todos nuestros queridos oyentes que nos escuchan allí en Gramalote y sus alrededores, que siempre están conectaditos con la frecuencia de la esperanza y de la paz en este sábado que el Señor nos concede. Vámonos ahora, queridos oyentes, con el tema musical a Zenet González, Una Oportunidad.

0: 2 y 31 de la tarde aquí en Vox Day, la frecuencia de la esperanza y de la paz. Enviamos un saludito muy especial, dice muy buenas tardes, reportando sintonía desde San Juan de Colón, Táchira, para felicitar a mi sobrina Milena Calderón, allá en la vereda del descanso, que está hoy de cumpleaños, para que mi Dios y la Virgen me la sigan bendiciendo. De parte de su tía Karina, que la quiere muchísimo, enviamos nuestro saludo, nuestro abrazo fraterno y nuestra más sincera felicitación a Milena Calderón hoy en el día de su cumpleaños, pidiendo al buen Dios de amor y de misericordia que le conceda abundantes gracias y abundantes bendiciones. Así es, queridos oyentes, 2 y 32 de las tardes, estamos aquí conectaditos con la frecuencia de la esperanza y de la paz. Saludamos a esta hora de la tarde a la señora Lucía Bermúdez, ella nuestra fiel oyente, que se suma a la escucha de Vox Day. Vámonos ahora con este tema musical, Creados para Ti, que celebrábamos anteriormente la fiesta de San Agustín el día de ayer.
1: ¿Cómo invocarte a ti, nuestro Dios y Señor? Puesto que, en efecto, cuando te invoco, te llamo a que vengas dentro de mí mismo. Es verdad, Señor, que hay algo en mí que pueda abarcarte. ¿Por qué pido que vengas a mí cuando yo no existiría si tú no estuvieses en mí? Tú mismo me estimulas a llamarte, haciendo que me deleite en llamarte y alabarte. Porque nos has hecho para ti, y nuestro corazón está inquieto hasta que repose en ti.

0: Así es, fuimos creados para ti y por ti, nuestro corazón no haya sosiego hasta que estemos en tu presencia. Celebrábamos el día jueves a Santa Mónica, madre de San Agustín, una mujer que nunca se dio por vencido y siempre pidió a Dios por su hijo, por la conversión de su hijo. Y ahora San Agustín es un doctor y un santo de la iglesia. También celebramos el viernes de memoria de este santo doctor de la iglesia, San Agustín de Hipona, uno de los grandes pensadores que ha tenido la iglesia. Es allí donde dice el safrán: creo para entender y entiendo para creer. Vamos a escuchar un audio que nos envía nuestra querida oyente Lucía Bermúdez.
1: Buenas tardes, mis amores divinos, Dios me los bendiga. Gracias por la emisora más linda, hermosa, preciosa y divina, y eso, en sintonía todo el día, de San Eduardo, Lucía Bermúdez, parroquia San Francisco Asís.
0: Señora Lucía, mi Dios le pague, mi Dios le bendiga. Muchísimas gracias por su sintonía. Muchísimas gracias por siempre estar ahí conectadita con su emisora. Dice: muy buenas tardes, seminarista Duan, reportando sintonía desde Puente Barco. Bendecida tarde. Hola, señora Carmen Alicia Mora. Buenas tardes, muchísimas gracias por su sintonía, muchísimas gracias por preferir la compañía de Box Day. Así es, seguimos aquí conectaditos, seguimos aquí que nos siguen diciendo que el clima está un poquito caluroso. Hoy ha sido un día muy caluroso, queridos oyentes. Ha estado el clima tremendamente. Y por aquí también teníamos otro mensajito por aquí, sí. Margarita Guerrero nos envía su sintonía a esta hora de la tarde. Vamos a continuar ahora con este siguiente tema musical. Queridos oyentes, si usted desea escuchar algún tema musical, puede escribirnos a la línea de WhatsApp 320-862-53, 320-862-53, y nosotros le pondremos su tema musical, ese tema musical que usted desea. Así es, entonces vamos a seguir aquí con esos temas que hemos preparado para cada uno de ustedes. Recuerden que también vamos a poner ahora aquí ese tema musical. Recuerden, queridos oyentes, la línea telefónica 320-862-53, perdón, línea de WhatsApp 320-862-53. Allí podrá usted enviar su mensaje reportándonos su sintonía y desde donde nos escucha. O a la línea telefónica 607-588-9674. 607-588-9674. Esto es Vox Day, frecuencia de la esperanza y de la paz.
2: Quiero cantar contigo, hija de Sión, el cántico que tú cantaste en nombre nuestro. 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

Rezamos en las tardes, en la tarde-noche, el Magnífica, este hermoso cántico que proclama la Santísima Virgen María, exaltando esa pequeñez de la sierva que es escogida por el Creador. Dice: feliz y bendecida tarde, joven seminarista Dubán, ¿cómo va? Muy bien, señora Yamile, muy bien, extrañándola, no tenía un mensajito suyo, ya la extrañábamos aquí en Box Day. Pues muy bien, hace ratos tenía calor, pero ya estoy aquí en la cabina, estoy un poquito fresquito, pero sí, el clima ha estado un poco caluroso. Ya colocaste la canción de la chica rosa, me gustaría escucharla, vamos a ponerla ahora seguidamente. Reportando full sintonía desde Motilones, parroquia María Reina de Todos los Santos. Yamile del Carmen Parra, Dios y la Santísima Virgen María te bendiga, cuide y protege y siempre te haga un seminarista santo. Oro por todos ustedes. Señora Yamile, mi Dios le pague, el Señor le bendiga, muchas gracias. Y sí, así es, dice Monseñor, hay una frase que siempre recuerdo que dice Monseñor: la santidad de los sacerdotes, del obispo y de los seminaristas recaen en las rodillas de todos los fieles. Ustedes, el pueblo santo de Dios que ora por nosotros, mi Dios le pague, el Señor le bendiga abundantemente. Muchísimas gracias, nos encomendamos en sus oraciones. Saludos a todos nuestros queridos oyentes de allí de la parroquia María Reina de Todos los Santos, que siempre están conectadísimos con la frecuencia de la esperanza y de la paz. Allí también a su párroco, aquí allí al padre César Emel, que él pues también así es allí el párroco de esta comunidad, que a propósito me está dando clase en el seminario. Señora Yamile, vamos a ponerle también ese tema musical, La Chica Rosa.

Él vive hoy. Escuchamos ese tema musical del padre Álvaro. Jesús está entre nosotros. Queridos oyentes, tenemos por aquí un mensaje de la señora Gloria Esperanza Ramírez. Hola, buenas tardes, Dubán. Que Dios y la Virgen lo bendiga. Para pedir la canción Un Colombiano en el Cielo. Muchas gracias. A usted, señora Gloria Esperanza, por su sintonía, por preferirnos siempre en la escucha de Box Day. Pero antes de poner este su tema musical, Un Colombiano en el Cielo, vamos a escuchar La Cotorrita de Alfareros y seguidamente tendremos Un Colombiano en el Cielo para complacer a nuestra querida oyente Gloria Esperanza Ramírez.

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0: Le dice Jesús a Santa Faustina y a cada uno de nosotros: mi corazón está colmado de gran misericordia para las almas y especialmente para los pobres pecadores. Buenas tardes, mis hermanos. Bienvenidos a esta hora en que el Señor entrega su vida allí en el madero de la cruz por cada uno de nosotros. Nos invita el Señor a vivir esta gran misericordia que Él tiene para toda la humanidad. Ese gran amor del Padre para cada uno de nosotros que nos invita a caminar, a buscar siempre a su Hijo Jesús y así dejarnos conducir por el camino de la santidad. Bienvenidos a conocer un poco más de ese amor de Dios a través de este espacio, sumergidos en la misericordia del Señor por este dial 1120 AM, Voz de y la frecuencia de la esperanza y de la paz. Hoy el Señor nos invita a buscar siempre su misericordia, sobre todo para todos los pobres pecadores, todos aquellos hermanos que no le conocen, que nunca han tenido una experiencia de Dios. El Señor los invita a acercarse a su buen corazón, a conocer su amor y su bondad, a contemplar siempre su pasión, esa entrega de Él por cada uno de nosotros, porque Jesús entrega su vida para que nosotros seamos redimidos, para que nosotros le demos ese valor a nuestra existencia, sobre todo cuando acudimos a ese buen corazón del Señor. Enviamos a esta hora de la tarde un saludo muy especial a todos aquellos hermanos que se encuentran en las diferentes penitenciarías de nuestra zona de frontera. Para ellos, que nunca desconfíen de esta gran misericordia de Dios, que no es lo que ellos de pronto hayan hecho o por cuál delito estén allí recluidos. Siempre Dios los mira con amor y sobre todo Dios les abre el corazón para que ellos también acudan y confían en esta bendita misericordia. Bienvenidos una vez más, mis hermanos, a seguir conociendo, a seguir ahondando en esta gran misericordia que el Señor tiene para toda la humanidad y para cada uno de nosotros que somos los llamados a conocer ese corazón de nuestro buen Jesús.
1: Jesús le dice a Santa Faustina que entre mayor sea el pecador, más derecho tiene a su infinita misericordia. 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

Oh Espíritu de Dios, huésped amabilísimo de mi alma, por mi parte deseo ser fiel a ti, tanto en los días de alegría como en los tormentos. Deseo siempre vivir en tu presencia, oh Espíritu de Dios. Oh Espíritu de Dios, que penetras mi ser en su totalidad y me das a conocer tu vida divina y trina, y me confía los secretos de tu esencia divina. Unida a ti de este modo, viviré por la eternidad. Y qué bueno es invocar tu dulce presencia, Espíritu Santo, para que seas tú ese huésped, el que venga a morar en nuestra alma, para que en los días de alegría, así como en los días de tormento, podamos vivir fortalecidos, vivir en tu presencia, Espíritu de Dios. Que seas tú, Espíritu Santo, el que nos ayude a vivir unidos a ti por la eternidad. Que seas tú, Espíritu Santo, el que nos fortalezcas. Que sea tu Espíritu Santo el que nos inspires. Que seas tu Espíritu Santo el que nos dé la luz y la verdad, el que nos ilumine el camino y nos guíes en las decisiones. Danos la sabiduría para entender la verdad, fortaleza para afrontar los desafíos y paz para encontrar la calma en medio de las dificultades. Llénanos de tu amor y de tu gracia, para que podamos vivir en armonía con Dios y los demás. Ilumina nuestro entendimiento, para que podamos caminar en fe. Fortalece nuestro corazón, fortalece nuestra fe, para que cuando vengan los ataques del enemigo, podamos caminar confiados. Inflama nuestra voluntad, para que así podamos oír tu voz. Que no endurezcamos nuestro corazón, Espíritu Santo, sino que a la luz de tu verdad, a la luz de tu sabiduría, a la luz de tu entendimiento, a la luz de tu consejo, a la luz de tu gozo y a la luz de la paz que sobrepasa todo entendimiento, podamos, como lo dice hoy la bendita palabra, podamos ser esas plazas fuertes, esas columnas de hierro, esas murallas de bronce que fortalecen nuestra familia, que fortalecen nuestro hogar, nuestras casas. Que no tengamos miedo, sino que caminemos siempre en tu presencia, Espíritu de Dios, sabiendo que tú vas con cada uno de nosotros. Ven, Espíritu Creador, y visita las almas de tus fieles y llena de tu divina gracia los corazones que tú mismo creaste. Tú eres nuestro Consolador, Espíritu Santo, don de Dios Altísimo. Tú eres esa fuente viva, fuego y caridad y espiritual unción. Tú derramas, Espíritu Santo, sobre nosotros tus siete dones. Ven, Espíritu Santo, y pon en nuestros labios los tesoros de la palabra. Enciende con tu luz nuestros sentidos. Infunde tu amor en nuestro corazón. Y con tu perpetuo auxilio, Espíritu Santo, ven y ayúdanos a sostener nuestros hogares. Ven y ayúdanos a sostener nuestras casas. Ven y limpia los corazones de los jóvenes. Ven y sana los corazones quebrantados. Ven, Espíritu Santo, y ayuda a cada enfermo en las clínicas, en los hospitales donde más te necesitan. Ven, Espíritu Santo, y llena nuestro corazón.

Y llega el momento, mis hermanos, de sumergirnos allí en lo profundo del costado abierto de Jesús, sumergirnos en ese buen corazón, en ese corazón bondadoso y amoroso del Señor. Queremos sumergir a toda nuestra gran familia de benefactores de la Casa de la Misericordia, a todos estos hermanos que mensualmente dan esa ofrenda económica para que nuestra Casa de la Misericordia pueda seguir sosteniéndose. Queremos sumergir a esta hora a aquellos benefactores que están celebrando la vida el día de hoy. Ellos son Ciro Alfonso Bautista Rangel, del barrio Tierra Linda, Isabelia Castellanos Limas, de Bosques del Pamplonita, y Marlin Maday Torres Mendoza, del barrio Circunvalación. Para ellos, que el Señor les regale muchísimos años más de vida, que llene su corazón de mucha paz y de mucha alegría, que el Señor reine allí en sus hogares. Este es el deseo de nuestra comunidad Casa de la Misericordia para cada uno de ellos. Mil felicidades. Y a esta hora de la tarde, mis hermanos, sumergidos allí en el corazón de nuestro buen Jesús, con estas palabras que nos regala Santa Faustina. Nos dice la Santa: en los momentos de abandono interior no pierdo la serenidad, porque sé que Dios nunca abandona al alma, a no ser únicamente cuando el alma misma con su infidelidad rompe el lazo del amor. Sin embargo, absolutamente todos los seres dependen del Señor y sostenidos por su omnipotencia, unos gobernados por el amor, otros por la justicia. De nosotros depende bajo qué autoridad deseamos vivir, visto que la ayuda de la gracia en la medida suficiente no es negada a nadie. Y a esta hora de la tarde, Señor, queremos sumergirnos totalmente allí en tu corazón. Queremos sumergirnos en ese amor que solo tú nos regalas. Hoy nos invitas a través de Santa Faustina a no perder la serenidad y a confiar solo en ti, ya que tú nunca nos abandonas, Señor. Siempre estás a nuestro lado. Buscas siempre relacionarte con nosotros y nunca te distancias de nosotros. Estás siempre unido, Señor. Estás siempre unido a cada uno de nosotros para así dejar que esa gracia tuya inunde nuestra alma. Dios nunca se separa de nosotros. Somos muchas veces nosotros los que nos separamos del Señor con nuestras infidelidades, con nuestro pecado. El Señor siempre nos es fiel. Tu Señor nunca nos abandonas. Nosotros somos los que rompemos con esa relación contigo. Esa relación contigo que la rompemos con nuestros errores y con nuestro pecado, con nuestra miseria. Por eso, Señor, hoy nos invitas a abandonar nuestras almas totalmente en ti, a confiar en tu misericordia, a tomar conciencia para así examinar nuestra vida, en qué estamos fallando, qué errores estamos cometiendo día tras día. Nos invita, Señor, a estar de tu lado, a nunca irnos, sino a tener ese encuentro íntimo contigo, ese encuentro que nos regala esa gracia cuando nosotros abrimos nuestro corazón y buscamos serte fieles, Señor. Por eso, mis hermanos, a esta hora de la tarde sumerjamos nuestro corazón en ese sacratísimo corazón de Jesús, para que nuestra alma siempre esté firme en la fe, para que nuestra alma siempre busque esa fidelidad a la que el Señor nos invita, porque nosotros somos los infieles y el Señor nunca nos es infiel. Que estemos siempre dispuestos a aprender cada día de nuestra relación con el Señor, escuchando esa bendita palabra y dejando que nuestro corazón se inunde por ella, que cada día aprendamos de Jesús y sobre todo aprendamos a ser obedientes, que es lo que más nos cuesta muchas veces, que nos abandonemos con confianza en Jesús, que dio la vida allí en la cruz por cada uno de nosotros, que se entregó todo para que nosotros seamos redimidos ante el Padre, para que nosotros busquemos esa verdadera conversión que tanto necesitamos. Por eso, Señor, te alabamos y te glorificamos y confiamos siempre en tu misericordia, confiamos en tu amor
y queremos sumergir al mundo entero en esta hora de la tarde. Queremos sumergir a nuestro querido país de Colombia y todas esas realidades que está viviendo. Gracias, Jesús, por tu amor y por tu gran misericordia. Y a través de esta canción, digámosle al Señor que queremos colocarnos allí delante de Él, estar siempre cara a cara con nuestro gran Maestro Jesús.

Y es delante de ti, Señor, como queremos estar. Delante de ti, trayendo nuestras cruces, trayendo nuestras cargas. Sabemos que a veces la cruz que llevamos se pone difícil, la carga se pone dura, pero sabemos, Señor, que tu misericordia es grande. Sabemos, Señor, que tú nos sostienes. Sabemos, Señor, que tú nos ayudas. Por eso que este sea el momento de la gran misericordia para el mundo entero. Esta es la hora de la gran misericordia, donde el Señor nos permite penetrar en su tristeza mortal. En esta hora nada nos será negado a ningún alma que vengamos a pedir ese milagro por los méritos de la pasión de nuestro amado Señor Jesús. Queridos hermanos, esta es la hora, este es el momento donde contemplamos al Señor. Y el Señor Jesús nos dice: ¿por qué tienes miedo del Dios de la misericordia? Mi santidad no me impide ser misericordioso contigo. Por ti he instituido el trono de la misericordia aquí en la tierra, y de este trono, y este trono es el tabernáculo, y de este trono de la misericordia deseo bajar a tu corazón. No me he rodeado de guardias, tienes acceso a mí en cualquier hora del día. Deseo hablar contigo y deseo concederte gracias. Qué bueno es que el Señor, el corazón del Señor, esté abierto para nosotros en cualquier momento, en cualquier hora. El Señor quiere bajar a nuestro corazón. El Señor quiere venir a ser morada en nuestra vida. Que este sea el momento, queridos hermanos, donde le abramos el corazón al Señor. Que no tengamos miedo de acercarnos al Dios de la misericordia. Que no tengamos miedo de pedir esa gracia y ese milagro que tanto necesitamos para nuestros hogares, para nuestras casas, para los hijos, para los esposos, para las esposas, para nuestro lugar de trabajo. En cualquier momento pidámosle al Señor que venga y nos sostenga. Por eso, contemplando en esta hora de la tarde, queremos decirle al Señor: aquí estoy, Señor. Dile, querido hermano, allí donde estás, que nos estás escuchando a esta hora de la tarde, dile al Señor: Señor, en tus brazos quiero estar, contemplando tu cruz, Señor. Quiero unir mis dolores, mi enfermedad. Quiero unir ese dolor de mi corazón. Quiero unir el dolor de mi alma. Quiero unir el dolor de la humanidad a tus dolores en la cruz. Quiero que mi carga se haga ligera. Quiero que mi yugo se aligere, Señor. Ayúdame a llevar mi cruz con paciencia, así como tú la llevaste camino al Calvario. Esa cruz que tú sostuviste y te hizo caer no una ni dos, sino tres veces. Pero tú te levantaste, Señor. Ayúdanos también a levantarnos y a llevar la cruz como tú.

0: Deseo transformarme toda en tu misericordia y ser un vivo reflejo de ti. Oh Señor, que este más grande atributo de Dios, es decir, tu insondable misericordia, pase a través de mi corazón al prójimo. Por eso queremos en esta hora de la tarde, con este hermoso numeral de Santa Faustina, abandonarnos en su misericordia. Queremos en esta hora de la tarde, amado Señor, entregarte a las almas más alejadas, las almas más necesitadas de tu misericordia, las que tienen el corazón endurecido, las que están en tinieblas, las que viven en sombras de muerte, las que no quieren vivir bajo tu luz. Por eso, amado Señor, en esta hora de la tarde, contemplándote allí al pie de la cruz, te traemos a los enfermos y agonizantes del mundo entero. Te traemos nuestras familias, nuestros hogares. Te traemos, Señor, a toda la humanidad. Te traemos, Señor, a nuestro país. Por este momento tan difícil por el que está atravesando nuestro país, que nuestra oración y la oración de todos aquellos que claman a tu misericordia por nuestro país, Señor, sea escuchada. Tú hoy nos dices que escuchas el clamor, que inclinas el oído, Señor. Inclina tu oído y escucha el clamor de tu pueblo. Te entregamos a los privados de la libertad por la conversión de cada uno de nosotros, pobres pecadores, por nuestra Iglesia Universal en cabeza del Papa León XIV, por su vida, por su ministerio, por todo lo que él, por esas peregrinaciones, por todo lo que él está haciendo en la Iglesia, por todos los obispos. Especialmente, Señor, te encomendamos a Monseñor José Libardo, por todo el clero diocesano, los sacerdotes, religiosos, religiosas, seminaristas, laicos comprometidos. Clamamos por todos los misioneros que llevan tu amor y tu misericordia a todo el mundo entero. Clamamos, Señor, por nuestra comunidad, Casa de la Misericordia, por el equipo timón de cada sede, por nuestro fundador, por estos 25 años, Señor, que hemos celebrado en tu misericordia, por cada alma que ha reído, que ha llorado, que ha entrado, que se ha sumergido en tu misericordia en las jornadas de oración, por toda la familia de servidores y los benefactores. Y te rogamos, Señor, por todos los pecadores del mundo entero, los pecadores más empedernidos, incluyéndonos, cada uno de nosotros, para que tu misericordia en esta hora nos abrace. Por eso, con fe y confianza, como pueblo y familia de Dios, oramos esta coronilla a la Divina Misericordia.
1: Por la señal de la Santa Cruz de nuestros pecadores,
0: por la señal de la Santa Cruz de nuestros enemigos, líbranos, Señor Dios nuestro, en nombre del Padre, del Hijo y del Espíritu Santo. Amén. Padre nuestro que estás en el cielo, santificado sea tu nombre. Venga a nosotros tu reino, hágase tu voluntad en la tierra como en el cielo.
1: Danos hoy nuestro pan de cada día, perdona nuestras ofensas como también nosotros perdonamos a los que nos ofenden, no nos dejes caer en la tentación y líbranos del mal. Amén.
0: Dios te salve María, llena eres de gracia, el Señor está contigo, bendita tú eres entre todas las mujeres y bendito es el fruto de tu vientre, Jesús.
1: Santa María, Madre de Dios, ruega por nosotros los pecadores, ahora y en la hora de nuestra muerte. Amén.
0: Creo en Dios Padre Todopoderoso, Creador del cielo y de la tierra. Creo en Jesucristo, su único Hijo, nuestro Señor, que fue concebido por obra y gracia del Espíritu Santo, nació de Santa María Virgen, padeció bajo el poder de Poncio Pilato, fue crucificado, muerto y sepultado, padeció...
1: Descendió a los infiernos.
0: Y al tercer día resucitó de entre los muertos, subió a los cielos y está sentado a la derecha de Dios Padre Todopoderoso. Desde allí ha de venir a juzgar a vivos y muertos. Creo en el Espíritu Santo, la Santa Iglesia Católica, la comunión de los santos, el perdón de los pecados, la resurrección de la carne y la vida eterna. Amén.
1: Padre de misericordia, mira la ofrenda de nuestro corazón, pero a través de la herida abierta del corazón de Jesús. Padre eterno, te ofrezco el cuerpo y la sangre, el alma y la divinidad de tu amadísimo Hijo, nuestro Señor Jesucristo, como propiciación de nuestros pecados y los del mundo entero. Por su dolorosa pasión.
0: Ten misericordia de nosotros y del mundo entero.
1: Por su dolorosa pasión.
0: Ten misericordia de nosotros y del mundo entero.
1: Por su dolorosa pasión.
0: Ten misericordia de nosotros y del mundo entero.
1: Por su dolorosa pasión.
0: Ten misericordia de nosotros y del mundo entero.
1: Por su dolorosa pasión.
0: Ten misericordia de nosotros y del mundo entero.
1: Por su dolorosa pasión.
0: Ten misericordia de nosotros y del mundo entero.
1: Por su dolorosa pasión.
0: Ten misericordia de nosotros y del mundo entero.
1: Por su dolorosa pasión.
0: Ten misericordia de nosotros y del mundo entero.
1: Por su dolorosa pasión.
0: Ten misericordia de nosotros y del mundo entero.
1: Por su dolorosa pasión.
0: Ten misericordia de nosotros y del mundo entero. Jesús es una delicia para mi corazón. De verdad no podría vivir un instante sin ti. Oh Jesús, Padre eterno, te ofrezco el cuerpo y la sangre, el alma y la divinidad de tu amadísimo Hijo, nuestro Señor Jesucristo, como propiciación de nuestros pecados y los del mundo entero, por su dolorosa pasión.
1: Ten misericordia de nosotros y del mundo entero.
0: Por su dolorosa pasión.
1: Ten misericordia de nosotros y del mundo entero.
0: Por su dolorosa pasión.
1: Ten misericordia de nosotros y del mundo entero.
0: Por su dolorosa pasión.
1: Ten misericordia de nosotros y del mundo entero.
0: Por su dolorosa pasión.
1: Ten misericordia de nosotros y del mundo entero.
0: Por su dolorosa pasión.
1: Ten misericordia de nosotros y del mundo entero.
0: Por su dolorosa pasión.
1: Ten misericordia de nosotros y del mundo entero.
0: Por su dolorosa pasión.
1: Ten misericordia de nosotros y del mundo entero.
0: Por su dolorosa pasión.
1: Ten misericordia de nosotros y del mundo entero.
0: Por su dolorosa pasión.
1: Ten misericordia de nosotros y del mundo entero. Jesús, en ti confío. Jesús, te amo con todo mi corazón. En los momentos más difíciles, tú eres todo para mi alma. Padre eterno, te ofrezco el cuerpo y la sangre, el alma y la divinidad de tu amadísimo Hijo, nuestro Señor Jesucristo, como propiciación de nuestros pecados y los del mundo entero. por su dolorosa pasión.
0: Ten misericordia de nosotros y del mundo entero.
1: Por su dolorosa pasión.
0: Ten misericordia de nosotros y del mundo entero.
1: Por su dolorosa pasión.
0: Ten misericordia de nosotros y del mundo entero.
1: Por su dolorosa pasión.
0: Ten misericordia de nosotros y del mundo entero.
1: Por su dolorosa pasión.
0: Ten misericordia de nosotros y del mundo entero.
1: Por su dolorosa pasión.
0: Ten misericordia de nosotros y del mundo entero.
1: Por su dolorosa pasión.
0: Ten misericordia de nosotros y del mundo entero.
1: Por su dolorosa pasión.
0: Ten misericordia de nosotros y del mundo entero.
1: Por su dolorosa pasión.
0: Ten misericordia de nosotros y del mundo entero.
1: Por su dolorosa pasión.
0: Ten misericordia de nosotros y del mundo entero. Por amor hacia ti, oh Jesús, yo muero hoy completamente para mí misma. Y empiezo a vivir para la mayor gloria de tu santo nombre. Padre eterno, te ofrezco el cuerpo y la sangre, el alma y la divinidad de tu amadísimo Hijo, nuestro Señor Jesucristo, como propiciación de nuestros pecados y los del mundo entero. Por su dolorosa pasión.
1: Ten misericordia de nosotros y del mundo entero.
0: Por su dolorosa pasión.
1: Ten misericordia de nosotros y del mundo entero.
0: Por su dolorosa pasión.
1: Ten misericordia de nosotros y del mundo entero.
0: Por su dolorosa pasión.
1: Ten misericordia de nosotros y del mundo entero.
0: Por su dolorosa pasión.
1: Ten misericordia de nosotros y del mundo entero.
0: Por su dolorosa pasión.
1: Ten misericordia de nosotros y del mundo entero.
0: Por su dolorosa pasión.
1: Ten misericordia de nosotros y del mundo entero.
0: Por su dolorosa pasión.
1: Ten misericordia de nosotros y del mundo entero.
0: Por su dolorosa pasión.
1: Ten misericordia de nosotros y del mundo entero.
0: Por su dolorosa pasión.
1: Ten misericordia de nosotros y del mundo entero. Me ofrezco a ti como víctima de adoración, como holocausto total. Deseo solo la exaltación de tu nombre, oh Señor. Padre eterno, te ofrezco el cuerpo y la sangre, el alma y la divinidad de tu amadísimo Hijo, nuestro Señor Jesucristo, como propiciación de nuestros pecados y los del mundo entero, por su dolorosa pasión.
0: Ten misericordia de nosotros y del mundo entero.
1: Por su dolorosa pasión.
0: Ten misericordia de nosotros y del mundo entero.
1: Por su dolorosa pasión.
0: Ten misericordia de nosotros y del mundo entero.
1: Por su dolorosa pasión.
0: Ten misericordia de nosotros y del mundo entero.
1: Por su dolorosa pasión.
0: Ten misericordia de nosotros y del mundo entero.
1: Por su dolorosa pasión.
0: Ten misericordia de nosotros y del mundo entero.
1: Por su dolorosa pasión.
0: Ten misericordia de nosotros y del mundo entero.
1: Por su dolorosa pasión.
0: Ten misericordia de nosotros y del mundo entero.
1: Por su dolorosa pasión.
0: Ten misericordia de nosotros y del mundo entero.
1: Por su dolorosa pasión.
0: Ten misericordia de nosotros y del mundo entero.
1: Amén. Santo Dios, Santo fuerte, Santo inmortal.
0: Ten piedad de nosotros y del mundo entero.
1: Santo Dios, Santo fuerte, Santo inmortal.
0: Ten piedad de nosotros y del mundo entero.
1: Santo Dios, Santo fuerte, Santo inmortal.
0: Ten piedad de nosotros y del mundo entero. Oh Dios eterno, en quien la misericordia es infinita y el tesoro de compasión inagotable, vuelve a nosotros tu mirada bondadosa y aumenta tu misericordia en nosotros, para que en momentos difíciles no nos desesperemos ni nos desalentemos, sino que con gran confianza nos sometamos a tu santa voluntad, que es el amor y la misericordia mismas. Expiraste, Jesús, pero la fuente de vida brotó para las almas y el mar de misericordia se abrió para el mundo entero. Oh fuente de vida.

0: confío.
1: Misericordia divina que nos acompaña en cada momento de nuestra vida.
0: En ti confío.
1: Misericordia divina que nos protege del fuego infernal.
0: En ti confío.
1: Misericordia divina en la conversión de los pecadores empedernidos.
0: En ti confío.
1: Misericordia divina, asombro para los ángeles, incomprensible para los santos.
0: En ti confío.
1: Que tu misericordia, Señor,
0: venga sobre nosotros como lo esperamos de ti.
1: Santa Faustina,
0: ruega por nosotros.
1: Te alabamos y te bendecimos, te adoramos y te glorificamos, Señor. Te damos infinitas gracias por estos momentos que nos regalas. Qué bueno es estar en tu presencia, Señor, porque sabemos que tu misericordia está abrazando cada alma necesitada. Sabemos que tu misericordia, Señor, se está derramando sobre toda la humanidad para restaurarla, para sanarla. Y a ti, Madre Santísima, que en medio de nuestras dificultades nos iluminas el camino, hoy queremos decirte, Madre admirable, Madre de la divina gracia, verdadero consuelo del que llora, abogada dulcísima de los pecadores, presencia de Dios constante, ten piedad de todos aquellos a quienes amo y por tu inmaculado corazón, sagrario y templo de la Santísima Trinidad, asiento de tu poder, trono de sabiduría y océano de bondad, que el Espíritu Santo forme nuestro corazón un nido en que repose para siempre. Alcánzame lo que tanto me hace falta, lo que con tanto fervor de mi alma te pido, por los merecimientos de Jesús y los tuyos, si es para gloria de la Santísima Trinidad y bien de mi alma. Amén y amén.

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0: Y bueno, mis hermanos, llega el momento de compartir la voz de la misericordia hoy en nuestra alma con cada uno de ustedes. Esa voz que vivimos todos los días a través de nuestro manual de los misioneros, Misericordia Día a Día. La palabra de Dios sana mi vida. Todo lo puedo en Cristo que me fortalece. Así nos encontramos todos los días con la persona de Jesús, realizando un camino diario de oración personal que consta de 7 pasos en las horas de la mañana y 1/8 paso en las horas de la noche. Así el Señor está transformando nuestra existencia, colocando esa pequeña frase allí en nuestro corazón, a la que llamamos la voz de la misericordia, esa pequeña frase que tomamos de las 3 lecturas diarias de nuestra Sagrada Eucaristía. Hoy, mis hermanos, la voz de la misericordia en mi alma es a través del profeta Jeremías. Yo te convierto hoy en plaza fuerte, en columna de hierro, en muralla de bronce. Padre amado, en este día me invitas a confiar en ti, pues tú, Señor, me convertirás en plaza fuerte, en columna de hierro y muralla de bronce, atento a las adversidades que se me están presentando en este día. Me invitas, Señor, a llenarme de valor, a no ser frágil ni débil, sino a mantener tu fuerza en mi corazón, a mantener tu fuerza en mi alma y así mantener firme esa gracia tuya, Señor, pues mi alma vivirá protegida por ese amor que tú me tienes, regocijándome allí en ese costado abierto, regocijándome allí en tu corazón para tomar fuerzas de él. Esa es, mis hermanos, la voz de la misericordia hoy en mi alma. ¿Y cuál es la voz de la misericordia hoy en tu alma, Patricia?
1: Sí, Wilson, yo la tomé también de la primera lectura. Lucharán contra ti, pero no te podrán, porque yo estoy contigo para librarte. Y qué bueno, queridos hermanos, es saber que tengo un Dios que siempre está a mi lado, que me fortalece, que siempre camina a mi lado y lucha conmigo codo a codo, que me sostiene, que tiene su mirada puesta en mí, que en los momentos difíciles me libra, me sostiene. Qué bueno es saber, queridos hermanos, que tengo un Dios que no me deja sola, que está conmigo y que siempre en los momentos difíciles está ahí para ayudarme y que es mi roca en la cual yo me puedo refugiar.
0: Amén. Algo muy sencillo, mis hermanos, encontrarnos todos los días con la persona de Jesús a través de esta bendita palabra del Señor, a través de este camino de oración personal, a través de nuestro manual Misericordia Día a Día. 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
1: Bueno, queridos hermanos, seguirlos invitando a nuestra jornada de oración todos los jueves, como siempre, iniciamos a las 7 de la mañana con la Eucaristía, a las 8 el Santísimo queda expuesto, hasta las 4 de la tarde, para que aprovechemos esos espacios de oración, para que aprovechemos esos espacios que el Señor nos regala, y también, queridos hermanos, la Casa de la Misericordia ha sacado 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Bueno, nos despedimos en esta hora de la tarde, como siempre dándole gracias al Señor por estos espacios, por su palabra que alimenta y que llena nuestra vida. Recuerden, queridos hermanos, que la misericordia de Dios nunca descansa. Y como hijo de Dios decimos, Jesús, en ti confío.
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0: Muy buenas tardes a nuestros queridos oyentes de su emisora Voz Day. Nuevamente por aquí saludándolos después de haber escuchado el Rosario de la Divina Misericordia, de nuevamente con ustedes Manuel Quintero, miembro de la animación bíblica, con su programa Encuentro con la Palabra. Maricel.
1: Bueno, muy buenas tardes, queridos oyentes. Bienvenidos nuevamente a este espacio que nos permite los medios de comunicación de la diócesis de Cúcuta, Encuentro con la Palabra. Es ese encuentro con Jesucristo, encuentro con las Sagradas Escrituras. Hoy tenemos un día muy bendecido, pero quiero antes agradecer a Monseñor José Libardo por este espacio que nos brinda, al Padre Samuel Arias, director de medios de comunicación, y a todos ustedes, queridos oyentes, a nuestros enfermos que se encuentran en los hospitales, clínicas, en sus hogares, también a nuestros hermanos privados de la libertad, a ustedes, amas de casa, a ustedes, conductores que nos escuchan todos los sábados de 4 a 5 de la tarde, a todos los oyentes, no solamente aquí a nivel de nuestra ciudad, sino de toda la zona periférica, inclusive en Bucaramanga, que siempre nos escucha Estercita, en Bogotá, Estela, y a todos nuestros queridos oyentes, un saludo muy caluroso de parte de la animación bíblica de la pastoral. Bueno, ya presentando los saludos, se darán cuenta que no hablé del Padre Jairo, nuestro director, que siempre lo saludamos porque hoy está presente aquí y está un equipo bastante lindo, enamorado de la palabra de Dios, y me gustaría que ustedes mismos se presenten. Iniciamos con el Padre, por favor.
2: Buenas tardes para todos los que escuchan la emisora Voz Day. Y bueno, vamos a compartir esta tarde un poquito acerca de la palabra de Dios, que es el espacio que estamos teniendo.
1: ¿Y las niñas se presentan, por favor, ellas directamente?
3: Buenas tardes, soy Amanda Barrios, de la animación bíblica de la pastoral. Me agrada estar con ustedes, que nos acompañen todos los sábados acá en este hermoso programa de Encuentro con la Palabra, que es lo más hermoso que tenemos nosotros los seres humanos, la palabra de Dios.
1: Gracias.
4: Y Amanda, muy buenas tardes. Soy Consuelo Moreno Ramírez, de la animación bíblica de la pastoral de la diócesis de Cúcuta, en formación permanente. Estamos aquí, sí, esta tarde, para hablar de la palabra de Dios. Vamos a hablar. Entonces, bienvenidos todos.
1: Listo. Y también nos acompaña Dubán, que es nuestro control. Buenas tardes, Dubán.
5: Muy buenas tardes para todos ustedes, equipo de trabajo de Encuentro con la Palabra, y para todos nuestros queridos oyentes.
1: Bueno, ya habiendo saludado, entonces vamos a disponernos en el nombre del Padre, del Hijo, del Espíritu Santo, y vamos a pedir esa presencia del Espíritu amoroso, ese Espíritu que siempre nos abre nuestra mente, nuestro corazón, para que podamos comprender el mensaje que el Señor nos quiere regalar en esta tarde. Pidámosle esa presencia al Espíritu amoroso a ustedes, queridos oyentes, allí donde se encuentran, que el Espíritu Santo abra su mente y su corazón para que podamos entender el mensaje que el Señor nos quiere regalar en esta tarde. Que ese mensaje nos haga abrir nuestros oídos a la palabra de Dios, a enamorarnos de ella. Ven, Espíritu Santo, llena los corazones de tus fieles y enciende en ellos el fuego de tu amor. Envía tu Espíritu y se hará una nueva creación y se renovará la faz de la tierra. Oh Dios, que has instruido los corazones de tus fieles con la luz del Espíritu Santo, concédenos que sintamos rectamente con el mismo Espíritu y gocemos siempre de su consuelo. Por Cristo nuestro Señor. Amén. Bueno, ya el Padre Jairo nos daba más o menos una pista de lo que vamos a hablar en el encuentro de hoy. Y hoy vamos a hablar, queridos oyentes, del próximo mes. El martes empieza septiembre, mes de la Biblia. Y vamos a tratar a grosso modo, porque pues el espacio, ojalá pudiéramos hablar todo el tiempo, todos los que estamos aquí somos unos enamorados de la palabra de Dios, de la iglesia, del magisterio, de la tradición. Y vamos a hablar de eso, vamos a compartir un poquito del mes de la Biblia como momento significativo, la semana bíblica y el día de la palabra de Dios. Padre, bueno, usted inicia este encuentro. ¿Qué le gustaría compartir con nosotros?
2: Ahora pensaba en la fiesta patronal. Nosotros tenemos una fiesta patronal que es muy larga, es de un mes. Es una fiesta bastante larga y eso me da mucha alegría porque vamos a tener todo un mes donde haremos la tarea de motivar, animar a todo el pueblo de Dios en la Iglesia Católica para que nos acerquemos a la palabra, a la Escritura. Nosotros como comisión pues estamos en la entraña del proceso evangelizador. Comenzamos con el plan global que empezó Monseñor Rubén Salazar en esta diócesis, que se ha continuado a lo largo de los tiempos y ahora estamos en el proceso evangelizador. Ya este año como que damos el término al primer paso de ese proceso. Y pensaba también que no es un grupito de personas o un padre delegado, sino que somos todos del obispo, los vicarios, los decanos, los párrocos, los seminaristas, los que estamos empeñados en que la palabra de Dios sea leída, sea orada, sea vivida por todo el pueblo de Dios, por todos los bautizados. Esa es la tarea, por eso estamos aquí para seguir en esa motivación y que no quede como que es un grupito ahí pequeñito, sino que somos todos en la iglesia que estamos en esa tarea de conocer la palabra, que al final, como dice San Jerónimo, pues conocer a Jesucristo, y si ignoro la palabra también ignoro al Señor Jesús. Por eso pedí el espacio a la coordinadora Estela para estar aquí como haciendo esa motivación. Entonces vamos a hablar un poquito en este conversatorio del mes bíblico, del momento significativo que es la semana de la Biblia y del domingo de la palabra. Son esos como esos tres momentos importantes que están respaldados por el magisterio, por supuesto, petrino y por el magisterio de la Iglesia y por la Escritura misma.
1: Padre, hemos tenido la gracia como Comisión Bíblica de representar a la diócesis de Cúcuta en muchos eventos que ha realizado, por ejemplo, la FEBIC, la Federación Bíblica Católica a nivel mundial. Y como usted muy bien lo decía, no es un servicio que se presta solamente en la diócesis de Cúcuta, que lo hacemos con muchísimo amor, sino que es a nivel mundial. Y nos vamos a mirar, a detenernos un poquito a nivel latinoamericano. ¿Cómo se celebra ese mes de la Biblia a nivel latinoamericano? No sé si Amanda, Consuelo o el Padre quiera compartir cómo es ese, cómo se vive ese mes de la Biblia a nivel latinoamericano.
2: Amanda.
3: Bueno, a nivel latinoamericano yo puedo hablar de Colombia, pero sí, hace mucho tiempo se creó el mes de la Biblia en América Latina. Nosotros sabemos que en el mundo y especialmente después del Vaticano II se empezó a trabajar en la Biblia. Antes del Vaticano también había como movimientos bíblicos, círculos bíblicos, todo eso que existía para que los cristianos católicos empezáramos también a amar la Biblia, a pesar de que la Iglesia había tenido una paradita con la Biblia por una reforma que hubo en el siglo XV de Martín Lutero. Pero entonces empezó ese trabajo de la Biblia en el mundo y en América Latina especialmente. Empezamos nosotros después del año, antes del año 68, antes del Concilio Vaticano II, desde el 65 ya se habían hecho unas reuniones de la Biblia. ¿Usted sabe cuáles son, no, Maricel? Por favor.
1: La Proyectísimo Deus, o sea, las reuniones que se hicieron. Para poner en contexto lo que dice Amanda, hoy casualmente compartíamos el tema de ese recorrido que ha tenido la Biblia en América Latina, cuando llegó Cristóbal Colón con sus evangelizadores y empezó a evangelizar, pero no fue fácil. Duró solo 40 años esa siembra. Luego, pues por la reforma protestante y la contrarreforma protestante del Concilio de Trento, pues se guarda la palabra de Dios y dura guardada por 400 años. Es una etapa de hibernación. Y es el Concilio Vaticano II el que abre, el que hace resurgir para que esa palabra que ha estado en hibernación empiece a germinar. Pero hubieron unos documentos que estuvieron antes, Proventísimo Deus, Divino Aflante Espíritu y Espíritu Paráclitus, que fueron los que fueron abriendo, hoy decía alguien, fueron desempolvando de alguna manera para que ya el Concilio Vaticano II abra ese acceso a las Sagradas Escrituras.
3: Antes hubo unas reuniones en América Latina, en Río de Janeiro, que fue la primera que se hizo,
1: Conferencia Episcopal,
3: para darle movimiento, ese movimiento a la Palabra de Dios. Entonces empezamos nosotros aquí en Río de Janeiro. Después, ya después del Vaticano II, vino en 1968 Medellín.
1: Medellín.
3: Uh-huh. Entonces, vino el Papa Pablo VI a darle fuerza al Vaticano II, que fue el que le tocó terminar el Vaticano II. Entonces, pero nosotros empezamos antes, en el año 65, a trabajar ya, y antes habían también empezado a trabajar en el mundo. La animación, la Biblia, la pastoral bíblica, estaban diciendo que no se llamaba animación y empezaron a trabajar. Entonces aquí después vino la reunión de Río de Janeiro, vino la de Medellín, después de Medellín vino una en Bogotá, después vino la de Puebla, que fue una de las más importantes, de estuvo San Juan Pablo II allá, uh-huh. Y después de esa de Puebla, de San Juan Pablo II, San Juan Pablo II festejó los 100 años de la creación de la Escuela Bíblica, de la encíclica Proventísimo Deus de León XIII, y hizo una interpretación de la Biblia en la vida de la Iglesia. Hizo un texto muy interesante que nosotros, todos los católicos, debíamos leerla. Cómo la Biblia de la Iglesia la interpreta la Iglesia, y ese documento lo hizo el Papa Benedicto XVI cuando era el cardenal de la Congregación de la Fe. Entonces, uh-huh. Ese se lo entregó a su santidad Juan Pablo II en el año de 1993 para conmemorar los 100 años de la Proventissimus Deus, que fue la que le dio prácticamente el inicio, ya con la fortaleza de la Iglesia, con, como decir, que la Iglesia empezó a trabajar con los papas, porque antes estaba todo reservado. En una época hicieron que eran prohibida la Biblia. Era un libro prohibido. Entonces ya vino el Papa León XIII, después vino el Papa Benedicto XV, después vino el Papa Pío XII, y empezaron a abrir ese campo hacia la Biblia. Y ya empezaba ese Biblia, entonces vinieron las conferencias, y después del Concilio Vaticano II vinieron esas conferencias en América Latina, uh-huh. Que fueron muy importantes y que le dieron, hasta que llegamos a Aparecida, que fue donde se le dio ya una identidad propia a lo que era pastoral bíblica. Ya la llamamos animación bíblica de la pastoral, porque el Papa Benedicto XVI, que en ese entonces era el que estaba dirigiendo la Iglesia, decía que la Biblia debía estar en todas las pastorales de la Iglesia, que ese era el árbol, ahí fue cuando empezó, era el árbol que nutría a toda la Iglesia.
1: Sí, muy bien, Amanda. Blanda nos hablaba de las 5 conferencias episcopales que han estado acá en Latinoamérica, la de Río, la de Medellín, la de Puebla, Santo Domingo y Aparecida. Padre Jairo, no sé si quiere hacer algún comentario de algunas de esas conferencias.
2: Yo quiero es como que mirar en el volver al mes de la Biblia, que es septiembre. Empezamos el martes. Y me da mucha alegría porque es la Conferencia Episcopal Colombiana la que está promoviendo el mes de la Biblia. No solamente un día o una semana, sino todo un mes. ¿Y qué se hace en este mes? Es como la propuesta que tenemos para la Iglesia Diocesana, y vamos a ir por los decanatos haciendo la propuesta de seguir conociendo la cartilla del Evangelio de San Mateo. Y tenemos ya esa programación, pero yo creo que aterricemos un poquito en ese trabajo para invitar a los oyentes a que nos congreguemos por los decanatos, el día 2 en el decanato de San Pío X, en la vicaría y en todos los decanatos de esta vicaría, el día 9, Maricel.
1: Bueno, padre, pues para más o menos para que nuestros oyentes estén enterados, ya sabemos que Monseñor, con los sacerdotes que han estudiado licenciatura en teología bíblica, elaboramos un material. Ya estamos en la tercera, en la cartilla, que estamos hablando de San Mateo. Estos padres junto con los laicos, están visitando los decanatos y lo hacen dos veces al año. Ya lo hicimos en marzo y ahorita, Dios mediante, en septiembre empezamos esas visitas con los sacerdotes. Entonces, la invitación que nos hace el Padre Jairo es que nos congreguemos en nuestro decanato. La primera semana de septiembre vamos a estar en la Vicaría San Pío. Entonces, de acuerdo al decano, se pone de acuerdo con el sacerdote que acompaña para escoger la día. Por ejemplo, en el decanato de Cristo Sacerdote nos vamos a reunir el miércoles 2 de septiembre. Entonces, estar atentos en sus parroquias cuando se reúne el decanato. La segunda semana nos reunimos la Vicaría San José, la tercera semana la Vicaría San Luis y el tercer sábado se tiene proyectado reunirse la Vicaría Rural, la Vicaría San Rafael. ¿Qué vamos a hacer en estas visitas con los sacerdotes? Motivar ese momento significativo que es la Semana Bíblica. Ya tenemos un material que es la cartilla que se entregó a todas las parroquias y a su vez ellas los entregaron a los animadores de la evangelización. Esta cartilla consta de 15 encuentros. Ya algunos encuentros están saliendo en el periódico La Verdad para impulsar esta formación este año con el Evangelio de San Mateo. Y hay una propuesta, ya está el material, la cartilla, pero se ha hecho una propuesta a nivel de animación bíblica para algunos grupos específicos. No sé si alguien quiera comentar, Consuelo, sí. En qué consiste, como ese material ya dedicado a ciertos grupos humanos de las parroquias.
4: Bueno, muy bien, sí, Maricel. Se ha hecho un trabajo muy bonito a nivel de la animación bíblica de la pastoral y hay una propuesta de 6 encuentros. Uh-huh. Entonces voy a hablarles de cada encuentro, así sí, a grosso modo. El día primero, el lunes 21, es el encuentro número 7. Se escogió este encuentro, que se llama Elección y Misión de los Apóstoles, y va dirigido a los misioneros y animadores de la evangelización. Ese es un encuentro. El día segundo, el martes, entonces se escogió el encuentro número 8, Jesús anuncia el reino de los cielos. ¿A quién va dirigido este encuentro? Va dirigido a los que quieren ser y son catequistas. Uh-huh. Y el tercer encuentro, el número 9 de la cartilla de San Mateo, Jesús y las estructuras religiosas, va dirigido al EPAP, va dirigido a los moderadores, a las secretarias, al consejo parroquial y a las comunidades eclesiales misioneras, me trabó la lengua. Y el día 4, el jueves 24, tenemos el encuentro 10. Jesús nos propone vivir en comunidad, es una hora santa, se propone una hora santa para ese encuentro. Entonces, este va dirigido a toda la comunidad, a los niños de primera comunión, a los jóvenes de confirmación, pues a toda la comunidad en general. Uh-huh. Y para el viernes, el encuentro 11, la cartilla de San Mateo, Jesús instituyó el sacramento del matrimonio. Entonces va dirigido a la pastoral familiar, las parejas y los novios. Y el último encuentro, que sería el día 6, el sábado 26, sería el encuentro número 12. Dios presente entre nosotros, Dios presente entre nosotros nos invita a estar en vela, a estar preparados. Entonces va dirigido a la comunidad y a todos los que participaron en la Semana Bíblica. Es decir, en ese día se va a hacer
1: como un momento celebrativo.
4: Vamos a llevar pues todo el material que hemos utilizado en los encuentros y pues cada parroquia organizará ese momento que va a ser un momento de compartir con todas las personas que pues han participado en la Semana Bíblica.
2: Importante, perdón, como decir que es propuesta, ¿no?
4: Es una propuesta, sí, señor.
2: Son los mismos temas del 7 al 12, los mismos que están en la cartilla, pero con una metodología
4: diferente,
2: un poco más ágil para cada grupo de formación, para cada grupo, para cada destinatario. Hay algo que es importante y es el material que ya está, llevamos tres cartillas. como ya se ha nombrado, la primera cartilla de San Marcos, San Lucas y San Mateo. Ahí tenemos 45 temas bíblicos que son muy buenos en cuanto a la metodología. Son encuentros porque son preguntas, es un diálogo, y con esas preguntas, digamos, son como un pretexto para acercarnos al texto, El texto que debemos tenerlo a la mano. Nos recomiendan que ojalá sea el texto físico, aunque ahora están los teléfonos, pero es que es muy difícil rayar en el teléfono. Sí. Entonces, el texto físico de pronto sea más favorable para eso. Entonces, tenemos esos 45 temas. Habrá alguna parroquia que diga, bueno, pero yo no he empezado todavía, no he encontrado los tiempos para hacerlo. Pues como es mes bíblico, vamos a empezar a trabajar, no importa que sea San Marcos, San Lucas, San Mateo. Y también decir que ya para el próximo año está San Juan, que es un documento muy bonito que ya estamos terminando para presentarlo a la diócesis en otros 15 temas para ajustar 45 más 15, serían 60 temas. Uh-huh. Que es un material, y Monseñor en eso es muy claro porque dice, tenemos un material. Siempre se dice, bueno, pero es que no tenemos material, ¿cómo vamos a conocer la Biblia? Ahí tenemos un material ya enraizado en los cuatro evangelios que nos sirven para comenzar en cualquier momento un trabajo de formación bíblica, que lo hace el párroco, que lo hace el animador bíblico de la pastoral, porque realmente es muy sencillo. Entonces, eso es lo que vamos a hacer por los vicarías y por los decanatos, ir como motivando para que las personas no tengamos miedo a la palabra de Dios. Es que a veces nos meten como mucho miedo, pero hay algo que nos decía una persona: mire, padre, usted lee un texto bíblico y entiende más de lo que no entiende.
4: Exacto.
2: Entonces, digamos, lee un texto del Evangelio de mañana, que es lo de Pedro, quétate de aquí, Satanás, apártate.
4: Atrás.
2: Es decir, entonces es como uno lo lee y realmente entiende más. Lo que no entiende es menos. Entonces, como somos negativos, entonces nos dijeron, es que usted no entiende. Sí, pero ¿qué no entiende? Quizás falta entender, es una palabrita, pero lo otro sí se entiende, porque el Evangelio es supremamente pedagógico. Uno se pone a pensar y el Evangelio está dirigido para los campesinos de la época, que era un pueblo rural, un pueblo campesino, que no tenía mucha instrucción. Entonces, por eso es supremamente fácil de entender más que dejar. Y si hay alguna cosa que no se entienda, para eso está el párroco. Pues uno estudia para explicarle la palabra a los otros. Y el párroco pues se vale de los animadores bíblicos que tengan también claridad para ir orientando en que sea una interpretación conforme a lo que la Santa Madre Iglesia dice.
3: Eso era lo que nos decía la conferencia de Río de Janeiro del año 1955 en el numeral 72, padre.
2: Uy.
3: Sí, entonces es para que vea que la conferencia nos decía que teníamos que leer la Biblia, por lo menos eso lo habla el Magisterio de la Iglesia, nos dice, creen los círculos bíblicos, hagan el mes bíblico, o sea, nos manda a que eso que usted está haciendo con nosotros, es un trabajo que usted ha venido haciendo con nosotros, para que formarnos. Nos hace que leamos la Biblia, como dice usted hoy, léanla para que la puedan entender, y si no la entienden, pues vayan y pregúntenle al párroco, y el párroco los mandará donde los animadores bíblicos y dice, vayan allá, que ya aquí están los que el padre Jairo tiene por allá en el seminario menor. Entonces, eso, usted está haciendo el trabajo que manda, que en el año 1955, o sea, mucho antes del Vaticano II, ya la conferencia de Río de Janeiro había dicho que teníamos que hacernos nosotros como iglesia.
4: Sí. No, y Amanda, y después viene la Dei Verbum, en 1965. El Concilio Vaticano publica la Constitución Dogmática de Dei Verbum, ¿y qué ordena? Que todos los fieles tengan acceso fácil a la Biblia.
2: Y ojo con eso, que es una orden.
4: La Constitución dogmática.
2: Porque es dogmática, digamos, vinculante. Es vinculante, como ahora se dice, para no asustar, es vinculante, para no decir obligatorio, para que no nos demanden, pero es vinculante en cuanto a que es dogmática.
4: Exacto.
2: Y pide que todos tengamos acceso a la palabra.
4: No, y algo importante, dice que se promueva la formación bíblica en las parroquias y diócesis.
2: ¿Eso también dice?
4: También sí. Lo dice.
2: Entonces tenemos
4: dice
2: que confesar.
1: Hay que leer la de Verbo, padre. Solo son 26 numerales nomás.
3: Y eso no solamente. La Conferencia General del Episcopado Latinoamericano también dice lo mismo, que tenemos que estar leyéndolo. Y entonces, para que vea que el magisterio, toda la iglesia nos están diciendo, o sea, que nosotros en este mes que estamos promoviendo que todos leamos la Biblia, estamos haciendo lo que nos manda nuestra Santa Madre Iglesia, cumpliendo con aquellos que no hemos hecho durante muchos años. Por lo menos yo duré como 50 años sin leer la Biblia. Entonces es para que veamos cuánto tiempo hemos perdido.
1: Pero bueno, Amanda, yo creo que usted se ha ido nivelando en los últimos años, Amanda.
2: ¿Qué es lo que nos garantiza que de pronto en la emoción de leerla empecemos a leerla mal? ¿Qué tal que la leamos
1: mal? El magisterio, padre, la tradición, agarraditos de la mano.
2: ¿Y nos se acuerdan del himno? Con claro. Alguien
1: que nos lleve en historia y tradición.
3: Por eso los invitamos a la animación bíblica, Pablo, que vayan allá al seminario menor a formarse. O sea, eso es importante. Mire, yo tengo desde el año 2003 allá formándome y todavía no me he podido formar. Entonces es una oportunidad que vayamos a formarnos para cumplir lo que nos manda la Santa Madre Iglesia, porque es lo que nos lo manda la Santa Madre Iglesia, y si nosotros somos cristianos católicos, tenemos que cumplir con eso. Entonces, allá los esperamos a todos ustedes, queridos oyentes, y a los abrazaremos y les diremos qué felicidad porque nos tenemos aquí con nosotros.
1: Mire, Amanda dice algo clave, padre, que usted ha insistido mucho, es uno no solamente va en este proceso de formación, lo decía Consuelo cuando se presentó formación bíblica permanente, no solamente uno conoce las Sagradas Escrituras, sino todos esos documentos ricos que nos ayudan a enamorarnos más de la palabra de Dios. O sea, es que es agarraditos de nuestra iglesia y con fe y fundamentos, con el fundamento, con la base de la tradición, del magisterio de la iglesia. Entonces, padre, yo creo que estamos convencidos nosotros aquí.
2: Eso es como importante, que yo decía al comienzo que es toda una iglesia, y creo que eso es como lo típico y lo propio de nosotros en Cúcuta, que hemos logrado es que sea toda la iglesia la que esté empujando en este trabajo de conocer, amar y vivir la palabra. Casi siempre son pequeños grupos. Pero que es la entraña de la iglesia, hemos tenido, los obispos todos han asumido este trabajo bíblico, todos desde que empezamos en el seminario menor, hacía esta formación, entonces han impulsado ese trabajo, y eso es lo que causa como impresión en América Latina y por las partes donde hemos ido, porque casi siempre es el que tiene el carisma en la iglesia de la Biblia, que es, por ejemplo, Verbo Divino, o Paulinas, o el otro, el que promueve. Pero aquí es la iglesia diocesana toda la que está en esa tarea de hacer y de proponer. Tenemos que trabajar mucho la propuesta, porque a veces nos acusan de que somos muy, como que queremos obligar al otro a que conozca la palabra, cosa que no es, pero que a veces puede dar la impresión de que estamos como presionando mucho para que el párroco, para que la gente de pastoral conozca la palabra, pero realmente es como la emoción del momento, ¿no? Es como cuando uno está emocionado, le parece que está como obligando al otro, pero no, en ningún momento se hace eso, ¿no?
3: Lo que pasa, padre, es que si conociéramos los documentos de la iglesia, sabíamos cuando hablan de la Biblia, por lo menos en Brasil, en el año 1950, sí, mucho antes del Vaticano II, ya habían sacerdotes con grupos de laicos formando a la gente en la Biblia. O sea, vamos viendo que la iglesia ha trabajado. Lo que pasa es que muchas veces nosotros, yo, cualquiera de todos, no nos vamos informando de todas esas maravillas que va haciendo la iglesia. O sea, cuando uno va mirando nuestro magisterio, dice uno, qué maravilla. Por lo menos yo le voy a contar aquí una cosa que leí en estos últimos días, es lo que está haciendo León XIV. Papa León XIV está mirando todos los documentos del Vaticano II, ya miró la de Verbo, y uno se emociona cuando ve que el Papa le dice, hay que leer la Biblia. Entonces yo digo, me siento como si me ganara la lotería. Cada vez que leo algo que dice el Papa, y que para mí es lo más grande, porque digo, bueno, si esto lo dice nuestro pastor, ¿qué no podemos sentir nosotros? Entonces vamos sintiendo nosotros esa felicidad.
1: Uh-huh. Mire, teniendo en cuenta, pues ya hemos hablado un poquito, pues hablábamos de los encuentros por decanatos, sí, que realmente es motivar e impulsar este momento significativo que es la Semana Bíblica. Y ahorita vamos a hacer un break, vamos a escuchar una musiquita y vamos después, para que se vayan preparando, una acción muy linda que tenemos, que es el Bibliatón. Entonces, es cómo se recauda para entregar la Biblia, que lo decía Amanda, los círculos bíblicos, entregar la Biblia para que la gente, todos los de bajos recursos, que podamos entregar la palabra de Dios y que también llegue el acceso a ella. Entonces, vamos a escuchar y ya volvemos.

0: para adelante, yo no voy para atrás, padre. Yo creo que esa canción, nosotros que estamos aquí, todos los animadores bíblicos, para atrás, nada, ni para coger impulso. Vamos para adelante con este maravilla de formación bíblica que nos motiva a llevarla, a compartirla, a vivirla, a seguirla. Entonces, es una experiencia maravillosa, pero antes de retomar, le pido el favor a Manuelito que nos diga cuáles han sido nuestros oyentes que se han comunicado en esta tarde.
1: Bueno, Maricel, tenemos a nuestra compañera Ali Yamín Ballesteros, Luz Estela Luna, Gladys Hernández, Javier Daza, Amparo Cárdenas, Janet Torrado, Estela Leal desde Bogotá, un saludo grande, especialmente al padre Jairo.
0: A todos.
1: Melba Carvajal, Yamile Parra, Giri Ruiz, Luz Ortiz, Elena Guerrero, Marusela Villán, Teresa Peñaranda y Esther Fuentes, desde Bucaramanga.
0: Mire, hago mención de Iris, porque Iris está en San Antonio del Táchira y hay un grupo nutrido que se vienen todos los sábados a recibir formación bíblica acá, que el padre muy pronto los va a visitar porque están a punto de graduarse, de ser miembro de la Comisión Son de Galilea. Pero para hacer mención no solamente ese grupo, sino hay muchas personas que se han venido de San Antonio a formarse en la palabra de Dios. Y para formarse es necesario tener el texto, la Biblia. Y esa fue una iniciativa de Amanda con el padre Jairo hace 12 años. Amanda, ¿a usted cómo se le ocurrió lo del Bibliatón? ¿Cuál fue la idea? Cuéntenos un poquitico de esa iniciativa.
2: Bueno, la idea nació no prácticamente mía, sino del padre cuando decía que hay que buscar Biblias para darle a los que no podían comprar. Entonces, si hay gente que no puede comprar, pues tenemos que buscar quién nos las puede dar. Entonces digo, no, pues vamos a hacer un bibliatón para que, así como hacían Teletón para pedir plata, entonces nosotros hacemos un bibliatón para que nos den plata, o nos den la plata para comprar la Biblia o nos traigan la Biblia. Entonces iniciamos esa tarea y la estamos llevando año por año para motivar primero a todos los cucuteños, ojalá a todos los santanderianos que vengan y nos traigan una Biblia o nos regalen una Biblia, bueno, nos dan la platica para comprar una Biblia, porque verdad que sí, eso es muy importante para llevarla a los diferentes barrios donde las comunidades no pueden comprar. Yo veo cuando le llegan al padre, padre, que los niños de confirmación de tal barrio necesitan una Biblia. Y entonces el padre mira y hace y vuelve los ojos a todo el mundo a ver quien dice, yo regalo las Biblias. Entonces lo que necesitamos es mover el corazón de todos los cucuteños, de todos los norte santanderianos. Ojalá las empresas se vincularan con nosotros también, porque es muy bueno que todas las empresas así le pongan la marca de la empresa y la empresa, digamos, yo me acuerdo de Cerámica Italia. Cerámica Italia o Calzado Bellu. Entonces le van dando una identidad y dice, pero nos están regalando una Biblia para llevarle a alguien que la necesita. Entonces, por eso iniciamos, porque el padre, uno veía que allá llegaban a pedirle al padre, siempre llegan, todos los días, usted va allá y usted lo primero que ve es que llega la gente a pedirle al padre. Entonces, él no puede comprar todas las Biblias. Entonces, nosotros y ustedes, los queridos cucuteños que somos generosos, porque Cúcuta es un pueblo generoso, vamos y regalamos una Biblia, damos la plata para que compren una Biblia y nosotros se la agradecemos, Dios se la agradece a usted, sí. Y podemos ayudar a alguien.
0: Amanda, perdón, padre, antes me gustaría, padre, cuando tenga la palabra, ¿cuándo se realizará este bibliatón? ¿A qué hora será el bibliatón? Y además de recaudar dinero, ¿qué otra acción hacemos allí en donde nos vamos a reunir?
3: Bueno, este año hay una coyuntura muy especial, que es todo lo del terremoto, el incendio, y que nos está afectando mucho a nivel nacional, y que hay muchos gestos de solidaridad en la diócesis de Cúcuta y en todas las diócesis. Incluso mañana la colecta que se hace de Dona Nobis también va a ser para esa intención de colaborar con algunas parroquias que se derrumbaron allí en la zona del occidente de Colombia. A pesar de eso, yo creería que también hay espacio para conocer a Jesucristo y para pegarnos de la mano de Él, que Él es el que nos puede ayudar también a salir, y que más que tener una Biblia, una escritura, que en medio de tanto desastre podamos leer y podamos acogernos a Él. Esa es como también una intención válida para hacer este bibliatón el día 11 de septiembre, nos acordamos de ti esta mañana porque es el día de las Torres Gemelas, el 11, sí, el 11. 11S. Entonces es un viernes y estamos allí desde la catedral, desde el atrio de la catedral, agradecer al padre Diego por prestarnos ese espacio para hacer, yo creo que también es como un gesto público de amor a la iglesia, a la escritura, a la palabra, porque hace tiempo nos la habían robado, hay que recuperarla, ¿cierto? La escritura es de la iglesia católica, entonces tenemos que recuperarla, y todos esos signos y esos gestos van como en esa línea de apropiarnos de la palabra del Señor, que es la palabra, que es Jesucristo Salvador, y que tenemos que recuperarlo otra vez y entregarlo a las personas que podamos. Sí. Entonces es un gesto bonito, vamos a ese. Ya llevamos 12 años, Amanda, en ese trabajo, ¿no?
4: No, y hay algo muy bonito, perdón, doctora, en la Bibliatón, que es la lectura continua de la palabra. Entonces, ese es un gesto muy bonito porque todos quieren acercarse y quieren proclamar el texto. Entonces, esa parte a mí me gusta muchísimo.
0: Y es una proclamación pública donde contratamos un sonido. Amanda nos ayuda con los permisos y todo eso en la alcaldía y todo eso para que podamos escuche a todos los transeúntes. Yo creo que es un signo de que la palabra de Dios sea el centro, y pues la catedral es el centro de nuestra iglesia, el corazón, el Parque Santander. Y es un signo muy bonito, y no solamente es recaudar el dinero, que es válido porque necesitamos entregar las Biblias a nuestros hermanos más necesitados, sino un signo de acompañar, de acercarnos a los transeúntes y entregarle una cita bíblica o compartir una experiencia de evangelización.
3: Sí, también es como un momento misionero. Yo le escucho al señor obispo que hagamos como algunos gestos misioneros en la parroquia donde estemos, y este es un gesto misionero impresionante, es decir, ir a pedir un billete, no vamos a pedir moneda, sino billete, ¿no? Un billetico para la... Pero también darle una pildorita bíblica, establecer un diálogo, invitarlo a usted, ¿por qué no va a formarse bíblicamente? Es decir, es un gesto de misión, vaya a la parroquia, vaya a la Santa Misa, confiéses, es decir, esas cosas que uno pidiendo un billetico, lo difícil de establecer un diálogo es romper el hielo, pero ya cuando se rompe, entonces se puede hacer la parte de la misión, ¿no?
2: La gente dice, ¿cómo? Y ustedes los católicos también hacen promoción de que las personas lean la Biblia. Entonces yo le digo, claro, si la Biblia es de nosotros, nosotros tenemos que decirles a todos, todos tenemos que tener una Biblia los católicos. Entonces

0: inventado, es algo que sale del corazón. Se vive. Eso me da mucha alegría, ¿no? En ese trabajo.
1: Bueno, padre, yo sé que queremos hablar mucho de muchos temas, pero hablamos de tres momentos. Hablamos del mes de la Biblia, septiembre, mes de la Biblia, del momento, en el mes de la Biblia, por las visitas a los decanatos, ya hablamos de Bibliatón, del momento significativo, que es la Semana Bíblica, que es la semana del 22 en adelante, de San Jerónimo, su patrono, bueno, Amanda es otra enamorada de San Jerónimo, el 30 de septiembre, y el 30 de septiembre del 2020 pasa algo muy bonito, que es un regalo que nos da el Papa Francisco, que es Aperuit Illis, dirá la gente, y bueno, ¿qué es Aperuit Illis, padre? ¿Qué es Aperuit Illis?
0: Y les abrió el entendimiento.
1: Traduce.
0: Así, y les abrió el entendimiento, porque ahí estaban que no sabían qué hacer los apóstoles.
1: Eso traduce.
0: Apareció Jesús y les abrió el entendimiento.
1: Eso, es una carta apostólica motu propio, donde el Papa Francisco instituye el Domingo de la Palabra de Dios. ¿Alguien quiere comentarnos en qué consiste, qué es, por qué, para que nuestros queridos oyentes también?
0: Bueno, yo empiezo diciendo que, bueno, son 15 números más otra conclusión. Algunos dicen que son 16, pero quedémonos en 15. Resalto el número 3 y el número 8, que es supremamente importante en Aperuit Illis. Y ahí está la institución del Domingo de la Palabra, que es el tercer domingo del tiempo ordinario. Para entender cuándo es el tercer domingo, había que tener una mínima pista litúrgica. Pero como vamos a empezar el otro año, el paso de la liturgia, ya la Iglesia Diocesana entra a trabajar la liturgia en sus 2-3 años, entonces vamos a saber cuándo es el tercer domingo del tiempo ordinario. Y nunca se nos va a olvidar que es el Domingo de la Palabra de Dios instituido por el Papa Francisco. Eso es como después del bautismo, sería el primero. Después sigue el bautismo de Jesús, que es hacia enero. Después sigue el segundo y el tercero. O sea, primero es el bautismo, el segundo y el tercero. Cae casi siempre hacia...
1: Va a caer en enero, tercer sábado, más o menos. Tercer domingo.
0: Entonces es un domingo que estamos todos en vacaciones y que todos estamos como no en tanta sintonía, pero ahí es. Y ese domingo, el Papa dice que no es un domingo en el año, sino es un domingo para todo el año, ¿no?
1: Exacto, padre. Como haciendo eco a esa invitación que nos hace el Papa Francisco de que no ha de ser un domingo al año, sino un domingo al año, nosotros como Comisión Bíblica tenemos claro que el Domingo de la Palabra de Dios es el tercer domingo del tiempo ordinario. Pero haciendo eco a esa invitación, que no ha de ser un domingo al año, la diócesis de Cúcuta hace memoria, es recordar, hace memoria de ese Domingo de la Palabra cada tercer domingo de mes, ¿sí? Como para hacer memoria.
0: Sí, perdón, si hacemos que todos los martes de Santa Marta, y nadie dice nada, todos los martes de Santa Marta.
1: No, todo un domingo al mes.
0: Y todos los 14 del Milagroso. ¿Por qué no decimos cada tercer domingo es
1: de mes
0: es la memoria del Domingo de la Palabra? Que esa sí hace milagros. O sea, la Palabra de Dios, el que hace el milagro es el Señor Jesucristo, la Trinidad Santísima, ¿no? Entonces que nos acercamos a Él y ahí tenemos todo lo que queramos, ¿no?
2: Si hace milagros esa palabra, padre, le quiero llamar, aquí estoy yo,
1: los hay milagros que hace. Andante.
2: Entonces, esa invitación y eso que el padre dice, sí, el tercer domingo de la palabra, porque es lo único que hace milagros. Mire, yo estoy aquí, vivo enamorada de la palabra. Para mí, más importante que mi vida es el sábado, que es ir a la formación bíblica al seminario menor y dejo de todas las actividades. Pueden llegar mis hijos de cualquier parte del mundo, pero no puedo dejar ir a la animación bíblica, a la pastoral, a formarme. Entonces, eso nos enamora, nos transforma nuestra vida, transforma nuestras familias, nos va, es mejor dicho, es como ser un ser nuevo, como dice, vamos, ahí ese nos cambia ese corazón de piedra por ese corazón de carne que le dice el Señor a Ezequiel. Entonces, ese es el Domingo de la Palabra. Entonces, ahora ya es el tercer Domingo de la Palabra, padre, lo vamos a festejar todos los cucuteños.
3: No, y en

0: Algunas parroquias se hace esa memoria al tercer domingo de la palabra.
1: Sí, pero sí, y también propone el Papa ahí que, por ejemplo, regalemos el texto, que, bueno, que ese día el párroco hable de la palabra de Dios. Ahí lo dice. Que la humildad sea en torno al Evangelio. Claro que es lógico que todo el tiempo los presbíteros hacemos énfasis
2: que
1: en la palabra.
2: Que se haga la entronización de la palabra de Dios.
1: Que se entronice.
2: Se entronice el texto sagrado, dice así. El texto sagrado.
1: Y esa entronización, lo veíamos esta mañana en el seminario, está como enraizado en Verbum Domini, sí. Número 68, ¿no? Uh-huh. Dice que debe estar la palabra de Dios en un lugar destacado del templo que no sea más relevante que el Santísimo, es decir, exacto, el centro del templo parroquial católico cristiano es el Santísimo, pero que en otro lugar también central aparezca la palabra de Dios. No es solamente el lambón, es decir, el lambón es banquete de la palabra, es también otro lugar donde permanezca la palabra cuando no hay misa. Es decir, uno dice, es que yo pongo el leccionario cuando voy a celebrar la misa.
2: Exacto.
1: Después casi siempre lo retiro para que no se llene de tierra o algo. Entonces, pero que la palabra había que estar todo el tiempo
2: presente,
1: no sé si,
2: digamos,
1: Amanda,
2: las Sagradas Escrituras.
1: Encontró el texto, sí, para leerlo. Léalo, a ver.
2: Ya tiene el documento, como dijo usted. Perdón, Amanda, es que el padre hoy nos hacía una recomendación. Nosotros, que las mujeres, no sé cómo lo hacen los caballeros, pero nosotros las mujeres tenemos que tener tres documentos, los animadores bíblicos: la Dei Verbum, la Verbum Domini y la Peruilis, era la que decía. Entonces, Amanda, mire, tan linda, ella la trajo. Por favor, Amanda.
3: Bueno, mire, ¿qué dice? En el numeral 62, en el parágrafo tercero, dice así: se debe prestar una atención especial al lambón como lugar litúrgico, desde que el que se proclama la palabra de Dios ha de colocarse en un sitio bien visible y que se dirija espontáneamente a la atención de los fieles durante la liturgia de la palabra, conviene que sea fijo, como elemento escultórico en armonía estética con el altar, de manera que represente visualmente el sentido teológico de la doble mesa de la palabra y de la escritura. Dice, conviene que el libro que contiene la palabra de Dios tenga un sitio visible y de honor en el templo cristiano, un sitio visible de honor en el centro cristiano, pero sin ocupar el centro que corresponde al sagrario con el Santísimo Sacramento. Entonces, tenemos que ponerlo en un sitio visible, donde todo el mundo podamos llegar y tocar la palabra, leerla, porque estamos tocando a Jesucristo. Si ustedes supieran lo maravilloso, lo hermoso que es la palabra de Dios cuando la tocamos, cuando la leemos, que es ver a Jesucristo en persona a nuestro lado, a nuestro lado. Entonces, el Papa Benedicto XVI lo dice, y nosotros en la Verbum Domini, nosotros también debemos leerla, los fieles laicos que no sean de la animación bíblica, búsquenla y léanla para que vea que no estamos diciendo nada que está fuera del magisterio de la Iglesia.
1: Sí, yo creo que ese énfasis es importante, bueno, además del texto bíblico, los 73, son 73 libros, ¿no? Los que componen, y todos son palabra de Dios, o sea, que todos son palabra de Dios, además de ese texto, teníamos que respaldarnos también en esos otros textos de la Iglesia, que también son palabra de Dios.
2: Claro.
1: Miren ustedes, eso, cuando es un texto dogmático, uh-huh, es Dios sigue hablando por medio de los obispos, del Santo Padre, del Magisterio. Esa partecita es importante tenerla en cuenta, que es como muy de nosotros en la Iglesia Católica. Entonces, esos son textos también revelados, en una manera distinta, pero que revelados. Entonces está Dei Verbum, que es clave, Verbum Domini y A Peruit Illis, ¿no?
2: Padre, perdón, ya que habla de la Dei Verbum, a mí me encanta esta frase. Yo creo que esa es como la esencia, una de las esencias de la animación bíblica de la pastoral, que es de la Dei Verbum, el numeral número uno, como termina, dice: para que todo el mundo oyendo crea el anuncio de la salvación. O sea, hay que escuchar la palabra para creer. Y creyendo, espere. Y esperando, ame. Por eso es que Amanda está tan enamorada. Muy bien.
1: A ver, les hago un examen. ¿Qué evangelista habla de eso? Yo escribo es para que ustedes crean.
3: San Juan.
1: ¿No?
2: Sí, el evangelista.
1: Para que crean, no para más. Es para que crean.
2: Y creyendo, amén.
1: Exacto. Ni siquiera la palabra es para que usted se instruya y se vuelva un sabio, aunque también hay sabiduría. Es para que usted crea. Para que la fe se fortalezca y para que usted creyendo ame y si esperando, amo, alcanzo ame. Plenitud, ¿cierto? Alcanzo salvación.
2: Qué bonito, padre. Yo creo, Manuelito tiene, nos informa quiénes son nuestros queridos sí. oyentes que han reportado sintonía.
4: Luyané Jaimes, nuestra compañera Brigí, Inés del Castillo, Amira García de la ABP, el Quindario Hernández también de la ABP. Están muy juiciositos los...
1: Bueno, ¿y qué vamos a rifar hoy? ¿Hoy qué vamos a rifar? Nada, ¿no?
4: Vamos a rifar una bendición.
2: Vamos a rifar al Padre Jairo. Mire, yo les tengo... Mire, los que quieran... Pero eso sí, o sea, una visita del Padre Jairo. Padre, ¿usted se compromete? Se fue el que dijo. Entonces, mire, los que quieran, entonces, le invitan un almuercito al Padre. El Padre los visita, les da la bendición. Ay, eso me parecería genial, Padre. Usted fue el de la idea que...
1: Bueno, sin palabras.
2: ¿Quién quita? Anímese ahí, miramos a ver muy cómo bien. Convencemos al padre para que los visite. No, y... Vamos a hacer una pausa, vamos a colocar unos cortos mensajes y ahorita llegamos y nos van a regalar 5 minuticos más. Entonces,
1: para que el padre dé la bendición.
2: No, claro. Todavía, padre, 5 minutos
1: más. Por eso,
2: 5 minutos. Vamos a escuchar unas pausas.
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2: Bueno, acá el padre ya salió una persona que lo invita a almorzar, a desayunar, a almorzar y a cenar. Estela, solamente es que mandé los pasajes aéreos y allá nos vamos. Nos vamos, ya me metí en el cuento. Amanda, usted quería comentarnos algo del magisterio, por favor.
3: Padre, es que en el Vaticano II, donde se habla en la transmisión de la revelación, dice que el magisterio de la iglesia, dice, es el magisterio de la iglesia el que nos tiene que dar a nosotros todas las pautas para leer la Sagrada Escritura. Entonces, por eso todo lo que el magisterio nos está dando aquí hoy, usted, es para decirles a todos que eso está escrito, además está escrito en la Dei Verbum. Entonces, para que nosotros sepamos que es algo que hace la iglesia para el bien de todos nosotros, los cristianos católicos, creyentes, y que somos bautizados y que tenemos ese compromiso, y además somos misioneros de la palabra también.
1: Igual en la tarea de evangelizadora de los presbíteros, del señor obispo. Entonces, como comisión, nosotros apoyamos la iglesia y apoyamos al obispo. No es que el obispo nos apoye a nosotros o que el presbítero nos apoye a nosotros. No, es al contrario. Es con mucho amor, con mucho cariño que se hace ese apoyo a la iglesia que evangeliza, a la iglesia que llega a muchos espacios y que también la iglesia debe conocer la Sagrada Escritura como fundamento del llegar a cumplir la voluntad de Dios. Es importante como esos verbos que tenemos al empezar los programas, conocer, amar y vivir. Esos tres verbos, conocer, amar, vivir, me faltó uno,
2: orar. Conocer, orar y vivir la palabra. Y cuando uno conoce, ora y vive la palabra, ama.
1: Exacto, entonces esa es como la... Y al final, no, yo creo que la palabra, digamos, el texto, el físico, es como un pretexto a la vez para que en ese mundo de letras encontremos al Señor Jesucristo. Exacto. Es decir, ahí está como entreverado, como metido. Entonces lo que hace el teólogo, el exegeta, es sacar al Señor Jesucristo de todas esas letras, como desentrañarlo y entregarlo a la comunidad. Pero hay algo muy bonito, y es que cuando uno desentraña, como se mete en ese texto, encuentra la Eucaristía, ¿no? Encuentra la Eucaristía. Claro. Que es eso, los discípulos de Emaús, al final ellos encontraron a la Eucaristía, a Jesús presente en el pan consagrado, ¿no? Ese es un gran misterio, por eso... La iglesia, la palabra no se entiende por fuera de la iglesia católica, en la medida en que la iglesia católica va mostrando a Jesús en la Eucaristía, en el magisterio, en la comunidad, en el servicio. Entonces no se puede entender, digamos, teológicamente si no hay como toda esa cercanía a Jesús y Eucaristía. Y igual la palabra, ¿no? La palabra y la Eucaristía son realidades que nunca se pueden volver como una O, sino siempre como una I, digamos, en cuanto a conjunción.
2: Como los banquetes, el banquete, ese banquete de la palabra y el banquete de la Eucaristía. Bueno, queridos oyentes, ya se nos está agotando el tiempo, recordarles. Tenemos los encuentros bíblicos por decanatos. Entonces, ustedes acérquense a su párroco y, bueno, padre, si yo no sé qué decanato es, usted, bueno, ¿cuándo van a hacer el encuentro bíblico? primera semana Vicaría San Pío, segunda semana Vicaría San José, tercera semana Vicaría San Luis. Esa es la invitación, por favor, participemos, que de verdad los encuentros son maravillosos.
1: Vicaría segunda, Rural también.
2: La Vicaría, ¿no?, Rural, es el tercer sábado, Dios mediante. Además de los encuentros bíblicos por decanatos, la Bibliatón, esperado, ojalá vayan, participen. Vamos a estar el 11 de septiembre, Catedral San José, desde las 8 de la mañana continua. Ya nos estará acompañando medios de comunicación. Dubán, ojalá nos acompañe un ratico. Eche una pasadita también usted, de 8 de la mañana a 4 de la tarde. Y la invitación es a reunirnos en la Semana Bíblica, ya sea con la cartilla que tenemos o esta propuesta que hacemos, que está elaborada desde la cartilla, y pues acercarnos a la palabra de Dios. Y pues nunca dejamos de invitarlos a la formación bíblica permanente.
1: Sí, siempre después de Semana Bíblica, hacia octubre, aparece un grupo nuevo de formación, pues vamos a proponerlo.
2: Vamos a ver si se da.
1: Vamos a proponer ese grupo nuevo en el seminario menor, y abrimos espacio, no importa que sean 50 personas, abriremos el espacio, claro, para atenderlas. Sí, porque es que, pues igual tenemos un mes para motivar, y para más que motivar, para atender, que hay mucha gente motivada, uh-huh, pero que no encuentra dónde y cómo formarse bíblicamente. Eso es importante, es escuchar. A uno siempre se le acercan para, yo quiero conocer la palabra, yo quiero conocer más ese libro sagrado, pero uno no tiene, ¿y ahora yo qué hago? Entonces, ya hay el espacio para hacerlo.
2: La formación que es, bíblica permanente.
1: Sería una vez termine la semana de la Biblia, ¿no? Uh-huh.
2: Yo creo que esas invitaciones, yo creo que ya con esas invitaciones, sí, se da. No, algún mensajito que quieran dar cortico ya de despedida. ¿Qué queremos decirle a nuestros oyentes? Amanda,
3: nos esperamos allá en la formación bíblica, por favor. No se les olvide, es sentirse feliz y ser grandes en la vida para poder llegar a la presencia del Señor y que nos diga, venid aquí, benditos de mi Padre. No nos pase como las vírgenes necias. Sí.
0: No, y también motivar a los sacerdotes en las parroquias para que nos reciban a nosotros los animadores bíblicos, para hacer la formación bíblica. Mire que nosotros estamos yendo, voy a decirlo.
2: Sí, claro, hay que
0: estamos yendo a la parroquia Santo Domingo Sabio y estamos viviendo todos los últimos martes de cada mes.
2: Asambleas.
0: La asamblea bíblica, y la estamos haciendo con esos encuentros que hay en la cartilla. Entonces, motivar también a los sacerdotes para que hagan la semana bíblica en sus parroquias con este material tan bonito que se tiene de la cartilla de San Mateo. Y si no han terminado, pues la de San Marcos, pues sigan con la de San Marcos y después.
1: Sí. San Lucas, yo creo que es importante y clave, el sacerdote siempre es el responsable de toda, sí, la pastoral, claro, sí, nadie le va a quitar ese trabajo, solo el obispo cuando lo traslada. Entonces, es importante que el párroco esté presente cuando el animador bíblico esté ahí, pues, acompañando.
0: Sí, el padre Béjar siempre nos acompaña. Un
2: saludo al padre José Alcántara.
0: Un saludo muy especial a él, porque él se sienta con nosotros con su Biblia como cualquier agente pastoral.
2: Y entonces, igual hace sus apuntes al
0: claro
2: final,
0: claro que
2: sus,
0: sí, y está uno más tranquilo, porque sí, está ahí el sacerdote.
1: Uno piensa que ustedes se asustan, pero al contrario, ustedes lo que están son más contentos porque el,
2: claro,
1: padre está,
2: claro,
1: ahí.
2: Me encanta que esté el padre ahí, claro, porque cuando no sé responder, dice, no me preguntes a mí que soy un ignorante, doctor, tiene Santa Madre Iglesia que les sabrá responder, padre
1: entonces,
2: Jairo, responda.
1: Está el padre respondiendo.
2: Manuelito, un saludo de despedida y ya terminamos.
4: Bueno, sí, a nuestros queridos oyentes, los invitamos el próximo 11 de septiembre a la Bibliatón. Échense la pasadita por ahí por la Catedral San José y para que hagan sus ofrendas, sus donaciones.
1: Muy bien. Y pues, recomendación, son 4 libros en la cartera. Las mujeres tienen una cartera muy grande, ahí caben. Entonces, ¿qué es? La Biblia, Verbum Domini, Dei Verbum, y a Peruit Ilis. Eso están, son corticas, son chiquitas, uh-huh, pero ahí, sí, cuando está uno haciendo la fila para el médico, ahí puede sacar y empezar a leer. Y vamos a terminar, voy a dar la bendición para todos, pero antes decimos, Jerónimo bendito,
20: pídele a Dios que a nosotros se nos prenda o contagie ese amor tuyo tan inmenso por la Sagrada Biblia, por estudiar, amar y practicar la Palabra de Dios. Bendice a todos los que en el mundo entero se dedican a dar, a conocer y amar el Libro Santo. Amén.
1: Dios te salve María, llena eres de gracia, el Señor es contigo, bendita tú eres entre todas las mujeres, bendito el fruto de tu vientre Jesús.
20: Santa María, Madre de Dios, ruega por nosotros pecadores, ahora y en la hora de nuestra muerte. Amén.
1: San José,
20: ruega por nosotros.
1: Señor esté con ustedes.
20: Y con tu espíritu.
1: La bendición de Dios Todopoderoso, Padre, Hijo y Espíritu Santo, descienda sobre ustedes. Amén.
2: Gracias. Amén. A
4: buenas tardes. Ya saben, los esperamos el próximo sábado de 4 a 5 de la tarde en esta nuestra emisora Voz Day con el programa Encuentro con la Palabra. Y ahora los vamos a dejar con el Santo Rosario.
21: Queridos oyentes, tenemos este espacio para enviar cada una de nuestras intenciones, esa intención que usted quiere depositar hoy a los pies del Señor por medio de la Santísima Virgen María, que sea ella quien guíe e ilumine nuestro actuar, nuestro caminar y presente a nuestro Divino Señor, que presente al Padre cada una de sus intenciones. A la línea de WhatsApp 320-862-53, 320-862-53, pueden enviar cada uno de sus mensajes para encomendar el Santo Rosario.

0: Ofrecemos el rezo del Santo Rosario por todas las benditas almas del purgatorio, para que el Señor les conceda el perdón de sus culpas y les dé el descanso eterno, a intención de Zully Martínez. También ofrecemos el rezo del Santo Rosario por la salud, protección y bienestar de Justina Flores Villamizar, Noemí Nieto y Luz Marleni Durán. Oramos por cada una de ellas para que el Señor las acompañe y las guíe. Buenas tardes, en el Santo Rosario, la salud, protección de la familia Torrado Lozano, intención de la señora Janet Torrado. Oramos por la familia Sepúlveda Monteco, a intención de María Saray Monteco, para que el Señor los acompañe, los guíe y los ilumine siempre. Buenas tardes, por favor, para colocar en el Santo Rosario, Alexander Rosso Rico, salud, vida, protección y prosperidad, bendiciones en su empleo. Gloria Marina Rico, salud, vida, protección, prosperidad y bendiciones. Familia Rico Cruz, salud, vida, protección, prosperidad y bendiciones. Oramos también por las intenciones de Olga Teresa Maldonado, por su familia, amigos y todos aquellos, sus nietos y familiares de la señora Olga Teresa Maldonado, para que el buen Dios de amor, de misericordia y de compasión mire a esta hija suya y a sus familiares. También oramos hoy de manera especial por todos nuestros queridos amigos y benefactores de la emisora Vox Dei, para que el Señor les retribuya el 100 por 1. Y oramos también de manera muy especial por las intenciones y la vida de Estela Amaya Solano, ella que atraviesa un momento de dificultad en su vida y en su familia, para que el buen Dios de amor, de misericordia y de compasión mire con bondad a esta hija suya, la mire con ternura y la mire con amor, y pueda hacer que sobrelleve esta dificultad que hoy se le está presentando. Oramos también por Luz Estela Luna, y también oramos por Estela Medina, ella, una de nuestras fieles oyentes, Estela Medina, que siempre está full sintonía, por Gloria Rico. Y oramos también por la familia Crispín Rincón y por la familia Unión, Prosperidad y Respaldo de parte de Dios Todopoderoso para la familia Crispín Rincón, que hoy se encomiendan en el rezo del Santo Rosario. También buenas tardes para colocar el rezo del Santo Rosario de Mamita María, la familia Yepes Guarín, a la familia Yepes Parra, y también por la conversión y trabajo de Jesús Javier Yepes, para que el Señor mire con bondad a estos hijos suyos, los colme de alegría y de bendiciones, los guíe en su actuar y en su caminar. Oramos también de manera especial hoy en el rezo del Santo Rosario por todos nuestros amigos benefactores de este su emisora diocesana, y también vamos a escuchar un audio que nos envía Luz Marina Rojas.
1: Santo Rosario a la familia Villamizar. Buenas tardes, para colocar en oración el Santo Rosario a la familia Villamil Rojas, Rojas Jaimes y Cárdenas Villamil. Gracias, Dios te bendiga.
0: Claro que sí, señora Luz Marina. Y con estas intenciones, queridos oyentes, iniciamos el rezo del Santo Rosario. Y llévame contigo.
2: Queridos hermanos, vamos a rezar el Santo Rosario en familia.
3: Por la señal de la Santa Cruz, de nuestros enemigos, líbranos, Señor Dios nuestro, en el nombre del Padre, del Hijo y del Espíritu Santo. Amén.
4: Señor, ten piedad. Cristo, ten piedad. Señor, ten piedad.
2: Creo en Dios Padre, Todopoderoso, Creador del cielo y de la tierra. Creo en Jesucristo, su único Hijo, nuestro Señor, que fue concebido por obra y gracia del Espíritu Santo. nació de Santa María Virgen, padeció bajo el poder de Poncio Pilato, fue crucificado, muerto y sepultado, descendió a los infiernos, al tercer día resucitó de entre los muertos, subió a los cielos y está sentado a la derecha de Dios Padre Todopoderoso. Desde allí ha de venir a juzgar a vivos y muertos. Creo en el Espíritu Santo, la Santa Iglesia Católica, la comunión de los santos, el perdón de los pecados, la resurrección de los muertos y la vida eterna. Amén.
5: Santísima Virgen María, lleva nuestras oraciones, nuestras peticiones y nuestras súplicas a los pies de la cruz.
2: Cantemos ahora juntos en honor al Espíritu Santo.

0: Padre nuestro que estás en el cielo, santificado sea tu nombre. Venga a nosotros tu reino. Hágase tu voluntad así en la tierra como en el cielo.
1: Danos hoy nuestro pan de cada día. Perdona nuestras ofensas, como también nosotros perdonamos a los que nos ofenden. No nos dejes caer en tentación y líbranos del mal. Amén.
0: Dios te salve María, llena eres de gracia, el Señor es contigo. Bendita tú eres entre todas las mujeres y bendito es el fruto de tu vientre Jesús.
1: Santa María, Madre de Dios, ruega por nosotros pecadores, ahora y en la hora de nuestra muerte. Amén.
0: Dios te salve María, llena eres de gracia, el Señor es contigo. Bendita tú eres entre todas las mujeres y bendito es el fruto de tu vientre Jesús.
1: Santa María, Madre de Dios, ruega por nosotros pecadores, ahora y en la hora de nuestra muerte. Amén.
0: Dios te salve María, llena eres de gracia, el Señor es contigo. Bendita tú eres entre todas las mujeres y bendito es el fruto de tu vientre Jesús.
1: Santa María, Madre de Dios, ruega por nosotros pecadores, ahora y en la hora de nuestra muerte. Amén.
0: Dios te salve María, llena eres de gracia, el Señor es contigo. Bendita tú eres entre todas las mujeres y bendito es el fruto de tu vientre Jesús.
1: Santa María, Madre de Dios, ruega por nosotros pecadores, ahora y en la hora de nuestra muerte. Amén.
0: Dios te salve María, llena eres de gracia, el Señor es contigo. Bendita tú eres entre todas las mujeres, y bendito es el fruto de tu vientre, Jesús.
1: Santa María, Madre de Dios, ruega por nosotros pecadores, ahora y en la hora de nuestra muerte. Amén.
0: Dios te salve María, llena eres de gracia, el Señor es contigo. Bendita tú eres entre todas las mujeres, y bendito es el fruto de tu vientre, Jesús.
1: Santa María, Madre de Dios, ruega por nosotros pecadores, ahora y en la hora de nuestra muerte. Amén.
0: Dios te salve María, llena eres de gracia, el Señor es contigo. Bendita tú eres entre todas las mujeres, y bendito es el fruto de tu vientre, Jesús.
1: Santa María, Madre de Dios, ruega por nosotros pecadores, ahora y en la hora de nuestra muerte. Amén.
0: Dios te salve María, llena eres de gracia, el Señor es contigo. Bendita tú eres entre todas las mujeres, y bendito es el fruto de tu vientre, Jesús.
1: Santa María, Madre de Dios, ruega por nosotros pecadores, ahora y en la hora de nuestra muerte. Amén.
0: Dios te salve María, llena eres de gracia, el Señor es contigo. Bendita tú eres entre todas las mujeres, y bendito es el fruto de tu vientre, Jesús.
1: Santa María, Madre de Dios, ruega por nosotros pecadores, ahora y en la hora de nuestra muerte. Amén.
0: Dios te salve María, llena eres de gracia, el Señor es contigo. Bendita tú eres entre todas las mujeres, y bendito es el fruto de tu vientre, Jesús.
1: Santa María, Madre de Dios, ruega por nosotros pecadores, ahora y en la hora de nuestra muerte. Amén.
0: Gloria al Padre, y al Hijo, y al Espíritu Santo.
1: Como era en el principio, ahora y siempre, por los siglos de los siglos. Amén.
0: Oh mi buen Jesús, perdona nuestros pecados, líbranos del fuego del infierno, lleva todas las almas al cielo, especialmente a las más necesitadas de tu infinita misericordia.
2: Jesús, José y María,
3: os doy el corazón y el alma mía.
4: Segundo misterio gozoso.
5: La visita de María Santísima a su prima Santa Isabel.

0: Padre nuestro que estás en el cielo, santificado sea tu nombre. Venga a nosotros tu reino. Hágase tu voluntad, así en la tierra como en el cielo.
1: Danos hoy nuestro pan de cada día. Perdona nuestras ofensas, como también nosotros perdonamos a los que nos ofenden. No nos dejes caer en tentación y líbranos del mal. Amén.
2: Dios te salve María, llena eres de gracia, el Señor es contigo. Bendita tú eres entre todas las mujeres y bendito es el fruto de tu vientre, Jesús.
1: Santa María, Madre de Dios, ruega por nosotros pecadores, ahora y en la hora de nuestra muerte. Amén.
2: Dios te salve María, llena eres de gracia, el Señor es contigo. Bendita tú eres entre todas las mujeres y bendito es el fruto de tu vientre, Jesús.
1: Santa María, Madre de Dios, ruega por nosotros pecadores, ahora y en la hora de nuestra muerte. Amén.
2: Dios te salve María, llena eres de gracia, el Señor es contigo. Bendita tú eres entre todas las mujeres y bendito es el fruto de tu vientre, Jesús.
1: Santa María, Madre de Dios, ruega por nosotros pecadores, ahora y en la hora de nuestra muerte. Amén.
2: Dios te salve María, llena eres de gracia, el Señor es contigo. Bendita tú eres entre todas las mujeres y bendito es el fruto de tu vientre, Jesús.
1: Santa María, Madre de Dios, ruega por nosotros pecadores, ahora y en la hora de nuestra muerte. Amén.
2: Dios te salve María, llena eres de gracia, el Señor es contigo. Bendita tú eres entre todas las mujeres y bendito es el fruto de tu vientre, Jesús.
1: Santa María, Madre de Dios, ruega por nosotros pecadores, ahora y en la hora de nuestra muerte. Amén.
2: Dios te salve María, llena eres de gracia, el Señor es contigo. Bendita tú eres entre todas las mujeres y bendito es el fruto de tu vientre, Jesús.
1: Santa María, Madre de Dios, ruega por nosotros pecadores, ahora y en la hora de nuestra muerte. Amén.
2: Dios te salve María, llena eres de gracia, el Señor es contigo. Bendita tú eres entre todas las mujeres y bendito es el fruto de tu vientre, Jesús.
1: Santa María, Madre de Dios, ruega por nosotros pecadores, ahora y en la hora de nuestra muerte. Amén.
2: Dios te salve María, llena eres de gracia, el Señor es contigo. Bendita tú eres entre todas las mujeres y bendito es el fruto de tu vientre, Jesús.
1: Santa María, Madre de Dios, ruega por nosotros pecadores, ahora y en la hora de nuestra muerte. Amén.
2: Dios te salve María, llena eres de gracia, el Señor es contigo. Bendita tú eres entre todas las mujeres y bendito es el fruto de tu vientre, Jesús.
1: Santa María, Madre de Dios, ruega por nosotros pecadores, ahora y en la hora de nuestra muerte. Amén.
2: Dios te salve María, llena eres de gracia, el Señor es contigo. Bendita tú eres entre todas las mujeres y bendito es el fruto de tu vientre, Jesús.
1: Santa María, Madre de Dios, ruega por nosotros pecadores, ahora y en la hora de nuestra muerte. Amén.
2: Gloria al Padre, al Hijo y al Espíritu Santo.
1: Como era en el principio, ahora y siempre, por los siglos de los siglos. Amén.
0: Oh mi buen Jesús, perdona nuestros pecados. Líbranos del fuego del infierno. Lleva todas las almas al cielo, especialmente a las más necesitadas de tu infinita misericordia.
3: Jesús, José y María,
4: os doy el corazón
3: y el alma mía.
4: Tercer misterio gozoso:
5: el nacimiento del niño Dios.
6: Les anuncio una gran alegría.

0: Padre nuestro que estás en el cielo, santificado sea tu nombre. Venga a nosotros tu reino. Hágase tu voluntad así en la tierra como en el cielo.
1: Danos hoy nuestro pan de cada día. Perdona nuestras ofensas, como también nosotros perdonamos a los que nos ofenden. No nos dejes caer en tentación y líbranos del mal. Amén.
2: Dios te salve María, llena eres de gracia. El Señor es contigo. Bendita tú eres entre todas las mujeres y bendito es el fruto de tu vientre, Jesús.
1: Santa María, Madre de Dios, ruega por nosotros pecadores, ahora y en la hora de nuestra muerte. Amén.
2: Dios te salve María, llena eres de gracia, el Señor es contigo. Bendita tú eres entre todas las mujeres, y bendito es el fruto de tu vientre, Jesús.
1: Santa María, Madre de Dios, ruega por nosotros pecadores, ahora y en la hora de nuestra muerte. Amén.
2: Dios te salve María, llena eres de gracia, el Señor es contigo. Bendita tú eres entre todas las mujeres, y bendito es el fruto de tu vientre, Jesús.
1: Santa María, Madre de Dios, ruega por nosotros pecadores, ahora y en la hora de nuestra muerte. Amén.
2: Dios te salve María, llena eres de gracia, el Señor es contigo. Bendita tú eres entre todas las mujeres, y bendito es

0: muerte. Amén.
1: Dios te salve María, llena eres de gracia, el Señor es contigo. Bendita tú eres entre todas las mujeres, y bendito es el fruto de tu vientre, Jesús.
0: Santa María, Madre de Dios, ruega por nosotros pecadores, ahora y en la hora de nuestra muerte. Amén.
1: Dios te salve María, llena eres de gracia, el Señor es contigo. Bendita tú eres entre todas las mujeres, y bendito es el fruto de tu vientre, Jesús.
0: Santa María, Madre de Dios, ruega por nosotros pecadores, ahora y en la hora de nuestra muerte. Amén.
1: Dios te salve María, llena eres de gracia, el Señor es contigo. Bendita tú eres entre todas las mujeres, y bendito es el fruto de tu vientre, Jesús.
0: Santa María, Madre de Dios, ruega por nosotros pecadores, ahora y en la hora de nuestra muerte. Amén.
1: Dios te salve María, llena eres de gracia, el Señor es contigo. Bendita tú eres entre todas las mujeres, y bendito es el fruto de tu vientre, Jesús.
0: Santa María, Madre de Dios, ruega por nosotros pecadores, ahora y en la hora de nuestra muerte. Amén.
1: Dios te salve María, llena eres de gracia, el Señor es contigo. Bendita tú eres entre todas las mujeres, y bendito es el fruto de tu vientre, Jesús.

0: muerte. Amén.
1: Dios te salve María, llena eres de gracia. El Señor es contigo, bendita tú eres entre todas las mujeres, y bendito es el fruto de tu vientre, Jesús.

0: Amén.
1: Gloria al Padre, al Hijo y al Espíritu Santo.
0: Como era en el principio, ahora y siempre, por los siglos de los siglos. Amén.
2: Oh mi buen Jesús, perdona nuestros pecados. Líbranos del fuego del infierno. Lleva todas las almas al cielo, especialmente a las más necesitadas de tu infinita misericordia.
3: Jesús, José y María,
4: os doy el corazón y el alma mía.
5: Cuarto misterio gozoso:
6: la presentación del niño Jesús en el templo.

0: Padre nuestro que estás en el cielo, santificado sea tu nombre. Venga a nosotros tu reino. Hágase tu voluntad así en la tierra como en el cielo.
1: Danos hoy nuestro pan de cada día. Perdona nuestras ofensas, como también nosotros perdonamos a los que nos ofenden. No nos dejes caer en tentación y líbranos del mal. Amén.
2: Dios te salve María, llena eres de gracia. El Señor es contigo. Bendita tú eres entre todas las mujeres, y bendito es el fruto de tu vientre, Jesús.
1: Santa María, Madre de Dios, ruega por nosotros pecadores, ahora y en la hora de nuestra muerte. Amén.
3: Dios te salve María, llena eres de gracia, el Señor es contigo. Bendita tú eres entre todas las mujeres, y bendito es el fruto de tu vientre, Jesús.
1: Santa María, Madre de Dios, ruega por nosotros pecadores, ahora y en la hora de nuestra muerte. Amén.
2: Dios te salve María, llena eres de gracia, el Señor es contigo. Bendita tú eres entre todas las mujeres, y bendito es el fruto de tu vientre, Jesús.
1: Santa María, Madre de Dios, ruega por nosotros.

0: todas las mujeres, y bendito es el fruto de tu vientre, Jesús.
1: Santa María, Madre de Dios, ruega por nosotros pecadores, ahora y en la hora de nuestra muerte. Amén.
2: Dios te salve María, llena eres de gracia, el Señor es contigo. Bendita tú eres entre todas las mujeres, y bendito es el fruto de tu vientre, Jesús.
1: Santa María, Madre de Dios, ruega por nosotros pecadores, ahora y en la hora de nuestra muerte. Amén.
0: Dios te salve María, llena eres de gracia, el Señor es contigo. Bendita tú eres entre todas las mujeres, y bendito es el fruto de tu vientre, Jesús.
1: Santa María, Madre de Dios, ruega por nosotros pecadores, ahora y en la hora de nuestra muerte. Amén.
2: Dios te salve María, llena eres de gracia, el Señor es contigo. Bendita tú eres entre todas las mujeres, y bendito es el fruto de tu vientre, Jesús.
1: Santa María, Madre de Dios, ruega por nosotros pecadores, ahora y en la hora de nuestra muerte. Amén.
0: Dios te salve María, llena eres de gracia, el Señor es contigo. Bendita tú eres entre todas las mujeres, y bendito es el fruto de tu vientre, Jesús.
1: Santa María, Madre de Dios, ruega por nosotros pecadores, ahora y en la hora de nuestra muerte. Amén.
3: Gloria al Padre, y al Hijo, y al Espíritu Santo.
1: Como era en el principio, ahora y siempre, por los siglos de los siglos. Amén.
4: Oh mi buen Jesús, perdona nuestros pecados, líbranos del fuego del infierno, lleva todas las almas al cielo, especialmente a las más necesitadas de tu infinita misericordia.
5: Jesús, José y María,
6: os doy el corazón y el alma mía.
7: Quinto misterio gozoso:
0: la pérdida y hallazgo del niño Jesús.

0: Padre nuestro que estás en el cielo, santificado sea tu nombre. Venga a nosotros tu reino. Hágase tu voluntad así en la tierra como en el cielo.
1: Danos hoy nuestro pan de cada día. Perdona nuestras ofensas, como también nosotros perdonamos a los que nos ofenden. No nos dejes caer en tentación y líbranos del mal. Amén.
0: Dios te salve María, llena eres de gracia, el Señor es contigo. Bendita tú eres entre todas las mujeres y bendito es el fruto de tu vientre Jesús.
1: Santa María, Madre de Dios, ruega por nosotros pecadores, ahora y en la hora de nuestra muerte. Amén.
0: Dios te salve María, llena eres de gracia, el Señor es contigo. Bendita tú eres entre todas las mujeres y bendito es el fruto de tu vientre, Jesús.

0: nuestra muerte. Amén.
1: Dios te salve María, llena eres de gracia, el Señor es contigo. Bendita tú eres entre todas las mujeres, y bendito es el fruto de tu vientre Jesús.
0: Santa María, Madre de Dios, ruega por nosotros pecadores, ahora y en la hora de nuestra muerte. Amén.
1: Dios te salve María, llena eres de gracia, el Señor es contigo. Bendita tú eres entre todas las mujeres, y bendito es el fruto de tu vientre, Jesús.
0: Santa María, Madre de Dios, ruega por nosotros pecadores, ahora y en la hora de nuestra muerte. Amén.
1: Dios te salve María, llena eres de gracia, el Señor es contigo. Bendita tú eres entre todas las mujeres, y bendito es el fruto de tu vientre, Jesús.
0: Santa María, Madre de Dios, ruega por nosotros pecadores, ahora y en la hora de nuestra muerte. Amén.
1: Dios te salve María, llena eres de gracia, el Señor es contigo. Bendita tú eres entre todas las mujeres, y bendito es el fruto de tu vientre, Jesús.
0: Santa María, Madre de Dios, ruega por nosotros pecadores, ahora y en la hora de nuestra muerte. Amén.
1: Dios te salve María, llena eres de gracia, el Señor es contigo. Bendita tú eres entre todas las mujeres, y bendito es el fruto de tu vientre, Jesús.
0: Santa María, Madre de Dios, ruega por nosotros pecadores, ahora y en la hora de nuestra muerte. Amén.
1: Dios te salve María, llena eres de gracia, el Señor es contigo. Bendita tú eres entre todas las mujeres, y bendito es el fruto de tu vientre, Jesús.
0: Santa María, Madre de Dios, ruega por nosotros pecadores, ahora y en la hora de nuestra muerte. Amén.
1: Dios te salve María, llena eres de gracia, el Señor es contigo. Bendita tú eres entre todas las mujeres, y bendito es el fruto de tu vientre, Jesús.
0: Santa María, Madre de Dios, ruega por nosotros pecadores, ahora y en la hora de nuestra muerte. Amén.
1: Dios te salve María, llena eres de gracia, el Señor es contigo. Bendita tú eres entre todas las mujeres, y bendito es el fruto de tu vientre, Jesús.
0: Santa María, Madre de Dios, ruega por nosotros pecadores, ahora y en la hora de nuestra muerte. Amén.
1: Gloria al Padre, y al Hijo, y al Espíritu Santo.
0: Como era en el principio, ahora y siempre, por los siglos de los siglos. Amén.
2: Oh mi buen Jesús, perdona nuestros pecados, líbranos del fuego del infierno, lleva todas las almas al cielo, especialmente a las más necesitadas de tu infinita misericordia.
3: Jesús, José y María,
4: os doy el corazón y el alma mía.
2: Dios te salve, Reina y Madre de Misericordia, vida, dulzura y esperanza nuestra. Dios te salve. A ti clamamos los desterrados hijos de Eva. A ti suspiramos, gimiendo y llorando en este valle de lágrimas. Ea pues, Señora abogada nuestra, vuelve a nosotros esos tus ojos misericordiosos, y después de este destierro, muéstranos a Jesús, fruto bendito de tu vientre. Oh clemente, oh piadosa, oh dulce y siempre Virgen María, ruega por nosotros, Santa Madre de Dios, para que seamos dignos de alcanzar las promesas y gracias de nuestro Señor Jesucristo. Amén.
4: Por las intenciones del Santo Padre.
1: Padre nuestro que estás en el cielo, santificado sea tu nombre. Venga a nosotros tu reino. Hágase tu voluntad así en la tierra como en el cielo.
0: Danos hoy nuestro pan de cada día. Perdona nuestras ofensas, como también nosotros perdonamos a los que nos ofenden. No nos dejes caer en tentación y líbranos del mal. Amén.
5: Dios te salve María, llena eres de gracia, el Señor es contigo. bendita tú eres entre todas las mujeres, y bendito es el fruto de tu vientre, Jesús.
0: Santa María, Madre de Dios, ruega por nosotros pecadores, ahora y en la hora de nuestra muerte. Amén.
5: Dios te salve María, llena eres de gracia, el Señor es contigo. Bendita tú eres entre todas las mujeres, y bendito es el fruto de tu vientre, Jesús.

0: Amén.
1: Dios te salve María, llena eres de gracia, el Señor es contigo. Bendita tú eres entre todas las mujeres, y bendito es el fruto de tu vientre, Jesús.
0: Santa María, Madre de Dios, ruega por nosotros pecadores, ahora y en la hora de nuestra muerte. Amén.
2: Gloria al Padre, y al Hijo, y al Espíritu Santo.
0: Como era en el principio, ahora y siempre, por los siglos de los siglos. Amén.
3: San Miguel Arcángel, defiéndenos en la pelea. Sé nuestro amparo contra la maldad y las acechanzas del demonio. Reprímele, oh Dios, como rendidamente te lo suplicamos. Y tú, oh príncipe de la milicia celestial, armado del poder divino, precipita al infierno a Satanás y a todos los espíritus malignos que para la perdición de las almas andan por el mundo. Amén.
4: Santo ángel de mi guarda, mi dulce compañía, no me desampares ni de noche ni de día, hasta que me pongas en paz y alegría con todos los santos Jesús, José y María.
3: Bendita sea tu pureza, y eternamente lo sea, pues todo un Dios se recrea en tan graciosa belleza. A ti, celestial princesa, Virgen Sagrada María, yo te ofrezco en este día alma, vida y corazón. Mírame con compasión, no me dejes, madre mía. Oh señora mía, oh madre mía, yo me ofrezco enteramente a vos, y en prueba de mi filial afecto, os consagro en este día mis ojos, mis oídos, mi lengua, mi corazón, en una palabra, todo mi ser, ya que soy todo vuestro, oh madre de bondad, guardadme, defendedme y utilizadme como hijo y posesión vuestra. Amén. San José querido, hoy también nos acordamos de ti.
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0: En el nombre del Padre, y del Hijo, y del Espíritu Santo.
1: Amén.
0: El Señor que dirige nuestros corazones para que amemos a Dios, esté con ustedes.
1: Y con tu espíritu.
0: Sean bienvenidos a celebrar esta Eucaristía, cuando celebramos el martirio de San Juan Bautista. Oramos por el descanso eterno de Elías Pinto en el noveno día. Intención de sus vecinos, Carlos Iván Sánchez Hernández, en sus 10 años. Intención de sus hijos, Miguel Lagares, en su cumpleaños. Intención de los hijos. Y oramos por el hospital Erasmo Meoz. Encomendamos a los hermanos enfermos, los fieles difuntos, nuestros hermanos campesinos, cada uno de los oyentes y seguidores de los medios de comunicación de la diócesis de Cúcuta. Oramos por las familias, por los agentes de pastoral, las personas que sufren, que están abandonadas, por los niños, los jóvenes, los adultos, los estudiantes. Oramos por nuestra nación. Y hoy nos acompañan de manera especial la comunidad San Pedro del Seminario Mayor San José de Cúcuta. Hermanos seminaristas del primer año que se están preparando para el sacerdocio de la diócesis de Arauca, Tibú, Cúcuta, junto a los dos asesores seminaristas mayores, seminarista Uber y Joan, del segundo y tercer año de configuración, ya más adelante, también allí preparándose para recibir el sacramento del sacerdocio. Oramos por las vocaciones, para que cada uno de nosotros podamos continuar respondiendo de manera generosa y entre nosotros fraternalmente. El Señor Jesús, que nos invita a la mesa de la palabra y de la Eucaristía, nos llama ahora a la conversión. Reconozcamos pues que somos pecadores e invoquemos con esperanza la misericordia de Dios. Yo confieso ante Dios Todopoderoso y ante ustedes, hermanos, que he pecado mucho, de pensamiento, palabra, obra y omisión, por mi gran culpa. Por eso ruego a Santa María, siempre Virgen, a los ángeles, a los santos y a ustedes, hermanos, que intercedan por mí ante Dios nuestro Señor. Dios Todopoderoso, tenga misericordia de nosotros, perdone nuestros pecados y nos lleve a la vida eterna.
1: Amén.

Oremos. Oh Dios, tú has querido que San Juan Bautista fuera el precursor de tu Hijo en su nacimiento y en su muerte. Concédenos que, así como él murió mártir de la verdad y de la justicia, luchemos nosotros valerosamente por la confesión de tu verdad, por nuestro Señor Jesucristo, tu Hijo, que vive y reina contigo en la unidad del Espíritu Santo y es Dios por los siglos de los siglos.

0: Del libro de Jeremías. En aquellos días recibí esta palabra del Señor: ciñete los lomos, ponte en pie y diles lo que yo te mando. No les tengas miedo, que si no, yo te meteré miedo de ellos. Mira, yo te convierto hoy en plaza fuerte, en columna de hierro, en muralla de bronce, frente a todo el país, frente a los reyes y príncipes de Judá, frente a los sacerdotes y a la gente del campo. Lucharán contra ti, pero no te pondrán, porque yo estoy contigo para librarte. Oráculo del Señor. Palabra de Dios.
1: Te alabamos, Señor.

0: Mi boca contará tu auxilio.
1: Mi boca contará tu salvación.
0: A ti, Señor, me acojo. No quede yo derrotado para siempre. Tú que eres justo, líbrame y ponme a salvo. Inclina a mí tu oído y sálvame.
1: Mi boca contará tu salvación.
0: Sé tú mi roca de refugio, el alcázar donde me ponga a salvo, porque mi peña y mi alcázar eres tú. Dios mío, líbrame de la mano perversa.
1: Mi boca contará tu salvación.
0: Porque tú, Dios mío, fuiste mi esperanza y mi confianza. Señor, desde mi juventud, en el vientre materno ya me apoyaba en ti, en el seno tú me sostenías.
1: Mi boca contará tu salvación.
0: Mi boca contará tu auxilio, y todo el día tu salvación. Dios mío, me instruiste desde mi juventud, y hasta hoy relato tus maravillas.
1: Mi boca contará tu salvación.

0: El Señor esté con ustedes.
1: Y con tu espíritu.
0: Lectura del Santo Evangelio según San Marcos.
1: Gloria a ti, Señor.
0: En aquel tiempo, Herodes había mandado prender a Juan y lo había metido en la cárcel encadenado. El motivo era que Herodes se había casado con Herodías, mujer de su hermano Filipo, y Juan le decía que no le era lícito tener la mujer de su hermano. Herodías aborrecía a Juan y quería quitarlo de en medio. No acababa de conseguirlo porque Herodes respetaba a Juan, sabiendo que era un hombre honrado y santo, y lo defendía. Cuando lo escuchaba, quedaba desconcertado, y lo escuchaba con gusto. La ocasión llegó cuando Herodes, por su cumpleaños, dio un banquete a sus magnates, a sus oficiales y a la gente principal de Galilea. La hija de Herodías entró y danzó, gustando mucho a Herodes y a los convidados. El rey le dijo a la joven: pídeme lo que quieras, que te lo doy. Y le juró: te daré lo que me pidas, aunque sea la mitad de mi reino. Ella salió a preguntarle a su madre: ¿qué le pido? La madre le contestó: la cabeza de Juan el Bautista. Entró ella enseguida, a toda prisa, se acercó al rey y le pidió: quiero que ahora mismo me des en una bandeja la cabeza de Juan el Bautista. El rey se puso muy triste, pero por el juramento de los convidados no quiso desairarla. Enseguida le mandó a un verdugo que trajese la cabeza de Juan. Fue, lo decapitó en la cárcel, trajo la cabeza en una bandeja y se la entregó a la joven. La joven se la entregó a su madre. Al enterarse, sus discípulos fueron a recoger el cadáver y lo enterraron. Palabra del Señor.
1: Gloria a ti, Señor Jesús.
0: Tenga la bondad de sentarse. Pidamos al Espíritu Santo que ilumine nuestra inteligencia, voluntad. Abramos nuestro corazón. Escuchemos la voz de Dios y con su gracia apliquemos su mensaje a nuestra vida. Mis amigos, conmemoramos la memoria del martirio de San Juan Bautista, el precursor de Jesús, quien anunciaba en el desierto que venía detrás de él uno más grande que él, Jesús, el Mesías. San Juan Bautista preparó el camino del Salvador. Su misión fue evangelizar, bautizar con agua, con el bautismo de penitencia. San Juan Bautista, por medio de su testimonio, de sus enseñanzas, fue preparando a la comunidad para que llegara el Salvador. Sin embargo, su fidelidad a Dios le costó el precio de la vida. Terminó martirizado por Herodes, el emperador de aquella época. ¿Qué sucede cuando el ser humano escucha la voz de Dios? No queda indiferente, da una respuesta frente a ella. Se aferra a Dios, le busca, le sigue. Es una voz que habla en su corazón, en su conciencia, que lo llama y que le invita a continuar esta aventura con él. Esto le sucedió a Juan Bautista, le sucedió al profeta Jeremías en la primera lectura, y le sucede a cada uno de nosotros cuando escuchamos la voz de Dios a través de su palabra, en la Eucaristía, en la oración. Empezamos esa aventura con Él. Sin embargo, esa aventura tiene muchas expectativas. Hay incertidumbres, hay miedos. No sabemos si nos vamos a equivocar, si vamos a alcanzar aquello que seguimos. Y Dios regala esta primera lectura maravillosa a través del profeta Jeremías. No les tengas miedo, que si no, yo te meteré miedo de ellos. Mira que yo te convierto hoy en plaza fuerte. Dios recuerda que todo camino que se hace con Él enfrenta desafíos, dificultades, obstáculos, adversidades. Pero Él siempre está con nosotros y podemos continuar nuestro camino hasta el final. Es Dios quien da al ser humano la fuerza para luchar, para sostenerse, para perseverar. Es Dios que con su gracia ayuda a nuestros hermanos seminaristas, a las vocaciones, a escuchar el llamado, a seguirle y a empezar a caminar. Nuestros hermanos seminaristas que empiezan en el seminario tienen estos meses de estar respondiendo al llamado de Dios, pero también nuestros hermanos asesores que tienen ya 7, 8 años en el seminario. Es Dios quien nos ayuda a seguir respondiendo en medio de los miedos, de los desafíos, de los retos, de las dificultades y los límites. Es Dios que, como Juan el Bautista, nos mantiene firmes, inclusive hasta el martirio, hasta el final. Pidamos a San Antonio de Padua que interceda por cada uno de nosotros, que emprendemos este camino con Dios, con su ayuda, por cada padre de familia que emprende el camino de continuar saliendo adelante con sus hijos, con su familia, con su trabajo. Pidamos por nuestras necesidades, para que sea Dios que con su gracia nos ayude a ser valientes frente a cada momento y cada desafío que se presenta en la vida del ser humano. Gloria al Padre, y al Hijo, y al Espíritu Santo.
1: Siempre, por los siglos de los siglos. Amén.

0: Oren, hermanos, para que este sacrificio mío y suyo sea agradable a Dios Padre Todopoderoso.
1: El Señor reciba de tus manos este sacrificio para alabanza y gloria de su nombre, para nuestro bien y el de toda su santa iglesia.
0: Por estos dones que te ofrecemos, concédenos, Señor, seguir rectamente tus caminos que enseñó San Juan, la voz que clama en el desierto y rubricó con gran valor derramando su sangre, por Jesucristo nuestro Señor.
1: Amén.
0: El Señor esté con ustedes.
1: Y con tu espíritu.
0: Levantemos el corazón.
1: Lo tenemos levantado hacia el Señor.
0: Demos gracias al Señor nuestro Dios.
1: Es justo y necesario.
0: En verdad es justo y necesario. Es nuestro deber y salvación darte gracias siempre y en todo lugar, Señor Padre Santo, Dios Todopoderoso y Eterno, por Cristo, Señor nuestro, en San Juan, su precursor, a quien consagraste como el mayor entre los nacidos de mujer, proclamamos tu grandeza, porque su nacimiento fue motivo de gran alegría, y ya antes de nacer saltó de gozo por la llegada de la salvación humana. Solo él entre todos los profetas mostró al Cordero de la Redención. Él bautizó al mismo autor del bautismo para santificar el agua viva y mereció darle el supremo testimonio derramando su sangre. Por eso con las virtudes del cielo te aclamamos continuamente en la tierra, alabando tu gloria sin cesar.

eres en verdad Padre, y con razón te alaban todas tus criaturas, ya que por Jesucristo tu Hijo, Señor nuestro, con la fuerza del Espíritu Santo, das vida y santificas todo, y congregas a tu pueblo sin cesar, para que ofrezca en tu honor un sacrificio sin mancha, desde donde sale el sol hasta el ocaso. Por eso, Padre, te suplicamos que santifiques por el mismo Espíritu estos dones que hemos separado para ti, de manera que se conviertan en el cuerpo y la sangre de Jesucristo, Hijo tuyo y Señor nuestro, que nos mandó celebrar estos misterios, porque él mismo, la noche en que iba a ser entregado, tomó pan, dando gracias, te bendijo, lo partió y lo dio a sus discípulos, diciendo: tomen y coman todos de él, porque esto es mi cuerpo, que será entregado por ustedes.

Del mismo modo, acabada la cena, tomó el cáliz, dando gracias, te bendijo, y lo pasó a sus discípulos, diciendo: tomen y beban todos de él, porque ese es el cáliz de mi sangre, sangre de la alianza, nueva y eterna, que será derramada por ustedes y por muchos para el perdón de los pecados. Hagan esto en conmemoración mía.

0: Este es el misterio de nuestra fe.
1: Anunciamos su muerte, proclamamos su resurrección. Ven, Señor Jesús.
0: Así pues, Padre, al celebrar ahora el memorial de la pasión salvadora de tu Hijo, de su admirable resurrección y ascensión al cielo, mientras esperamos su venida gloriosa, te ofrecemos en esta acción de gracias el sacrificio vivo y santo. Dirige tu mirada sobre la ofrenda de tu iglesia y reconoce en ella la víctima por cuya inmolación hiciste devolvernos tu amistad, para que fortalecidos con el cuerpo y la sangre de tu Hijo y llenos de su Espíritu Santo, formemos en Cristo un solo cuerpo y un solo espíritu. Que Él nos transforme en ofrenda permanente, para que gocemos de tu heredad junto con tus elegidos. Con María la Virgen, Madre de Dios, tu esposo San José, los apóstoles San Juan, San Antonio de Padua y los mártires y todos los santos, por cuya intercesión confiamos obtener siempre tu ayuda. Te pedimos, Padre, que esta víctima de reconciliación traiga la paz y la salvación al mundo entero. Confirma en la fe y en la caridad a tu iglesia peregrina en la tierra, a tu servidor el Papa León, a nuestro obispo José Libardo, al orden episcopal, a los presbíteros y diáconos, y a todo el pueblo redimido por ti. Atiende los deseos y súplicas de esta familia que has congregado en tu presencia. Reúne en torno a ti, Padre misericordioso, a todos sus hijos dispersos por el mundo, a nuestros hermanos difuntos, Elías Pinto, Carlos Iván Sánchez Hernández, Miguel Lagares, y a cuantos murieron en tu amistad, recíbelos en tu reino, donde esperamos gozar todos juntos de la plenitud eterna de tu gloria. Por Cristo, Señor nuestro, por quien concedes al mundo todos los bienes. Por Cristo, con Él y en Él, a ti Dios Padre omnipotente, en la unidad del Espíritu Santo, todo honor y toda gloria, por los siglos de los siglos.
1: Amén.
0: Antes de participar en el banquete de la Eucaristía, signo de reconciliación y vínculo de unión fraterna, oremos juntos como el Señor nos ha enseñado. Padre nuestro, que estás en el cielo, santificado sea tu nombre.
1: Venga a nosotros tu reino. Hágase tu voluntad en la tierra como en el cielo. Danos hoy nuestro pan de cada día. Perdona nuestras ofensas, como también nosotros perdonamos a los que nos ofenden. No nos dejes caer en la tentación y líbranos del mal.
0: Líbranos de todos los males, Señor, y concédenos la paz en nuestros días, para que, ayudados por tu misericordia, vivamos siempre libres de pecado y protegidos de toda perturbación, mientras esperamos la gloriosa venida de nuestro Salvador Jesucristo.
1: Tuyo es el reino, tuyo el poder y la gloria por siempre, Señor.
0: Señor Jesucristo, que dijiste a tus apóstoles, la paz les dejo, mi paz les doy, no tengas en cuenta nuestros pecados, sino la fe de tu iglesia, y conforme a tu palabra, concede la paz y la unidad, tú que vives y reinas por los siglos de los siglos.
1: Amén.
0: La paz del Señor esté siempre con ustedes.
1: Y con tu espíritu.
0: Dense fraternalmente la paz.

Ese es el Cordero de Dios que quita el pecado del mundo. Dichosos los invitados a la cena del Señor. Señor, no soy digno que entres en mi casa, una palabra tuya bastará para sanar.

0: Oremos. Al celebrar el martirio de San Juan Bautista, concédenos, Señor, venerar lo que significan los sacramentos de salvación que hemos recibido y gozar aún más de su acción en nosotros. Por Jesucristo nuestro Señor.
1: Amén.
0: Concédele, Señor, el descanso eterno.
1: Y brille para ello la luz perpetua.
0: Concédele, Señor, el descanso eterno.
1: Brille para ello la luz perpetua.
0: Concédele, Señor, el descanso eterno.
1: Brille para ello la luz perpetua.
0: Nuestros hermanos Elías Pinto, Carlos Iván Sánchez Hernández, Miguel Lagares y todos los fieles difuntos, por la misericordia de Dios, descansen en paz.
1: Así sea.
0: El Señor esté con ustedes.
1: Y con tu espíritu.
0: Y la bendición de Dios Todopoderoso, Padre, Hijo y Espíritu Santo, descienda sobre ustedes y permanezca siempre.
1: Amén.
0: En el nombre del Señor pueden ir en paz.
1: Demos gracias a Dios.
0: Feliz noche para todos.
1: Gracias, Padre.

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